0: vivo, dice Alejandro.
1: Bueno, saludos para todos. 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Aquí va a arrancar la extensión, el complemento, cabeza a cabeza. Hace la seña Bocinha, le porta el brazalete de capitán.
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1: Señoras, señores, vamos a ver Cabo Verde hasta aquí. La gran sorpresa en esta Copa del Mundo, empatando todos sus compromisos en 90 minutos. No perdió hasta aquí Cabo Verde, movió. Hay fútbol, hay alegría. Extensión entre Argentina y Cabo Verde. Por ahora, 1-1. Sale jugando en el fondo rápidamente otra vez Cabo Verde, tocando la pelota. Pico, mucho más atrás ahora para que salga Bocinha. Viene Lenini a buscar. Lenini otra vez para Pico. Balón por la zona izquierda para buscar ahora la pelota rápidamente otra vez presionando McAllister. McAllister más atrás para que venga a buscar rápidamente Argentina otra vez. No podía con Licha. Va saliendo Lenini con la pelota tocando por el sector izquierdo ahora. Ahí lo vamos viendo rápidamente. Casaca número 26 para Varela. El balón retrocediendo otra vez rápidamente para que salga jugando en el fondo. Otra vez tocando el central. Va saliendo con Pico. Pelotazo largo arriba. Bueno, y habrá lateral para Argentina.
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1: Diney, que sacaba el pelotazo largo, va saliendo ahora en el fondo el Cuti Romero, tocando la pelota en la mitad de la cancha. Viene a buscar Argentina. A ver qué puede crear, qué puede hacer Paredes. Paredes con el esférico, sigue Paredes. Va tocando cortita arriba ahora para Julián Álvarez. Descarga para Molina. Molina hacia el centro. Y Pico quería rechazar. Carlos la mandó al córner.
3: Un buen trabajo en todo lo que va al partido. En esta se equivocó. Pifió esa pelota. Se fue hacia su propio marco. Perdiéndose por línea final. Córner para Argentina.
1: Va a venir el centro al área. Va Lionel Messi a colocar ese balón. Vamos a ver dónde elige poner el 10. Expectante está el público argentino ahí en el Hard Rock Stadium en Miami. Atención, va a meter Messi la pelota. Argentina quiere convertir temprano en la extensión. Va Messi, balón, corazón del área, cabezazo en el primer palo. Le queda el balón ahora a Licha Martínez. El disparo, gol, gol, gol, gol, gol, gol, gol, gol. ¡Gol!

0: Alejandro Martínez. Asistencia y gol en esta noche. Centro de Messi, se desvía en el primer palo, le queda en el segundo Alejandro, que apunta al pecho del arco otra vez, la misma fórmula que Messi, y Argentina vuelve a ponerse en ventaja. Atención ahora al marcador en el arranque, la extensión. Argentina 2, Cabo Verde 1. Carlos Alberto dice.
1: Bárbaro el remate de Lisandro Martínez. Viene de una temporada agitada. No jugaba por una lesión que lo tenía al margen. Comenzó a jugar la segunda rueda en el Manchester. Hoy una de las figuras y lo destacado. Primero por la asistencia. Acá por su remate al palo del arquero, porque ahí había que buscar, pero por elevación. Gran remate. Argentina, que sufre, encuentra el gol en Lisandro Martínez. 2-1 el partido.
0: El grito de Argentina, Argentina, prensa.
2: A los 2 minutos de la primera etapa del complementario.
3: Lisandro Licha Martínez, nacido en Entre Ríos, 18 de enero de 1998. Es un futbolista argentino que juega en el Manchester United de la Premier League. Es el primer gol en un Mundial.
0: Bueno, la figura del partido hasta aquí, junto con Messi, me imagino, Carlos, ¿no?
1: Sí, señor. Juega la justa, vos.
0: Viene a buscar de vuelta rápido. Pero hay que arriesgar, López Cabral. Hay hambre y esto comienza a definirse. Atención, que quería llevarse la pelota rápidamente en esa zona. Otra vez apareciendo Varela.
1: Pero tu audiencia vibra contigo, está contento. No quiere que termine tu relato,
0: Pato. Cierto, Carlos, cierto, cierto. Por favor, Carlos.
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0: Sale Cabo Verde, viene a buscar Varela. La marca, falta para mí. El árbitro deja seguir. Atención, que puede venir el ataque para Cabo Verde de vuelta. Se anima, sale con Monteiro. El balón por la zona derecha otra vez. Aparece Monteiro de vuelta. Sigue Monteiro. Cambia y viene con peligro Cabo Verde. Atención, si se anima. La pelota metida por el sector izquierdo para Varela. Otra vez Varela. Más atrás tocando para López Cabral. El balón de vuelta la tiene Cabo Verde, que se anima con pico. Va al ataque Lenini. Lenini toca por izquierda otra vez el balón para Varela. Varela lo va a encarar ahora. Viene el pase de López Cabral arriba. Corner, Carlos.
1: Toca y toca el equipo de Cabo Verde. Esa es la realidad y le complica a un equipo que no tiene recuperador de pelota. En la última se quedó sentido insólitamente Cuti Romero. No cobró la pelota, sos central. Levantate y andate en el área. No le dio, no le hizo caso el árbitro. Después se levantó el defensor y fue a ocupar su plaza. Pero estuvo un minuto fuera de la zona central.
0: López Cabral arriba. El cabezazo defensivo de Nico González. Será otra vez tiro libre de esquina.
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0: Está vibrando la gente de Cabo Verde, sabe que está cerca del objetivo. Si es que hace bien las cosas, ha hecho ya un gran partido. López Cabral para meter de vuelta la pelota al área. Viene el córner arriba, primer palo, balón por el medio y la termina sacando otra vez al córner Licha Martínez, Carlos.
1: Hasta la pelota le queda de casualidad a los jugadores de Cabo Verde. Acá intentó un taquito, después encontró una pierna argentina que desvía la trayectoria de la pelota y se vuelve a perder en la línea de fondo. Tercer córner consecutivo a favor del equipo de Cabo Verde y todo de la misma zona, el sector derecho de la defensa argentina.
0: Diney Borges quedó sentido, ahora cambiaron la posibilidad, otra vez viene a buscar el remate al arco, el disparo. Pega muy bien ahora en Julián Álvarez, que había retrocedido. Va a insistir Cabo Verde y viene la contra y va Julián. Y va Julián y pica y tiene pierna. Messi ya no puede llegar. Se va a tener que frenar porque levantó la cabeza y está muy solo. Ya lo hizo. Toca la pelota de vuelta para Messi en la mitad de la cancha ahora. Otra vez en la mitad de la cancha buscando a Argentina ahora. Bajar un poquito el ritmo. Cuando Julián levantó la cabeza, Carlos, no había nadie.
1: No había nadie, pero inteligentemente se paró. Ahora va a tocar Argentina. Pero esto pasa, y hay un viejo, se dice mucho en el fútbol, cuando va a un equipo chico, lo dejás vivir y no lo rematás de entrada, se te agranda, y cuando se te agranda se te complica. Eso es algo que pasa, no digo siempre, pero muchas veces ha sucedido. Cabo Verde ya está agrandadísimo, le va a seguir complicando. Argentina lo dejó en los primeros minutos y dijeron de a poco, fueron entendiendo, esto es posible, había sido tocar la pelota, jugar un poquito, y lo fueron haciendo, porque es la realidad de lo que pasó hoy. Argentina sufrió, sufre todavía, porque esto no está definido.
0: Paredes toca la pelota arriba, ahora va a venir el centro de Nico, está Julián, acomodate Julián, toca para Messi, para Julián, para Messi, el remate, dio en pico, la viene a buscar otra vez Julián, córner, Carlos.
1: Doble pared en espacio reducido, por fin se encontraron Julián Álvarez con Messi. Una dupla letal, 4 años atrás, acá aparecieron, el remate de Messi se desvía, después la picardía de Julián para ganar la posición de la pelota, metiendo el cuerpo, usando el cuerpo cuando parecía pelota perdida, y ahí el remate que se desvía en el jugador de Cabo Verde, pelota por línea final, córner para...
0: Cuando se ve la reiteración del semiautomático que estaba totalmente habilitado...
1: Sí, se notaba, la pelota estaba delante de... La pelota estaba delante del jugador argentino.
0: Exacto, correcto. Cuando va a buscar Licha y convierte desde atrás. Aquí habrá tiro libre de esquina. Atención. En un ratito, Eric. Primero Messi. Messi arriba. Va a buscar otra vez McAllister, el disparo. Le pegó Enzo. Rebotó. Será lateral. Sí, Eric.
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3: Confirmado Colombia para enfrentar a Ghana. Vargas, Muñoz, Sánchez, Lucumí, Mojica, Puerta, Lerma, Arias, James Rodríguez, John Córdoba y Luis Díaz.
0: El 9 y el 16 para entrar. El 9 es Tavares.
1: Que no tenga. ¿Tavares o Tavares?
0: Tavares o Tavares, como quiera decirle, no importa.
1: Como quiera vos.
0: Bueno, y el 16 es Semedo también. A las puchas, con un poquito. Me complica esta gente.
3: Yannick
0: Semedo.
3: Y decirlo Yannick.
0: Y el otro es Willy.
1: ¿Por qué te va a complicar si cuando está Corea o Japón le repetí Chan?
0: Lee Si-yong. Lee Si-yong.
3: Y el 9 es Gilson Benchimol.
0: Yo tengo acá. ¿Qué decir? ¿Cómo?
3: Gilson Benchimol.
0: El 9.
3: Benchimol.
2: Ahí cambió.
0: Gilson Benchimol. Tavares. Yo lo tengo a Tavares, ¿eh? Aquí viene a buscar otra vez rápidamente la pelota argentina. Sale jugando en el fondo. Ya realizó 6 variantes el conjunto de Cabo Verde, Eric.
3: Sí, ya no tiene cambio, hay que decir que por el tiempo extra se añadió uno más.
0: Exactamente, yo lo tengo al 9 como Gilson Tavares.
1: Tavares, yo le conozco a él.
0: Bueno, correcto, aquí habrá salida que corresponde al conjunto de Cabo Verde, va Monteiro. Monteiro toca el balón, se anima, pisa, ahora territorio argentino, Cabo Verde. Otra vez con Monteiro, la pelota por izquierda para Varela. Varela con el esférico, sigue Varela. Otra vez para Monteiro, puede venir el centro, arriba. El Dibu dudó primero, pero después el balón le queda al arquero Emiliano Martínez de Aston Villa.
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0: Sale jugando rápidamente otra vez en el fondo Argentina, pelotazo de Molina. Ya le queda de vuelta López Cabral, viene a buscar Monteiro. Arma el fútbol ahora Monteiro, toca en la mitad de la cancha para que vaya a buscar Semedo. El balón por la zona derecha, ahí está Semedo. Pide otra vez la pelota, insiste Cabo Verde. Vuelve a retroceder el fútbol ahora para que la venga a buscar rápidamente otra vez Monteiro. El centro, cambio de banda para Varela. Varela con la pelota, le hace las espaldas López Cabral, sigue Varela, retrocede otra vez para que venga a buscar rápidamente en la mitad de la cancha otra vez Monteiro, el número 10, va tocando la pelota por el sector derecho. Se cierra Argentina, espera por Cabo Verde que hace rotar el balón.
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0: Diney para López Cabral, ahora para Varela. Varela va a encarar, Varela se mete por el fondo. Le sacó una ventaja tremenda a Molina. Después picó largo, se va afuera. Habrá saque de portería. Esto ya aplaude Licha Martínez, que se mandó un golazo, Carlos, ¿eh?
1: Sí. Ahora quise ver, no pude identificar. ¿Quién es el que fue, le metió el físico a Varela en esa jugada final?
0: Tagliafico.
1: Tagliafico, muy sí, bien.
0: Tagliafico.
1: Digo muy bien porque además estaba mal ubicado, porque fue al cruce al lado derecho. ¿Qué hace tu lateral izquierdo ahí?
0: Y aquí sale jugando Bocinha y presiona Argentina. Ahora sale Pico, bien Pico, tocando la pelota.
1: Ahora no cambia Cabo Verde, sigue tocando en su área sin apuro, a pesar de la presión de Argentina, que es una presión individual, en verdad, que normalmente no deberían tener éxito. Pero nadie se desespera con la pelota, juegan con criterio.
0: López Cabral, Varela. Varela otra vez con la pelota, pide Monteiro, sigue ahora la pelota para López Cabral, ahora Monteiro de vuelta, ahí está, tocando la pelota el 10, más atrás ahora para que la vaya teniendo libramento, de vuelta el balón para López Cabral, va a meter el centro, engancha, de derecha, dispara al arco, golazo,

0: Torres Cabral. Amagó sacar el centro de zurda. Enganchó para la derecha. Sacó el remate al ángulo, el palo más alejado del Dibu. Sorpresa, estupor en Miami. Aquí está empatando Cabo Verde. Sigue con vida la Copa del Mundo. 2-2 el partido. Carlos Alberto Quise.
1: ¿Cuántas cosas se van a escribir sobre Cabo Verde? ¡Qué golazo! La vida. ¿Cómo llegaron? ¿Cómo hicieron para llegar a esta Copa del Mundo para dejar esta imagen excepcional? ¡Un golazo! Finta, gambeta, remata el ángulo superior. Imposible de parar. Pero la vida, el sentimiento, el corazón, todo junto y el estilo que ha impuesto en la noche de hoy este equipo de Cabo Verde. Estábamos mencionando que la presión individual de Argentina no alcanzaba para la serenidad y tranquilidad de Cabo Verde. Es una jugada que salió de su arco, del toque de su arquero. Tocó todo el equipo. Recibieron. Es una jugada que salió de su arco, del toque de su arquero. Tocó todo el equipo.

0: Bajo el 18 de septiembre del 2002. Es un futbolista caboverdiano que juega en la posición de defensa en el Benfica de la primera división de Portugal. Y es el primer gol en Copa del Mundo.
1: Bueno, qué partido, Carlos, ¿eh?
2: Impresionante.
1: Lindo partido el que estamos viviendo en esta noche de viernes. Y Argentina ahora a comenzar de vuelta, Carlos, cuando pensaba seguramente que ya sacaba la ventaja. Pero aparece Cabo Verde para volver a complicar la cosa. Aquí tocando la pelota desde el sector derecho otra vez. A buscar rápidamente la Argentina, que va para buscar el tercero una vez más, mi querido Eric.
0: Sí, señor. Argentina que busca, que intenta. Y hay, bueno, mucha gente que dice vamos Cabo Verde en el YouTube de la
1: El radio. Disparo al arco, Montiel, que recién ingresó. El remate. Le queda otra vez a Montiel el disparo, Carlos, quedó en el camino.
2: Primero el de Messi. No buscó el clásico remate de pierna abierta, la tiró cruzada. Una vez más ganó Vicina, la segunda que lo gana en duelos personales. De rebote Montiel, ahí lo trabaron, llegó Argentina.
0: Nahuel Molina es el que deja el campo, Gonzalo Montiel al terreno.
1: Bien, señoras, señores, hay partido. Estamos ya jugando la edición del primer tiempo suplementario. Cuidadito con Argentina en los penales.
3: 16, Pato.
1: Cuidadito. Viene a buscar otra vez rápidamente por izquierda Varela. Tocando el balón para Monteiro.
2: ¿Y si se anima a ganarlo en tiempo suplementario, Cabo Verde?
1: Y arriba fue el pelotazo. Y lo va a buscar, porque como vos decís, mantiene una forma de jugar, Carlos.
2: Totalmente. Cuando le hicieron el 2-1, comenzaron a posicionarse de vuelta en el terreno. Pensé en ese momento, estaba esperando la pausa para decirlo, Argentina tiene que reforzar un poquito la zona derecha. McAllister ya no tiene la reacción y la rapidez. Estaba pensando en Barco o en Paz, alguien que le dé un poquito más de juego, de gambeta, para tranquilizar y sobre todo para devolverle la confianza con el balón. Y vino el golazo después del cambio de Molinas ya por Montiel en esa misma zona, pero Argentina necesita a alguien que le dé un poquito más de volumen futbolístico.
1: A buscar Cuti Romero, toca para Messi, otra vez para Cuti Romero, otra vez para Messi. Viene en la marca en el fondo, con qué corazón, con qué voluntad está jugando Cabo Verde. La pelota que ya la recupera, va a salir jugando el conjunto africano.
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1: Bueno, aquí quedó sentido Monteiro. El árbitro dice que se levante Monteiro, la saca a un costado ahora. El balón la sacaba justamente casaca número 18. Apareció para sacar esa pelota. Recordame un poco el 18.
0: Te digo, rápidamente. Cambios, ¿no? Sí, señor. Uno de los cambios del equipo de Cabo Verde, porque te estaba diciendo, gran partido del equipo de Bubista, que es Yannick Semedo.
1: Yannick Semedo, sí, señor. Terminó ya el primer tiempo.
2: López Cabral se fue al público, a todo, a festejar. Y no fue amonestado. Qué lindo el fútbol así, ¿no? Que un momento sublime de un gol de esta naturaleza.
1: Fue a buscar a la novia, Carlos.
2: Sí, está bien, pero salió los límites del campo, se metió en la gradería.
3: Pérez le preguntó por qué salió.
2: Acá por trepar, la alambrada te muestran amarilla todo acá.
1: Bueno, señoras, señores, terminó la primera parte del tiempo de la extensión. 2 para Argentina, 2 para Cabo Verde. Sigue invicto Cabo Verde en la Copa del Mundo.
0: Tremendo.
2: Mirá con quiénes jugó. Jugó con España, campeona del mundo. Jugó con Uruguay, bicampeona del mundo. Está jugando con Argentina, tricampeona. Es decir, jugó con... España tiene un campeonato, Uruguay tiene 2 y Argentina tiene 3. Y empató con todo. Falta este partido, pero lo que ha hecho esta noche va a quedar en la historia de este equipo de Cabo Verde. Eso no hay ninguna duda. Después de un tetra, quien queda en el camino de Cabo Verde, si pasa.
0: Y Egipto es el rival del martes a la 1 de la tarde.
2: Está bien, pero si pasa ese, hay en el camino de Cabo Verde por su zona otro campeón.
0: Sí, Brasil e Inglaterra están por el lado de
2: Inglaterra tiene 1 nomás, Brasil sí.

0: 5. Bueno, tremendo partido, señores. 2-2 el compromiso. Los hinchas de Cabo Verde que no lo pueden creer. Rostro adusto, pensativo.
1: Messi,
0: de Lionel Messi.
1: Messi intenta, pero ya sintió el trajín del partido. Hizo un gran esfuerzo. Le cuesta porque muchas veces están descoordinados los futbolistas en el pase. Jugadores que sabés tienen buen pie. Se han equivocado en pases sencillos también Argentina.
0: Una vista hermosa con el dron del estadio Hard Rock Miami. Este complejo tremendo que tiene el circuito de Fórmula 1 y que tiene también las canchas de tenis donde juega el Miami Open, mi querido Danés, ¿no?
2: Sí, señor. En marzo, después del Indian Wells, se juega el Miami Open y ahí lo termina utilizando con cancha de tenis. Y después lo preparan rápidamente porque son 2 semanas después ya del Gran Premio de Miami.
0: Exacto, correcto.
2: Acá hay un saludo para Checho Bando.
0: ¿Eh?
2: Hay un saludo para Checho Bando.
0: ¿Qué dice?
2: Participando, no sé si podemos leer. Sí, participando en la transmisión de Arturo, ¿por qué no escucha a su compañero? Dice.
0: No entendí.
2: Fernando Fidel Gómez Fariña.
0: Ah, participando Chochi en la transmisión de Arturo.
2: Sí.
0: Ah, correcto, es que están todos en la misma casa y sí. Somos todo el mismo grupo. Así que no hay ningún inconveniente.
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0: Correcto, aquí va saliendo rápidamente y viene a buscar otra vez el balón. Atención, tocando la pelota Paredes. Paredes tiene, va a tener que apurar el trámite Argentina. Le queda pocos minutos, si no nos vamos a los penales.
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0: Montiel con la pelota, toca para Macalister el balón ahora para Leo Paredes. Otra vez Paredes, gira, toca para Licha, aparece Martínez, Martínez con el balón, sigue Martínez, abre fútbol por izquierda para que venga a buscar Nico. Nico González toca por el medio para Julián, Julián y el cambio correcto, le quedó un poco forzada esa pelota, Montiel, saque de portería para Cabo Verde.
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0: Pastore, Lavezzi, Cuchu Cambiaso. ¿Y quién estaba también ahí en hablando con Cambiaso?
1: No, era Rodríguez.
2: Sí, Maxi Rodríguez.
0: Maxi Rodríguez, la fiera, ex jugador de Newell's Old Boys. Viene a buscar rápidamente la pelota otra vez. Va insistiendo, el balón por izquierda. Ahí se va metiendo Nico González. Y uno se recuerda que el gol de Maxi frente a México, un golazo en el 2006, Carlos, en Alemania.
1: Sí, señor.
0: Y aquí otra vez tocando Messi la pelota, mandando arriba. Ahora este gol de López Cabral debe ser uno de los mejores de la Copa.
1: No tenga duda. Después, ¿contra quién? ¿En qué momento del partido? Un montón de otros ingredientes. Un golazo, la verdad. Porque además engancha él para buscar el...
0: Sí, engancha y con toda la intención le pega esa pelota. Sí. Y estaba lejos, mucho más lejos de lo que yo pensé en la definición. Casi entrando al área.
1: 16, 17 metros.
0: En forma oblicua, sí, correcto. Va a venir el centro, atención, le va a pegar Messi, por arriba lo quiere Argentina. Segunda parte de esta tensión, ¿con qué tensión vive el público argentino? Le pega Messi arriba, el cabezazo defensivo, la revientan. Otra vez para que la meta Paredes en fútbol para Argentina. La pelota que le va quedando rápidamente otra vez y viene a buscar con velocidad Varela. Varela viene para la contra, mirá Cabo Verde, mirá la sorpresa, aparece la pelota metida para Monteiro. El cierre de Macalister, muy cansados los argentinos, insistirá de vuelta rápidamente. Tocando la pelota Cabo Verde, el disparo mal lejos afuera. Habrá salida para el Dibu.
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1: A 12 de los penales, Pato.
0: A 12 de los tiros penales, todavía hay partido. Vamos a ver qué ocurre. Viene a buscar Macalister, tocando de vuelta la pelota para Paredes, el cambio metido para Tagliafico, retrocede Tagliafico, le queda el balón ahora a Enzo Fernández, tiene que tocar, perdió porque no tocó. Ya recupera otra vez rápidamente Argentina con el Licha Martínez.
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0: Nunca habrán imaginado los argentinos estar viviendo esta situación. Julián, la pelota por izquierda para Tagliafico. Había posición adelantada. Salida para Cabo Verde.
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2: El Atalanta lo quiere a Mauricio. Ofreció 18 millones para Leila Pereira. No es lo que vale. Pide mínimamente 25 millones.
0: Bueno, y el Palmeiras puede pedir eso, ¿no?
1: Mirá lo que hizo el Mundial. ¿Cómo elevó la cotización de Mauricio?
0: Exacto.
2: Y si por ahí mañana la rompe, se va a 30, ¿eh?
0: Y si mañana llega a pasar Paraguay, bueno, un partido así si tenemos, Carlos. Habrá lateral que corresponde a Cabo Verde, sí.
1: Llegaremos al final, digo por el corazón.
0: Y sí, son muchas emociones.
2: Ahí está Arturo cerca también, ¿verdad?
0: Bueno, va a salir jugando rápidamente. 12. El balón la tiene Macalister.
1: Pato 12-8.
0: 12-8, sí, no. Yo cuando veo los partidos me trato de tranquilizar porque si no, no soy capaz de cualquier cosa. Viene a buscar rápidamente Enzo Fernández. Menos me pongo nervioso cuando relato. Pero cuando estoy como hincha, es difícil. Aquí se mete Nico, ¡qué jugada! Al piso fue la marca. Cuando se metía con peligro, Diney la sacó al córner, Carlos.
1: Habíamos señalado hace un rato lo que necesita el partido, alguien que encare, que apueste un poquito a la gambeta. Eso, se salió del libreto Nico González, metió a pura potencia, pero se internó en el medio generando zozobra en la defensa de Cabo Verde. Después el cruce oportuno, pelota por línea final, córner para Argentina.
0: A buscar de vuelta arriba el balón, cabezazo, gol, gol, gol, gol, gol, gol, gol, gol, gol.

0: Argentina. Messi el centro y saltó más alto que todos. Cristian Cuti Romero para ganar en lo alto, mandar el balón lejos de Yosimar Díaz Bocinha, y Argentina vuelve a ponerse en ventaja en el partido. 5 goles, un deleite, un regalo de partido de Mundial. 3-2 gana la Argentina. Carlos Alberto dice
1: lo que es el fútbol. Lisandro Martínez, que se curó para llegar al Mundial jugando, es cierto, pero tuvo mucho tiempo parado. Cuti Romero no jugó los últimos partidos siendo el capitán del Tottenham. Fue criticado porque vino a Argentina cuando su equipo peleaba para no descender. Y miren el premio que reciben esta noche, que parecía un partido ganado antes de jugarlo. Pero eso no existe en este bendito fútbol. Tiene al mejor, pero Argentina hace 2 goles en la noche de hoy de jugada de córner. El primero al primer palo, el mismo ejecutor, Messi, desvían y Lisandro Martínez cerrando en el segundo palo, puso el 2-1. Después López Cabral lo empató. Ahora Cuti Romero entre el área chica y el punto penal, más sobre la línea del área chica, saltando entre varios argentinos, aplica el cabezazo, se desvía en la mano de un jugador del equipo de Cabo Verde y la pelota se va al ángulo. Nada que hacer para Bocinha, y Argentina de pelota quieta, que es válido, pasa a ganar 3-2 en un partido inolvidable y donde Cabo Verde se ha ganado el respeto de la afición deportiva mundial.
0: Vibra el público argentino en las gradas en Miami.
2: A los 6 minutos de la segunda etapa del complemento, Pato.
3: Cristian Gabriel Romero, nacido el 27 de abril de 1998 en Córdoba, más conocido como el Cuti Romero, defensor del Tottenham, es el primer gol que marca en una Copa del Mundo.
0: Da sentido Messi, me parece.
4: Volvió a salir Cabo Verde.
0: Sí, insisto otra vez Cabo Verde, que se va a animar tocando la pelota otra vez. El balón ahora metido arriba, atención que viene Cabo Verde, quiere empate. La pelota pegó en Montiel, la va a insistir López Cabral, le queda Monteiro. Monteiro que cambia ahora por derecha. Cuando se metía con peligro el lateral derecho Moreira, Carlos.
1: El pase fue largo, pero si se fijan, el que viene a colaborar, a cooperar, es Messi, corriéndole, porque sabe que con un descuido le puede empatar Cabo Verde. Es decir, el 10, el líder de Argentina, se pone la ropa, porque eso es lo que pide el trabajador, el laburante, porque eso es lo que pide el partido, porque McAllister está caído, y entonces él tiene que suplirlo, él le tiene que hacer la cobertura, y de esa manera cooperar con su equipo para que Cabo Verde no le vuelva a empatar.
0: El cabezazo de Romero que pegó en Diney, en el brazo de Diney, y eso hizo que Bocinha no pueda llegar, Carlos.
1: Y así el fútbol, pero ahora va Cabo Verde.
0: Y va a insistir de vuelta buscando la pelota a velocidad. Va Varela, se mete al área. Falta, cuidadito. Hay tarjeta amarilla.
1: Montiel no se perfiló nunca, le encaró por el costado de afuera, no tuvo otro recurso que tocarlo porque se le escapaba a Varela, que las veces que recibió la pelota encaró. La importancia de ese jugador en el trámite del partido fue notable, y eso te demuestra lo que ha hecho el técnico de Cabo Verde, porque lo metió para eso y Varela cumplió.
3: Ha molestado Gonzalo Montiel.
0: Bueno, hay tiro libre, mirá un poco López Cabral. López Cabral le quiere pegar de ahí. Suena el arma de peligro para el pórtico de Divo. ¿Tercer empate o no?
1: Y todo lo que vivimos hoy.
0: Le va a pegar López Cabral. A ver si pega al arco o es un centro llovido al área.
1: Al arco, poner palo, tiene que entrar en el arco.
0: Le pega López Cabral el remate. Dibu, la sacó el córner, Carlos.
1: Le pegó fuerte, violento. Uno podía pensar, Messi es el que te puede hacer goles de tiro libre. Imagínense cómo se sintió López Cabral, le pegó directo y con la mano cambiada, es decir, tirándose hacia su izquierdo, pero con la pierna derecha para tener mayor alcance, desvía sobre el travesaño, córner para este Cabo Verde, sorprendente.
0: Va a ver centro al área, a ver, sigue el peligro, notable la tajada del Dibu, cuán largo es. Mano cambiada, la sacó el córner. Va a venir el centro. El árbitro que dice a que se levante el jugador de Cabo Verde que está teniendo ahora calambres. Ya se está jugando la extensión, minuto 116. Tirándole al compañero la pierna. Jugador sentido.
3: Reclama también de Glasgow un golpe en la cara.
0: Fischer hablando con el futbolista. Lo llama, ¿no? Le está reclamando Tagliafico a Fischer.
4: Lo que es el fútbol. La norma es que nadie que no sea capitán le puede hablar al árbitro. ¿Qué pasó?
0: Ah, sí, en ese hubo un manotazo en el córner, en el remate del córner, en la mano.
4: Ah,
0: hubo
4: tiene sangre.
0: Y salió sangre, sí.
4: Y ahora le pidieron que salir. Y no quiere salir.
0: Bueno, el golpe fue de Diney, el número 3, en el rostro.
4: No le llamó el VAR. ¿Sabes dónde le llamarían?
0: Si fuese el otro área. Bueno, atención, va a venir el centro al área. Yannick Semedo.
4: Mira cómo marca Montiel, deja.
0: Pelota, me parece, tiene que tocar la raya y no lo está haciendo. Yannick Semedo.
4: ¿Hay necesidad de marcar así como está marcando Montiel?
0: Arriba Yannick, cabezazo en el primer palo.
4: Mirá cómo festeja la gente. Imagínense la tensión que hay en el estadio.
0: Sí, porque fue un cabezazo defensivo de Leo Paredes. No lo puede creer el entrenador, pero ahora lo digno que fue este partido para Cabo Verde, Carlos.
4: Todavía no terminó, Pato.
0: Bueno, cabezazo defensivo otra vez. La quiere Nico. La viene a buscar Moreira. Va Moreira, mete el centro arriba. Dibu. Dibu acaba de salvar su portería, Carlos.
4: Tuvo dudas acá el arquero argentino ante el cabezazo que no llevaba mucha potencia, pero le preocupaba el jugador de Cabo Verde que atropellaba en esa zona. Pelota por línea final, córner para Cabo Verde que busca el empate.
2: Es un tiro libre de esquina de Pidas.
4: Estaba caído un jugador, por eso va a repetir.
0: Semedo que fue a buscar esa pelota y también el número 9 era el que estaba caído. Tavares, arriba el cabezazo defensivo. A buscar Cabo Verde. Tiene el gol, el empate.
4: Offside, me parecía.
0: Era offside igual, ¿verdad? Pero aparecía libramento, aparecía frente al pórtico.
4: Uno, el otro que nos tocó la pelota estaba adelantado, pero estaba la bandera. A ver, ¿hay offside o no? Sí, hay.
0: Sí, no, offside. Sí. Libramento.
4: ¿Cómo sufre Argentina?
0: Bueno, las imágenes de la televisión.
4: Vos sabés que el anterior no llegó a la pelota el 9. Libramento, sí. Si no podía cambiar la historia de esa jugada. Por eso la duda de que se fue al bulto Dibu Martínez.
0: Sí, señor.
2: Estamos en tiempo cumplido, Pato.
0: Bueno, correcto, cronometramos.
2: Es tiempo de Tigo, van 15 minutos de la segunda etapa del complementario. Pato, ¿cómo está el partido?
0: El partido, queridos amigos, lo gana Argentina, el campeón del mundo, 3-2.
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0: A buscar, va Cabo Verde, lasaña. López Cabral se mete por el medio, tocando la pelota Varela ahora. El balón, otra vez metido arriba, el disparo se desvía. ¡Córner, Carlos!
1: Sigue Cabo Verde sorprendiéndole a Argentina y al mundo con su buen fútbol prolijo en el manejo de pelota. Argentina no tiene recuperación en el medio. Lo sufre el equipo de Scaloni.
0: Lo que ha jugado este chico Elio Varela, Carlos.
4: Desde que entró, ¿no?
0: Sí, desde que entró, muy bien. Encara siempre. Y aquí sacó el remate, que le parece que le pegó en las bolitas a Licha, ¿no? Por eso quedó sentido.
3: ¿Dónde duele?
0: ¿Dónde duele? Será tiro libre de esquina para Cabo Verde.
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0: Atención. Va a venir el centro.
2: 16.
0: Arriba la pelota. El disparo al arco. La saca desde el fondo otra vez Leo Paredes. Viene la contra para Argentina. Corriendo aparece Julián. Si le hacen el pase correcto es gol. Viene Julián Bociña. Saliendo con balón dominada como un líbero, Carlos.
4: Pero mira cómo sale jugando para que su equipo vuelva a tener la pelota. Nada de tirar afuera, que el partido siga. Argentina no retrocede, muchos se quedaron arriba en la contra.
0: Viene a buscar rápidamente otra vez la pelota. Arriba se mete Yannick Semedo. El centro. La pelota que la saca media Macalister. Remate al arco. Se desvía afuera. Sigue sorprendiendo Cabo Verde, Carlos.
4: Esto... ¿Cómo se puede señalar? Solo, ¿cuánta es la capacidad del estadio?
0: 68.000, ¿verdad?
3: 65.000.
0: A 65.000, bueno.
4: Creo que las 68.000 personas le van a dar un tributo del aplauso al equipo de Cabo Verde por lo que ha hecho frente a esta selección de Argentina, que es la última campeona del mundo. Impresionante. Todo lo que hicieron en el segundo tiempo y en el alargue.
2: 17.
0: A buscar de vuelta Lionel Messi. Balón metido arriba para que venga a buscarlo lejos de su portería Nico González. Muy marcado Nico por Diney. Ganó Diney. Iba a meter el pelotazo largo arriba.
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0: Termina, ¿cuánto más? Se dio 3 minutos, 20 segundos le queda para aguantar a la Argentina. Jamás se imaginaron este partido. Aquí viene a buscar de vuelta, levántese, dice el árbitro Fischer. Al piso Paredes, será lateral para Cabo Verde, que va a tener una más.
4: Esto es la señal de lo que pasa en el partido. Se tiraron al piso los argentinos para recuperar una pelota, poniendo el corazón para sustentar esta victoria increíble, sufrida para el conjunto albiceleste.
0: Terminó, ganó Argentina, el campeón sigue en la defensa del título. Tendidos en el piso. Los de Cabo Verde, lo terminó ganando Argentina 3-2, avanza de ronda, pero jamás hubiesen pensado los argentinos que iban a sufrir de esta manera. Qué lindo que es el Mundial, qué lindo que es el fútbol cuando se juega con determinación, con amor propio y con fútbol como lo hizo Cabo Verde. La Argentina tuvo que sacar todos los recursos que tenía para ganar 3-2 el partido.

0: comentario final de Carlos Alberto Guise.
1: ¡Qué hermoso sí, deporte!
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1: Cada uno con su estilo. Lo de Cabo Verde, simplemente estupendo. Prolijo. No tienen para ir a ganar los duelos defensivos en el mano a mano. Entonces se agrupan atrás. Cuando se equivoca el rival apuestan al toque y a la circulación. Argentina a tirar paredes, renunciando a algo que es difícil en el fútbol de ataque, pero como tienen al 10, han renunciado y han ganado la Copa del Mundo y son candidatos, que es jugar por el medio y no tanto por afuera. Fue un partido memorable, que tuvo todo. Messi por su calidad técnica para definir el primero. Argentina, para aguantar el partido, puso el corazón sobre los minutos finales para que no le empatara y terminaron el partido con sus jugadores disputando la pelota como si fuera la más importante de esta Copa del Mundo. Messi bajando en el minuto 110 a correr rivales. Es tremendo lo que vimos. Bocinha, figura en el arco del equipo de Cabo Verde. Pico, su central, para manejar el fondo. El ingreso de Varela para complicarle a toda la Argentina. El partido tuvo de todo. Una primera etapa donde Argentina tuvo la pelota, pero no encontró generar muchas situaciones. Decíamos en aquel entonces que Messi era el que más había rematado. Y un segundo tiempo distinto. Cabo Verde se animó más. Salió a buscar el partido y Argentina no le dio la respuesta enseguida, pensando que eran insinuaciones que no tenía el final. Y llegó el empate. Ahí cambió Argentina. Nico González entró bien, Tagliafico también, pero es más defensivo y necesitaba a alguien. Pero Argentina había puesto hoy a Medina por el lateral izquierdo, que no se fue nunca, y las veces que le dieron la pelota lo único que hizo, tocar para atrás cuando nos había llamado la atención positivamente en el partido anterior. Argentina lo sufrió. Como no nos tiene quite, retrocede. Después maneja bien la pelota, pero no encontró nunca el camino. Era Messi el que intentaba conducir a su equipo. Y esta Argentina, que uno puede decir derrocha talento, hizo el segundo y el tercero de pelota dividida, porque no es otra cosa que tirar un centro, meter la pelota en el área a ver si ganasen el juego aéreo. Es válido. Y así hizo Lisandro Martínez, que tuvo muchas lesiones desde que llegó en el fútbol inglés. Y el tercero y el gol de la victoria, Cuti Romero, que fue criticado por mucha gente en Inglaterra por no haberse quedado a acompañar a su compañero en el momento de que peleaba por el descenso. Tremendo los dos centrales a la hora de definición, comandado por el liderazgo de Messi, que intentó todo para buscar otro gol más y tuvo dos: el mano a mano y el remate de tiro libre en la picardía sudamericana, que ojalá nunca la perdamos, para tratar de sorprender a Bocinha, que volvió tanto. Pero hoy nos vamos con el corazón inflado. Inflado de las emociones y de haber visto un partido memorable para festejar. No importa que haya sido 16avos, pero es difícil ver un juego con tantas aristas cambiantes en el partido. Ese equipo que esperábamos cuánto le iba a hacer a Argentina, nos comenzó a asomar, a tener carácter, a tener personalidad, a trabajar el partido como más le convenía. Me repetía una y otra vez durante el bárbaro relato de Pato, cuando hablaba del estilo que tenía Cabo Verde. ¡Qué lindo es eso! Porque son figuras que muchos desconocemos. Y entonces fue grata la sorpresa de cómo jugaron. ¿Es válido? Claro que es válido. Como es válido meterse atrás y defender. Lo que tenés que utilizar son sus recursos genuinos. Lo que tenés como equipo. Lo que tenés como jugador de fútbol. Y lo que tenés como mentalidad. Eso fue Cabo Verde. Se va del Mundial. Hasta nos entristece. Porque queremos ver si esto que mostró hoy es su realidad o hoy fue una actuación superlativa. Es cierto que Argentina no fue agresiva. Pero muchas veces un equipo que tiene enfrente a alguien que no es agresivo tampoco te explota. Ellos tenían una conducta en la cancha. El no rifar la pelota, el no dividirla, en tocar, en jugar. Allá por el minuto 120, una contra de Argentina. Centro a ras del piso, como pide el manual, parecía que llegaba para definir Julián Álvarez. Y Bocinha sale y no le pega el pelotazo. Anticipa y sale jugando del fondo. Porque eso es lo que habrá pregonado su entrenador. Juguemos a la pelota, amemos el balón. Y ese fue el estilo. Y eso es lo que le sorprendió al mundo y le sorprendió a estos fenómenos que tiene Argentina en la cancha, porque McAllister es campeón del mundo, Enzo Fernández campeón del mundo, Paul también Messi, Julián Álvarez, Lisandro Martínez, Cuti Romero, Montiel, Molinas, son todos, el Dibu Martínez, son todos campeones del mundo. Y ellos fueron sorprendidos porque ni ellos se imaginaban lo bien que circulaba la pelota, lo bien que trataban al balón. Y se tuvieron que esmerar y en el 13-2 se olvidaron de la pelota y le pusieron el corazón para defender esa diferencia. Imagínense que Nico González en el minuto 117 buscó el banderín del córner para hacer pasatiempo. Está permitido, es legal, claro, pero eso te señala el respeto que se tenía a esa altura y bien merecido Cabo Verde. Argentina ganó un partido increíble. Cabo Verde perdió, pero más que nunca se puede ir con una sonrisa porque salieron y dejaron todo en la cancha y es lo que se le pide siempre a un jugador de fútbol. Salgan con la cabeza alta. Cabo Verde así lo hizo y Argentina, que sufrió, también se puede ir de la misma manera. Por la imagen que dejó en el alargue. Quisieron, no encontraron facilidades y pusieron todo lo que había que poner para aguantar el 3-2 final en un partido memorable.
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4: Así pasaba el comentario de Carlos Quise, del profesor Carlos Quise, en una victoria tremenda. Creo que ganó Argentina, pero se ganó el respeto Cabo Verde de todo el estadio y de todos los que pudieron observar este partido. La selección argentina que se ponía en ventaja con el gol de Lionel Messi a los 29 minutos. Empataba Duarte a los 59, Deroy Duarte. Nos llevaba al tiempo extra, donde rápidamente a los 92 aparece Lisandro Martínez definiendo con una categoría. Y hay que decir que a los 103 más un golazo, creo que uno de los mejores goles de la Copa del Mundo. Estamos hablando de López Cabral, que empataba y parecía que nos llama a los penales, pero siempre aparece alguien más. Y terminó apareciendo el Cuti Romero para darle, ponte que la página o las páginas le dan a Diney el gol a los 111, porque él termina desviando con la mano el jugador, pero yo para... Cuti o Diney, pero
5: no sé si cabeceó él o cabeceó un defensa, no sé quién.
4: Pero pegó también en la mano del jugador de...
5: No creo que por eso, Ledena, no, por eso no. Yo creo que hay que fijarse en el que cabeceó, porque por la mano ese no, sí, le van a dar gol, autogol, ¿eh?
4: Claro, le dieron autogol a Diney a los 111 y con eso Argentina avanza a la siguiente fase el martes a las 13.
5: Mirá de vuelta y sí, fíjate si cuando salta Cuti Romero no cabecea un defensa.
4: Acá vamos a observar, vamos a poner, vamos a ver si es que nos deja ver la repetición del gol. El centro, acá vamos a poder observarlo, estamos con el profe Carlos Quise. centro.
5: Tu imagen.
4: No, pero vamos a esperar cuando se acerque, profe.
5: En esa no nos va.
4: En esa no nos.
5: Le pedimos disculpas a la audiencia, esto de en vivo y en directo. Estamos viendo la repetición del gol para sacarnos la duda, pero no le puede dar porque se debió en su mano, no le puede dar autogol.
4: Sí. ¿Cabeceó Cuti?
5: Sí.
4: ¿Y porque se debió en la mano? Entonces, por el debido en la mano. Así que, bueno, está bien, le dieron el gol al Dinei. Pasó Argentina el día martes a las 13 ante el Egipto de Salah Messi. El próximo martes a las 13 horas ya estaremos obviamente avisando por dónde, cómo será. Pero a partir de ahora poneme la música, la albirroja. Porque a partir de ahora se vive la albirroja. Porque a partir de ahora todos estamos en modo albirrojo. Mañana de las 9 de la mañana, la previa de Urbana. A las 16 entramos para lo que va a ser. Sí, señor.
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4: Antes de cerrar con, obviamente, el próximo, ¿lo escuchamos rato a Scaloni? Bueno, se fue Scaloni, ya pasa. Ahora sí, Alisandro Martínez.
7: Victoria tan importante.
8: La resiliencia del equipo, el nunca abandonar, nunca bajar los brazos, luchamos hasta el final. Estos mata-mata son así, entonces no hay que confiarse y ellos la verdad que hicieron un excelente partido para felicitarlo. Eso fue lo que hice. Y nada, dos equipos que dejaron todo y nada, creo que fuimos justos vencedores y estoy muy feliz, muy orgulloso de este equipo.
7: Actuación inmejorable para vos hoy, gol y asistencia, ¿cómo te sentís?
8: Ah, bien, bien. Yo solamente me preocupo porque para que no me hagan goles. Hoy me voy un poco descontento por eso, pero bueno, ganamos, ya está. Le dimos una alegría a toda la gente, vino mi familia, mi mujer, mi hija acá, mi mamá, que hacía mucho no la veía. Y nada, estoy muy feliz.
7: Se sufrió hasta el final y Cabo Verde los puso ahí entre las cuerdas.
8: Sí, sí, ellos hicieron un excelente partido. Pero este equipo no se da nunca por vencidos y nada, hay una energía hermosa en este grupo y eso hacen los detalles.
7: ¿Este equipo se agiganta en la adversidad?
8: Sí, sin duda, yo creo que estamos preparados para todo, ¿no? Y está bueno que pasen estas cosas también, ¿no? A veces hay que sufrir, hay que ponernos a prueba y hoy lo hicimos de la mejor manera.
7: Felicitaciones.
4: Bueno, ahí lo escuchamos a Lisandro Martínez, autor de uno de los goles, asistencia de Lionel Messi, una de las figuras realmente de este cotejo. Mañana, 9 de la mañana, toda la previa en Urbana, a partir de las 16, ya estamos con la previa del partido por Urbana Sports para lo que va a ser el gran partido entre Paraguay y Francia. Octavo de final, mañana arrancan los octavos. En breve se viene Colombia gana, el último partido de 16avos de final. Y decíamos mañana, 16 horas, Rubén Darío, el profe Carlos Quise, Raúl Provenza. ¿Estará Josema? ¿Mañana Josema está? Sí, señor, Josema está con nosotros, Lucas también estará, todo el equipo trabajando en la previa también, así que un trabajo enorme el que se viene el día de mañana a través de Urbana. Nosotros cerramos la cobertura el día de hoy, volvemos mañana con la albirroja.

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0: Pitazo final de la cobertura de hoy de Urbana Sports en este Mundial de la FIFA 2026. 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Raúl Proenza, hasta un próximo encuentro.
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0: Señoras y señores, ¿qué tal? ¿Cómo están? ¿Cómo les va? ¿Cómo amaneció ese corazón albirrojo? Les cuento, les aviso que acá por la zona de la radio, medio ya clasificó Paraguay. Impresionante el movimiento. Hasta el chipero estaba hoy con todo. Me sentí medio Carlos Gómez, me hizo saltar el chipero de la cama. Pero buena onda verle, ¿verdad? Al chipero bien temprano y con este frío. Acá, por ejemplo, tenemos a una traidora de primera hora. ¿Cómo me vas a pedir un croissant justo cuando jugamos contra Francia? Mira, y estoy hablando de Sarita, se pidió un croissant, un vellú pediste, una chipa. ¿Qué vas a comer algo francés hoy? No, pero a la tarde estamos preparados, ¿eh? Por favor, señoras y señores, hoy serían como las 6 de la tarde cuando empiecen los corazones a detenerse. Y vamos a tener que, tampoco es noticia para nosotros, sufrir un poquitito. Un poquitito mucho. Un poquitito quizás todo el partido. Pero lo bueno es que ya tenemos ejercicio en ese plan. Así es que, así como nos tocó bailar con la más fea en el Mundial, así también tenemos experiencia de salir airosos. Así es que lo único que sé es que esta selección con la bandera paraguaya invertida que se llama Francia, fácil no la va a tener. Le vamos a vender carísimo el partido y ojo que a veces Paraguay se quiere quedar y de hecho se queda con el vuelto. Señoras y señores, bienvenidos a la gran previa de Urbana. Abrimos la jornada albirroja, 20 de las 9, equipo grande, premios, de todo. Así es que está Milagros hoy acá con nosotros, está medio en el cielo todavía, pero en breve se despierta. Le vamos a sacudir. El niño madre, con todo ya en la consola, yo ya les conté, anda muy rápido, de manos. No sé qué anduvo haciendo en este tiempo que no lo vimos. Pero volvió ya la semana pasada, volviste, Rodrigo, ¿verdad? Uno siempre vuelve, ¿sabes lo? Y ya escucharon ustedes que Sarita estaba medio traidora, pero la vamos a enderezar a lo largo de la mañana. Sean bienvenidos hoy. Como les dije, tenemos premios. Vamos a habilitar el WhatsApp. Se van 3 kits de Panal Seguros. 2 kits, este entra, de Citrón. Porque, ¿sabes qué? 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Así es que, señoras y señores, sean bienvenidos a la gran previa de Urbana, 0975-106-900. En breve, si Mili no explotó mi celular, vamos a tener Twitch también. Ah, tranquilo, tranquilo. Muy bien. Hoy, señoras y señores, 18 horas jugamos contra Francia. Para mí, la mejor selección del Mundial, creo que para todos. Hasta este momento, al menos. Una selección que es muy distinta a la de Alemania, eso tenemos que saber. Si bien Alemania es una selección buena, quizá de primera línea, o ya no tanto, Francia es de elite. Y el fútbol que tiene Francia es muy distinto al de Alemania. Alemania en algún momento hasta nos la puso fácil, ¿verdad? Porque empezó a levantar la pelota. Empezó a jugar por arriba porque no tenía por dónde entrar. Francia es muy raro que levante la pelota. Juega por abajo. Pero ya vi que tenemos una línea de 15 por ahí atrás. Entonces, a los macheteros nos remitimos. Señoras y señores, el problema no es solo Mbappé. Creo que es el menor de los problemas y que Mbappé. Tenemos a ese Olise que es, Dios mío, ¿de dónde lo sacaron, boludo? O sea que el tipo no habla francés, había sido. Habla solamente inglés porque nació en Londres. Es inglés. pero la mamá es francesa, entonces optó por jugar por Francia, mal que nos pese, ¿verdad? Pero qué jugador, boludo. Igual nosotros tenemos lo nuestro. Quizá, ¿sabes qué? Te voy a decir algo. Francia es bueno, pero quizá nunca sufrió una marca tan sudamericana como la que tiene Paraguay. Eso también hay que considerar. ¿Ese pio quién es? ¿Qué pio va a hacer acá, Monse? ¿Vos no te fuiste a tu casa, verdad? Ah, ¿vas a bailar? Vino a hacer casting para el baila. Ah, no, ya está. Eso nomás te faltaba. Bueno, señoras y señores, sean bienvenidos todos a la gran previa del Albirroja. Ya saben, tenemos premios. Pueden enviar su nombre, su apellido, sus tres últimos. Identifíquense. Y nosotros vamos a estar a lo largo de la mañana con varios de los compañeros acá. Bienvenidos, señoras y señores. Al cielo nos remitimos y a ese corazón albirrojo que late desde ahora. Garra Guaraní, hoy en la 106.9.
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0: Nosotros sabemos que Paraguay siempre agarra corazón y pedo, y más que eso no.
1: Miedo, plata y turno ni PS no tenemos, ¿no? Así que ya hace.
2: Bueno, ya se despertaron, obvio. Mira un poco, la gente en el WhatsApp explota esto. Se tienen que identificar, por favor, porque tenemos premios hoy. Nombre, apellido y tres últimos. Corazón albirrojo, estamos en la previa de lo que va a ser hoy el encuentro entre Paraguay y Francia por el Mundial aquí en Urbana. Cierto, estamos en Twitch, por fin. Yo no sé si Mili puso Twitch, si estaba realmente poniendo la transmisión o se estaba transfiriendo plata de mi teléfono. Lo cierto es que mi teléfono está ahí, no puedo ni tocar, ¿entendés? No puedo ni verificar. Pero después, Mili, voy a mirar así todo lo que te transferiste. Pero,
3: una cosa,
2: ¿cómo cargar?
3: Todas mienten, menos Alfaro. Una cosa, todas mienten.
2: Che, ¿qué te iba a decir? Acabo de escucharle a Víctor Villalba en Monumental y va a ingresar Gustavo Velázquez en vez de Bobadilla. O sea, nos vamos a ir con una línea de 5, dice. Atrás, obvio, atrás. Y según el contexto del partido, el medio cambiaría de 4-1 a 3-2, ¿entendés? Pero dale nomás ya por hecho que vamos a jugar 5-4-1. Que me parece bien, ¿verdad? Y bueno, pero lo único que sabemos es que nosotros tenemos que marcar de cerca. Y tenemos que encimarle a los franceses. Nada más que eso, no tenemos que aplicar. Así es que, bueno, señoras y señores, ¿están preparados para sufrir hoy? Yo ya me mentalicé toda la semana, así es que miedo y medicamentos en IPS nunca tuvimos, como dice la
1: miedo,
2: chica.
1: 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Miedo, plata y turno en IPS no tenemos luz, así que ya hace.
2: Bueno, Guillermo Alonso ya se está comunicando acá en el WhatsApp. ¿Cómo es nuestro Twitch, Arturito Vil? Arturito Vil guión bajo. Arturito Vil como mi apellido, B corta. Y doble L, guión bajo. Así mismo, Arturito Vil, guión bajo. Bueno, a ver un poco, dice Ñañá la cuñá para milagros, dice. Mala, boludo. Hoy no sé qué es lo que le pasa.
4: Buen día, Arturo. Te envío mucha fuerza con este frito.
2: Gracias.
4: Ya voy a empezar a cocinar y hoy ganamos.
2: ¿Qué vas a cocinar?
4: A guerrear, pero a ganar.
2: A guerrear. Celia, no te vaya que morir. Ese es el compromiso que tenemos. ¿Te acordás vos, verdad?
4: Yo voy a morir ya cuando Paraguay salga campeón mundial. Ya no estoy en la balanza.
2: No. ¿Cómo pico Caputi, Celia? Por favor, te pido. Contanos qué vas a cocinar o qué. A ver, poco. Sarita Nueva Judas Kai dice: buen día, los perros, aguante la albirroja. Bien, están los perros. 1-0 ganamos, dice. Derlis y Jem. Yo, si vos me das un 1-0 con un penal inventado al minuto 97, compro, de una. Que y mete el penal con tu mano otra vez si querés. Compro, ¿qué importa? Ya era hora, Rey, dice. Bandera inversa, sus jugadores son inversos también, dice. Desde las 6 de la mañana estoy escuchando la radio, esperando, dice. No, y nos estamos organizando acá. Ustedes no me creen, pero acá Villamorra ya clasificó Paraguay. En serio les digo, se cerró esta manzana, tuve que estacionar allá 5 cuadras, porque yo pensé que iba a meter mi auto, pero muy churro vine. Me encontré así con un quilombo acá en el estacionamiento. Lo que pasa es que hay casting, hay previa albirroja urbana, hay previa en Monumental. Le vi a Fito Cabral, casi le chocaron ahí en la calle. A Iván parece que le chocaron, luego salió del frente nomás luego. Bueno, a ver un poco, Rodrigo Villagra. Anotado. Bol contrabandista, dice. Muy bien. Algo hay que hacer en este país. ¿Qué hace Pillote? Dice. Pónganle una onda, boludo. Usted quiere el premio nomás, carajo. Hola, y me envían su último. Calma, garra y corazón. Calma lo que no sé si vamos a tener, che. Pero les cuento, o sea, yo creo que Francia tampoco nunca sufrió una marca como la de Paraguay. Así es que por ahí les complicamos mucho más que otro equipo. Quiero ganar cualquier cosa soy. A ver un poco, oyente al aire.
5: Quiero ganar un sorteo, por favor.
2: Este por lo menos es sincero, así de una y te hace canciones luego. José Osorio, ¿cómo andamos? Quiero participar. Dice, no escuché bien qué es lo que era el premio, pero quiero nomás, dice. Muy bien. Cualquier tú que quiero ganar, dice. A ver un poco, oyente al aire.
6: Buen día, Pillote, el sastre de la mafia presente.
2: ¿Qué hace, sastre?
6: Pillote, hoy le vamos a comer el fondue a estos franceses, como te dije la semana pasada, que le rompíamos el orden. Hoy le comemos el fondue.
2: El fondue. Bueno, sastre de la mafia presente también, vamos a Paraguay. Hoy ganamos, dice. Recuperamos lo del Mundial 98. En el Mundial 98, yo ya tenía conciencia. Y me acuerdo, no exactamente del partido, pero me acuerdo que estábamos en la casa de un tío y se jugó domingo de mañana. O sea, creo que era cerca del mediodía. Y obviamente sufrimos como siempre, ¿verdad? Cuando eso sí que sufríamos más. Porque creo que no teníamos los delanteros fijos. Te juro. No sé si fue en ese partido. No sé si fue Pepe o estaba también Julio César Llero por ahí. ¿Entendés? Entonces, no recuerdo bien, pero sí me acuerdo que teníamos murallas, ¿entendés? Murallotas, así, Gamarra, Celso Ayala, Chiqui Arce, Chilaver. Y fue un partido que se me quedó, ¿verdad?, en la conciencia, porque recuerdo cómo nos dolió ese gol de oro. Gol de oro sí que es peor todavía. Mete, gana. El que mete, gana. Y nos metieron y perdimos, obviamente. Y bueno, hoy tenemos la oportunidad de revertir, de vengar.
7: Muy buenos días, mi querido Pillote.
2: ¿Qué hace?
7: ¿Cómo te va? Te saluda el conductor de plataforma, batallando ya.
2: Bien ahí.
7: Mediodía por ahí, Pillote, ya estoy para una ñoño. ¿Y vos qué tal? Saludos, rey.
2: Vos sabés que a mí ya me dijeron, lo ¿qué tal si desayunamos birra? Y yo, obviamente, ¿quién soy para negarme, verdad? ¿Quién yo soy para ponerme en contra de los perros? No, obvio. De una. A ver un poco. Yo fui el que casi le chocó a Fito y se recién pasé por ahí. Y Fito que está ahí, sale luego en el medio de la calle, ¿verdad? Pero Fito parece estar regalando cosas también. Vengan, pues, cállanle nomás ustedes. Paraguay gana 1-0 sufrido. Vamos a hacer algo. Cada uno me va, pero cortito tiene que ser. No me envíen de un minuto. 30 segundos máximo. Cuéntenme la película de su cabeza. Yo creo, pero voy a hacer una película a mi conveniencia. Yo visualizo un 0-0 apretado. Y al minuto 80. No, más. 85, porque acá estos Yankees así en su mundial te dan descuento de 17 minutos y eso. Bueno, entonces a los 85, centro. No sé quién podría ser el centro, Enciso o Almirón. Centro de un tiro libre, no corner, tiro libre. Bueno, Enciso. Centro de Enciso y gol de Gustavo Gómez de cabeza, que es el más alto, ¿verdad? Y ahí nos vamos atrás los 11. Y si podemos, le metemos a Olveira y a Gatito también. Y sufrimos bien 15 minutos y ganamos, ¿entendés? Sin alargue. Esa es mi película. Así es que cada uno me envía su película, pero que no sea tan bola también. El que es demasiado bola ya no gana, no participa. Bueno, a ver un poco. Yo lo que sea también quiero ganar, díselo. Pero quién ganar nomás, aló. Pero envíame a tu nombre. ¿Cómo me vas a ganar así? Bien, Osvaldo. En mi gorra, si van a Twitch, pueden ver mi gorra. Mi gorra es rosada. Esta compré de Buenos Aires. No, es la gorra. Oli también piensa que es su gorra. Y no digan más eso porque ella cree que es su gorra. Y hoy dame este, préstame. No, vos tenés otra gorra, le dije. Y Oli es importante su cabeza. Tiene buenas dimensiones. Entonces podemos compartir tranquilamente, gorra. Así es que, señoras y señores, estamos aquí nosotros en la previa Albirroja en Urbana, con premios, con todo lo que ustedes pueden esperar en una gran previa. 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Guaraní,
8: soy Marete. Vamos para Paraguay, Este va a ser la batalla más épica de todo el universo. Es como si fuera que Thanos va a pelear con Goku. Pero bueno, no tengo palpite de pillote, pero estamos ahí, latente por la albirroja. Lo que sea el resultado, vamos a atropellar igual nomás. Pope, lo que ayer casi se fue con San Pedro.
2: ¿Qué le pasó a Pope ayer? Se atragantó. Se atragantó en vivo. Qué gordo de mí. Bueno, pero ¿qué estaba comiendo? Asado. Ah, hicieron asado acá y se atragantó. Y eso, ¿por qué no me invitan, carajo? Qué fuerte. ¿Y quién le hizo la maniobra de...?
9: Lo peor es que nadie se dio cuenta. Estaba Guillareco, estaba Denis Caniza, Facu. Nadie se dio cuenta que el man se estaba muriendo, boludo.
2: Che, boludo, se estaba muriendo, Pope. Sí. Mira un poco, estoy viendo su muerte acá.
9: Yo me doy cuenta porque ya era la hora de volver al aire. Y le digo, Pope, aire. Y se estaba muriendo él.
2: Che, mira, se estaba muriendo, boludo. ¿Cómo Pio Denis Caniza le da agua?
9: Gaseosa.
2: Gaseosa encima. Y ahí. Che, nadie le salvó a Pope. No, se salvó.
9: Le dio tímido. Qué pelada, dijo ahí.
2: Qué fuerte, boluda. Che, se estaba muriendo en la calle.
9: Sí, en vivo.
2: Igual es la muerte de una estrella, ¿entendés? Se atragantó en la vereda. Así con público y todo captado. Demasiado paraguaya era como metía su dedo, ¿verdad? Qué fuerte, qué loco. Suerte que sí que no murió. Mentira, Pope, yo no quiero que te mueras. Ahora retiro lo dicho, me asusté. Che, qué loco.
9: ¿Sabes qué es lo simpático? Que el trozo no era grande, era largo. Y a medida que sacaba y sacaba, boludo.
2: Ah, ya sé lo que le pasó. Tragó, famoso el asado, tiene la piel esa que se estira. Y él tragó un pedazo y el otro pedazo se le quedó acá.
9: A medida que sacaba, parecía que sacaba todo el intestino, boludo.
2: Qué loco, boludo. Pobre Pope. No te vayas a morir así, Pope, es demasiado marginal. Sinceramente. Bueno. Hijo de... No puedo creer lo que acabo de ver. Bueno, señores, comuníquense con nosotros. 0975-106-900 y el Twitch que tenemos también, Arturito Bill-Bajo, ya se descolgó. Se colgó loca, lo ya me puso uno. Bueno, mira un poco, qué asco, boluda. Encima me muestra lo que sacó Pope de su esófago. Bueno, venimos enseguida. Previa Albirroja aquí en Urbana.
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2: Che, imagínense, hoy gana Paraguay, farra total, y mañana, por ejemplo, sacás el Telebingo triple. 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Che, acá estábamos haciendo o estábamos reviviendo la casi muerte de Pope. Y hay muchas cosas que analizar, ¿verdad? Uno, hay que tener cuidado con el asado y más todavía si no comes cada tanto. No, es tipo comer sollo, tenés que masticar más. Hay que decirle a Pope. ¿Viste? Porque y habrá pues, ese pues habrá quedado pelado si se fue a Estados Unidos. Y seguramente cuando hace 3 años pues no come asado. Entonces no masticó bien, pecha pecha y tragó, ¿verdad? Pobre anga seco. Y segundo, qué muerte más cholula, ¿eh? En vivo iba a morir el tipo. En su Twitch. Le quiero porque es mi amigo más cholulo en la vida. Te juro, boluda. Él, claro, si no le dan una muerte como una estrella, él va a hacer su muerte. Él va a hacer que su muerte trascienda, ¿entendés? Casi murió en vivo el tarado ese. Qué loco, boluda. Y cierto, acá los perros en el Twitch me dicen lo que pasa es que no le rescataron porque para hacer la maniobra de Heimlich a Pope se necesita 3 personas, dice. Y no ayudaba mucho también que no tiene tanto cuello. Entonces ahí muchas cosas se le complican a Pope. La tortuga ninja esa. Bueno, ¿saben qué? Sara me acaba de decir que vamos a tener más premios. Yo voy a repetir lo que ya me pasaron. ¿Sí? Lo que tengo para regalarles son 3 kits de Panal Seguros. 2 kits de Citrón con el limpiador de parrilla. Eso es lo más novedoso. Y pega, porque vos no tenés que estar ahí con tu limón, con tu hoja de diario y compañía. Así, tampoco tenés que ir calentando la parrilla previo. Vos limpias, o sea, dejás ya limpio. Y después antes del asado le pasás otra vez Citrón y 0 km. Y un kit de Indufar hasta ahora. Pero me dicen que desde comercial aparentemente les gustó mucho la historia de Pope y su casi muerte, entonces nos enviaron más premios, ¿verdad? Pero ustedes tienen que cumplir. Envíenme la película del partido en su cabeza, pero que no sea largo. Un tipo me envió 1 minuto y medio luego. A la puta, vasos térmicos de Urbana. Y bolsones térmicos de Urbana. Y así, pero como le vamos a decir a los perros, no chupen. Bueno, entonces, súmenle vasos térmicos, bolsones térmicos, todo para estar bien equipado. No me envíen la película tan larga, porque el tipo me envió 1 minuto y medio, boludo. O si no, me voy a ir a ver telefútbol nomás con Rubén Darío. ¿Entendés? Envíame, básicamente, ya les conté. Yo visualizo minuto 85, centro de Julio Enciso de una falta, cabezazo de Gustavo Gómez. 11 tipos atrás, con el árbitro y todo si se puede. Y ahí le liquidamos a los franchutes esto. Mira un poco quién apareció, Cassandra. Vamos a ver la película de Cass.
1: Pero baby, iba a ser muy grave para la radio si Pope moría en vivo, porque le iba a inyectar a la radio, se iba a terminar cerrando Urbana, si es que él fallecía en vivo. ¿Vos te imaginas así el fantasma, el pora de Pope por la cabina? No.
2: Lo bueno de todo, Cass, es que Pope iba a morir en la vereda. Entonces no íbamos a estar complicados. Ninguno iba a estar complicado. Y tipo, iba a ser un alma en pena de vereda otra vez. ¡Qué marginal que es este Pope! Claro, murió en su propio asado, en su propio Twitch, en la vereda. Más paraguayo que Pope no hay, boludo, ¿entendés? ¡Qué loco! Ay, ay, ay. Bueno, a ver un poco qué dicen los perros. 0975-106-900 y en Twitch, Arturito Bill-guión bajo. Dios mío, qué buena está Castulli. Dice, ¿cómo que lo saben? Apenas ni escucharon el audio, ¿verdad? Manga de pajeros, carajo. A ver un poco. No. Si quieren algo con Cassandra, primero tienen que pasar sobre mi cadáver. Así de guarda soy, ¿eh? Por favor, oyente al aire.
3: Buen día, Artur. ¿Cómo estás? Buen día, buen día. Qué linda está la mañana. Qué linda está la mañana. La mona, no, esto es francés. La mona abrió el culito.
2: ¡Eva!
3: Se van a quedar hablando en guaraní, boludo.
2: Ganamos 1-0. Minuto 80, pase de Galarza a Almirón. Un golazo en la esquina arriba, dice. Bien, Derli, me gusta eso, Si ganamos con un golazo, así que olvídate, boludo. Yo apenas un gol así de empujada no más quiero. A ver, ¿qué dice? Veo un partido totalmente diferente al que imaginamos. 2-1, tranquilo, dice. Eso es lo que no nos contó, ¿verdad? ¿A favor de quién? La puta Rodrigo. 0975-106-900. A ver un poco. Che, qué desastre, man. Yo acá con este, no sé cómo se llama, el sello este albirrojo. Ya pinté todas las menciones. Un desastre, man. 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
1: Baby, llegó toda la semana. Estuve fantaseando así con ese momento en el que Orlando Gil le tape un intento de gol a Mbappé. Dios mío, baby, la Matrix se va a romper ahí. Hermoso que va a ser. Así como Bocinha ayer le tapó a Messi.
2: Vos sabés que elegiste mal la palabra cas. Porque decís fantaseando acá y los perros. Mirá, un poco ya me mancharon todo el WhatsApp también. Oyente al aire.
5: Paren, corran la bola. Juegan en Francia, pero son todos Angola. ¿Qué vas a hacer?
2: Ayer salió a Chilavera, hay que meterle en una jaula ahora un fla. Y después le largamos otra vez. Oyente al aire.
6: Pillote, no entendí nomás la temática. Pero te cuento. La pasión de Cristo más o menos va a ser cuando le están contando el latigazo. Así más o menos va a ser el sufrimiento del partido.
2: La pasión de Cristo, me gusta eso, ¿eh? Yo tengo luego una estampita donde Jesús de Nazaret es de Paraguay. Acá ya llegó uno de los compañeros con una mochila de premios. Así es que sigan participando. A ver un poco qué dice la gente oyendo al aire.
7: Pillote. Yo me hice la película anoche que jugábamos como Cabo Verde y que le metíamos 2-2 y en penales. Y el único penal que atajaba Gil era el que le atajaba a Mbappé. Y ahí le eliminamos a Francia, a Pillote. Tuve esas corazonadas. ¿Por qué no, verdad?
2: Y puede pasar. ¿Quién te va a decir? Paraguay ya hizo cosas que nadie creía. Así es que creer nomás no sobra, ¿verdad, Meli? Obvio, Meli sí que vino con toda la energía, se decepcionó de nosotros y se fue. Ahora te quiero ver, ¿eh? Mirá los premios que tenemos. Que no pase esta puerta. Venirá un poco, Meli. Quiero que me digas tu película, no la favorita. ¿Qué ves hoy en el partido de Paraguay? ¿Cómo se da el partido?
8: Yo demasiado quiero que esto termine en penales.
2: La puta, a las mujeres les gusta y te sufrir, carajo.
8: Sí, pero porque estoy tratando de ser lo más realista dentro de lo delirante que amanecí hoy. Porque yo creo que Paraguay va a ganar.
2: ¿Vos crees? Firmemente.
8: Yo creo que Paraguay va a ganar, sí. Es más, ¿dónde voy a apostar plata por Paraguay?
2: ¿Dónde vas a ver el partido?
8: En el centro. ¿Viste? Porque yo centro. Ya, para que veas lo positivo.
2: Pero
8: son
2: muy
8: chetas
2: para estar al centro. Ay, boluda, sí. Pues te pregunto.
8: No, Gordy. Sí. Nada que ver. Pero ¿sabes cuál es mi idea de esta tarde? Yo ya me voy a ver el partido al centro, okay, porque confío, okay, que Paraguay va a ganar, entonces ya estoy ahí para festejar.
2: Ok, ¿entendés? Y haces pole dance ahí por la, por el letrero, ese es el nombre de la calle.
8: Claro, claro. Y viste, estoy. Claro, por el letrero de Palma. ¿Viste?
2: Bien, bien, bien. Y sí, entonces,
8: y con la tanga roja, obvio.
2: Con la tanga roja, boluda. Me gusta, me gusta.
8: Así
2: bueno,
8: se manifiesta que gane Paraguay.
2: Bien,
8: ¿viste?
2: Entonces en penales.
8: En penales. En penales. Y San Orlando Hill va a salir a salvar.
2: Muy bien, muy bien. Qué sufrida que es la, la mujer paraguaya, ¿verdad? ¿Por qué?
8: ¿Y qué es lo que estabas diciendo o qué?
2: No, yo quiero ganar tranquilamente. Sobre la hora metemos un gol de cabeza, se termina, tiempo normal.
8: ¿A ustedes no les pasó que ayer en el partido de Argentina contra Cabo Verde es como que les dio más esperanza incluso verle a Cabo Verde con tanta garra?
2: Les encerraron a los jugadores de Argentina en su área.
8: Increíble fue.
2: Qué
8: increíble
2: partidazo,
8: fue.
2: ¿Verdad?
8: Y ahí lo que yo dije, hija de mil, ¿y si Paraguay también está así mañana? Si Cabo Verde estuvo así, yo sé que Cabo Verde perdió, ponerle bueno, pero si juega así Paraguay, ¿cómo no vamos a dar un buen partido?
2: Hola, te juro. ¿Te enteraste que Pope casi murió?
8: No. ¿Qué pasó?
2: Y se atragantó con asado acá en la vereda.
8: Ay, quemó todo encima del asado. Justo yo pasé ayer. No, y eso es lo que yo le estaba diciendo. ¿Qué onda,
2: quemó pío, el asado?
8: ¿Qué onda, pío? ¿Por qué está todo tan quemado? Le dije, no. Ese está quemado por fuera, pero medio crudón por dentro. Estilo francés, como me dijo.
2: Ay, yo no, y tiene razón. Ese pobre Angas habrá, le habrá raspado todo entonces el asado. O sea, traban todo ese marginal en la vereda.
8: No te puedo creer.
2: Te juro.
8: ¿Y vos cuando haces asado, cómo haces?
2: O lo da yo revienado. Te juro. Yo soy re buen parrillero, encima uso Citron, limpia parrilla. Y metí ahí, ¿eh? Comercial, comercial, hola, acá tienen el mejor promotor. Bueno, señores, comuníquense 0975-106-900. Seguimos nosotros haciendo la previa urbana aquí en la 106.9.
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1: Bueno, Yanni Arieco es una chica que suspendió su boda por la albirroja. ¿Puede ser? ¿Ustedes creen?
2: No.
1: Hola, Yanni.
2: Hola. Te escucho, buenos días.
1: ¿Qué tal? ¿Cómo
2: buenos
1: estás?
2: Días. Todo bien, ¿cómo estás?
1: Bien, bien. ¿Te vas a casar o no?
2: Sí. Sí, me voy a casar.
1: Pero
2: suspendimos la boda.
1: Ah, no suspendieron la boda. ¿Y qué pasó? ¿Vos no. hace cuánto pusiste fecha para casarte?
2: Hace 6 meses que estábamos en eso.
1: Ah, y cuando cae, o sea, nosotros conocimos la fecha del partido la semana pasada. Cuando se enteran sí. que el partido era en la misma fecha, ¿qué dijeron?
2: Mi novio me dijo, amor, justo es la hora de la ceremonia, es el partido de Paraguay, ¿qué vamos a hacer? Me
1: sí.
2: dijo, vamos a poner pantalla grande, le dije.
1: Ah, pero espera, la boda es de día, de tarde, digamos.
2: Sí, ahora va a ser las 8, después del partido.
1: Ah, después del partido. Ok, sí, cuando decimos la ceremonia, se refiere a cuando te están literalmente casando en
2: sí,
1: la iglesia.
2: Sí, a las 6 de la tarde.
1: Ah, ¿y eran por iglesia o por civil?
2: No, ayer nos casamos por civil, hoy es por iglesia.
1: Ah, bueno, entonces ya está casada, por lo anda chupando más ya, ¿qué pico tanto?
2: No, falta todavía la iglesia.
1: Ok, ok. Bueno, entonces, ustedes reacomodaron el horario, ¿qué le dijeron al padre?
2: El horario, la decoración, todo. Viste que va a ser,
1: sí.
2: Viste que la boda pues va a ser en un local, no va a ser así en la iglesia, va a ser en el local del evento. Ah. Entonces pasamos la hora y mientras los invitados y eso van a ver el partido y después
1: okay.
2: continuamos.
1: Entonces sí. la convocatoria sigue siendo para las 6 de la tarde y ahí
2: sí,
1: van a ver
2: sí,
1: el partido. ¿Termina el partido y se van a casar?
2: Sí, termina el partido y vamos a casar.
1: Ok, ¿y el padre entendió eso? Porque esto se puede ir a larga y se puede ir a penales también.
2: Hasta que termine el partido nos vamos a casar. Termina el partido y nos casamos.
1: Muy bien, me gusta. Yanni, ¿vos estuviste de acuerdo o hubo ahí una puja con el marido?
2: No, claro que no, yo estuve sí de acuerdo porque imagínate, Paraguay va a jugar.
1: Claro, un partido histórico sí. es. Vos te das cuenta que tu boda va a ser histórica también. Imagínate que gane Paraguay, te casás y embocás luego ya un hijo esta noche. Dios mío, 3-1, ¿eh?
2: Le dije a mis invitados, qué épico van a venir de vestido, de nada. Le dije, traigan ya su remera de Paraguay y vamos a ver el partido y nos casamos acá.
1: ¿Y cómo era la tenida?
2: Era verde olivo con blanco, todo así, pero vamos a estar de gala también con la casaca de la albirroja.
1: Ok, me gusta. Entonces el padre también está ahí de acuerdo con la idea.
2: Claro que sí, todito estamos de acuerdo.
1: Che, Yanni, esperan un poco. ¿Y qué te dijeron los invitados cuando se enteraron así que coincidía la fecha con el partido? ¿Te pidieron que suspenda?
2: No, dice que va a ser una boda así familiar y como que tenemos ahí en el grupo, después cuando dijeron va a ser la boda, el partido, vamos a ver ahí en la boda, así, yo ahí empecé a decirle a ellos, vamos a vestirnos todo de la albirroja y ya está, ya solucionado.
1: Y claro, pero los perros peletrados. Sí, vos ya vas a poner toda la comida y la bebida, la pantalla no es lo que faltaba. ¿Dónde es lo que te casaba todo esto? Bueno, nosotros medio que queremos irnos acá, a tu boda. ¿Dónde se casan? ¿Asunción?
2: Ciudad del Este.
1: Ah, en Ciudad del Este. ¿Hace cuánto que son novios ustedes?
2: 1 año 6 meses.
1: Ah, mira, medio poquito. ¿Y puedo saber cuántos años tenés, Yanni?
2: Yo tengo 26 años.
1: 26. Joven también. ¿Y él cuántos años tiene?
2: Y tiene 30.
1: Ah, 30 años, una pareja muy joven. ¿Y cómo te pidió casamiento?
2: ¿Cómo?
1: ¿Cómo te pidió casamiento?
2: Cuando estábamos en Chile, porque nosotros estábamos trabajando en Chile y ahora vinimos, yo soy de Bellavista Norte, él es de Ciudad del Este, nos conocimos en Chile, después nos salió un viaje a Polonia, entonces ahí decidimos casarnos para irnos, vinimos acá a pasar con la familia, estar un ratito, para viajar otra vez.
1: La pucha que muchos viajan, yo me quiero casar con ustedes también. No quieren abrirla. Bueno, Yanni, Te mando un saludo. Muchísimas felicidades, ¿sí? Que pases bien. Gracias. Y que gane Paraguay.
2: Hoy ganamos.
1: Bien, bien. Felicidades. Sí. Bueno, Gianni Areco. Recién casada. Gianni Areco, ¿sí? Hablando con nosotros. Qué loco, ¿verdad? Vos sabés que a mí me pasó algo parecido. O sea, una amiga. Y tenía un baby shower ya pautado hace un tiempito, ¿verdad? Y había sido toda una organización el baby shower. Nosotros más no somos conscientes de Rodrigo porque no nos invitan, ¿verdad? Obviamente. Pero para las mujeres es todo un acontecimiento. Yo pensé que era un equipo nomás y bocadito, ¿verdad? No, había sido toda una parafernalia. Y le coincidió con el partido de Alemania el lunes. Y yo le dije, boluda, ¿cómo vas a armar un baby shower si juega Paraguay? Y ahí me explicó, me dijo, lo que pasa es que esto se alquila un local, ya fue tiempo antes, y no tenemos una tele, y le presté mi tele, ¿verdad? Así, una tele grande. Llevaron ahí, un huevo no entendieron el partido, se van de las chicas, pero... Y no, eran con tan futbolera que digamos, ¿verdad? Pero lo que pasa con el Mundial es que le vuelve futbolero al que no es también. Por ejemplo, Carlos Gómez, mi compañero de polémica en el VAR y Monumental, experto futbolero ya es. Ayer le dije, después del Mundial vos ya vas a querer ver torneo clausura y eso le dije. Yo creo que sí, me dijo. Te juro, preguntar con Carlos Quise, analizan tácticas. No, impresionante lo de Carlos Gómez. ¿Qué pasó? Sí, dice Sara que tienen que dejar su cédula, o si no, no van a ganar un carajo. A ver un poco.
3: Corner para Paraguay. Upamecano se manda una upamecaneada y le mete un codazo a Gustavo Gómez. Penal para Paraguay. Chuta Enciso, mete un golazo, hace bailecito. Nos tiramos al fondo.
1: Mete meneo.
3: Opa, partido Paraguay a cuartos. Ojalá.
1: Amén. Bien, bien, bien. 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
4: Me dijo, no te entiendo por qué hablas como pollito. Y yo le pregunté, ¿por qué?
1: Bueno, señoras y señores, atención. Un mensaje y nos vamos a la música.
5: Alfredito, ¿cómo estamos? Soy paraguayo, pero con el siguiente Juancis. No, mentira. ¿Sabes cómo hacer el desenlace? Vamos a ganar 2-0. Todo con jugadas.
1: La puta.
5: ¿Qué me refiero con jugadas? Almirón, engancha, chulea, pasa uno, pasa de dos, pasa de tres, golazo de Enciso. La segunda jugada, similar. ¿Sabes por qué estamos ganando así? Porque estos franceses dijeron que nosotros somos malísimos ofensivamente.
1: Ojalá, ¿verdad? 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Música de la mano de Rodrigo. Venimos enseguida, señores. Estamos arrancando, calentando motores para vernos cara a cara con Francia. Día Mundial, Día Albirrojo.
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6: Bueno, señoras y señores, tenemos visita y empiezan a irse los premios. Voy a saludar a Gloria Garrido, ella es de Citrón, ya la conozco porque nos vemos prácticamente cada partido, así es que vos sos medio cábala, Gloria, tenés que saber. Pero ese perfume me lo cambias. ¿Saben por qué? Porque huele muy bien, Gloria. Pero su perfume es francés. Al menos por hoy. Tengo razón, Gloria.
7: Arturito, lo cambio hoy. Hoy mujercita, vamos a usar hoy mujercita.
6: Por favor. Algo así, algo. Sí, porque llegó y le dije, qué rico olor que tenés, mi perfume francés. Me dijo, ah, no, bueno. Tenés que... Pero igual no te culpo. ¿Sabes qué hizo la tarada de Sarita?
7: ¿Qué hizo Sarita?
6: Desayunó un croissant. Le dije, ¿cómo que vas a desayunar un croissant hoy?
7: No.
6: O sea, metele un vellú o una chipa.
7: Un mandio chirirú.
6: O no sé. Ya. O atragantate como Pope con asado, pero no un croissant, ¿verdad? Bueno, Gloria, muy rico tu perfume, pero mañana volvemos al perfume francés.
7: Sí, no, hoy ya suspendido el perfume.
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6: 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Oyente al aire, hola.
5: Hola, ¿cómo estás?
6: ¿Con quién tengo el gusto?
5: Raúl Espínola.
6: Raúl, saluda a la Gloria, por favor.
5: Hola, Gloria, ¿cómo estás?
7: ¿Cómo estás, Raúl?
5: Todo bien, acá activo y emocionado, esperando el triunfo del Albirroja ante Francia.
6: Bien, tus tres últimos, número de cédula, por favor.
5: 185.
6: 185. Raúl, ¿vos haces asado?
5: Sí, claro que sí, papá.
6: Y es súper rompebola limpiar la parrilla, ¿verdad?
5: Claro, claro. Eso
6: es
5: los perros
6: de
5: penos,
6: ¿sabes?
5: Te deja
6: todo a vos, no. Sí, boludo. Es súper rompeola. 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
5: Sí.
6: Okay, ahí vamos.
5: Ok, sí.
6: Vamos, vamos, vamos.
5: Arrancamos. Bueno, va en medio campo Mbappé. Mbappé llevando la pelota, le sale al cruce Cuba. Pasando al mirón, le da a Galarza, lleva la pelota al centro, cabeza de Enciso. ¡Gol!
6: ¡Muy bien!
7: ¡Aplauso para Raúl!
6: Muy bien, qué grande Raúl, ¿eh? Tiembla Rubén Darío, carajo. Bien, bueno Raúl, quédate en línea, ahí Sara te va a decir cómo venir a retirar. Y vas a disfrutar de esto, ¿estás seguro?
5: Perfecto, dale, gracias.
6: Bueno, encendidos están los perros. 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
7: Gracias a vos, Arturito, y nada, cábala. Nosotros
6: ojalá que nos veamos más seguido, ¿sí?
7: La próxima semana nos vemos, ¿no?
6: Ok, sí, sí. Bien, te voy a esperar acá. Cuídenle a Gloria, porque es mi cábala, la otra vez no fue. Dale. Muy bien. ¿Tenemos música? De la mano del señor Niño Madre está con nosotros. Venimos enseguida.
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0: estamos acá con un histórico, Denis Canisa.
1: Buen día, ¿cómo te va?
0: Preguntan dónde dejaste tu nalga acá los perros.
1: Ah,
0: de
1: la que... pinta, cuando eso ya empezamos, ya
2: chico, será. Los perros te miran el culo,
1: puta de ganas, ¿qué, tiene, ah. ¿Qué obsesión tiene con mi cola? Será?
0: ¿Cuándo vas a sortear una camiseta? Dice que usaste en el mundial. ¿Vos tenés todavía?
1: Sí, tengo, pero eso no puedo sortear.
0: ¿Pero cuánto tenés? ¿Jugaste 4 mundiales, mi hermano?
1: Y tengo algunas. Sí, tengo. Está todas guardadas. Sí, tengo, en serio, pero no puedo sortear eso.
0: ¿Por qué?
1: Y porque son reliquias.
0: Pero me imagino que tenés muchas.
1: No, muchas no tengo porque fueron regaladas anteriormente, ¿verdad? Por mis hijos, principalmente.
0: Ah, bien. Así es. Bueno, Denis Canisa, quiero que seas sincero. No me vaya a vender humo.
1: No, señor. Solamente la sinceridad.
0: ¿Cómo crees que va a ser el partido hoy?
1: Híjole.
0: Que ya jugaste mundiales, ya sabes lo que se siente. Sí. Si entras enchufado de otra manera. Sí. Teniendo en cuenta todo eso. Sí. Y sobre todo teniendo en cuenta que vos crees que esta es una Francia superior a la que enfrentaron en el 98.
1: Yo creo que sí, un poco más. Esa Francia también tenía jugadores de mucha jerarquía. Yo me imagino el partido ahí como el partido que vimos la otra vez contra Alemania. Así proponiendo a Alemania, nosotros bien atrás, metido. Pero con la diferencia que Francia es un poco más veloz que Alemania. Sí. Tiene más velocidad, dos puntos más arriba, yo diría, ¿no?
0: Viste que Alemania de repente alzó la pelota cuando ya no podía entrar. Ahí pero está. Francia no hace eso.
1: No hace eso. Y aparte, Francia tiene 2-3 jugadores. No solamente Mbappé, ¿verdad? Tiene 2-3 jugadores que tienen la misma calidad que los otros, ¿verdad? Entonces, tienen más individualidades que nos pueden hacer daño en espacios reducidos. Pero siempre está de que nosotros aprovechemos la oportunidad que tengamos, que van a ser 1, 2 o 3 máximo en un partido, y meter ese gol.
0: Pero yo creo también que Francia es muy buena.
1: Sí,
0: De hecho, hasta ayer era mi candidata. Selección favorita, ¿verdad? Mi candidata. Pero hoy, obviamente, no.
1: Obviamente no.
0: Porque, por obvias razones, creo que es la mejor hasta ahora. Pero también creo que todavía no enfrentó a una selección que marque como marca Paraguay.
1: También.
0: O que se cierre como se cierra Paraguay. Vamos a ver.
1: Va a ser la defensa versus, o sea, la mejor defensa versus el mejor ataque. A ver, vamos a ver quién gana. Por lo general cuesta más proponer que defender, ¿verdad? Defender es mucho más fácil.
0: Sí.
1: Atacar es mucho más difícil. Entonces, vamos a ver. Yo confío mucho en Paraguay. Aparte el clima, creo que a los europeos no les viene el calor excesivo, no les gusta el calor excesivo a ellos. Eso también puede ser que juegue a nuestro favor. Uh-huh. Un condimento no menor, es importante.
0: Viste que los perros te dicen, pero son africanos y compañía. En realidad, no, pero en realidad son 3 los que no nacieron en Francia. Sí, o sea, ellos están acostumbrados a ser franceses, o sea, vivieron toda su vida en Francia y están acostumbrados al clima de Francia.
1: Pero ya son jugadores de elite, de alta gama, como
0: yo
1: como
0: creo que van
1: decirle,
0: a sufrir,
1: ¿verdad?
0: Más el calor que
1: van
0: nosotros.
1: Van a sufrir más y le
0: porque vivieron todas, nacieron en Francia, vivieron en Francia, sufren más el calor.
1: Porque el partido anterior contra Alemania, los alemanes sufrieron el calor, jugaban al trote.
0: Sí.
1: Convengamos que jugaban al trote, tocaban la pelota, bim, bam, bim, no tenían velocidad. Entonces me imagino que así también va a ser Francia, ¿verdad? Con un poco mejor, con un poco más de velocidad, pero hasta ahí nomás, no creo que sea exagerado el fútbol de los franceses, ¿verdad?
0: Si perdemos que sea como Cabo Verde, dice, qué partidazo.
1: Qué partidazo,
0: ayer.
1: El ¿qué mejor partidazo? Partido del Mundial ayer, Cabo Verde, el arquero, qué genial, cómo sabe jugar con los pies el arquero, qué buen
0: y
1: equipo
0: ese...
1: de boludo. Me encantó el partido
0: ayer. El
1: que
0: ayer. Metió el segundo, López.
1: López, golazo, el de así.
0: López, no me acuerdo el apellido, el de Cabo Verde, el que le metió el segundo palo a Dibu.
1: Qué golazo.
0: Qué golazo.
1: Pero cómo juegan bien esos tipos, no son tan profesionales que digamos.
0: Sí.
1: Y el arquero muy bueno.
0: López Cabral, ahí López está, Cabral.
1: López Cabral.
0: ¿Cómo es lo que vos jugaste al fútbol y no tenés cola, Denis? Acá me preguntan los perros, están preocupados. Por cierto, todos los futbolistas tienen lindo culo, dicen las chicas.
1: Pero eso puede ser cierto.
0: Menos
1: que...
0: Denis Canisa.
1: Pero cuando envejecé, pues ya va bajando el nivel de cola de los hombres.
0: Lo
1: 51
0: tanto,
1: tengo. Pero antes sí tenía más cola, boludo.
0: Tenía más cola. Sí.
1: Yo le quiero mejorar eso le antes porque es muy chiquito y mi panza ya sale.
0: ¿Y
1: tipo...
0: por qué no habla con HR, con Héctor
1: no,
0: Ramón?
1: No,
0: mi compañero.
1: Parana, será.
0: ¿Vos viste la cola que tiene?
1: Y yo de parana, sí, pero es natural, boludo.
0: No, claro que sí.
1: Eso con búscale, va a ir
0: no,
1: se explota.
0: Él dice que se cargó, pero es grasa, no. Es que tiene... Aparte, Héctor Ramos fue futbolista, ¿vos sabes eso?
1: ¿Y cuando le patea una cola a Cipio, duele o no? Porque es cargada.
0: Si querés, le llamó a Héctor y proba. No, espera nada, pero él fue arquero de Cerro,
1: sí,
0: ¿vos sabías?
1: Sí, sí, sí, arquero fue. Arquero Cerro.
0: El olimpista. En la juvenil. No, lo que pasa es que él me contó su historia.
1: Ah, mira.
0: Me dijo que siempre fue olimpista, pero que en Cerro encontró oportunidad y fue arquero en la juvenil.
1: En la juvenil.
0: En la juvenil. Pero que después, cuando ya en tipo no pilló que no iba a surgir ya eso, decidió ser nomás ya olimpista abiertamente.
1: No te puedo creer.
0: Y fue modelo entonces.
1: Qué rápido descubrió, porque iba a sufrir mucho. Nadie le iba a dar oportunidad porque no tenía tantas condiciones. Vos viéndole a HR ahí atacando a los. Qué épico, va a ser buen arquero, boludo. Dejate de joder. Vos tenés que decirle la verdad a tu amigo.
0: Pero ya jugamos con él.
1: Sí, te recordás, vio.
0: Sí, bueno, con él.
1: Salía a cazar mariposa eso. No, no viste vos. Vos no viste, ustedes no vieron. Como dice.
0: Ay, ay.
1: El precio de canate, boludo.
0: Bueno, nosotros estamos regalando un montón de cosas. 0975106900. Tienen que enviar la película de su gol del partido de hoy y participan por todos los premios que tenemos acá. Oyendo al aire.
3: Pillo, por acá ya desayunando. Dos empanadas de carne con una birra, una latita bien helada.
0: Bien ahí, bien ahí. Hoy era para desayunar birras, ¿eh? ¿Quién está ahí? ¿El niño?
1: El niño Jorge, boludo.
0: Niño. Niño. Qué grande, el niño. La otra vez vimos ahí Alemania, sí, Paraguay.
1: Niño.
0: Casi chapamos todos juntos.
1: No, boludo.
0: ¿Sí?
1: Al profe Alfredo.
0: Ah, Alfredo también estaba ahí, el Coco, por favor. ¿Qué tal el Coco?
1: Bien, el Coco.
0: Ángel me dijeron a mí.
1: Sí, sí, tiene su carácter, ¿verdad? Sí, pero bien. Vamos a ver si Alfaro pone una línea de 5 hoy. O sea,
0: a mí me dijeron que va a Velázquez.
1: Velázquez, si juega Velázquez va a poner la
0: línea 5.
1: ¿Y cuál
0: sería entonces la línea ahí?
1: Y uno con el arquero, ahora Gil. La línea 5 seguramente es Cáceres, como un carrilero por derecha. Velázquez, Gustavo Gómez y Canales, los tres.
0: Los tres.
1: Y carrilero por izquierda, Junior Alonso. O sea, Junior. No son carrileros, bueno, son carrilero cinco,
0: una forma de decir,
1: cinco centrales.
0: Un apodo, cinco, sí, centrales.
1: Cinco centrales. Y enfrente... por derecha, volante por derecha va a ser Almirón, volante por izquierda va a ser Mati Galarza y lo del doble 6 va a ser Cubas con Diego Gómez y arriba el único va a ser Encisora.
0: Okay.
1: Entonces buen más o menos eso perfila el equipo.
0: Buen equipo,
1: Buen equipo.
0: ¿Te gusta?
1: Me gusta, pero yo elegiría poner 5 jugadores en la media cancha en vez de en la defensa.
0: Ah.
1: Atajarle un poco más Francia en la media cancha, que no te venga demasiado.
0: Y lo que pasa es que el medio es lo que es el problema ahí.
1: El medio.
0: Yo también.
1: Vos cubrí el medio ahí. Y en defensa no van a entrar. Vos cubrí en defensa y en el medio no van a... No sabes ni cómo, boludo.
0: Ese, ¿sabes quién es lo que me preocupa? No, es lo que me preocupa Mbappé a mí.
1: ¿Qué?
0: Me preocupa ese Olise.
1: Olise, ese juega bien, boludo.
0: Porque ese parece que se va a la izquierda, pero en realidad se va por la derecha, no sabe.
1: Es verdad.
0: ¿Cómo lo que juega, verdad?
1: Tiene una agilidad única de ese jugador. Pero igual, tenemos que hacernos sentir. Ah. Pegarle un poquito con la pelota, friccionar, para que no te echen, ¿verdad?
0: Pues, claro,
1: pero sí
0: claro.
1: ser un poquito, rasparle a ello.
0: ¿Vos tuviste COVID?
1: Yo tuve COVID, perdí la memoria.
0: Y
1: perdí la memoria y un poquito de vista.
0: Perdiste la memoria.
1: Sí, perdí la memoria. Solamente que me recuerdo que le presté plata a Pope hace un año y todavía no me devolvió el... Ese sí no me olvidé, boludo. Sí.
0: Chepa, acá dicen después del COVID, Denis perdió su nalga. Dice.
1: ¡Eva! ¡Qué mole! ¡Qué malos son los perros!
0: Por el COVID se quedó sin...
1: No, yo recibo todo nomás porque hoy juega Paraguay y vamos a poner buena onda.
0: Bueno, andate de arriba para te arretar, Arturo.
1: Bueno, un fuerte abrazo a todos.
0: Ya. Nosotros vamos a la música. Chau. Después a la vuelta yo paso todos los mensajes, todos están participando, ¿sí? Porque Sara vino acá, armó un quilombo, pero anotó todo, por lo menos los nombres de los perros. Señoras y señores, 0975106900. 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Música, venimos enseguida, señores. 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
1: Bien, estamos de vuelta. Acuérdense que todos participan por el sorteo. Si bien no estoy pasando todos los mensajes que van llegando, por una cuestión de tiempo nomás, porque Sara está monitoreando y le anota a todos los perros, ¿sí? Juan Pizarracho, ¿cómo te va?
2: ¿Cómo estás, Arturo? Un gran saludo para vos, para todos los que nos están escuchando. Feliz de poder estar ya con la ansiedad a mil.
1: Sí, no, vos sabés que yo dormí poco luego. No. Me desperté 3-4 veces, un quilombo.
2: Si te despertabas, no podías seguir, sí. Estabas todo
1: con
2: ese...
1: Soñé con Chochi. ¿Cómo te va, Chochi? ¿Qué haces?
3: Hola, Arturo, Juanpi. Qué gusto saludarle a ustedes, a toda la gente que nos acompaña. Yo también soñé cosas, vengo soñando porque en este mundial estoy conectado con alguna especie de misticismo, ¿sí?, que me hace soñar resultados, momentos, goles, situaciones, condiciones. Y anoche soñé, apareció Juanpi en mi sueño, trotando por la calle lentamente, pero seguro. Apareció Arturo Villasanti paseando perros. No, un quilombo fue.
1: No,
3: después
1: bien ahí.
3: Después también, soñamos de todo, sí.
1: Bueno, Chochi, contanos cómo está primero el ambiente allá y después nos metemos más en el plano analítico con Juanpi. Contanos, ya seguramente hay una fiebre al

0: albirroja, me imagino, ustedes habrán dormido menos.
1: Sí, no, bueno, una gran expectativa de ilusión. Nosotros estamos en movimiento constante con cualquier cosa que haya, con cualquier situación que se presente. Por ejemplo, ahora estamos en la Casa Albirroja. Rubén Darío es más que David Beckham, pues no puede caminar, le piden fotos, firma autógrafo, impresionante. Te digo una cosa
0: terrible.
1: Sí. Ahí está, cumplió un sueño, un amigo me dice, vamos, a preguntarle, ¿cómo está mi amigo nombre? Espera, Richard, voy a poner acá.
2: Medina, ¿de dónde sos?
3: Yo soy de Atirá, pero vivo 10 años en la Florida, en Estados Unidos.
2: ¿Y cuál es el sueño que cumpliste?
3: De tomar una foto con Rubén Darío.
2: Viste, ahí está. A este nivel estamos hablando. Richard.
3: Imagínate toda la vida verle al señor transmitir los partidos y conocerlo.
2: Su majestad del fútbol.
3: Su majestad del fútbol.
0: Qué grande, Rubén Darío.
3: Muchísimas gracias y no sé qué más pedir porque ya cumplí mi sueño.
2: Qué grande, Richard. Bueno, ¿cómo vas a ir en la cancha hoy?
3: Esa es la idea, porque vinimos sin entrada.
2: Ah, pero algo va a salir. Decime, ¿cuándo llegaste? ¿Cuándo estás por acá?
3: Yo estoy en Florida, en Orlando. Salí hoy a la mañana, a las 5 de la mañana. A las 12 de la noche salí de la casa. Llegué a las 6 de la mañana en el aeropuerto y me vine para acá.
2: ¿Pero vos viniste para el Mundial hace poco tiempo o estás ya acá radicado?
3: Yo estoy hace 10 años ya en Estados Unidos. 10 años en Estados Unidos y cada vez que viene la selección trato de ir a todos los partidos.
2: ¿Cuál es la historia detrás de por qué viniste a Estados Unidos hace 10 años?
3: Y la necesidad, como todo paraguayo que querer salir adelante. Ajá. Te cuento una anécdota.
2: A ver.
3: En el 2019 Paraguay jugó contra Perú.
2: Sí.
3: Yo salté en la cancha.
2: Ajá.
3: Le pedí la camiseta a Rodrigo Rojas y me dieron.
2: Ajá.
3: Me fui a limpiar 2 semanas gratis por hacer eso.
2: ¿Como castigo?
3: Como castigo del estadio.
2: Ajá.
3: Un año de suspensión. Mi señora es militar. Conseguíamos ticket gratis.
2: Ajá.
3: Y tuve un año de suspensión en la cancha. Pero valió la pena porque Rodrigo Rojas me regaló la camiseta y desde ahí empecé a coleccionar camisetas. Ahora tengo 2.000 camisetas.
2: Bueno, no vamos a anunciar que va a entrar Richard hoy a la cancha, Arturo, pero hay serias posibilidades, viendo su antecedente, de que hoy este hombre se meta a la cancha de alguna forma.
0: Por
2: Richard,
0: favor.
2: ¿Cuándo salimos hoy?
3: Hoy yo creo que ganamos 1-0. Va a ser sufrido, pero ganamos 1-0.
2: Y ya no hay nada que perder. ¿Quién va a meter el gol?
3: El que está muerto no puede morir 2 veces.
2: Así mismo es Richard. Vamos, sí. ¿Y qué tal?
3: Cualquiera, por mí, pues mi deseo es que meta Maidana, porque es un atureño, que entre en el segundo tiempo y que meta y que haga historia.
2: Mbappé, ¿y eso, pío? ¿Cómo hacemos? Olise, Dembélé, güey.
3: Mbappé hoy no existe, no va a existir. Cada pelota le van a sacar.
2: Gracias, Richard.
3: Muchísimas gracias y gracias por la atención.
2: Papá, muy amable, gracias, viejo, éxito. Ahí está, bueno, estamos en Casa de Albirroja, nosotros hay un cúmulo de gente muy importante que está palpitando esto y que seguramente tiene la ilusión de ir a la cancha y que seguramente muchos van a ir a la cancha. Es un día grande, un día especial, después de lo de Alemania, con el impulso anímico y con todo lo que mueve Paraguay, todo se agrandó un poquito más, Arturo.
0: Bueno, y a nivel futbolístico, ¿qué tenés de novedades por ahí, Chochi, de último momento que podamos saber?
2: Bueno, nosotros hasta último momento lo que sabíamos era que Omar Alderete iba a ser esperado, estuvo trabajando con el grupo, pero realmente es muy difícil que tenga la posibilidad de ser iniciante en este partido porque sus cargas han sido progresivas y no ha podido escaparse al 100%. Entonces, uno imagina un equipo en el que retorne Diego Gómez a la zona de volantes y que arriba en punta juegue solo Julio Enciso. Así iría el equipo de Paraguay. Orlando Gil, Juan Cáceres, Gustavo Gómez, José Canale y Junior Alonso. En la zona de volantes, Miguel Almirón, Diego Gómez, Damián Bobadilla, Andrés Cubas y Matías Galarza. Y en el centro del ataque, muy probablemente Julio Enciso. Es un poco de lo que uno piensa pondrá Gustavo Alfaro. Ayer habló en conferencia de prensa Gustavo Caballero, por ejemplo, y fue como una pregunta que nos hicimos si podrá arrancar o no, si tendrá chance o no. Y puede ser porque un punta rápido es una tentadora situación, pero ahí tiene que sacar un volante y poner 2 arriba. Si entra Gustavo Caballero, seguro lo haría por Damián Bobadilla. Hoy la noticia es que vuelve Diego Gómez después de haber estado fuera, después de no haber estado por acumulación de amarillas contra Alemania, y la esperanza de que Paraguay pueda hacer un partido similar al que tuvo contra Alemania.
0: Bueno, Chochi, te liberamos nosotros. Muchísimas gracias por esa historia que casaste ahí. Tremenda la historia de Richard, ¿verdad? Un peligro en la cancha de él.
2: No, sí, y decir que no tiene entrada para hoy, ¿eh? Así que a ver cómo lo hace. Todavía no tiene, pero se va a meter por algún hueco, me parece. Estamos anticipando el hombre que invade el terreno. Un sobreviviente. No, bueno, es un poco la expectativa, la ilusión. Todo el mundo está hoy metidísimo con lo que es Paraguay. Así que un gran abrazo. Estamos a las órdenes y acá la seguimos hasta que llegue el momento del cumbre, de ingresar al aire, de estar ahí con Urbana Sports y con el partido de Paraguay-France.
0: Gracias, Chochi. Te mando un abrazo. Excelente trabajo.
2: Abrazo.
0: Bueno, acá me quedé con Juan Pizarracho, el hombre más analítico de este equipo y por ende en el que más confío.
4: A la pucha. Ya, mucha presión. No, ya está,
0: te tiro mucha presión. Yo le sigo a Juanpi o sigo sus análisis desde mucho antes que sea mi compañero.
4: Excelente,
0: te cuento luego.
4: Brillante.
0: Y Juanpi, yo confío en lo que vos me digas. No quiero que me mientas. Quiero que vayas justo con la verdad, por más difícil que sea.
4: Sí.
0: ¿Cuáles son las posibilidades y cuáles son las herramientas que tenemos hoy para poder sortear este escollo que se llama Francia?
4: Posibilidades, probabilidades, como todo partido contra una potencia, son bajas. Uh-huh. Porque siempre uno tiene que, por lo menos reflejando lo que es diferencia de plantel, diferencia de cotización, diferencia de qué rendimientos tienen. Para darte un ejemplo, el partido de Alemania-Paraguay era 75-25 Alemania. Paraguay ganó. Entonces,
0: exacto.
4: Para mostrar nomás que porque muchas veces te dicen las probabilidades, no, ya decís que Paraguay pierde, no. Uh-huh. Es muy posible que pierda, pero puede hacer un gran partido y ganar. Esa es la cuestión.
0: Los partidos se juegan.
4: Claro, incluso teniendo un 99,999% de chances de perder, existe una posibilidad de ganar. En este partido es mayor la diferencia.
0: Sí. ¿Qué tan distinta es Francia a Alemania?
4: Es distinta. Muy distinta. Es muy distinta. Tiene muchas más armas en ofensiva. Es por esta razón que va a ser un desafío mucho más grande que el partido con Alemania a nivel de qué tiene que hacer Paraguay. Si el partido con Alemania fue un partido muy peleado, de buen rendimiento de los jugadores, este tiene que estar casi al borde de la perfección. Exacto. Dentro de la cancha para poder competir. Porque no es, como digo, en este caso lo tenés a uno de los goleadores de Europa, Kylian Mbappé. 42 goles convirtió en la temporada y eso que no ganó títulos con el Real Madrid. Lo tenés al Balón de Oro, Ousmane Dembélé. Lo tenés al máximo asistidor de del Europa del 2025-26, Michael Olise. Y después una enormidad de otros jugadores de buen nivel. Entonces te enfrentas a un plantel de primera línea. Para muchos, el candidato número uno a ganar el Mundial. Y la mejor línea ofensiva de todo el Mundial. De todos los países presentes en el torneo. Entonces se puede ganar, pero tenés que poner y no dejar un centímetro libre. No puedes darle un espacio a esos jugadores.
0: A mí me preocupa algo también.
4: Sí.
0: Que no es un detalle menor. Paraguay viene de un desgaste importante. Paraguay, claro, jugó casi 100 minutos de partido sin el alargue.
4: Es así.
0: Más casi 30 de alargue y más el desgaste de la tensión de penales. Porque por más de que no sea un esfuerzo físico, el penal te desgasta también. O sea, nosotros venimos a un encuentro de casi 150 minutos. ¿Y eso crees que puede afectar a Paraguay?
4: Claro,
0: el lunes nomás no pasó eso. Nosotros más tenemos una percepción errónea de que pasó hace tiempo. Fue el lunes.
4: Claro, fue el lunes. Y hay que sumar que Paraguay jugó jueves antes de ese lunes. Y tuvo que viajar de San Francisco a Boston.
0: Exacto.
4: Viaje de 6 horas, cuatro horas de cambio de horario, del desgaste natural. Aparte, por el estilo que tiene la selección paraguaya, es un estilo de desgaste. Es un estilo de mucho sacrificio, de correr mucho. Para darte un ejemplo, Andrés Cubas hasta ahora tiene 50 kilómetros recorridos en 4 partidos.
0: Déjate de joder.
4: Más de un promedio de por encima del 13 kilómetros por partido. Pues, porque obviamente la largue hizo, pero promediaba 12 para arriba. Entonces, la cuestión es que el espíritu, ahí tiene que primar incluso por encima de lo físico la cuestión de ganas, de convencimiento, de cuestiones que van más allá de los números. Porque en los números es difícil que Paraguay gane, tenés una diferencia muy grande, pero lo ha hecho ahora con Alemania. Entonces Paraguay puede hacerlo y creo que incluso eso ayuda, porque Paraguay ya llega sin presión en comparación a los partidos anteriores.
0: Sí.
4: Porque ya cumplió, ya superó las expectativas la selección paraguaya. Con el partido con Alemania era, perdía Paraguay de la manera que jugó y era, bueno, se cumplió, se rindió, hubo algunos debes, el partido con Estados Unidos, pero dentro de todo hubo una competitividad. Superar a Alemania ya es histórico.
0: Exacto,
4: ya queda en la historia, exacto, esta selección.
0: Sí.
4: Sin importar lo que pase
0: eso
4: hoy.
0: Eso es lo bueno. Y otra cosa, ganar con todo en contra, con una potencia como es Francia. Ahí yo ya me siento campeón del mundo si le ganamos a Francia.
4: Sí, ya está.
0: Y vencer otra vez a tus debilidades y al el desgaste que mencionamos. Vos sabés que este país va a desaparecer, Juanpi, me preocupa.
4: No, llega a pasar, llega a haber un resultado positivo esta noche y no sé qué va a pasar, pero esperemos que sea así, porque la selección tiene y esa es la diferencia. ¿Te das cuenta la diferencia del ambiente comparado con el lunes?
0: Sí.
4: La expectativa,
0: sí,
4: que hay ahora.
0: Obvio.
4: El lunes era una expectativa, una ansiedad, pero era medida en el sentido
0: de calladitos estábamos.
4: Veamos qué pasa, es difícil, es muy complicado ganar la Alemania, se puede competir o no era la pregunta. Después la euforia lógica, sí, post partido. Y ahora sí, es total la expectativa.
0: Los perrenos usaban su auto de skate. ¿Entendés lo que te digo? Hola, Facu. Bueno, Juanpi, te agradezco mucho que nos acompañes. Realmente vale y gusta escuchar siempre tus análisis. Y también es clarificante ver un poco desde tu óptica.
4: Claro.
0: Así es que, bueno, hoy vamos a tener una previa larga. Te agradezco,
4: sí. No, por
0: la
4: favor,
0: visita.
4: Por favor. Entonces, no, y aparte el poder destacar cuestiones que se van dando en lo que es el partido y cómo se va desarrollando todo esto.
0: Bueno, Juan Pizarracho, entonces con nosotros aquí en Urbana, nosotros nos vamos a la música con el niño madre, venimos y ahí sí que vamos a empezar a repartir los premios, ¿les parece? Quédense en Urbana, señoras y señores, calentando motores albirrojos, hoy en pleno mundial con la selección paraguaya.
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1: 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El grito para el profe Alfaro.
2: Una cosa. 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
1: ¿Cuál va a salir hoy?

0: Bueno, se llenó esta cabina. Cuando dije que voy a empezar a repartir los premios, cayeron todos los piratas. No, bola. ¿Saben qué? Ustedes van a seguir en la previa urbana porque esto no se corta. Y va a estar Adrián Bellasay y va a estar también Andy Aguilera. Así es que se preparan porque... ¿quién? Ah, el Memo Areco va a venir también. ¡Qué grande! El ex Fidencio. Por favor, ex Fidencio. El Memo Areco va a venir también. Y la buena noticia es que yo voy a regalar ya los premios que prometimos y ellos van a tener más premios. Cuando digo más, es más premios, mayor cantidad de lo que yo tuve. Así es que todo el día van a regalar cosas acá. Vamos a escucharle a los perros ahora. Hola, Andy.
1: Hola, buen día. Te estaba escuchando desde temprano. Aceleradísima estoy. No sabes lo que es la calle.
0: Sí, vos sabes que Andy es peor que yo había sido.
1: No, yo no dormí.
0: Cuando nos conocimos, fingimos nuestras personalidades.
1: Sí, y después ahora ya nos conocemos
0: verdaderamente. Ahora ya somos libres. Y había sido, ella es más acelerada que yo.
1: Pero el triple.
0: ¿Se podía eso? Sí. Hola, Adrián. Vos venos a lo saludar, carajo. Ahí está.
2: Perdón. Pensé que íbamos a hablar por telequinesis.
0: Sí, Adrián viene, por ejemplo, del casting.
2: Cierto. Yo vengo del casting de Baila y conmigo. Si reboto, el 25 hay un casting de Calle 7.
0: Ah, a todos los castings.
2: A todos los castings.
0: Atención con esto, Adri es campeón de Peaky Volley.
1: Cierto. ¿Cómo fue tu preparación para ese campeonato?
2: La verdad que yo nací preparado. Fue la oportunidad que se me puso simplemente para lucir
0: ese, escorpión de la foto muy bola fue.
2: No, eso fue punto.
0: Pero yo necesito video.
2: Hay video.
0: Hay, bueno, envíame.
2: Yo tengo algo muy loco. Yo tengo dos finales en Calle 7.
1: Dios mío.
0: Dos finales en Calle 7.
1: Adrián Bellasay tiene dos finales en Calle 7.
2: La primera, habíamos desafiado a Cassandra Frutos, a Daniel Andrés Willix y a Leonardo Rivas en una competencia. Ganamos. Y ahora me invitaron al torneo de Piqui 7.
0: Bueno, ahí, ahí compite Casbo, Leo, y eso es medio que...
2: Un flase.
1: Yo le tengo fe a Leo y Dani también.
2: Igual de nuestro lado estaba...
1: Le tengo fe a Leo y Dani.
0: Bueno, Leo,
1: la fe mueve montañas.
0: La última vez en el clásico.
2: Leo es pura... Es puro...
0: Espíritu.
2: Sí, puro actitud.
1: Leo se identifica con Tony Sanabria.
0: ¿Saben qué? Quiero... Antes de escucharle, voy a escucharle a un par de oyentes, ¿verdad? Porque Sara pues armó un quilombo acá. Despintó todo y ya no sé quién es quién. Pero participan todos, ¿verdad? Anotó todos los nombres. Quiero que me digas... Adrián, sí. Quiero que me digas, Andy, la película que se arman en su cabeza. Cortito, yo conté hace rato mi película. Mi película ideal es gol de cabeza de Gustavo Gómez después de un centro de Enciso en un tiro libre al minuto 85. Yo no quiero sufrir, pues.
2: No, bueno.
0: Y ahí liquidamos el expediente. Sufrimos 15 minutos y ya está. ¿Qué se imaginan ustedes?
2: Paraguay. Por ejemplo,
0: esa música ponés. ¡Qué puta de ti, Rodrigo!
2: Paraguay
0: pero
2: sale,
0: cierto, está bien.
2: Paraguay sale a la cancha. Línea de 5, confirmado. Línea de 5. Un solo delantero. Julio Enciso arriba, Solari. Va a tocar jijiji, nadie va a hacer el pogo porque va a estar solito. Entre Upamecano y demás muchachos. Paraguay pone nerviosa a Francia. Mbappé se traba, no puede convertir ni una. Dembélé se siente agobiado. Hay pelea en el banco entre Cherki y Deschamps. Sí. Sale a flote la discusión literal que hace días vimos en video. Se lleva a la largue y Francia, curiosamente, decide esperar a Paraguay. Y en tiempo, exactamente, faltando 6 minutos para el final, de una forma poética y rindiendo venganza a Paraguay-Francia 98, ganamos faltando 6 minutos, al igual que en el 98.
0: Seis minutos, bien.
2: Van a faltar 6 minutos.
0: O sea, 6 minutos es lo que vamos a sufrir después.
2: Sí.
1: Para mí, mal. Para mí es mal. Más fácil la película, no es tan...
0: Sí,
1: tan
0: por favor, tragedia me dio toda ansiedad.
1: La película le da golpe de calor a los franceses, bajan, bajan el rendimiento exponencialmente. Entonces, eso nos lleva a la larga y después nos vamos a tanda de penales. Gil se destaca nuevamente y pasamos a la siguiente. Golpe de calor, Mbappé.
0: Pasa que, boludo, ustedes alargan demasiado el partido.
1: Pero va a ser así.
0: ¿Por qué te tenemos que ir no a la larga?
2: Y porque somos paraguayos, sí. No hay mentir.
0: No.
1: Cabo Verde se inspiró en nosotros ayer.
0: Al minuto 87 sufrimos 12 minutos, porque acá en el Mundial Yankee la adición mínima es 15 minutos y eso.
1: No.
0: ¿Entendés? Entonces ahí ya el líquido, yo le pedí este. Memo.
1: Y Guille, hola Guille.
0: Ex Fidencio.
3: Yo creo que ganamos 2-0. Otra contra en el segundo. Anoten este pálpito. Una contra en el primer tiempo, una contra en el segundo. Se liquida 2-0.
0: Impresionante.
2: No vamos. Decía a Pablo Infantino que ponga ya Paraguay en la Copa del Mundo.
1: Por favor.
0: Con razón.
3: Hay que tener fe. Yo te dije que pasábamos a Alemania.
0: Eso sí.
1: Pero tu fe.
3: No pasábamos ni fase de grupo. Yo te dije, vamos a pasar fase de grupo. Vamos a pasar a Alemania.
0: ¿Por qué me inventaste? Yo cuando dije eso.
3: Loco, vos eras el más pesimista.
0: Mentira.
3: No, olvídate.
0: Aunque yo a veces soy pesimista por cábala. Yo soy hacia psicología inversa.
3: Vamos a dejar el pensamiento cerrista para la Copa del Mundo.
1: Me gusta, estoy
0: pero
1: con
0: eso. Pero cerrista con... si Pope yo me no dijo. Soy, no, claro Pope, que eso. Pope casi se murió ayer, ¿sabían?
1: Sí, nadie le ayudó, pobre.
2: 40 segundos se atoró con un pedazo de carne.
0: Sí, boludo.
1: Yo no puedo creer que vos estabas a su lado y no le ayudaste.
0: Yo dije hace rato.
3: Lo viral que íbamos a hacer si ocurría el deceso.
0: Claro, que una muerte muy cholula. Pero viste que él se fue al Mundial. Él hace 6 meses porque no comía carne. Entonces,
1: se apuró.
0: El asado pues no es hoyo. Entonces él tragaba
3: pero
0: nomás.
3: Pero cualquier cosa es asado.
1: No fue rico.
3: Un incendio forestal. Meli, 20 Dios kilos mío. De carbón, 6 kilos de leña para un vacío de 1,5 kilos.
0: Y me dijeron que así quemó todo.
3: Dio vuelta y vuelta, medio crudo. Y creo que eso le hizo
1: mal. Acá el profesional que...
2: Yo crucé. Miré el asado y dije, no, gracias, voy a ir a comer en mi casa. Y me dijo, Pope, che, ya, tenemos que hacer un asado, boludo.
1: Hace vos,
0: lamentable
1: te dijo.
0: Su asado.
2: Y me dijo, ¿cuándo podés? Me dijo, no, cuando quieres. Bueno, después del Mundial vamos a hacer un lindo asado.
3: La excusa de Pope fue, yo no sé cocinar en tambor. Yo le dije, pero todas las parrillas son iguales, le dije. Ya le culpó a la
0: los
3: grasa,
0: perros me
3: clima,
0: dijeron que
3: al frío.
0: Y yo pregunté por qué nadie le auxilió con la maniobra de Heimlich. Y decía...
1: Nadie se dio cuenta.
0: No, me dijeron que se necesita 3 para hacerle
1: algo. ¡Ah, mentira!
0: Y encima no tiene cuello, boludo. No,
3: ese fue otro de los mensajes. ¿Sí? No, te iba a morir porque tu cuello es corto.
2: Colosos de la Tierra ya era Pope.
1: ¡Dios mío!
0: Bueno, yo tengo que decir los ganadores.
1: Sí.
0: Todavía no sorteamos.
1: Dale, bueno, Arturito.
0: Chicos, nos van a llevar premio por la culpa de Sara. ¿Y qué hora vamos a hacer el sorteo?
1: Y ahora vos vas a hacer.
4: Vos dime que hiciste el personaje de Happy Hour. Vos también me quedé reventar a la ley de siempre, ¿verdad?
0: Pero vos ni lo hiciste.
3: No es la culpa de ella.
0: Mira un poco.
3: Es culpa de los
0: conductores. Pero en honor a la verdad,
1: yo te ayudo,
0: tiene
1: yo te
0: todos
1: resuelvo.
0: Los nombres anotados.
1: Yo te resuelvo, te resuelvo.
0: Ok, ok.
1: Yo
4: 1 al 44.
1: El 37. Número 37.
4: Pedro Paredes.
1: Pedro Paredes.
0: Ayúdale un poco, Memo.
1: 37, sí. Pedro Paredes, un kit de panal.
0: Pedro Paredes, sí. Un kit de panal.
4: Arturito, vos, de 1 al 44, sigue el 37.
0: 2.
4: José Álvarez, otro kit de panal.
0: José Álvarez, todito tipo y otra vez.
1: ¿Dónde están las chicas?
0: Donde yo estoy siempre tipo...
4: 44, sin el
0: aparecen.
3: 19 de julio en Ciso, que va a ser el primer gol hoy.
0: ¡Epa!
4: ¡Epa!
0: Gustavo Gómez.
1: Gómez.
0: Bien, Gustavo Gómez.
4: El último kit de panal se lleva él.
0: El último kit de panal. Okay. ¿Y hay más premios
4: sí,
0: hasta ahí?
4: Rodri, de 1 al 44, rápido, un número.
5: ¿Quién? 13.
0: 13.
5: Galarza.
4: Pablo Sosa.
0: 23. Pablo Sosa.
1: 23.
4: Pero, Pablo Sosa igual. Se lleva un kit de citrón. ¿Cuál es el número, Arturito, cualquiera?
5: 8.
4: No tengo citrón.
0: A ver un poco. 8.
4: Elida Roa se lleva otro equipo.
1: Bien.
0: Ay, por fin una chica, boludo. Acá me dijeron sortean a tu remera toda así con olor a trolo.
1: 17.
4: Pedro Alderete.
0: Que muchos premios trajiste, Sara, boluda.
4: Se lleva el kit de Indufar.
0: Y
4: el más lindo, el termo de mate, rápido.
1: Hermoso, yo quiero.
0: El termo de mate.
1: ¿No me pueden regalar a mí?
0: En
1: Sí.
0: El 3.
4: Cristina Zárate.
0: Por fin una chica. Cristina Zárate. Se lleva el termo de Urbana, ¿es verdad?
1: Hermoso.
0: De Urbana, muy lindo Aesthetic. El termo.
4: Y tengo vaso térmico y bufanda de Urbana. Guille, un número rápido.
0: Vaso térmico y bufanda.
4: 15.
0: Bien.
4: Rodrigo Sosa.
0: Rodrigo Sosa. ¿Esa gente dónde puede escribir después, Sandra? Sara.
1: ¿Quién es Sandra?
0: No sé. Es Sara, perdón.
4: Voy a comunicar con ellos okay. En el WhatsApp de la radio y tienen hasta las 17 de hoy en recepción para pasar a retirar.
0: Hoy pueden venir a retirar.
1: Ahora que salen de la ofi ya
0: hoy
1: tienen que venir.
0: Ok, hasta ahí estamos entonces. ¿Sí? Bueno, ustedes se van a quedar con Andy, se van a quedar con el Memo Areco y se van a quedar con Adrián Bellasay. Así es que, chicos, les paso la posta, no cerramos nada acá.
1: Desde que nací.
0: Directo, directo. Niño, madre, metele onda, carajo. Y fuerza albirroja hoy.

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0: Bienvenidos y bienvenidas, chicos y chicas, el partido de nuestras vidas. Hoy, de manera casi poética, nos enfrentamos con una selección con la que en el año 1998 nos medíamos. En aquella vez, cual conejitos de indias, nos pusieron el nefasto gol de oro y no nos dieron chance de reaccionar. Hoy la historia está en blanco. Una página del fútbol de Paraguay a reescribirse. Vamos a hacer esta previa porque si hay algo que le sale muy bien al paraguayo es morirnos de la ansiedad, es vivir nuestra pasión. Y si bien a veces no tiramos tanta buena vibra como nos gustaría, cuando toca alentar, no hay quien como nosotros. Hoy no estoy solo. Voy a presentar primero a las damas, de las voces más dulces y melodiosas que van a escuchar, Andy Aguilera.
1: Mi sueño siempre fue ser voz del estadio. Algún día voy a cumplir, y más con esta algarabía que se siente en la calle. Está una locura. Hola, Adri. Hola a todo el equipo de Urbana que sigue acompañando en esta previa. Y yo tengo fe. La esperanza es lo último que se pierde. Como ya le contaba Arturito también más temprano, yo creo que hoy nos vamos a largue. Le da golpe de calor a las principales figuras de Francia. Bajan su rendimiento. Vamos a la tanda de penales y Gil se sobredestaca, tapando varios ataques por ahí y celebramos. Ya estoy con un pie en el panteón. Así, ya me empujo y ya me voy.
0: Y vamos todos.
1: Vamos.
0: Y a mi derecha, un hombre que desborda de optimismo. Un hombre que respira fútbol. Un hombre que no solamente nos va a tirar la precisa, sino que también nos va a dar ese análisis táctico que por ahí nosotros como hinchas se nos escapa. Con nosotros y con ustedes, Guille Areco.
2: Buenas, hola Adrián, hola Andy, a todos los que nos están escuchando a través de Urbana. Ya crece la ansiedad, Luis Roja, cada vez falta menos para que se dé el pitazo inicial, el puntapié de arranque de este partido que yo creo que va a quedar para la historia. Vamos a tomarnos esa dulce revancha, así como fue contra Alemania, que nos desquitamos de aquel sabor amargo de Japón-Corea 2002. Lo de Francia 98 va a quedar en el pasado y yo creo que los muchachos nos van a brindar hoy una gran alegría con un triunfo que será memorable.
0: Corregime, si nosotros venciéramos a Francia el día de hoy, ¿con quién podríamos competir en octavos de en cuartos de final?
2: Ganador de Marruecos-Canadá, que juegan en un ratito. A las 2 de la tarde arranca este partido Marruecos-Canadá.
1: ¿Tu favorito?
2: Yo creo que Marruecos corre con ventaja. Sí, eliminó a Holanda. Marruecos es la sensación de África.
0: Los canadienses son hockey y cazar osos.
2: Sí, pero se es local y siempre la localía tiene su plus.
0: Bueno, chicos, ¿qué mundial que nos está dejando tantas cosas? De hecho, que no sé por dónde empezar, porque lo que se vivió ayer con el partido de Cabo Verde con Argentina, me parece que fue de una epicidad enorme. ¿Cómo una selección debutante, que no perdió ningún partido hasta el encuentro contra Argentina, que le hizo partido a tres campeones del mundo, que le forzó a Argentina a la largue, porque recordemos que Egipto contra Australia también jugaron a largue y se definió en penales. Entonces iba a ser medio injusto para los egipcios que Argentina a los 90 minutos como trámite clasifique ya, ¿verdad? Pero no, Cabo Verde sorprendió regalándonos para lo que para mí es el mejor gol de la Copa del Mundo hasta ahora y un Bocinha que ojalá Cerro le traiga.
1: Cabo Verde inspirado en Paraguay para llegar y desarrollar todo lo que desarrolló ayer en el campo de juego, de verdad.
0: ¿Cómo viste?
2: No solo el mejor gol, yo creo que fue el mejor partido también, por lo cambiante, que significaba el contexto. Era el campeón del mundo que lo lleve hasta la largue, partido de ida y vuelta, ese mano a mano entre Messi y Bocinha, que si bien convierte uno Messi, Bocinha creo que le ganó durante lo que resta de partido al astro argentino. Así que para mí fue un partido realmente de alta intensidad, muy bien jugado. y que se definió ya en la parte final de la prórroga.
1: ¿Y qué saben de Bocinha ahora? ¿Cuáles son las propuestas que tiene? Porque está avanzado de edad también y sabemos todo el contexto, 40 años. Tiene propuestas.
2: Pero es un 40 que tranquilamente puede pasar como 35 o 32, porque sí. Si bien se ve grande de rostro, en lo que expresa en el campo de juego es completamente distinto, es un arquerazo realmente.
0: Y además, a ver, emulando un poco lo que hizo Olimpia con Tim Payne, que es un jugador de... O sea, no sé si tiene tantas aptitudes técnicas.
2: Fue el peor lateral de la fase de grupos, Tim Payne. El de menos centro, el de centro más fallido, sí. El de menos corte. Pero en serio, esto es dato real. El peor lateral de la fase de grupos.
0: Pero como acción de marketing, 10-10.
2: No sé cuánto puede durar el marketing.
0: Y bueno, duró hasta ayer, hasta que se eliminó Australia. Perdón, mala mía.
2: Hace rato
0: ya. No, por eso lo de Bocinha hoy seguramente recibirá propuestas de algún club, más no como un proyecto a largo plazo.
1: O sea, puede venir a Cerro Porteño.
0: No, creo que.
2: Yo creo que...
0: Estará carito ya Bocinha ahora. Carito, sí. Tenía que haberle traído en ese empate ya. Contra España. Ahí ya lo tenías que contratar. Ahora ya está carísimo.
1: Sí. Vieron, sacando un poco de lado lo técnico, lo que pasa después del encuentro, de lo que pasa después del partido, después de la conferencia de prensa de Messi, cómo con el respeto toda la selección de Cabo Verde estuvo ahí rodeándolo para sacarse la foto de recuerdo después de este duelo que marca un antes y un después para todos en su carrera deportiva, de verdad.
2: Bocinha que cumplió un sueño. Sí. Porque Bocinha había remarcado previamente que su sueño era jugar contra Messi, ¿verdad? Y tuvo ese mano a mano, ese ida y vuelta, le sacó varias pelotas, así que ese cumplió el sueño deportivo.
0: El tiro libre que sacó Bocinha fue
2: y el mano a mano.
1: Sí.
2: El mano a mano fue tremendo también.
0: Es que tantas tuvo Bocinha, ¿eh?
2: Mira, hubo un mano a mano tremendo.
0: Contra Messi.
2: Contra Messi, que Messi busca definir entre las piernas y él. De manera justa cierra el ángulo de tiro. Increíble realmente.
0: Y yo también, yo le seguí un poco a Messi cuando termina, haciendo lo que decía Andy, termina el partido y dije, ¿quién le pide la remera a Lionel Andrés Messi? Y Messi, siento que muchos jugadores de Cabo Verde se acercaron a hablarle al oído y Messi como que les decía algo, como ya tenía algo preparado como para no sacarse ya el primero. O sea, no sé si alguien le ya había prometido antes de tiempo o a quién al final se queda con la 10 de Messi. Una camiseta que vale.
2: Tiene 2-3 Messi, seguro se cambió en el entretiempo y ha de tener alguna... como para repartir. Y ahí hay vuelta de Messi con la periodista argentina.
1: Eso no vi, ¿qué pasó?
2: Y la habían censurado a la periodista argentina.
1: A Sofi Martínez.
2: Y él se acerca y le dice, a pesar de que digan que no me acerque, no sé, y le saludó con un beso y le dio una entrevista. Ahí en zona mixta.
1: ¿Por qué la habían cancelado?
2: Y supuestamente de que había cierto coqueteo las veces de que ella le hacía entrevistas.
0: Sí.
2: La mirada de Messi. Messi es un jugador especial cuando se le hace.
1: ¿Y por qué se le censura a ella y no se le llama la atención a él? Mundo machista.
2: No, y no sé, pero te digo, o sea, Messi fue y encaró directo, saludó con besitos a pesar Sí, no, y en los comentarios, y Messi duerme afuera, ya se queda en la concentración, ya no vuelve a casa y cosas así.
0: Yo me acuerdo de eso, pero más bien era de redes sociales, ¿no?
1: Sí.
0: Mucho de las redes nomás, porque decían que Messi le veía de una forma especial a ella, ¿verdad? Pero la verdad es que Messi siempre mira así, o sea, Messi tiene una mirada medio colgada, perdida, ¿ves? Y si está cómodo, sí, tiene una sonrisita medio picarona, pero a ver, Messi no sé, Messi no es infiel.
1: No. ¿Estás seguro? Pones las manos en el fuego por Leo Messi.
0: Messi es el hombre más fiel del planeta.
1: Y lo dice otro hombre, yo no sé, dudo. Yo,
0: todos los hombres somos fieles. Todos estamos enamorados.
1: Seguro. Hablando de redes sociales, que estamos viendo muchísimo también esta edición del Mundial, ustedes saben que hay más de 1,000 cuentas en redes sociales bajo investigación para llevar a otro nivel, porque hay mucho racismo, hay muchos insultos y hay mucha negatividad en redes sociales. 89,000 cuentas reportadas por parte de la FIFA propiamente. Y 1,000 están siendo investigadas para llevar a juicio.
0: ¿Y la mitad?
1: Sí.
0: Si no, el 3/4 se hizo en el partido Brasil-Japón.
2: Japón.
1: Sí.
0: Madre de Dios.
1: Dios mío.
0: Mira, yo no le tenía a los japoneses tan racistas, pero qué clase de racismo.
2: Un nivel de racismo intelectual es de los japoneses.
0: Por eso, impecable. Hermano, si querés ser racista,
2: bien redactado,
0: como
2: los bien escrito.
0: Con datos. Lo que pasa es que el coeficiente intelectual de los brasileños no supera... y yo sí, ¡wow! Y después los brasileños sí, bombas.
1: Sí.
2: Bombas. Pero hubo uno que fue espectacular.
0: El coeficiente intelectual de los brasileños no supera... y yo sí, ¡wow! Y después los brasileños sí, bombas.
1: Sí.
2: Bombas. Pero hubo uno que fue espectacular.

0: Y no sé, sensibilidad, pero, susceptibilidad.
1: Pero ya vimos que la FIFA, ante un periodista que opina sobre algo, directamente le sacan la acreditación. O sea, hay un nivel de censura.
2: No, o sea, dentro de los recintos deportivos, tanto la FIFA como el Comité Olímpico Internacional, ellos velan para que no se salga de control en ciertos aspectos. Existe un manual de código y ética, ¿verdad? Pero ya en redes sociales, ¿por qué iniciar esa investigación de cuentas? Ya me parece traído de los pelos.
0: Están controlando todo, sí, absolutamente. No.
1: El partido de... hablando de justamente de folclore de fútbol, lo de Liam Gallagher con los mexicanos también merece un capítulo aparte. Sí. ¿Qué te corregí que tenés que estar Liam, para estar peleándote con mexicanos?
2: Con mexicanos.
1: Se viene
0: con
1: el partido...
0: Con Per Pérez de Mana.
1: También se sumó él. Se viene octavo de final, Inglaterra versus México. México que viene haciendo una Copa del Mundo, pero completamente surrealista para el nivel de México, me parece
2: México
1: a mí.
2: México hizo bien Sudamérica esta parte de la Copa del Mundo, sí. Al menos jugando como local, metiendo gente para molestar en la previa, haciendo los banderazos. A Ecuador le hicieron un banderazo importante, no le dejaron dormir.
1: Sí, que Ecuador dice, denunció inclusive a la FIFA que no le dejaron dormir en el hotel, pero...
2: Medios de prensa denunciaron supuesto acoso y amenaza por parte de carteles mexicanos. Esto no se confirmó, ¿verdad? Pero de que hubo algo en la previa, hubo, porque realmente sorprendió el nivel expuesto por el equipo ecuatoriano que no estuvo en cancha.
0: Pero igual los hinchas mexicanos se tienen que bajar unos cuantos cambios, ¿eh?
2: Sí.
0: Cuatro fallecidos en la última celebración.
2: Eso ya fue parte de los festejos.
0: Sí.
1: Sí, ¿qué es lo que le pasa a los mexicanos? Yo estoy...
0: Pero no pueden disfrutar nomás.
1: No, lo que pasa es que no están acostumbrados a ganar, pues. Entonces, no saben cómo recibir tanto estímulo.
2: Pero el mexicano es muy futbolero.
1: Sí, pero a este nivel de...
2: Muy futbolero y hace mucho que no gana. Y tenía esa relación de amor y odio con el equipo. El equipo empezó a responder. Y ahí yo creo que se fue todo de control.
1: Che, ¿es cierto que Maná toca hoy, toca en el partido de Inglaterra-México?
0: No tengo dato preciso.
2: No, no creo.
1: No, en el entretiempo sí que dijo.
0: No, no creo. No, porque no tienen estipulado.
2: Solamente en la final hay show de entretiempo.
1: Espera, yo leí una noticia. Maná estará...
0: A ver.
1: Maná estará en el México versus Inglaterra. La banda tocará en el medio tiempo, dice.
0: Pero dentro del estadio.
2: En medio tiempo.
1: Vamos a ver. Dice... Lo que empezó como un tuit de Liam Gallagher diciendo que Inglaterra le ganará 5-0 a México va a terminar en un show de medio tiempo de Maná en el partido del Mundial, o al menos eso se dice. Dice, será un momento especial en el Estadio Ciudad de México, el Azteca, para los nostálgicos, porque de entrada el México versus Inglaterra será el último partido del Mundial que se celebre en la capital.
0: Ah.
1: Eso también me parece demasiado injusto. Vos sos anfitrión de una Copa del Mundo, vas clasificando y te sacan de tu sede.
2: Pero así que estaba estipulado de antemano esto. Incluso si México no clasificaba como primero, podía jugar, haber jugado antes ya fuera de México. Podía haber ido a Canadá o podía haber ido a Estados Unidos, pero mantuvo la lógica de ser lío de grupo. Sí, a Canadá le pasó eso, ¿cierto? ¿Cierto lo que dice Rodri?
0: No sé. A mí no me gustan muchas cosas de la organización general de esta Copa del Mundo, de este Mundial. Pero de eso ya se habló demasiado y se va a seguir hablando. Así que...
2: ¿Y lo que se viene para el 2030? Seis países.
1: Ah, ese sí, ya. Dos continentes.
2: Tres continentes. Vale que Marruecos es de África.
1: Sí.
2: No, Portugal, España, Paraguay, Uruguay, Argentina.
0: Dios mío.
1: Rompieron todo.
0: Sí.
1: Rompieron todo. Yo me acuerdo que en el 2002.
2: Pero bien, este Mundial de 48. Pensé que se iban a presentar partidos más aburridos, pero hasta ahora está teniendo buen nivel y a partir de ahora, evidentemente, ya todos los partidos son top. A partir de los octavos de final. Sí.
0: El más aburrido fue Paraguay-Turquía.
1: Australia,
0: perdón.
2: Sí, pero porque lo hicieron jugar. En otro contexto, yo creo que lo que sí hicieron mal los de la FIFA fue el sistema de desempate, el desempate olímpico. Antes era diferencia de gol y le daba cierta emoción, por lo menos hasta la tercera fecha, con este desempate olímpico de que si uno ya le ganó a otro, por más de que le superen cantidad de goles, ya queda eliminado, le restó esa emoción.
1: Porque ya le condiciona al clasificado no jugar.
2: Claro, imagínate si Turquía tenía chances de pasar y Australia o Paraguay tenían chances de ser primero todavía, aprovechando la derrota de Estados Unidos. Iban a ser los dos partidos a muerte. O sea, Estados Unidos no iba a entrar relajado, y tanto Paraguay y Australia iban a entrar a matar o morir también en dos partidos que se jugaban en ese momento en simultáneo ahora. Pero bueno, con esta nueva disposición de FIFA hace a que pierda ese condimento, ese elemento de emotividad en esa última fecha.
1: El equipo ya se cuida, empieza
2: claro,
1: a
2: Estados Unidos reguló, Turquía ya jugó sin nada que ganar, y Australia y Paraguay yo creo que pactaron un empate.
1: Para mí pactaron también.
2: Sí.
1: No, había mucho...

0: El pacto de Boston.
1: El pacto de Boston.
0: Ay, ay, ay. ¿Tenemos?
1: A ver, ay, empiezan a caer audios. Les recuerdo a todos, 0975-106-900. Vamos a tener un montón de regalos. Vamos a tener invitados.
0: No podemos habilitar ya el regalo.
1: ¿Cómo
0: uno,
1: no?
0: Dos, tres.
1: ¿Qué quieres regalar?
0: Yo quiero regalar. Estoy mirando.
1: Un vaso térmico cervecero más un mandarín.
0: Dale, me gusta.
1: Hakure.
0: Me gusta.
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0: Y ya tiene que esperar nomás acá afuera, ya retira y ya pone su cerveza ahí para celebrar esta tarde. Mucha gente desayunó birra hoy. Desde temprano
2: ya. Aunque el clima no estuvo anoche de aliado, hizo demasiado frío.
0: Tenemos llamado.
1: Tenemos llamado. Buenas tardes, oyente. Hola.
3: Hola.
1: ¿Qué tal?
3: Todo bien, todo bien.
1: ¿Tu nombre?
3: Mario Agüero.
1: Mario Agüero. ¿Tus tres últimos?
3: 291.
1: Mario.
3: Sí.
1: ¿Qué vas a hacer por el partido hoy?
3: Y vamos a ver sufridamente, seguramente.
1: Yes, sir.
2: Ya, Mario, bueno. ¿Qué hora se arranca? ¿Qué hora se arranca la previa?
3: Y la previa ahora en 2 horas.
2: ¿En 2 horas?
3: Sí.
2: Muy bien. Bueno,
0: ¿y en dónde? ¿Con quién? ¿Cómo?
3: No, con los amigos. Se está preparando el asado ahora, justamente.
0: Bien. Mario, pero de verdad. ¿Es el mismo grupo con que te juntaste en los partidos anteriores o estás implementando algo nuevo?
3: El mismo grupo.
0: Muy bien.
2: Mario, ¿cuántos años tenés, Mario?
3: 38.
2: Revancha total para vos, que sos de mi generación, lo de Francia 98. Me imagino que como niño habrás llorado frente al televisor en aquella oportunidad.
3: Sí, sí, claro que sí. Yo lloré ahora cuando le eliminamos a Alemania, imagínate.
1: Y sí, porque la oportunidad está para esta, ¿verdad? Hay una chance nueva. Mario, yo te cuento que podés venir hoy hasta las 4 de la tarde. Si ya no podés, el lunes en recepción podés retirar tu premio. Ya ganaste un vaso térmico cervecero Urbana más un banderín.
3: Bueno, y me voy a pasar en un rato porque estoy lo más o menos cerca.
1: Dale,
0: vení ya, Mario, te esperamos.
2: Vení, lleva el vaso y carga ya para la
0: dale,
2: pelea.
0: Chao, gracias.
3: Ahora para cargarlo.
1: Sí. Traerlo ya un pack para nosotros también. ¡Eh! Un abrazo, Mario. Así se fue. El primer premio. Hay un montón de premios, Andy.
0: Muchísimos y son re lindos. Hay un kit espectacular que tiene hasta omeprazol para los más 30 que tienen que prevenir todo. Espectacular.
1: El estrés pues te da pegas ahí.
0: Sí.
1: Cuando vos estás muy estresado y comés, te da pegas.
0: ¿Saben qué? Por primera vez, vieron que yo soy la más joven en esta mesa.
2: ¡Epa!
0: Les quiero contar. Y por primera vez en el partido contra Alemania me empezaba a temblar los músculos, viste, así de nerviosismo. Nunca sentí a ese nivel el drama que estaba pasando. Dios mío.
1: Sí,
0: Y hoy no sé, estoy dejando fluir nomás.
2: ¿Cuál es la morilla cuando Paraguay? Andy.
0: Japón. Por
1: ahí. Corea. Corea. ¿Cuántos años tenías? 2002.
0: Tenía menos de 10 años.
2: Ah,
1: qué vida, ¿eh? Puede tener dos años.
2: Para sacar un poco la cuenta. Estamos tratando de sacar la cuenta.
0: 6 años tenía.
1: Pero en o sea, el 98 no tenía todavía conciencia.
0: No tenía conciencia, tenía 2 años.
1: Ahí está, le saqué el dato.
0: Ya. Nací 2 años tenía. En el 96 nací.
1: Bueno, tenés.
0: Joven soy.
1: 32 que tenés, ¿eh?
2: Pero no, estamos ahí, somos de la misma camada generacional.
1: Me hizo sentir mal primero. ¿Cuánto tenés? Sí, 20 años. No, amiga.
0: Sí, chico, tengo 20 y pico.
2: Yo pensé que era la camada de Julio Enciso. Son 23 todavía.
0: Ay, Dios mío, muchas gracias.
1: Niños, niñas, quédense con nosotros. Vamos a hacer esta gran previa con un montón de premios hasta las 4 de la tarde. Audios al 0975-106-900. Vayan guardando el número 618-4800 para que puedan hacer llamadas. Vamos a un corte comercial. En breve seguimos más de esta previa mundialista con Guillareco, con Andy Aguilera y conmigo.

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1: Qué buena canción de Chemical Brothers con Go.
2: Linda tarde la que estamos viviendo realmente, y recuerden que pueden ver en redes sociales @urbana1069 porque tenemos regalos a través de redes, tenemos regalos acá en esta previa y por supuesto recomendaciones. 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
1: Niños, niñas, vamos a escuchar audio 0975-106-900. ¿Qué dice el pueblo?
2: ¿Qué dicen?
3: Los asiáticos son los más racistas que existen. No, nunca vieron los videos cuando Speed se fue a China, por ejemplo. Ah. Los asiáticos son re racistas, así que podemos hacer cualquier chiste con ellos.
1: Ah, ok, está librado.
3: Hoy, gol de Chile y boom, o de Pablito Pinto. Asistencia de Moncha.
2: Sin comentarios.
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4: Hola. Soy Kylian Mbappé.
2: En la República del Vamos Paraguay se declara que el mejor plan está en Tigo.
1: ¿Qué dicen si regalamos una remera Panal Seguros, banderín y bufanda de la albirroja? ¿Les sí, parece?
2: Sí, estoy. Sí. Aprobado.
1: ¿Roque, sí?
2: ¿Sí?
5: Sí.
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2: Quiero cronometrar el grito de gol, ¿hasta cuántos segundos dura?
1: Hagámoslo.
2: Dale.
1: Oyente en línea, buenas tardes.
6: ¿Qué haces, Bellasain?
1: ¿Qué haces, amiguito?
6: ¿Todo bien?
1: Yo estoy bien, ¿vos?
6: Y legalmente mi corazón me dio perereíma.
1: Y esperá, cuando palpita. Nos vayamos acercando a las 6 de la tarde, vas a sentir una especie de desmoronamiento en tu interior, pero es normal, y después prepárate para los 90 minutos, ojalá 120, donde vamos a vivir todas las pasiones. Tu nombre y apellido, por favor.
2: ¿Cómo?
6: Juan José Domínguez.
1: Juan José. Vos tenés nombre de representante de fútbol, ¿verdad?
2: No, Juanjo, te quiero contar algo. Son tres productos lo que incluye este regalo. De acuerdo a la duración de tu grito de gol. Yo te voy a hacer la cuenta regresiva. 3, 2, 1, activo mi cronómetro y vos me gritás un gol, pero que salga desde el diafragma.
1: Sí, por 20 segundos como mínimo.
2: Mínimo.
1: 20 segundos y te llevas el premio.
6: Hijo de
2: puta. Dale, demasiado fácil.
6: Voy a bajar mi pucho, ¿verdad?
2: Bueno, prepara la garganta, amigo.
1: 20 segundos sí. Y te llevas.
2: ¿Estás? Está, avísame cuando estás y yo te hago la cuenta regresiva. A ver, Juanjo, por la remera de Panal Seguros, el banderín y la bufanda albirroja en 3, 2, 1, va.
1: Lo que pasa es que no administraste bien. No vaya a tirar todas.
6: Yo lo doy todo de one.
1: Y sí, pero
6: ese es el mismo problema.
5: Ese poquito de hincha.
1: Claro, hacele otra sin tanta pasión para administrar más el aire. 20 segundos y te llevas el premio.
2: Y te doy un tip, tenés que subir así. Porque así parece que dosificas un poquitito
5: otro tip,
2: más.
5: Un gol tipo grito caigüe que empezás despacito y después vas elevando.
2: Dale. A ver, Juanjo, en 3, 2, 1, va.

0: Destacadísimo. Sí, sí, sí. Ahora sí, subiste.
1: Juan José, tus tres últimos.
2: 0-20.
1: ¿Qué haces para ver el partido hoy?
3: ¡A 8, Pablo!
2: Ahora estoy haciendo plataforma todavía hasta las 4, 4 y media, por ahí. Ahí ya me recargo de unos packs. Opa. Y me voy al mismo lugar donde vi contra Alemania, en el mismo asiento.
0: ¿Dónde viste?
2: Hay una bodega ahí cerca de mi casa.
0: Bien, entonces vení nomás ya, Juanjo, si estás por la zona, vení, retira tu premio ya ahora mismo y te pones todo para entrar al Albirroja hoy.
2: Ya.
0: Te esperamos.
1: Hay equipo confirmado, Guillareco. Yo sé que es muy temprano, pero vos sabés que dije, no, voy a dejar para las 3 de la tarde hablar del equipo. Pero no, hay equipo confirmado.
4: Están tirando.
1: Ah, no es confirmado.
4: No, todavía. Hasta que saque la publicación @ selección paraguaya.
1: Pero algo sabrán.
0: Por regla hay un tiempo mínimo.
4: Sí, una hora antes tiene que estar.
0: Sí o sí, una hora antes.
4: Sí, la planilla.
0: Ok.
4: Para conocer los equipos.
1: Lo que sí sé es que vamos a jugar con línea de 5, o por lo menos eso es lo que se especula, y Julio Enciso solito arriba.
0: Como estábamos luego haciendo, literalmente.
1: Bueno, el partido contra Alemania entró Ábalos, que la verdad nunca... O sea, no, creo que no fue el partido para Ábalos, para no criticarlo directamente a él. Creo que no fue el partido para Ábalos. No tuvo un rendimiento que se haya destacado. De hecho, que se vio mucho la diferencia cuando entró Caballero. Era otro ritmo... Otra forma de correr. Pero aparentemente se juega con línea de 5. Entonces sería un 5. 5-4-1. Esa es posiblemente. Que me parece, discúlpeme que les diga, lo más razonable.
0: Y sí. La muralla viva debemos ser hoy. Literal.
1: Nuestros pechos serán las murallas.
0: Sí.
4: Y aunque podría ser un 4-5-1 también, dependiendo de cómo se van también distribuyendo los jugadores en el campo de juego. Porque las variantes son el regreso de Diego Gómez por Damián Bobadilla en mitad de cancha y Gustavo Velázquez por Gabriel Ábalos. Podría arrancar Gustavo Velázquez como marcador de punta por derecha, entonces sería Velázquez, Gómez, Canales y Alonso, moviendo a Juan Cáceres en la zona media.
1: El Caballero no es el de arriba.
4: No, el caballero no está. Juan Cáceres. Entonces sería el equipo. El probable 11 te digo. Sí. Orlando Gil en portería. Sí. Línea defensiva. Sí. Gustavo Velázquez como lateral por derecha. Gustavo Gómez, José Canales y Junior Alonso. Mitad de cancha. Juan José Cáceres, Andrés Cubas, Diego Gómez y Matías Galarza, Miguel Almirón y Julio Enciso.
0: Ok.
1: Este mundial para Paraguay fue también el mundial de las reivindicaciones, ¿verdad? La de Orlando Gil, la de la defensa, la de por ahí quien te dice un Galarza. Ojalá Gómez tenga su oportunidad hoy de reivindicarse. Me parece que el que tiene facturas a pagar con la selección es Diego Gómez.
4: Sí, porque de a poco van apareciendo los jugadores en el cual confiábamos en el que iban a tener actuaciones importantes. El caso de Orlando Gil, Gustavo Gómez también, que hizo grandes partidos. Lo de Andrés Cubas es indescriptible realmente, porque me parece que fue uno de los mejores y los más regulares. La reivindicación y aparición total de Matías Galarza, Miguel Almirón, que también se reivindicó luego de esa expulsión absurda en ese segundo compromiso. Y lo de Julio Enciso también aportando su cuota goleadora. Esperemos que este sea el partido de Diego Gómez. Me gustaría verlo jugando por detrás de Julio Enciso como una suerte de enlace, como lo hace en varios partidos en el Brighton, en donde llegó a destacar también con gol. Así que un poco esa es la apuesta que va a tener Gustavo Alfaro de los nombres que se manejan. No creo que varíe mucho con respecto al 11 que ya estuvimos adelantando.
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0: Mucha gente no cree, mucha gente dice que vamos a darlo todo, pero que hasta acá llega la selección. Yo tengo fe, porque en el marco del folclore deportivo, ustedes saben que en Filadelfia está la estatua de Rocky.
4: Sí.
0: En la escalinata ahí al borde del Museo de Arte. Y hay una leyenda urbana que dicen que si la estatua de Rocky tiene bandera, camiseta o la misma selección de algún país va a tomarse foto por ahí, pierde. está comprobado estadísticamente. Sí.
4: Esta había arrancado con un equipo de fútbol americano, creo.
0: Es así. No importa el deporte. No importa el deporte, pero cualquier equipo que vaya pierde.
4: Los colombianos también pusieron la camiseta de Rocky en la Copa América de Estados Unidos en el 2024. No llegaron a ser campeones, perdieron la final con Argentina. Los ecuatorianos hicieron lo mismo y perdieron contra México, quedaron eliminados en octavos de final. Ojalá que haya, alguien haya puesto una camiseta
0: y
4: francesa.
0: Hace 25 años más o menos que se cree esto y ayer, desde ayer, está la camiseta de Francia bien anudada al cuello de Rocky.
1: Ah, qué lindo. Yo, si estaba ahí en Filadelfia, le tatuaba la Torre Eiffel en el bíceps. Sí. La 10, cara de Mbappé.
4: De Champ, todo. Sí.
0: Así que le pusieron desde ayer está la remera anudada al cuello de Rocky Balboa en el Museo de Arte en Filadelfia.
1: Yo a esta altura me aferro de cualquier cosa.
0: De todo.
1: De
0: yo no sabes cuántos rosarios ya recé. No sabes cuánto. Así como me arrodillé enfrente a la Virgen de Cacupé y a la Virgen de Shuesta durante Alemania, el partido de Alemania. Hoy me arrodillo ante la Virgen de Cacupé, le invoco también a la Virgen de Shuesta y le sumo a la Virgen de Lourdes. Por más de que Francia sea agnóstica, igual nomás. A todo.
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4: Sí, hizo falta ayer en
1: 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Qué loco.
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1: Voy a estar.
0: O sea, a Pope se le invita solamente para degustar.
4: Sí, para que haga Twitch.
0: Ok.
1: 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Oyente en línea, buenas tardes.
5: ¿Cómo están? ¿Todo bien? Acá full ya, palpitando por Paraguay.
1: Ah, pero me gusta esa actitud. ¿Cuál es tu nombre y tu apellido?
5: Lilian Suárez, 302.
1: Lilian Suárez, 302.
5: Sí, señor.
1: Bueno, Lilian, ¿vos sos de Asunción?
5: De Luque.
1: De Luque. Lilian, ¿qué vas a hacer para ver el partido Paraguay versus Francia?
5: Lo mismo que hice el partido para ver contra Alemania, en la casa de mis padres, viendo todo en familia, en el quincho, y como dijo la locutora, arrodillada, con la mater, con la virgen, con el niñito.
0: Todo absolutamente. Lilian, ¿y qué se come hoy?
5: Asado.
0: Asado, ay, qué rico.
1: Pero qué chetos son.
4: Lilian, sí. Antes del partido, después del partido, en el entretiempo, ¿en qué momento se come?
5: Antes y las pasadas fue antes.
1: Sí, porque
5: vamos a hacer lo mismo otra vez.
1: Con el estrés de los 120 minutos, con el estrés de los 120 minutos se te hace un nudo en el estómago que no te pega a comer
5: no,
1: nada.
5: Después ya nada. Casi no lo guardo a todos. Impresionante era.
1: Lilian, a ver, penales, tira canales, clasificamos a octavos. ¿Qué hiciste? O sea, ¿se quedaron en su casa nomás? ¿Fueron a la vereda o agarraron el auto y salieron?
5: Solo en casa, en casa nada más.
0: ¿Y qué tal el barrio? ¿Hubo muchas bombas tipo Año
5: Nuevo?
0: Sí,
5: los vecinos se subieron a su vehículo y recorrían con bocinazos, estaba súper lindo todo.
0: Qué bueno, Lilian, me encanta.
1: 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Lilian, 302 son tus tres últimos, ¿verdad?
5: Sí, señor.
1: Muy bien. Muchas gracias, que sea lo mejor para Paraguay.
0: Saludos para tu familia. Me encanta.
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4: No, pero
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4: Nosotros no jugamos. Nosotros trabajamos.
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4: Te obliga a tener que cambiar la rutina, pero como hincha, ese hincha fanático, yo creo que se hace lo mismo. Te levantás de la misma forma, desayunas lo mismo.
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0: Oyente al aire, hola, buenas.
6: ¿Qué tal, chicos? ¿Cómo le va?
0: Muy bien, ¿y vos, tu nombre?
6: Yo soy Jorge.
0: Hola, Jorge. Jorge Mendoza. Jorge Mendoza, ¿qué estás haciendo?
6: Y ahora mismo estoy laburando acá en plataforma.
0: Ay, ¿qué tal?
6: Un ratito me voy a desconectar, que no me salga un viaje y que pierdo aquel el premio.
1: ¿No subiste a ningún francés hoy?
6: No.
1: Qué suerte.
0: Jorge, ¿qué tal el movimiento por la calle? Hay mucha gente.
6: Ahora paró un poco. Hace rato estaba full.
0: ¿Tus últimos tres, Jorge?
6: 6:30.
0: 6:30.
1: Jorgito, a ver. ¿Vos cuántos años tenés?
6: Tengo 43.
1: 43. Ah, viviste el Francia 98 ya con un poco de conciencia de fútbol,
6: sí,
1: ¿verdad?
6: Sí, en el colegio.
1: ¿Vos te acordás de ese momento? ¿Vos te acordás cómo fue el gol? ¿Vos recordás esas imágenes de ese gol de oro de Laurent Blanc?
6: Recuerdo que estaba en casa, creo que era un domingo. Y la verdad que me bajoné mucho, tío. Pero a mí el que más me dolió fue el de España, porque ahí pues ya estaban mi plenitud, vamos a decirle. La verdad que ese partido me liquidó. Yo hasta ahora nunca pude ver ni siquiera el resumen de ese partido.
1: Ah, pero así
7: no.
1: Yo suelo ver y para mí en la repetición siempre espero que Tacuara meta.
4: No te dio un cierto
6: el
4: recuerdo.
6: De suelo ver así porque hay publicidad, eso que está haciendo de prueba, así para mirar resumen, eso no.
4: Cuando erra el Tony, ¿no te dio un cierto recuerdo de ese Mundial de Sudáfrica en el partido anterior?
6: Y vos, te voy a ser sincero, yo los penales no escuché la vez pasada.
4: Ah, no,
6: yo miré el primer partido contra Estados Unidos y perdimos, y entonces después dije, no, yo voy a manejar como cábala en los otros partidos y hasta ahora estoy invicto así que hoy voy a seguir manejando.
1: Ah, bueno. Ah, vos no ves el partido contra Francia.
6: No,
1: decidí.
6: No veo, pero ni. No me puedo ni quedarlo, porque me quedo y no sé si me hace ahí que me va a atacar el equipo
4: por radio.
6: Me muevo así.
0: Pero escuchás a través de Urbana, ¿sí? 106.9.
6: No escucho nada.
0: Nada,
6: no
0: así.
4: Te dejás guiar por las bombas.
0: No te puedo.
1: Jorge.
6: Por cábala.
4: ¿Cómo te enteraste del triunfo ante Alemania?
6: ¿Cómo?
4: ¿Cómo te enteraste del triunfo ante Alemania?
6: Y mira, hay una narración de Fontana Rosa, no sé si conocen.
4: ¿Cuál es?
6: El canto de los pájaros, y más o menos así lo aplicaba. Calculaba la hora que iba a terminar los penales, pues me enteré sí que iba a haber penales. Calculaba y después no escuchaba bombas, no escuchaba bocinazos, a la gran siete, ¿qué es lo que pasa? Así, y después escuché que todo el mundo gritaba y ahí ya toqué, no había miedo, sino. Y puse la radio y ya.
1: Me están escribiendo, quieren que seas el presidente de la Sociedad de Ludópatas del Paraguay.
6: No, tu yo poder jamás, de. No juego nada.
1: Jorgito.
6: Caballero, futbolero nunca cuesta.
1: Jorgito, felicidades. Una remera Panal Seguros, un banderín y una bufanda albirroja son tuyos. Puedes pasar hasta las 4 de la tarde hoy. O si no, el lunes.
6: Voy a buscar la previa, pero el partido no por cabla. Muchachos, sigan la cabla a rajatabla.
1: Bueno, gracias, Jorge.
0: Gracias, Jorge. Te esperamos. Chao. Mua.
1: Si quieres pasar tu número, te aviso si ganamos. Sí.
0: Ay, ay, ay. Bueno, pero trabajo es trabajo. No importa en qué contexto tu
4: eso.
0: Trabajo.
4: Yo creo, a mí me va a dar más ansiedad.
1: Yo muero.
4: Es el momento de no saber.
0: Y no puede ser que ni en su celular entre a mirar el resultado. No le
4: no
0: creo tanto eso. A Jorge.
4: No, pero puede ser. Hay gente
1: yo
4: que...
1: les creo.
0: No, ¿sabes lo que es? 120 minutos más la tanda de penales.
1: ¿Y si
4: No, los penales dijo que, o sea, se enteró que se iba a los
1: enteró.
4: Penales.
1: Y habrá escuchado la radio, ¿verdad? Habrá hecho un zapping ahí como
4: para... Si estaba manejando, pasa por alguna esquina y vio
1: ahí claro.
4: El movimiento.
0: Cierto.
4: Y después le mete otra vez pata directo. Y no escuchaba las bombas.
0: Un partido de infarto.
1: ¿Ustedes vieron la historia esta de la Loma Grandense que se estaban yendo a Samberg o a Loma Grande? Y que... van a penales y los pasajeros dicen, che, chofer, ¿puedes bajarnos para ver el partido?
4: Sí,
1: un ratito.
4: Para en cualquier esquina.
0: Claro.
1: Dice que para el chofer, se bajan en una lomitería, todos los pasajeros se bajan a ver el partido, termina el partido, se suben al bus y siguen el viaje.
0: Me parece fantástico. Es que desbloquea, es que este tipo de eventos desbloquea situaciones impensadas. El que es futbolero obviamente va a estar luego ahí atento a todo lo que sucede, pero los que no somos nos subimos también al barco y estamos como acompañando ese sentimiento desde cualquier situación, desde cualquier lugar, pero disfrutando. Hoy se pospone una boda, chicos. No, es sí, que se cancela.
4: ¿Cuántos eventos más sí, se cancelaron?
0: A la mañana Arturito estuvo hablando con la novia. Imagínate, la novia protagonista de una fecha tan importante, no, en la vida de uno.
4: Ahí, Andy, me dijiste, no sí, se cancela.
0: No se cancela. Pospone. Se pospone por unas horitas. No se cancela.
4: Ah, por unas horitas.
0: Por unas horitas.
4: Pero imagínate, Adrián, novio, gana Paraguay, le gana Francia. Y tenés que casarte.
1: Ni
4: y
1: no vimos.
4: Todo el mundo que se va en caravana.
0: No.
1: En una semana nos vemos, le digo.
4: ¿Verdad?
0: Se tienen que subir nomás a la ola, pantalla gigante por todas partes y celebrando con sus seres queridos.
4: O le decía al sacerdote, mirá, me casás rápido porque yo me voy al centro.
1: No, y olvídate, lo peor todo, le ve al novio así con un auricular acá, ¿verdad? Sí. Y dice, acepta a esta persona como su esposa. ¡Gol!
0: Claro, un golazo,
4: no,
0: es.
4: Si erra alguien dice, ¡no! Ay, dice sí, en ese no, momento, no, ¿qué? ¿Aceptá o no?
0: Bueno, para mí se suben. Y si gana Paraguay y se acaban de casar, se van a celebrar como corresponde también. Algo que nunca van a olvidar.
1: Igual te tiro algo.
4: Me imagino que va a llevar el nombre del autor del gol, claro, del triunfo de Paraguay.
0: ¿Ustedes no vieron la
4: Julio
0: noticia?
4: Julio César, me pongo yo, si tengo mi primer hijo, Julio César Enciso.
0: Les voy a dar con detalles, en breve les cuento eso.
1: Bueno, pero vamos a un corte comercial, después Andy nos cuenta la historia. Y nosotros tenemos un montón de regalos más, así que vayan preparando el 618-4800, el 0975-106-906. Esta es la previa del partido de Urbana Radio.

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0: Chicos, chicas, seguimos en vivo en Urbana 106.9 con toda esta maravillosa previa junto a Guille Areco, junto a la señorita Andy Aguilera, y tenemos un contacto telefónico desde Filadelfia, donde son las 12:40 del mediodía. Con nosotros Juan Ángel, el Chochi Obando. Chochi, ¿qué estás haciendo? ¿Dónde estás? ¿Cómo estás?
1: Hola, Chochi.
2: Hola, hola a todo el equipo. Qué gusto saludarlos. Aquí estamos al Philadelphia Stadium, a este escenario deportivo que por última vez va a aparecer en este Mundial 2026. Pase lo que pase, aquí ya no habrán partidos de aquí en adelante. La Copa del Mundo está pasando con un tránsito muy rápido y Paraguay sigue siendo parte de esta locura deportiva, la máxima mundial, con una realmente desafiante tarea el día de hoy, jugar contra la potencia número uno a nivel mundial, y que es una batalla seguramente de muchísimo esfuerzo y sacrificio para Paraguay, que ya está listo para eso, que evidentemente después de haber ganado ante Alemania, digamos que encontró un poco una cuestión de sacarse cualquier tipo de presión de encima, y que me parece hoy como algo muy positivo tiene, que no tiene absolutamente nada por perder Paraguay. Paraguay ya no tiene nada que perder hoy, solamente le queda por ganar. Para Francia todo lo contrario, hoy tiene todo por perder. Evidentemente es la selección favorita también por la cantidad de recursos que tiene para afrontar cada partido y por la cantidad de jugadores que tiene, con todo y el hecho de que, por ejemplo, Aurelien Tchouaméni, segundo mejor volante del Mundial y jugador del Real Madrid, es baja por una lesión. El mejor volante del Mundial es Andrés Cubas y juega en Paraguay según la FIFA. ¡Vamos! Así que eso también hay que decirlo. Sí, señor. Una puntuación más alta que Tchouaméni. Tchouaméni es el segundo mejor volante central y hoy no va a estar. Lo tomo todo, cualquier baja, aunque sea menor, la tomo completamente. Y bueno, Paraguay ya tendría equipo confirmado también a estas alturas.
3: Equipo confirmado, Chochi, 5-4-1, 4-5-1.
2: 5-4-1 con Gustavo Velázquez ingresado a zona defensiva, con Damián Bobadilla cediendo su lugar, con Diego Gómez retornando a la zona central del medio campo y con Julio Enciso como único punta, prácticamente en una suerte de falso 9.
0: Chochi, temperatura actual en Filadelfia, ¿cómo se está viviendo el calor? Porque todos están hablando también de que la temperatura puede ser un factor ínfimo, pero al fin un factor que podamos sumar.
2: No, lo va a hacer. A ver, a veces hablamos en medios, en radios, en cada uno en su lugar, y damos a entender que el calor es, Dios mío, una cosa infernal. Yo, honestamente, siendo de Paraguay, soportando los calores de Paraguay, te digo, esto es algo casi igual a lo de Paraguay, pero no alcanza. De todas maneras, creo que Paraguay tiene más calor. Desde que vinimos a Estados Unidos en estos 25, 26 días, este es el lugar más Paraguay que encontré en el tema climático. Hace mucho calor en comparación con las otras zonas, pero no es algo que no hayamos vivido antes en Paraguay. Te digo, acá hay un poquito más de viento inclusive, pero hay mucho más tufo, mucha más humedad que en otras zonas que hemos recorrido de Estados Unidos hasta ahora, sin duda. 35 grados la temperatura ahora, la máxima es de 37. Aquí a esto le llaman alerta de calor extremo. No saben lo que es vivir en Paraguay, pero para ellos esto es alerta de calor extremo. Y a las 2, a las 3 de la tarde de acá, ahora son 2:44, va a llegar a su pico de temperatura, que es la máxima, en 37 grados en realidad para el día de hoy. Eso me parece que es algo bueno, me parece que es algo muy favorable para Paraguay. ¿En qué sentido? A los dos le afecta el calor. No es que Paraguay, por estar más acostumbrado, no va a sentir el calor. Va a sentirlo tanto como Francia. Pero el calor es un atenuante natural a la intensidad, a la dinámica, a la velocidad. ¿Y a quién le conviene ser dinámico, veloz, intenso? A Francia. A nosotros nos conviene que se juegue el partido en cámara lenta, que un lateral tardemos 6 minutos en hacerlo. La realidad es esa. Tienen una extremada cantidad de calidad de recursos en ataque, y cuanto más lento sea el partido, mejor. El calor hace matemáticamente que el partido sea más lento, y entonces, aunque estos son atletas muy preparados, la dinámica seguramente va a ser un poco más baja de lo que sería si acá hiciesen 24 grados. En ese sentido, el calor suma bien y celebramos que hoy haya un sol intenso y que hagan 37 grados y que se sienta un poco de tufo también.
1: ¿Y qué tal el espíritu de los hinchas a esta hora, Chochi? ¿Cómo se va sintiendo ahí en la zona del estadio y demás?
2: Muy bien, nosotros estuvimos en la Casa Albirroja más temprano, viviendo minuto a minuto una especie de conexión muy especial con el hincha. Hay un entusiasmo que a nadie se le puede quitar, independientemente a que este sea el rival que más cautela transmite, que por ahí, no, yo no diría miedo personalmente, pero hay alguno que debe tener miedo, porque, yo insisto, es el candidato número uno del Mundial. Yo creo que contra cualquier selección, Argentina, España, Brasil, la que sea, Francia, es la favorita a pasar, y también en este caso contra Paraguay. Pero con la gente muy ilusionada, con expectativa. Después de haber pasado contra Alemania, la gente está pensando en cómo hacer para seguir el camino si ya tiene que ir a Boston después de hoy, porque Paraguay va a jugar en Boston si pasa hoy. Pero bueno, eso forma parte del deporte, de la ilusión, de la expectativa. Lo importante es que la gente está con buena vibra, con mucha ilusión y que hay un buen movimiento también de gente de Paraguay.
4: Chochi, es la primera vez que el profe Alfaro juega sin un 9 fijo, un referente de área. ¿Por qué pensás que se da este cambio desde tu óptica, ya que estás ahí de cerca, siguiendo el día a día de la selección nacional?
2: Y porque normalmente la presencia de Julio Enciso es incuestionable, es el mejor jugador de Paraguay y muy diferencial en nuestro contexto. Pero es un jugador que está liberado de tareas defensivas, de estar rígido a la estructura y evidentemente ocupando una posición que está atrás del punta. El número 9 suele ser un jugador más abocado a la ofensiva y hoy Paraguay va a tener que hacer una cantidad enorme y muy enfocada de funciones defensivas. Entonces, si está Enciso y está un centro delantero también, hay dos jugadores que tienen muy poco oficio de marca, muy poco oficio de recorrido defensivo y que estarían más desligados de las estructuras defensivas. Poniendo solo uno, ganás un jugador más para marcar, que hoy Paraguay necesita sin dudas contra Francia. Eso nunca estuvo en debate, el tema era si ponía línea de 5 en el medio o en defensa. Terminó decidiendo por ponerla en defensa Gustavo Alfaro, a mí me parece muy bien de antemano en el partido. Y bueno, Julio Enciso es intocable, entonces si vas a tener un jugador que esté más desprendido de las estructuras defensivas, tiene que ser Julio Enciso. Yo creo que tiene mucho que ver con eso principalmente. Después hay otros elementos que se podrían analizar, como por ejemplo la velocidad de Julio para picar a espalda de los defensores en salidas rápidas. Pero ahí yo no le veo, porque hay otros jugadores que son más rápidos que Julio que podrían hacer el trabajo de picar a espalda de la defensa. Yo creo que tiene mucho más que ver con meter un jugador más que esté pendiente de las tareas defensivas y dejar solo uno desprendido, que por naturaleza es Julio Enciso, y no tener dos en ese contexto en campo de juego. Me parece bien, hoy hay que defender.
4: Sí, hablando de velocidad, Ramón Sosa, ¿cómo está? Porque puede ser una carta importante también.
2: Ramón, Gustavo, ellos van a ir al banco, todos están bien, inclusive Omar Alderete va a estar en el banco de suplentes, él trabajó progresivamente en la semana, pero bueno, son opciones que va a tener que tomar la decisión de incluirlas en algún momento Alfaro, dependiendo del partido. Lo importante será que Paraguay soporte los primeros minutos y después que el calor vaya haciendo un poco su trabajo, que el partido vaya bajando en intensidad. Habrá que tener mucho enfoque, mucha atención, pero yo creo que Paraguay puede jugar este partido tranquilo, desprendido de responsabilidades y con mucha ilusión.
0: ¿Paraguay está preparado para volver a aguantar 120 minutos, Chochi?
2: Sí, sí. De que está preparado para eso, son atletas de alto rendimiento, trabajan para eso, están enfocados en eso. Yo creo que es un desgaste mayor al de Francia, pero están preparados. Después hay que ver de qué manera y hasta qué punto, pero de que lo van a lograr seguro. Obviamente va a tener un rigor físico muy importante. El tema es soportar la Francia minuto 5, al 10, al 15, al 20, al 25, al 30 y a cada minuto del juego, porque realmente ayer Alfaro caratuló a este equipo de tormenta eléctrica. Salen rayos para todos lados y tenés que ir viendo cómo opacarlos, cómo zafar de ellos. Tiene jugadores en cantidad enorme. Francia va con 4 delanteros. O sea, es una cosa. Y para jugar con 4 delanteros tenés que tener una alta calidad. Llevó 9 delanteros de Champs, o trajo al Mundial 9 delanteros de Champs. Es una cosa tremenda. Pero Paraguay es experto en defender, así como Francia es experto en atacar. Y además Paraguay se crece ante la adversidad. Y cuanto más grande sea la montaña, mejor la sube Paraguay. A Paraguay le cuesta más jugar con Canadá que lucirse un partido duro contra Alemania o contra Francia. O sea, contra esas selecciones, pierda o no, Paraguay te deja la sensación de que tuvo corazón, de que puso sacrificio. Con Marruecos y termina perdiendo. Y vos decís, ¿cómo puede ser? Bueno, porque Paraguay es un equipo con corazón, con garra y además con un modelo defensivo que está aceitado, que funcionó bien contra Alemania.
0: Además de esa frase célebre ya de Alfaro, la de Francia es una tormenta eléctrica, ¿qué otra cosita te dejó la conferencia de prensa de Alfaro que merezca la pena recordarle a la audiencia?
2: Bueno, yo lo vi muy, muy comedido, el énfasis en lo mucho que tiene Francia. Habló del tema de los 120 minutos, habló de que hay muchas situaciones que tiene que atender Paraguay para un partido así y en las que llegan desventajas más allá incluso de la calidad de Francia, mencionando ese tema físico, la acumulación de partidos, la cantidad de goles que ha hecho Francia hasta ahora también contra cada uno de sus rivales. Y el hecho de que Paraguay va construyendo realidades paso a paso y con la ilusión, o sea, no, digamos que no tiene una carga de presión ya. Está pensando un poco en el futuro, pero con la intención de ganar hoy, aunque si no gana tampoco es el fin del mundo. Lo vi relajado, lo vi tranquilo realmente, como quien no siente presión. Digo que él no siente presión desde que llegó al Mundial realmente, en ninguno de los partidos, pero que eso no quiere decir que se quite de encima ni responsabilidad ni las ganas de ganar. La verdad lo vi muy tranquilo a Gustavo Alfaro en general, aunque seguramente con la mente muy metida en el hecho de poder soportar el partido contra Francia hoy.
0: Chochi, les deseamos una gran jornada para hoy y honesta y genuinamente ojalá se extienda la estadía de ustedes en Estados Unidos.
2: Ojalá, principalmente por Paraguay, ¿no? Nosotros ahí somos un vehículo que va de paso dando vueltas y que trata de llevarle lo mejor a la gente de Paraguay, pero evidentemente que el país está pendiente de esto y el fútbol mueve mucho y ojalá Paraguay tenga una tarde increíble, ojalá Francia tenga una tarde muy mala, muy muy mala, porque lo necesita Paraguay también, que Francia tenga un mal día, que alguno haya comido mal, que haya dormido mal, que haya ido al baño más veces de lo normal hoy, y que, bueno, que las cosas se vayan acomodando en el paso del tiempo para que se equipare un poquito la distancia que hay entre un equipo y otro en calidad técnica. Éxitos para todos ahí, un gran abrazo también, es un placer compartir con ustedes siempre.
0: Abrazo, Chochi, éxitos. Juan Ángel, el Chocho Bando desde Filadelfia, 37 grados la temperatura. Estoy viendo que para la hora del partido se va a mantener en 36 grados.
1: Nadie me cree el golpe de calor, de verdad, les ojalá. Digo.
4: Pero para acá sería un mes de noviembre. Diciembre, sí, antes tranquilo. De la fiesta.
0: Siempre.
4: No es un enero, no, primera no. Semana de enero que te tumba. 45 grados a la sombra que hace generalmente.
0: A ver, en Madrid, ¿qué tal la temperatura? Fresco está, ¿verdad? Siempre.
4: Siempre.
1: Siempre agradable ese día.
0: En París.
4: También.
0: Bueno,
4: y ojalá. Ellos no compiten cuando es el verano intenso. Tenés que tener en cuenta eso.
1: Cierto.
4: Porque el fútbol para en Europa durante los meses de junio, julio, que es generalmente cuando se juegan la Eurocopa, los campeonatos mundiales, la Copa América. No tienen alta exigencia, así que están ante una situación compleja para la mayoría de los futbolistas franceses.
0: Y sí. Regalamos, escuchen bien, un vaso térmico cervecero Urbana más un banderín.
1: Para refrescarnos ya, ¿verdad? Me
0: ya
1: gusta.
0: Que va a ser calor.
1: Estoy. 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
0: 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Oyente, buenas tardes.
5: Hola.
1: Hola, estás ahí, te escuchamos doble,
5: hola,
1: triple. Ahí estás, ¿tu nombre?
5: Cristian Mariña.
1: Hola Cristian, ¿de dónde sos?
5: San Lorenzo.
1: ¿Qué estás? ¿Qué estás haciendo, Cristiana, a esta hora?
5: Ahora estoy trabajando en plataforma.
1: ¿Y qué tal el movimiento?
5: Bien, bien, un poco tranquilo por el momento. Enseguida la gente se va
0: a alocar.
1: Sí. ¿Y durante el partido vas a trabajar? ¿Te vas a quedar en algún lugar? ¿Cuál es tu plan?
5: No, me voy en casa.
0: ¿Cuál es el menú, Cristian?
5: Bueno, ganemos algo otra vez.
1: Ah, bien.
0: Ay, claro, para movilizar a la gente que quiere ir al centro. Cristian, ¿tu apellido cuál es, me dijiste?
5: Fariña.
0: Ah, Fariña. ¿Y tus tres últimos?
5: 815.
0: ¿Dónde viste, o qué hiciste en el partido de Alemania, Cristian?
5: Sí, lo mismo, trabajé hasta dos horas antes que empiece el partido, después me fui y vi, y después me fui en Palma a festejar.
0: ¿Le llevaste a alguien hasta Palma?
5: Sí. No, yo me fui con mi familia a festejar.
0: Me gusta.
1: Con tu familia. Tipo. ¿Hasta qué calle llegaste más o menos? Porque fue complicado llegar después del partido.
5: Sí, hasta Estados Unidos llegué yo.
1: Ah, bien. ¿Y hasta qué hora fue la farrita?
5: No, y yo me fui, ponerle que hasta las 11:30, 12 por ahí.
1: Ah, estuviste tranqui, me gusta. Cristian, sí, y vos sabés que ahora mismo podés venir ya a buscar tu regalo y el mismísimo Adrián Bellasay te va a colocarle el banderín en el auto también.
0: Es así.
5: Ok, ok.
0: Y si no...
5: Voy ahora mismo.
0: Y si no podés, hoy, el lunes te esperamos. Cristian, un abrazo.
5: Gracias, gracias.
0: Madrid, España, 37 grados, París... Ah, bueno, hoy, ahora.
4: No,
0: ahora,
4: por eso te ahora. Digo, pero no hay competencia deportiva en esta, claro. En este mes del año. Ellos están más acostumbrados sí. a jugar, qué sé yo, la etapa fuerte hasta mayo.
1: Y sí, aparte, junio. El calentamiento global ahora recién está sí. causando ese tipo de temperaturas en esa zona del país. Sí, del mundo, dolor, mejor dicho.
0: El Bernabéu está medio tapadito. Sí. No. Bueno, va con los... Encima lo he estado...
4: Ayer, por ejemplo, remarcaba esto un jugador argentino. Que el calor hizo a que la cancha esté muy seca. Mm. Y el tránsito de la pelota no era...
0: Lo dijo Scaloni.
4: Scaloni creo que fue
0: lo dijo, Scaloni lo dijo en conferencia de prensa. La pelota estaba rara, no corría.
4: Ojalá que hoy se presente de la misma forma. ¿Verdad? Que la pelota quede ahí a mitad de camino. Ojalá. Que no se mueva.
0: No
4: pase rieguen, el medio campo.
0: Que no rieguen hoy.
1: Estamos buscando situaciones igual. Este no, oyente, todo sí, suma. Todo suma absolutamente. Cristian era de San Lorenzo. Ustedes saben que les iba a contar esta historia ya hace rato. Mm. En San Lorenzo sucedió esto en el último partido. Eso quiere decir que fue el martes. Rosa vivió de manera muy especial el partido de la Albirroja porque ella estaba a punto de dar a luz.
4: Epa.
1: Y las contracciones empezaron al mediodía. A la hora que arrancaba el partido, las contracciones fueron más seguidas, entonces ella se tuvo que acercar al centro de salud de la zona, pero ella no quería recibir a su bebé durante el partido. Y ustedes saben que el partido se extendió 2 tiempos, alargue, penales. Ella trató de hacer todo lo posible. Y eso cuenta también, no quería tener todavía porque no quería interrumpir el partido. Ella esperó porque no le quería molestar a las licenciadas ni a los doctores tampoco. Yo ingresé para preparto al mediodía. Iba todo bien hasta que llegó el partido. En la sala de parto no había tele y veíamos con el celular de las doctoras. Después, esto continuó. El partido se sentía muy intenso. En el pasillo del hospital había tele y se escuchaba el grito de la gente. Cuando se anunció la prórroga, se intensificaron también mis contracciones y resultó ser el bebé de la victoria. Finalmente llegó a la tierra Leonel Francesco Leonel.
0: Así lo llamó. Pensé que se llamaba José Gustavo Miguel Almirón sí. Canale Gómez.
1: Ojalá.
4: Orlando Alfaro.
1: Aguantó hasta las 9 de la noche. Y vivió todo este partido de verdad.
4: Pero,
1: le hizo pero tener
4: el popular todo un parto.
1: Todo un parto todo fue un el partido para ella. Eso, ¿eh? Literal. Y esta es una de las historias que conocemos también de la, del último encuentro. De verdad.
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4: Sí.
1: No.
0: Luis Ferno. Oyente línea, buenas tardes.
6: Buenas tardes, señor. ¿Cómo le va a usted?
0: Pero a mí bastante bien y espero que a usted también le esté yendo muy bien.
6: Le hablo un chamán.
1: ¿Un chamán?
6: Sí.
1: Por favor.
0: Se puso serio esto de repente.
1: Señor, ¿su nombre?
6: Rafael.
1: Rafael.
0: Rafael, usted está participando por el bolsón térmico. Quiero aclarar, ¿o nos va a hacer una macumba para Francia?
6: Aquí lo que yo veo que Francia, díselo, Francia que dice la palabra fracaso.
0: Ojo, ojo.
6: Y Francia o francés, se dice cero. Fracaso cero.
0: Fracaso cero. Eso es lo que significa francés. Exacto. Fracaso cero.
6: Aquí mi pronóstico es que no, si hay goles, va a ganar Paraguay. O de lo contrario, no hay gol, vamos en penal.
1: Ok.
0: ¿Qué eso le dice las cartas? ¿Qué le dice específicamente?
6: Y otra cosa, hay que rezarle a San Miguel, San Gabriel, San Rafael, porque esos son nuestro protector de nuestro soldado paraguayo.
1: San Miguel, San Rafael, estoy anotando acá todo.
6: San ¿otra? Miguel,
1: ¿sí?
6: San Gabriel, San Rafael.
0: Perdón, a eso vos tenés San Gabriel,
1: que, sí.
0: A ese también.
6: A eso vos tenés que rezar, mi hija, para qué cosas.
1: Vamos a rezar. ¿Y qué otro ritual nos recomienda para empezar a implementar ya desde ahora?
6: Y rezar un par de nuestros y tomar tres tragos de agua.
0: De agua.
6: Si hace eructar, ahí va a ver. Si hace eructar dos veces o una vez o tres veces, ese eructamiento significa el gol de Paraguay. Y si no eruta, no va a meter el gol.
0: A ver, la gente debe tomar tres tragos de agua y dependiendo de la cantidad de eructos, representa goles de Paraguay.
6: Es correcto.
0: Y en el caso que Aguille haya tomado tres y haya eructado tres, y yo haya eructado uno y Andy solamente dos, ¿cómo contabilizamos?
6: No, ahora tiene que ser, ahora.
0: Ahora.
6: Ah. Ahora.
0: Mira, yo a esta altura, dame un poquito de agua, voy a tomar mis tres traguitos de agua porque yo no me la juego.
6: La chica que está con usted me parece que es una señora o señorita morocha.
0: No precisamente.
1: Pero le rezo yo a San Rafael, sí, a San Gabriel y a San Miguel, como usted dijo.
6: Con ese hija vos tenés que rezarle y no decirle, yo te voy a dar una cosa, yo te voy a hacer esto y esto y esto. No, si te sale bien, dele gracias.
1: Ok.
6: Y si no te sale, la misma cosa, dele las gracias. Porque ellos son tipo shura.
1: Ah, hay que agradecer.
4: Se agradece, no se da ofrenda.
6: No vaya a poner, decirle que yo te voy a hacer esta cosa y no le haces.
0: Ya que estamos.
6: Es famoso ese.
0: Don Rafael.
6: Le prestaba un dinero a la gente y sí, te voy a traer dentro de 8 días. Y ya se acabó ahí.
0: Don Rafael, ya que estamos. Orlando Gil, ¿cómo está hoy? ¿Qué dicen las cartas de Orlando Gil? El arquero de Paraguay.
6: Pues yo en ese sentido no me marca nada, no entro en esa situación. Pero yo voy a rezar por todos mis paisanos, digamos, que somos paraguayos, y nunca nos tenemos que rendir delante de nadie.
1: Muy bien.
6: Ni un milímetro no tenemos que dar paso atrás. Sí.
0: Don Rafael, no me quedó claro. ¿Usted quiere el bolso térmico Urbana?
6: Mira, papá, que ¿dónde mismo queda la radio?
1: Andrade, esquina O'Higgins.
0: Sí, en Telefuturo.
6: Ah, Villamorra.
1: Sí, así mismo.
0: Le queda bien. ¿Usted de qué parte nos llama, señor?
6: Luque.
0: Ah, de Luque.
1: Le queda re bien.
0: Puede venir el lunes. Sí. El lunes sin problema. Sí.
6: Y en caso de que si yo no me voy, le doy a mi hija o a otra persona mis documentos.
1: Sí. Sin problema.
0: ¿Su apellido cuál es, don Rafael?
6: Zulín.
0: ¿Cómo?
6: Zulín.
0: Zulín.
6: Zulín.
0: ¿Y sus tres últimos de cédula, don Rafael Zulín?
6: 644.
1: 644.
0: Don Rafael, entonces hoy el secreto es rezar, agradecer y según usted, francés significa fracaso cero.
6: Fracaso, comienza la letra fra.
0: Fra.
6: Fracaso.
0: De fraterno, francés, puede ser.
6: El último, cero.
0: Cero. Pero muy fracaso, bien. Una pregunta, don Rafael. ¿Fracaso cero no sería justamente lo contrario? O sea, no fracasar no sería sinónimo de ganar todo.
6: No, va a fracasar. Yo no tengo tele ni nada, pero en radio yo estoy escuchando. La vez pasada llamé también ahí en ese radio.
0: Don Rafael, le agradecemos por su
1: llamada.
0: Muchas
1: gracias, don Rafael.
0: Muchas gracias. Ojalá, de igual manera, ojalá se haga lo que usted está diciendo, ¿eh?
6: Ahí yo le mando ahora el lunes.
1: Acá le vamos a esperar. Sí. Muchas gracias.
6: Que Dios le bendiga y que esté todo bien. Y mi respeto para todos ustedes. Y gracias. Viva Paraguay, viva soldado paraguayo.
1: Viva
0: gracias,
1: Paraguay.
0: Gracias, don Rafael Zulín.
1: Gracias, gracias. A rezar, chicos.
0: A la pelota. Ya nos estamos agarrando de cualquier cosa.
4: Habló de San Miguel, San Gabriel. Ojalá que aparezca.
0: San Gabriel dijo.
4: San Miguel Almirón y.
0: San Gabriel dijo.
4: San Miguel Almirón y San Gabriel Ábalos.
1: Todo, absolutamente.
4: Que aparezcan los dos.
1: San Gil.
0: Algún San Orlando. Sí. San Gustavo.
4: San Gustavo.
0: Por favor. ¿Qué será, chicos?
1: Dios mío.
0: Vamos a un corte.
1: Me encantó. Vamos a un corte. En breve llega un artista que. ¿Se acuerdan de ese personaje que nos puso, nos calmó 12-8 en la plena transmisión? Bueno, hay un artista nacional que se tomó de ese personaje también para su nueva propuesta artística. Así que atención, porque vamos a compartir con ustedes.
7: A la puta, Adrián, que le complicás la vida al señor. Ya te dijo, comienza con la letra fra.
0: Luisfer, dame mis tres tragos de agua. Voy a eructar un ratito.
4: Trago de agua,
1: vamos a hacer competencia de eructo y volvemos en breve.
0: 8 eructos voy a hacer ahora.
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1: Bueno, criaturitas,
2: desde que nací,
1: falta cada vez menos para el partido de Paraguay versus Francia. Una vez más, una oportunidad más de estar en esta... en esta instancia, ¿verdad? Que no suele ser tan casual para Paraguay, no suele ser tan frecuente clasificar a un octavos de final, a unos a estas instancias, pero siempre emociona y siempre hace que las revoluciones estén al mango.
3: Cosa que tiene el deporte y principalmente el fútbol. Unir a un país bajo el manto tricolor, que todos seamos uno y que todos tengamos ese mismo deseo de victoria, que todos empujemos realmente, y desde todas partes del mundo, porque hay paraguayos repartidos por todo el mundo, ¿verdad? Pendientes a lo que pueda hacer esa gran fiesta deportiva, y ojalá, ya hablo en mi tono de periodista, ojalá que sea un triunfo, ojalá que los muchachos nos regalen una victoria, una alegría de este sufrido pueblo paraguayo.
4: Va a ser así, además estamos ya así en modo preparativos. En breve se activa la carita pintada acá con Adrián, con sí. Guille. Nuestro invitado ya se puso a tono también, ya se escucha la batucada en el patio, la gente ya está prendiendo el fuego, se escucha el psss de la bebidita también, así que felices estamos.
1: Están los nervios sí. A punta, y todos recordamos ese partido donde este hincha paraguayo hacía posiblemente el gif más icónico, uh-huh. No solamente de ese partido, sino de toda la Copa del Mundo. Y ese gif, el de tranquilo nomás,
4: 12-8.
1: Tiene ya un soundtrack.
4: Sí.
1: Y nosotros, dice, tranquilo nomás.
3: Contextualizar también el partido, 1-1 contra Alemania, minuto 120, asedio del equipo europeo. Y la imagen fue,
4: tranquilo nomás.
1: Y para nosotros sería muy fácil poner play, ¿verdad? Y escuchar esa canción. Pero no, le tenemos al mismísimo Acho La Terza con nosotros.
4: Hola,
1: bienvenido a la Previa Urbana.
5: Gracias, Adrián. Gracias, Andy. Un gustazo estar acá con ustedes en esta previa. Bueno, los nervios a full. Todos estamos ahí con ganas que se dé, pero yo te soy sincero, no quiero ser conformista ni sonar. Para mí lo que nosotros vivimos contra Alemania, a mí me tocó verle a Paraguay. Este es mi tercer mundial que le veo a Paraguay desde que soy chico hasta ahora. Y la verdad que fue algo que creo que ninguna generación vivió, ganar a Alemania de la forma que le ganamos otra vez, ¿verdad? Yo estuve viendo la repetición de los penales, estuvimos ahí, ¿verdad? Ahí de que se vaya toda la puta, ¿verdad?
1: Eso es cierto.
3: Pero bien paraguayo eso, bien cinematográfico a los paraguayos. Tenés para liquidar y otra vez el paraguayo te tira otros 5 minutos más de sufrimiento.
1: Y ahí ya podemos atribuir también, mira, yo soy muy poco religioso, pero podés atribuir también algunas fuerzas sobrenaturales ese penal de Jonathan Tah, que también tenía chance de poner otra vez en oportunidad a Alemania, y el destino, el azar, una fuerza, una mano, e hizo que se desvíe otra vez. O sea, se conjugó todo para que esa clasificación paraguaya tenga absolutamente todos los ingredientes, ¿verdad? Acho, ¿vos qué hiciste el partido contra Alemania?
5: Bueno, mi historia arranca así. Yo estuve viendo, dije, voy a ver el partido tranquilo con mi familia, porque tenía como ganas de ver el partido, analizar la jugada, somos muy futboleros en casa, ¿verdad? Y después terminó el partido y no sabía qué hacer. Me fui con
4: euforia
5: unos amigos,
4: total.
5: Una euforia me agarró que no sabía dónde disparar. Me fui con unos amigos a un bar. Uh-huh. Y bueno, en ese bar estaba justo Patrick Altamirano y Julio Troche de Cachiporro. Y se estaba gestando todo lo de Calle Palma ahí en ese lugar. Julio estaba así al palo y terminamos yendo a Calle Palma en patrullera.
4: ¡No! Sí, yo vi los videos, se subieron a los Cachi. Sí. Impresionante fue.
5: Llegamos a Calle Palma y fue una emoción increíble. La verdad que bueno, justo estábamos hablando con Patrick, que bueno, a ellos les toca también desde la música un poco... ese sentimiento de nacionalista o de lo nuestro, ¿verdad? Todas las canciones, o muchas canciones del rock nacional hablan mucho de lo nuestro de Paraguay, y creo que con estas cosas es como que te revive a flor de piel otra vez el sentimiento. Y fue realmente increíble, ¿verdad? Verle a Gil en esos penales,
1: Están tranquilos, ¿verdad?
5: Tranquilo. Y sí, o por lo menos parece que estaba tranquilo. Parece. Eso es lo más loco, ¿verdad? Todos los gestos que le hacían los jugadores de Alemania, la parte psicológica. Ahí vos decís realmente que bueno, nuestra mentalidad, o como muchas veces decimos, tenemos mentalidad de paraguayito nomás, no es tan así, ¿verdad? Nos agrandamos cuando nos vamos afuera y bueno, eso se demostró. Hoy es un partido donde vamos a jugar contra los mejores jugadores del mundo prácticamente. Si vos mirás la grilla de Francia, es una locura.
1: Uh-huh. Los 10 de los mejores clubes, campeones de la Champions. O sea, yo pienso que, discúlpeme o corregime vos, bueno, Guille, creo que este es un mejor Francia que ese Francia del 98 inclusive.
3: Totalmente, totalmente.
5: Es una locura.
3: Mucho más trabajado, mucho más individualidades. Realmente tiene todos los condimentos para que sea una épica única, realmente. Nos toca bailar con la más fea. Yo creo que es el campeón sin corona. Si bien es cierto, Argentina es el campeón actual defensor, indudablemente lo de Francia tiene un plantel maravilloso, envidiable desde todo punto de vista.
4: Entonces, con tranquilidad tenemos que llegar tranquilos.
5: Sí. Tranquilo nomás. Yo le digo al profe Alfaro, si me está escuchando, tranquilo nomás, profe. Ya hiciste lo que tenés que hacer. Hoy vamos a divertirnos y vamos obviamente, si yo, mira, si hoy llegamos a ganar, no hay que decir, ¿verdad? Pero sí me animo ya a soñar mucho más grande.
4: Obvio,
5: ¿verdad?
4: Claro,
3: si le ganás al mejor equipo,
5: ya,
3: el cielo del límite.
5: O sea, igual yo con ganar la Francia, bueno, no quiero decir mucho. Porque pues esto se graba, entonces no, tranquilo, nomás.
4: Tranquilo nomás, vamos a musicalizar, ¿verdad?
5: Exactamente.
4: ¿De qué tiene que ver esta tranquilidad con tu música, Acho?
5: Bueno, nosotros habíamos lanzado hace unos días una canción que justamente se llama Tranquilo, ¿verdad? Entonces, ahí con esta situación y con todo el meme, nos subimos al tren de Fabi, que está reventando en redes. Y bueno, le invito a la gente que le dé play en Spotify un poquitito antes del partido. Si está tomando ahí un tereré en su casa o arrancando ya con la bebida espirituosa, no va a venir mal esta canción para calmar las aguas un poquitito.
1: ¿Vos sabés que una de las frases populares, típicas de Paraguay, es el tranquilo nomás? Siempre se cuestionó porque vos le decís, che, ¿cómo estás? Tranquilo, dice, tranquilo, ¿verdad? El tipo no sabe cómo llegar a fin de mes, tiene miles de pendientes, tiene problemas en el trabajo, problemas en la casa, tiene goteras cuando llueve, su auto tiene problemas. Pero voy a preguntar al paraguayo, ¿cómo está? Tranquilo, dice.
5: Tranquilo. Muy loco eso. Sí. Es muy loco. Y cierto lo que decís, ¿verdad? Tenemos como una forma de lidiar con los problemas. Tranquilo nomás, ¿verdad?
1: Y sí, porque al fin y al cabo, sí. ¿Cómo? Alguien decía, si te vas a estar preocupando por las cosas que están pasando ya, ¿verdad? No. Ya está, o sea, ya está sucediendo. Sí. Ya, no, mucho no hay que hacer. Más que hacer cosas para cambiar esa situación. Pero si vos vas a dedicarle otra vez parte de tu salud mental a problemas que ya están instalados y que ya lo estás haciendo, es en vano, ¿verdad? Entonces, tranquilo nomás, yo creo que entra demasiado bien. Acho, justamente estoy leyendo que es una especie de mantra. Y de hecho que en la canción se repite como una especie de mantra esto. La parte instrumental de la canción, ¿de qué te inspiraste? ¿Por qué tiene este sonido que me cuesta un poco identificar? No.
5: Esto es...
4: Tiene vibras de playa, de verano, sí, de tranquilidad. De verdad.
5: Yo ya no sé qué es. Yo creo que es música degenerada ya. Pero bueno, con esta canción la hicimos con Mike Cardoso y que estábamos buscando un poco ese sonido medio samba, bossa nova.
4: Bossa nova, sí.
5: Porque de alguna forma te invita a la tranquilidad, ¿verdad? Cierto que tenemos la guaraña o el 6x8 más lento, que también es un poco tranquilo, pero suena más baladero. Esto es como más chill. Entonces queríamos darle ese aire medio chill a la canción,
4: ¿verdad?
5: ¿Y
4: en qué situación de tranquilidad estabas cuando dijiste, voy a escribir una canción?
5: Estábamos en el quincho de Mike. Estábamos componiendo. Hace tiempo estábamos haciendo las canciones de este material que se llama Ahora, este disco. Y empezamos a divagar, no recuerdo exactamente en qué estábamos pensando, pero la idea era hacer una canción que te invita a eso, ¿verdad? A la tranquilidad. Y de repente salió la melodía de Tranquilo, Tranquilo y el remate Tranquilo nomás, re paraguayo. Re paraguayo.
3: Yo pensé que cuando dijo, estaba en el quinto penal de Paraguay.
1: Pero, ahí,
3: ahí
1: mucha tranquilidad.
5: No había tanto. Demasiado rápido íbamos a ser ya ahí.
1: Le mencionabas a Mike Cardoso y entendiendo un poquito que Mike Cardoso compuso o compusieron y sacaron ese primer disco gratis, es más rico, la secreta. ¿Cómo era? Charlie Nutella es su banda secreta, ¿verdad? Sí. Tiene medio de esto de mantra de Charlie Nutella, ¿verdad? Charlie tenía esto de repetir: agua que cae, sí, agua sí, que cae. Viene por ahí también. En algún momento se le nombró a Charlie en el momento de la composición, o esto es nace algo estrictamente.
5: No. Sí, obviamente Mike, yo no le conozco a Charlie personalmente, creo que él está en otro país. Me había mostrado muchos materiales, yo conocía parte de su trabajo. Pero esto surgió en un momento donde los dos necesitábamos un poco de tranquilidad. Y a Mike Cardoso no le viene tampoco.
1: Mike que vive, ¿verdad?
5: Y bueno, increíblemente la canción encontró como un trend ahí para uh-huh. sumarse, ¿verdad? Con todo esto. Tenemos la canción hace un año, habíamos lanzado hace un mes, en el 22 de mayo. Y bueno, yo la venía moviendo en las redes y demás, y ahora después de mirar, o sea, estaba viendo el partido cuando... Así. A este le firmo. Entré a Twitter un minuto después, ya estaba flotado, ¿verdad?
4: Decías que esta canción, Tranquilo, forma parte de algo más grande, que se llama Ahora, ¿verdad?
5: Ahora se llama el disco. Sí. Y Tranquilo es una de las canciones que se desprende de este disco.
4: Y ahora ya está completa, ya está completo el disco, estás en...
5: Sí.
4: Sí.
5: Después del Mundial vamos a continuar con más canciones, ¿verdad? Es como que dijimos, vamos a hacer una pausa porque todo... Sí. Todo estaba concentrándose en
3: ojalá
5: el fútbol.
3: Ojalá que con el correr de los partidos sigan ayudando los resultados para que se inspiren más, ¿verdad? ¿Quién te dice después de esta tarde-noche? De
5: acá, a este barco nos subimos todos, hermano.
1: Imagínate al faro, después ya te dices, tranquilo, sí, muchacho. Que se venga. Acho, querido, de verdad, un placer tenerte acá en esta previa. Yo creo que para todos quienes están ahí con la ansiedad a mil, con el nerviosismo a punta, yo creo que tu canción, ojalá sirva como un mantra, como para bajar las revoluciones y disfrutar. Porque está bien, jugamos con la favorita, jugamos con la potencia, y pase lo que pase, no tiene que nublar o no tiene que opacar el gran camino de la selección en eliminatorias, en esta Copa del Mundo, y el gran partido en 16 de final con Alemania. Así que, tranquilo nomás.
5: No hay aplauso ahí. No se puede poner aplauso.
1: Que disfruten.
5: Qué maestro, bro. Así, yo pienso igual que vos, Adrián. Hay que disfrutar este momento, pasar bien, abrazar a nuestra familia, porque es algo que no nos vamos a olvidar, ¿verdad? De hecho, que ya lo vivimos con Alemania. Y hasta ahí te digo, ¿verdad? Después lo que pase, ya tranquilo nomás.
1: Acho ha traído su guitarra. Y qué lindo escuchar esta canción en vivo, ¿verdad? ¿Qué podemos hacer nosotros? ¿Nos pasamos haciendo esto o
4: somos tus bailarines atrás?
5: Vamos a subir a TikTok ya un video.
1: Dale, claro, obviamente. Que sí.
4: Claro que sí.
3: La coreografía.
1: Sí, la coreografía.
4: ¿Estás seguro que les va a salir ese paso para eso?
1: Niños, niñas, sigan a Acho La Terza en redes sociales, en Spotify. Escuchen las canciones que tiene Acho. Sigan el disco ahora que sí, bueno, también tiene la mano de Mike Cardoso, que es un gran compositor, un gran guitarrista en la historia de la música de Paraguay. Yo me acuerdo que, a ver, lo que marcó La Secreta en la música paraguaya es brutal, pero también su faceta de Fucking G, jugando un poco con el hip hop. Sí. La verdad que Mike es un genio.
5: Qué buena onda, Adrián, que te cope también Fucking G. O sea, que esa banda me parece una de las mejores cosas que hizo Mike. Y bueno, esa banda es como que arrancó, estuvo ahí, después medio se quedó porque cada uno después siguió su camino, ¿verdad? Pero el material ese está increíble.
1: Lo que hizo con Aviadores, el Chaco también, sí. Mike, ¿verdad? Qué bruto disco, Salón Reggae. Bueno, chicos, Acho La Terza en vivo para todos nosotros. Esta es una previa de un gran partido y obviamente un gran amigo, un gran músico con una gran canción.
5: Hoy juega Paraguay, así que tranquilo.

0: Vamos Paraguay, carajo.
1: ¡Vamos! Acho, querido, gracias, hermano. Éxitos, éxitos. A seguir rompiéndola. Y bueno, que sea lo que sea y que sea para Paraguay lo posible, ¿verdad?
2: Que sea vamos, lo Paraguay, que sea. Vamos. Claro que sí.
0: ¿Dónde nos encontramos después de más tarde? ¿Ganamos? Pero,
2: nos encontramos en alguna esquina del centro.
1: Yo creo que no me encuentran en 3 días. Les digo la verdad, en 3 días no me encuentran. Acho La Terza en Urbana Radio en esta previa. Vamos a un corte y en breve más de la previa Paraguay versus Francia.
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2: ¿Cómo pico asado y jugo? Va, ella pico asado y jugo, Vanina. Asado y jugo. ¿En qué? ¿Dónde es lo que vivimos? Vos entraste en la preparatoria, vos sos de Oxford, vos vivís al sur de California. Vamos a comer, vamos a hacer una barbacoa con jugo. Y también prepararemos unas mazorcas, amigo. Claro que sí, diantres. Estaría bueno un zumo de naranja con una... No sé ni cómo decirlo, nervioso.
3: Y luego comeremos galletitas de niñas exploradoras.
4: Y no entra un jugo de pomelo, por ejemplo, y después a ese pomelo le agregás algún tipo de ron.
3: No, siguiente pregunta.
4: Con el asado.
5: No. Directo ya, caña con pomelo.
4: ¿Qué opinan del guiso al disco para este tipo de eventos? No, el guiso. Yo estoy a favor.
5: Yo creo que el guiso se hacen, o ya no sé, acá el experto en materia culinaria.
3: Banco que el guiso en disco arado no es tan rico como en la olla.
4: Claro.
3: En la olla, ese jicue, y puedes controlar.
5: Esa olla negra, tipo estilo de bruja.
3: Pero sí, aparte que si haces toda la parafernalia, quemaste, hiciste carbón, hiciste fuego, limpiaste tu disco arado para poner un guiso, a mí me parece un despropósito de energías.
4: Sí. Yo estoy a favor. Toda la gastronomía que permita que la gente interactúe, para mí pegan en este tipo de eventos. Llámese asado alrededor de la parrilla, alrededor del brasero haciendo un vellú, alrededor del disco haciendo guiso, lo que sea.
5: Pero el menú futbolero es asado, por excelencia.
3: Sí, asado.
5: Y si clasifica, se vuelve a comer asado. Y si cae un fin de semana o previo a fin de semana, se vuelve a comer asado y así.
3: ¿El partido contra Alemania qué fecha fue?
4: El martes.
3: ¿Pero qué fecha fue? ¿27? ¿25 o 26?
5: 29.
3: Ah, 29. Ahí los perros, por ejemplo, estaban improvisando menú, sí, porque no daba para comprarte 5 kilos de costilla y un montón de cosas por el presupuesto y por la fecha ya que nos tocaba. Pero
5: cualquier corte un poco más accesible. Mirá la parrilla. El tema del ritual de la parrilla nomás.
3: Sí. De hecho,
4: el
3: que ahora.
4: El ritual del fuego. Hola.
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4: A ver, gol, grito de gol, ¿cuántos segundos alcanza? Quiero saber.
3: ¿Mínimo cuánto?
4: Mínimo, vamos a hacer mínimo 20.
3: 20 segundos.
4: No es mucho, hay que dosificar el aire, subir, bajar.
3: Espera un poco, te voy a cronometrar a vos.
4: ¿A mí?
3: A usted.
4: Ah, por Dios.
3: Bueno. A ver, le digo yo, te hago el conteo regresivo.
4: Dale.
3: Andy Aguilera.
4: Espera, voy a tener también yo porque así me...
3: ¿Pero qué?
5: Sí, porque la Andy pasada competimos con Adrián y a mí me dijo que grité 5 segundos nomás.
3: No, pero
5: estuve como media hora sosteniendo el grito de gol y me ganó.
3: Pero cierto, porque yo grité despacio. 3, 2, 1, Andy Aguilera.
4: ¡Gol!

0: Dios mío. Vos tenés un pulmón escondido ahí. 24 Andy, segundos.
1: Andy, vos tenés dos pulmones.
2: Tengo técnica de respiración diafragmática, chicos.
0: Está bueno, ¿eh?
2: Podía hacer más. Me solté. Me intimidó acá la mirada a los compañeros.
1: No, me
2: intimidaste, Guille, que te sentaste a mi lado.
1: No te quisiste lucir. Está bien.
0: Bueno. Oyente en línea, buenas tardes.
3: Buenas tardes.
0: ¿Cómo le va, señor? ¿Su nombre y apellido?
3: Excelente. Rodrigo Gabriel Arámbulo.
0: Rodrigo Arámbulo, te voy a poner porque no escuché tu segundo apellido. Gabriel. ¿Tus tres últimos?
3: 770.
0: ¿Ocho? 7-0.
3: 7-0.
2: 7-0, ¿verdad?
3: Sí, así mismo.
2: Rodri, ¿qué estás haciendo?
3: Estoy preparándome para ser la sábado esta tarde.
2: Bien. Epa.
1: ¿Qué corte se tira a la parrilla, Rodri?
3: Hay todo, tío, ahora.
1: A parrilla llena.
0: Pero una pregunta, mira que el partido se juega a las 6. El asado. ¿Va para las 8 de la noche o se picotea durante el partido?
3: No, hay choricito primero.
0: Previa. Bueno, todo, ¿eh? Y después entonces la carne, el plato fuerte para el final.
3: La carne lentamente.
0: Bueno, costilla Rodrigo. Costilla ancha.
1: Rodrigo, te escucho como un buen conocedor de la parrilla. ¿Cuál es el mejor corte para el asado? Sácame de esa duda.
3: La tapa.
2: La tapita.
3: Es muy cara nomás, pero... Igual, ¿no?
0: Espera, vos pones la tapa por encima de la costilla.
3: La tapa primero tenés que dar un sellado.
0: Pero para vos es mejor corte.
3: A vos no te puedo discutir, Adrián.
0: Yo no te estoy discutiendo. Yo te estoy cuestionando para saber si estás seguro, si es respuesta final. Rodrigo, te ganaste, te repito. Una remera Panal Seguros, un banderín y una bufanda Blue Roja la podés retirar desde el lunes, ¿está bien?
3: El lunes ya yo te paro, bebé.
0: Bueno.
2: Bien, te esperamos, Rodri.
0: Gracias, Rodrigo.
3: Gracias.
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1: Que nos falte.
0: Niños, niñas, nos ponemos serios. De haber escuchado en vivo al señor Acho La Terza con ese tranquilo nomás. Ahora sí tenemos a una... Perdón, no, Acho, querido.
1: Acho, le está matando.
0: No. Pero digo, hablando neta y exclusivamente del mundo deportes. Porque Acho es más de la música, más del arte. Pero en este caso, nuestra invitada tiene que ver mucho con el mundo del fútbol. ¿Y quién mejor que ella para contarnos cómo se vive, cómo vive un futbolista estas instancias, representar a Paraguay? Porque nosotros como hinchas por ahí... Tenemos una vaga idea, pero no sabemos lo que se siente pararse en una cancha, entonar el himno nacional y defender el escudo y la casaca. Está con nosotros Paola Genes, futbolista profesional. Paola que defendió a la Albirroja y nos visita en esta previa de Paraguay-Francia. Paola, bienvenida.
4: Hola, Paola. ¿Cómo están? Qué excelente presentación.
1: Te faltó mundialista también.
0: Mundialista,
1: jugar una claro. Copa del Mundo.
0: Qué loco sí. Eso, hermano. Paola, vuelvo a decirte esto. Nosotros como hinchas es muy fácil estar en una Copa del Mundo, ¿verdad? Pero para una futbolista, para un atleta de alto rendimiento, vestir la casaca, ¿qué es estar en esa cancha sabiendo que representás a un país?
4: Y te juro que ahora mismo quiero ser uno de ellos. Quiero estar ahí en la cancha, sentir esa adrenalina, saber que todo un pueblo está pendiente del partido. Como jugador, o sea, desde mi punto de vista es algo único, porque obviamente que se tienen muchos nervios, ¿verdad? Pero es una brillante oportunidad para que Tu nombre pasa a la historia.
2: Es como coronar una cantidad de años de sacrificio, de esfuerzo, de preparación.
4: Y totalmente, o sea, ayer viendo el partido de Argentina con Cabo Verde, vemos que es un mundial en donde todo se puede. Y yo creo que, eso justamente hoy estábamos hablando con mi compañera de fútbol que nos fuimos a entrenar, y le estaba diciendo... Si los jugadores vieron el partido de ayer, yo creo que deben estar a mil, porque deben pensar que todo se puede. Sabemos que Francia es un gran equipo, pero yo creo que haciendo un buen planteamiento, con unos pensamientos positivos, 100% concentrado, tranquilamente ese partido se puede sacar adelante.
0: Paula, el ritual... Ese ritual antes de un partido, vos llegás de la concentración, te subís a un bus, llegás hasta el estadio, vas a vestuarios. ¿Cuál es el ambiente que se vive? ¿Son nervios? ¿Se habla del partido? ¿Se trata de desconcentrarse? ¿Cuál es la rutina o el ritual de un jugador previo a un partido con esta importancia?
4: Y la verdad, bueno, yo no sé cómo son... De todo hay un poco, yo soy un poco jodona, ¿verdad? O sea...
2: Canalizar los nervios
4: de en repente, eso, así. O sea, música sí o sí a full, y los primeros tiempos es un poco todo joda, nos vamos metiendo poco a poco en el ambiente. Después, cuando va llegando la hora, ahí empezamos a hablar: che, vos tenés que marcarle a este, vos a esta, mira que si yo hago este movimiento, vos tenés que hacer este, está pendiente, o a la hora de marcar, yo como central le digo a mi lateral, mira, vos cerrame por afuera, vos cerrale por afuera, y yo, si viene por adentro, dejarle que es mía, ¿verdad? Y todas esas cosas, a medida que va acercándose el partido, ¿verdad? Pero antes, la verdad que todo joda.
1: Mucha joda.
4: Para asimilar, ¿verdad? ¿Verdad? O sea, para sacar un poco los nervios. Para desconectar, sí. ¿Verdad? La verdad que sí, mucha broma.
1: Central, multicampeona, vamos a defendernos mucho hoy.
4: Muchísimo.
1: Muchísimo.
4: Pero es lo que le gusta a Paraguay, sinceramente.
1: La pregunta que le hice a muchos entendidos experimentados del fútbol, se marca cuando tenés rivales de mucha calidad, tenés cuatro rivales de mucha calidad, Olise, Dembélé, está Barcola y Mbappé. ¿Se marca en zona o se marca al jugador? ¿Cómo manejas eso?
4: Yo preferentemente prefiero marcar escalonado, la verdad. O sea, estaba escuchando, estaba viendo que probablemente iba a parar una línea de cinco,
1: sí,
4: ¿verdad?
1: Línea de cinco.
4: La verdad que no me desagrada, porque es el fuerte de Paraguay, vamos a ser sinceros, ¿verdad? Y en lo personal me gusta una marca escalonada, sinceramente, porque sale uno, ya le... Pero una marca escalonada bien, ¿verdad? O sea, claro. Te sale y el otro ya corta la jugada. No puede, no hay que permitirle que salga fácil, porque si sale uno o dos, te deja totalmente mal parado.
1: ¿Y quién pega el grito ahí? ¿La capitana, en este caso? Siempre había una referente, digo, en tu experiencia.
4: Bueno, yo ahora mismo estoy jugando en Libertad y somos varias ya las que tenemos experiencias, ¿verdad? Y entonces yo creo que dependiendo del momento donde va el balón, es, como decía un profe que tenía acá, uno tiene su zona, tiene su capitán, ¿verdad? O sea, la defensa, capitana, qué sé yo, ¿verdad? En el medio, capitana, la otra, ¿verdad? Y la delantera es mediante eso. Por ejemplo, si a la hora de apretar sale jugando a poner el equipo contrario, entonces... La delantera marca qué vamos a hacer, si vamos a replegarnos o si sale de la delantera a apretar, entonces todo el equipo tiene que salir a apretar, que no salga solo, ¿verdad? Por ejemplo.
0: Paola, ¿vos recordás cuál fue la rival o la delantera más difícil que te tocó marcar? O la que vos decís, esta ya sé que va a hacer esto, que va a ser difícil, que vas a tener que estar no solamente más concentrada, sino que empezar a sacar mañas también.
4: Y la verdad que es de mi fuerte ser mañosa.
1: El problema no eran las otras. Yo era todo ese pavo.
4: No, y todo tiene su época. O sea, hace más de... Bueno, tengo 35 años ahora y empecé a los 15 a jugar más o menos ya en selecciones, hace 20 años. Y cada jugadora tuvo su momento, ¿verdad? La que más me costó ahora, hace poco, es Claudia Martínez, ¿verdad? Bueno, era...
0: Una crack,
4: ¿verdad? Sinceramente. Y ese era hablarnos todo el tiempo, ¿cómo la vamos a marcar a Samita Cuñahí, ¿verdad? Y me acuerdo muy bien también un partido que jugamos Copa Libertadores contra Santos, creo que era. Y había una, no me recuerdo el nombre de la... San José, bueno, pero equipo brasilero, ¿verdad? Sí. Yo estaba en Cerro cuando eso. Y vos sabés qué le hicimos, por turno le agarramos. O sea, primero allá más o menos hacia el medio se fue a agarrarle nuestra volante. Ahí lo ya. Por poco no le
1: llevó. Le hablaron, le repartieron caricias.
0: No, prepárate.
4: Segundo la agarré yo y ahí ya estaba medio así. Y tercero le agarró otra, esa, después de un ratito de segundo tiempo, no llegó, no completó los 15 minutos, ¿verdad? Sí. Y así, de a poco.
1: No pasó de Vietnam, que, ¿cómo se dice el término futbolístico? Vietnam era...
4: ¿Y qué vamos a hacer?
1: Está bien.
0: Es decir...
4: Gaje del oficio, ¿te ¿verdad?
1: ¿Te tocó jugar con Marta?
4: No, contra Marta no. No me tocó, tocar, no me tocó. Creo que no.
0: O sea, Paula, entonces te pregunto, vos tenés a cuatro monstruos de la elite del fútbol, entonces, ¿la fricción condiciona al delantero?
4: Y yo creo que sí, a nadie le gusta ligar.
0: Pero con
4: coste que sí, Mape, son muy resistentes, ¿verdad? Así nomás no le sacas del juego, ¿verdad? Pero creo que Paraguay tiene que llevar a su campo el juego, o sea, tratar de no hacer un juego muy dinámico, cortar cada tanto las jugadas para que no se juegue así dinámico como a ellos les gusta, ¿verdad? ¿Qué hacer? No sé, son cuatro bestias, ¿verdad? O si no es los 11 bestias. Pero tampoco yo siento que la defensa de Paraguay sea tan sumisa como fue Suecia, creo que era Suiza.
0: Suecia fue
4: Suecia,
0: la que le...
4: Tampoco sí, somos tan sumisos como ellos, no somos tan bonachones, ¿verdad?
0: Cuatro jugadas, o sea, llegaban los cuatro delanteros y le recibía cuatro nomás.
1: Yo creo que tuvo buen dispositivo táctico Suecia, pero le faltó esa caricia sudamericana. Sí. No rasparon tanto.
0: Respetaban mucho, o sea, le dejaban mucho espacio.
1: Tocar, le miraban, no iban al bulto, no iban al cuerpo.
4: Por ejemplo, lo que yo creo que a Gustavo Gómez le hace, lo que le hizo a Mbappé a uno de ese que tocó de taquito, se atrae la... Yo creo que dos veces no va a pensar en hacer, le van a agarrar.
0: Paula, eso por ejemplo, como jugadora profesional en la cancha, ¿es la experiencia la que te dice, che, espera, si vemos que ya empieza a pisarla, que empieza a hacer taquito, que empieza a cancherear ya, el correctivo viene ya por un impulso o hay una orden, che, que aprenda ya, que córtenle ya?
4: Y yo creo que ya es...
0: Algo del jugador.
4: Algo que nace nomás ya, ¿verdad? O sea,
0: acá vos no vas a venir a hacerte el ídolo.
4: Y sí, para que te llame. Es así, o sea, yo te estoy hablando en mi posición. También es tipo, me está faltando el respeto. Claro. No puedo dejar que me falte el respeto.
0: No puede dejar que me
1: falte. Sí. Paulina, venga y te da una bicicleta así. Paulina, disculpame, tengo más experiencia que
4: claro.
1: Vos.
4: Y conté que vos sabés que Claudia ni uno decía... Ella le ni una palabra cuando te decía. No se ponía nerviosa. Bueno, por eso estaba también ahora en Estados Unidos.
1: ¿Y qué cuesta más? Te iba a preguntar eso. ¿El que te responde o el que cabizbajo te sigue insistiendo con lo mismo del juego?
4: Y mira que el que te responde estira más, ¿verdad? Y la que se calla sí. También, no sé. Es difícil.
2: Varía de acuerdo a la
4: depende
2: situación.
4: Cómo va el claro. Juego.
2: Pau, y viste que ahora los hinchas estamos muy acostumbrados a través de redes sociales, le tiramos flores, le tiramos hate, hacemos de todo, y después sale el otro que le defiende a los jugadores, pero él va a entrar con la mentalidad débil, con su emoción que le va a ganar. ¿Cómo un deportista así de élite maneja estos sentimientos antes de un encuentro como el de hoy, por ejemplo?
4: Y yo creo que muchos, o la mayoría, ya están tratados con, o sea, que se van a los psicólogos, sí. A las psicólogas, vemos a los jugadores de otro equipo.
2: Está
4: que
2: bajón,
4: ellos...
2: está feliz, ¿y nosotros dónde sabemos?
4: Y no, y claro, sí. Es una presión, son seres humanos. Y imagínate la presión que deben tener porque tenemos demasiadas expectativas en ellos. Más ahora después de ganarle a Alemania, creo que, no sé, es una emoción muy grande. No sabemos qué puede pasar. O sea, nosotros estamos con ese dicho que ahora, y si sí, ¿verdad? Sí. Y si para Francia es y no, y para nosotros y sí, ¿verdad? Y por ahí no se da la... Yo, por ejemplo, no... Como pasa, ¿verdad? Nosotras salimos campeonas ganando en penales y falló dos compañeras y nos cagamos de la risa de ella. Vos que estaba diciendo cómo chutar, agarrar y fallaste. Risa porque salimos campeonas, ¿verdad?
1: Claro.
4: Pero no quiero estar en el zapato de Tony si es que ese no pasábamos. ¿Qué iba? Esa toda su vida iba a cargar con eso.
1: Claro.
4: O sea
0: hay que reconocer entonces el trabajo de Orlando Gil y de Canales. Sí, sí. Que, ¿cierto lo que dice? Porque... A Balbuena por ahí no le teníamos tanto como un penalero, pero lo de Tony Sanabria, tenías para liquidar el partido, no lo hiciste, se nos da vuelta la tortilla y hoy era el Judascay.
4: No, total. Como leí algunos memes, Tacuara ya pasaste a segundo plano, ahora Tony es el que viene.
1: Pero se bromea ese vestuario, una vez que pasa sí, y se gana.
4: No, se bromea.
1: Yo te salvé, le dice Orlando a Tony.
4: No, se bromea muchísimo, porque en serio, Teodora era así, era la penalera, la crack, era una zurda. Y nos decía ella, vos tenés que chutar hacia acá, y yo hacia allá, y agarra y falla ella. Y entonces, era todo el festejo, era eso, ¿verdad? O sea, y después, el siguiente año, y otra vez pensamos, no, es así, seguro. Yo me imagino que ellos Pau, se tentaron muchísimo.
1: Como defensora experimentada, ¿VAR sí o VAR no?
4: Y vos sabés que el año pasado en Copa Libertadores nos salvó muchísimo el VAR. Yo le amo al VAR.
1: Ah, por eso. Él le salvó el VAR.
2: Fan del VAR.
4: Fan del VAR. O sea, estuvo muchísimo a favor nuestro.
1: Y esta nueva regla, pues, Cristiano, y digo bien Vinicius, que seguro se va a aplicar también ya en el fútbol femenino. ¿Sabes por qué te digo? Yo cubrí mucho tiempo también fútbol femenino y las chicas hablan mucho más que los muchachos. Es terrible no, pero cuando yo las digo, chicas hablan en cancha.
4: A mí me da risa eso que dicen racismo, racismo, ¿verdad? Si te digo las cosas que me dicen a mí me dicen, anda a cuidarle a tu hijo, vieja, déjate de jugar, no te puedes mover más, lo mínimo que me dicen, ¿verdad? Y entonces, a mí, para mí es muy, ay, demasiado.
1: Claro, ¿por qué no lo tomás como parte del juego?
4: Yo a veces me peleo eso con el público, porque me da risa. Ay, tengo una mamá que es mi contraria.
0: Ya le reconoce
2: todo. De mamá ya era.
4: Así me
1: a
4: dice,
1: 124.
4: Y yo, no, y yo desde que entro en la cancha hasta que salgo, ella me grita. Y yo a veces así le respondo y... Ah. O sea, yo tomo en broma.
0: Es que es parte también de el hincha es medio insignificante dentro de un estadio de 70.000 personas, pero ese grito de pelado cornudo que le decía al arquero, no sé, vos querés intervenir, querés interferir, pero lo que dice Guille es cierto también, la parte mental también es parte del deporte, vos tenés que saber llenar y tenés que saber cómo ponerle nervioso o cómo sacarle. Yo me acuerdo de ese partido de Paraguay-Argentina acá en el Defensores, de Paul tuvo que salir a responder a la gente.
1: Sí.
0: Y eso yo creo que es un logro de la hinchada, sacarle del partido al mediocampista, que tenga que responderle al hincha. O sea, es parte fundamental también la tranquilidad. Vos sos central. El delantero te falla 20 veces, falla. Pero vos te equivocás una vez y es gol del equipo rival.
4: Y prácticamente sí.
0: Y esa injusticia del fútbol muchas veces, tanto la arquera ni qué decir, la arquera se equivoca una vez y es gol, pero el delantero puede fallar 10 veces y mete uno y es el ídolo. ¿Cómo, no sé, se habla, se practica, ya está instalado que ustedes tienen que ser el Judascay en el hipotético caso de una derrota?
4: Y eso es lo que estábamos, o sea, esta semana, mañana tenemos un partido súper importante que es contra Cerro, ¿verdad? Empieza la segunda rueda. Y nos estaba preguntando a nuestra profesora y nos dice, ¿qué es el rol de la defensa? Y bueno, defender y iniciar el juego. Y el del medio y crear el juego y defender. Y la delantera, meter gol. Solo eso, sí. Eso nomás tienen que hacer. Y encima pueden pegarse el lujo de fallar 2000 veces y nadie le va a decir nada. Y claro que trabajamos. Y encima otra vez, yo le tiendo a mi delantera y le digo, encima otra vez... Subimos a veces nosotras a la central y metemos de un corner. Sí. ¿Y ustedes? Después, no, ¿qué tal?
1: A veces también se da esa injusticia de los comunicadores que dicen, no, pero la delantera jugó bien, cumplió otro rol. Ah. Pero no hizo goles, pero cumplió otro rol.
4: Exacto.
0: El nivel de exigencia. El fútbol femenino, yo creo que está, a ver, cobrando una importancia que ya era tiempo de darle, ¿verdad? Pero... ¿Qué opinión te merece? ¿Cuánto cambió el fútbol femenino de esa Paola Genes que debutaba a los 15 años, que empezaba a los 15 años, a una Paola Genes ya completa, con una trayectoria intachable?
4: La verdad que mejoró muchísimo la casa de la selección, por ejemplo, el trato de las chicas que tienen cada vez que concentran es un lujo. Vos sabés que el lugar es un lujo, cómo te tienen. No, nunca me voy a quejar de la selección porque... yo estoy muy agradecida con todo lo que me dio el fútbol, con todo lo que la APF desde un principio tuvo, pero la verdad que creció bastante, todo el privilegio que tenemos ahí en el Carfem, esa cancha linda, ahora el Cardi, se muestran los partidos, nos da más espacios, Obviamente en la regla de la FIFA, que en cada equipo tiene que haber una mujer, o sea, la técnica o la ayudante técnica o algo así, o tiene que ser un doctor y una kinesióloga o la kinesióloga, así, ¿verdad? Uh-huh. O sea, se están dando muchos espacios, uh-huh. mismo, qué sé yo, para periodistas deportivas hay muchísimas mujeres y todas vamos creciendo juntas, o sea, se nos está dando el respeto que siempre nos merecimos y el lugar que también merecimos. Y obviamente que hay que ser muy agradecida también con los hombres por, claro, nos están dando nuestro lugar, que antes, por Dios, era cerradísimo, ¿verdad? Sí. Y nada, y estamos creciendo juntas. Yo estoy muy contenta. Obviamente en el fútbol femenino no falta más, pero estamos creciendo. Estoy muy contenta. Sí, muy triste porque no pudimos clasificar al Mundial ahora, que es el año que viene en Brasil. Pero estuvimos ahí un pasito. Ahora yo creo que se va a dar. Estamos yéndonos por buen camino. Y ahora estas nenas son unas máquinas, porque ellas... Yo no hice escuela de fútbol. Yo hice escuela de handball, imagínate. Y estas nenas que están hoy en día ya jugando en primera... Tengo una, el año pasado con 17 años había una nena que se llamaba Dianita que estaba con nosotros, y ahora cumple 18 y ya está en Brasil. Y es zurda, es mágica esa nena, ¿verdad? Y que tuvo ya escuela de fútbol. Por ahí nosotras las más grandes de repente tenemos más ímpetu, te voy a decir, pero estas nenas tienen más toque. Más dominio de balón, que eso solamente te puede dar cuando vos te formás desde pequeña.
1: Ya no existe esa improvisación de años anteriores, que se estiraba alguna jugadora de básquetbol, alguna jugadora de handball para armar equipos. Ya hay escuelas de fútbol femenino.
4: Sí, hay escuelas de fútbol muchísimo. Hay exjugadoras que tienen sus escuelas de fútbol, ¿verdad? Y muchísimas jugadoras que tienen sus escuelas de fútbol, lo que son PF o están en equipos ahora mismo. Muchísimas niñas queriendo jugar fútbol, porque te dan muchísimas oportunidades, sinceramente.
0: Y la última pregunta que te quiero hacer, Paola, es, quiero conocer tu lado hincha. Hoy, Paraguay-Francia, ¿qué hace Paola Genes para ver el partido? ¿Con quién comparte? ¿Cuál es el ritual?
4: Y vos sabés que tengo ganas de comer pororo.
2: Ah, pororo, mira.
1: Pero así, vos te vas al cine, sí,
4: no, pero así un kilo para la ansiedad, ¿me entendés? Porque ayer estaba viendo yo el partido de Cabo Verde Argentina y no era Paraguay. Y yo estaba con
0: todo
4: una
0: tienda.
4: Y me dice mi papá, vos no vas a ver conmigo el partido mañana, no te soporto. Mirana, ¿cómo estás? Y nada, principalmente, o sea, ver con la familia, sí, con mi hijo, con mi mamá, mi papá, mi hermano. El partido pasado vi así que hoy lo mismo.
2: ¿Cuál te gustaría que sea la película para hoy?
4: Híjole, no sé. Yo siento que de repente puede pasar como aquel partido contra Turquía, donde se apretó y se metió gol, ¿verdad? O sea, en el instante. Uh-huh. Y después vamos a sufrir que sufrir, no me importa nada, ¿verdad? Pero más o menos siento que va a ir por ahí, que Paraguay va a empezar apretando con todo y después va a ir... cómo se da el partido y cómo el equipo que es Francia retrocediendo de a poquito, ¿verdad?
0: Paola, te queremos agradecer tu tiempo, tu visita. Vamos a estar atentos al partido contra Cerro mañana.
4: Esperemos que se suspenda, qué sé yo. Yo quiero festejar también.
1: Y si gana Paraguay, Pau, se
4: por
1: suspende.
4: Favor.
1: Está suspendida por fuerza.
4: Que la gente de APF suspenda mañana si que gana Paraguay.
0: Vamos a llamar a quien sea. Paola Genes, genia. Muchísimas gracias por tu visita.
4: Gracias, Pau, a ustedes por la invitación cuando quieran.
0: Paola Genes, futbolista profesional y obviamente, bueno, una visión distinta de la que nosotros podemos tener. Tenemos que ir a un corte comercial en breve, más de esta gran previa de Urbana. En el siguiente bloque prepárense, porque tenemos todos los premios que no pudimos sortear, lo vamos a hacer así todo en 40 minutos.
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1: La Gran Previa de Urbana no podía continuar sin escuchar al hombre que tiene el relato de nuestra pasión. El hombre que se va a encargar de la narración de nuestra ilusión. En contacto telefónico desde Filadelfia, don Rubén Darío La Rosa. Buenas tardes, Rubén, ¿qué tal por ahí? ¿Qué tal la temperatura? ¿Qué tal el ambiente? ¿Qué tal la garganta?
2: Hola, Eric, ¿qué tal? Hola, amigos de Urbana. Ya con nuestra señal, con nuestro equipo instalado aquí en la posición de Urbana Sports, en el estadio, aquí en Filadelfia, en medio de este intenso calor, expectantes. Hay muchos rumores que hablan que el partido podría suspenderse por la alta temperatura, pero consultando, no pasa de ser un rumor. Desde la APF, desde las fuentes consultadas hace un par de minutos, no hay información oficial sobre un cambio de horario. Esto se mantiene 5 de la tarde aquí de Filadelfia, 6 de la tarde de Asunción. Nosotros expectantes de la llegada de la selección paraguaya a este estadio. Acaba de abrirse el acceso de público al escenario y los primeros aficionados ingresan en este punto horario. Un estadio grande, enorme. Estamos en el último piso, en la cabina de Urbana Sport, en la posición de comentarista de Urbana Sport, y desde aquí vamos a acompañar esa ilusión de nuestro pueblo, esa ilusión de la afición paraguaya, que hoy la albirroja pueda dar la gran sorpresa y eliminar a la considerada mejor equipo en la actualidad de la Copa del Mundo. Probando sonido, quiero un comprendido cómo estamos llegando a Asunción.
1: Fuerte y claro, don Rubén. Acá les saluda al señor Guille Areco.
3: Hola, Rubén, ¿cómo te va? Bueno, ya hay equipo. Hola, Guille. Confirmado prácticamente, línea de 5 para afrontar este compromiso que para mí va a ser histórico. Desde tu análisis, desde tu experiencia, ¿qué nos podés comentar acerca de eso, de lo que está preparando Gustavo Alfaro?
2: El equipo que tenemos sujeto ya a la planilla es con una línea de 3 centrales, o sea, la línea de 5 atrás. Gil en la portería, Cáceres, Víctor Gustavo Velázquez, Gustavo Gómez, José Canales y Junior Alonso. En el mediocampo, Diego Gómez con Andrés Cubas, con Matías Galarza, y dejando más suelto seguramente, o por qué no ocupando uno de los costados también, Miguel Almirón, y como punta a Julio Enciso en esa posición de falso 9, que sobre todo va a pretender, supongo, explotar el espacio que pueda dejar Francia en su afán de jugar en campo contrario, en su afán de seguir con esa idea de juego, de la tenencia, de la posesión, de la circulación, jugando en campo contrario. Uno cree que Paraguay va a priorizar el bloque defensivo, pero que a partir de recuperar la pelota, jugadores como Diego Gómez, Matías Galarza, Miguel Almirón y Julio Enciso van a tratar de pisar el terreno rival y desequilibrar, porque tienen potencia, porque tienen velocidad y porque tienen la posibilidad de desequilibrar. Es un planteo que no sorprende, ¿sí?
1: No, le quería simplemente confirmar que le escuchamos perfectamente, desearle una excelente transmisión el día de hoy, y así como le dije a Chochi más temprano, honesta y genuinamente, desde la prudencia, pero con la ilusión intacta, que se extienda su participación en este Mundial varios partidos más, don Rubén.
2: Es el deseo no solo de nosotros. Yo siempre digo, el periodista en una Copa del Mundo puede hacer el mejor relato, pero si el resultado no acompaña, aquello queda en la nada. Sin embargo, impacta cuando uno narra una victoria, un paso de fase de su equipo. Y estamos expectantes a eso. Es un partido muy difícil, extremadamente difícil, pero no hay imposibles. En el fútbol no hay imposibles. Es superior Francia, sí es superior Francia. Pero eso no quiere decir que Paraguay hoy no pueda encontrar el modo de parar a esa selección que tiene tantos jugadores desequilibrantes y sobre todo de lastimar también para quedarse finalmente con la clasificación. Hoy no importa demasiado si es en el tiempo normal, en el alargue, los penales, sé que que la tanda de penales genera un sufrimiento extra, un sufrimiento especial, pero lo que uno quiere finalmente cuando se enfrenta con un rival de esta talla, de este tamaño, es pasar, seguir en competencia. De hecho, si Paraguay consigue eso, sin dudas, va a ser su mejor participación mundialista de todos los tiempos. Sí, sé que jugamos cuartos de final frente a España en el Campeonato Mundial de Sudáfrica, pero estamos hablando de un sexto partido y estamos hablando además de haber dejado atrás a Alemania y Francia, dos campeones del mundo. Nunca se ha dado en el historial de las... Hablando además de haber dejado atrás a Alemania y Francia, dos campeones del mundo. Nunca se ha dado en el historial de las...

0: Y Paraguay, sí, este pequeño país que vuelve después de 16 años con un equipo que más se caracteriza por la garra, por la determinación, por el bloque defensivo, está Paraguay ante esa figura bíblica de David contra Goliat. Pero justamente son este tipo de partidos lo que hacen que sea más fuerte esa frase del título del libro de Alfaro, Cazador de Utopía. Y estos jugadores se van a convertir en leyendas. Es la oportunidad que plantea el calendario, el desarrollo de este torneo. Después habrá que ver si esta que consideramos una oportunidad se aprovecha, se canaliza y finalmente Paraguay pasa de ronda. Repito, reitero, es difícil, es muy difícil, pero nos aferramos a que no hay nada imposible.
1: Ojalá que sí, don Rubén, podamos aprovechar y escribir esta oportunidad que tenemos. Lo despedimos por el momento, don Rubén. Nosotros bien, vamos a terminar esta previa y luego obviamente al 100% con el relato de sí, Urbana
0: Sports. Quiero probar el micrófono de Chochi y ya le volvemos, devolvemos el control en la coordinación con ustedes.
2: Hola, Rubén, me gusta saludarte, Adriana, a todo el equipo. Bueno, espectacular realmente estar en un día como hoy en este lugar, el lugar de los hechos, un día histórico para Paraguay, con todo por ganar, con prácticamente ya nada por perder a estas alturas, sobre todo entendiendo al rival al que se va a enfrentar hoy, con todo esto que ya repasabas muy bien, analizando el contexto táctico de la albirroja y con la presencia de Alderete hoy como inicialista, como una de las grandes novedades a estas alturas, esa presencia que estaba en duda por aquel golpe contra Australia, que no estuvo en el último partido por problemas en las rodillas. Un entrenamiento progresivo en la semana le bastó y encontró la firmeza, seguramente con el refuerzo muscular necesario para que la rodilla esté bien protegida y hoy pueda estar en esa línea defensiva. Me parece un agregado espectacular porque hoy los detalles van a ser sumamente importantes y Alderete es un jugador clave en esta selección paraguaya. Así que ahí vamos con los compañeros y seguramente en un ratito más acá por Urbana Sports con todo el equipo para este emocionante día y ojalá que sea lo mejor para Paraguay.
1: Gracias, Chochi. Gracias, don Rubén. Se los escucha perfectamente a ambos. El mejor de los éxitos en esta transmisión. Nosotros tenemos todavía premios, regalos. ¿Les parece, chicos, si se va un kit de producto Citrón?
3: Me parece excelente.
4: Señor.
3: Sí, directo. Hakure. Queremos. Dale, claro que sí.
1: Bueno, 021-618-4800. Lo hacemos por llamada directa. Oyente, buenas tardes.
5: Buenas tardes.
1: ¿Su nombre y apellido?
5: Guillermo Alonso, 715.
1: Guillermo Alonso, 715. Guille, ¿por dónde estás? ¿Cuál es el plan para hoy?
5: Estoy viendo el otro partido, Marruecos-Canadá. Gana Marruecos 1-0, segundo tiempo.
3: Bien. ¿Y qué te parece el desempeño de ambos equipos? Lo más destacado hasta ahora.
5: ¿Me repetís la pregunta?
3: Lo más destacado hasta ahora de este partido.
5: Marruecos está ganando bien.
3: Ah, bien.
1: Medio que pecheó Canadá,
5: sí,
1: ¿verdad?
5: Sí.
3: Bien.
1: Cómelo oso. ¿Entendés? Ese tipo hockey.
5: Sí. Justin Bieber ni ahí.
1: Ah, viste. Justin Bieber con Asiolo ahí. Señor, te confirmo, Guille, que ganaste el kit con productos Citrón. Podés retirar desde el lunes.
5: Excelente, muchas gracias.
3: Gracias a vos. Chao, chao.
1: Niños.
3: Sí.
1: ¿Y si ahora va un vaso térmico cervecero con un banderín?
3: Por supuesto que sí. A ver, ¿quién llama? 021-618-4800. Hola, buenas tardes.
6: Hola, buenas tardes.
3: ¿Tu nombre?
6: Marcos Arellano.
3: Marcos Arellano.
6: Así es.
3: ¿De dónde estás llamando, Marcos?
6: De la calle, soy conductor de plataforma.
3: Ah, capísimo. ¿Qué tal el movimiento? ¿Hay mucha gente todavía o ya la gente está más tranquila?
6: Está un poco más tranquila ahora, pero sigue el movimiento, la verdad.
3: ¿Y vas a trabajar durante todo el transcurso del partido o vas a parar ya en breve?
6: Y vos sabés que depende del movimiento, eso es la verdad. Si es que continúa puro movimiento mientras empieza el partido, el partido anterior luego me quedé en una estación de servicio nomás a ver cuando ya empezó. Ya, creo que ahora va a ser algo parecido.
3: Y celebraste con desconocidos cada uno de los goles y los penales, ¿verdad?
6: Así mismo, totalmente.
3: Bien, ahí Marcos, tus tres últimos.
6: 402.
3: 402, Marcos, podés venir desde el lunes a retirar tus regalos.
6: Vale, muchísimas gracias.
3: Gracias a vos. Chau, chau.
1: ¿Qué dicen?

0: de este precioso kit Indufar con productos, más un vaso cervecero, más una remera Paraguay. Pero esta no tenemos que hacerla tan fácil.
1: Yo quiero el gol otra vez, que me superen. Dale. Que me superen en el grito de gol. Eso nomás.
0: ¿Cuánto hiciste vos?
1: 25.
0: 25 segundos.
1: Sí.
0: Mira, 25 segundos récord a batir de Andy Aguilera. Sí. Y si la batís, si la vencés, si la ganás, tenés un kit Indufar con productos de Indufar, más un vaso cervecero, más una remera de Paraguay. Hermoso regalo. A ver quién se anima a batir los 25 segundos de Andy Aguilera gritando un

0: ¿Cuánto?
1: No, cronómetro.
0: Ah, no te puedo creer.
1: Es que no tenía pensado hacer.
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1: Oyente en línea, buenas tardes.
2: Hola, Adri.
1: ¿Cómo te va?
2: Bien.
1: Bueno, mira, primero te quiero tomar el examen. Tenés que superar 25 segundos narrando un gol y te ganás automáticamente el kit Indufar. ¿Estás lista?
2: Voy a probar, creo.
1: Bueno, vamos, te voy a hacer un conteo de 3, 2, 1. Cuando diga 1, vos empezás. Está bien, toma aire, prepárate y déjate llevar. ¿Está bien?
2: Vale.
1: En 3, 2, 1.

0: Bien, yo creo que bien. Llegó a los 20 segundos. Obvio, se lleva igual el regalo, por favor.
1: ¿Tu nombre y apellido?
2: Lidia Almirón, 896.
1: Lidia Almirón. ¿Tus tres últimos?
2: 896.
1: Lidia.
3: 8, 9, Lidia, hoy ganamos con gol de Almirón. Sí.
0: Ahí se le agarró tos el gol.
3: Tranqui.
0: Agua, y contanos cuántas veces erutás. Si tomás tres tragos, cuántas veces erutás para ver cuántos goles son, según nuestra recomendación del oyente.
1: Lidia, un tal Miguel, pero no es tu pariente, por si acaso.
2: Mi primo.
0: Ah, tú. Ah, bien ahí.
1: Bueno, Lidia, te ganaste el kit Indufar, ¿está bien? Puedes pasar a retirar desde el lunes acá en Telefuturo, Andrade Esquino Higgins.
2: Gracias.
0: Chao.
1: ¿Qué más, chicos? Tenemos un kit de Citrón.
0: Sí, otro más.
1: Ah, ese, el limpia parrilla de Citrón, me enamoré.
0: Es súper útil y abundante este kit de Citrón. Ya tenemos oyente. Hola, buenas tardes. Corto. Ay, ay, ay, kit de Citrón. Se va a la una. Se va a la dos. A las dos, mejor dicho.
3: A las dos.
0: A las tres.
3: Faltan 2:15.
1: No, para
0: nada.
1: Para.
0: Ya me suda la mano.
1: Mbappé ahora estaría en el baño con diarrea, ojalá.
0: Ay, sí, ojalá. Golpe de calor, recuerden. Hola, buenas tardes.
4: Buenas tardes.
0: ¿Tu nombre?
4: Hola.
0: Hola.
4: Antonio Rodríguez.
0: Antonio Rodríguez, ¿de dónde estás llamando?
4: De la ciudad de Ñemby.
0: ¿Qué estás haciendo en Ñemby por ahora?
4: Y estoy trabajando, esperando ya el partido.
0: ¿Qué vas a hacer durante el partido? ¿Con quién vas a ver? ¿Qué van a comer? Hola. Creo
1: Antonio.
0: Que se va.
1: ¿Antonio?
0: Antonio se está yendo. ¿Tus tres últimos, Antonio?
4: Hola.
0: Hola, volviste.
4: 076.
0: ¿Cuánto?
4: 076.
0: ¿Con quién vas a ver el partido? ¿En dónde? ¿Cómo? ¿Cuándo? ¿Por qué? ¿Qué vas a comer?
4: Comer todavía no sé, pero era con mis compañeros.
0: Ah, bien.
1: Con tus compañeros nomás ya. Bueno, un abrazo, Antonio. Gracias por llamarte. Ganaste un kit con producto Citrón desde el lunes. Andrade Esquino Higgins acá en Telefuturo.
4: Muchas gracias. Que gane Paraguay.
1: Vamos. Ojalá que sí, vamos todavía.
0: Le seguimos rezando a San Rafael, a San Gabriel y a quién era.
3: San Miguel,
0: y a San Miguel. Muy bien. Tenemos más regalos. Sí. A ver, bueno. Más llamadas.
1: Miguel en línea.
0: 618-4800. Hola, buenas.
5: Buenas tardes, ¿cómo están?
0: Bien, ¿y vos, tu nombre?
5: Espectacular, Rubén Vera.
0: Rubén Vera.
1: Rubén, mira,
5: sí.
1: Nos queda un neceser precioso de Urbana Radio, más unos kepis. ¿Tu nombre y apellido?
0: Rubén Vera.
5: Sí, Rubén Vera, y mi terminación sería 113.
0: 113.
1: Perfecto. Rubén, ya es tuyo. Desde el lunes, Andrade Esquino Higgins. ¿Sos de Asunción?
5: Sí. Sí, soy el Luque. Acá ya preparando la previa con la... Tengo dos nenas re fanáticas, ya traje para el Chori, preparando toda la previa para arrancar con la ilusión que tenemos todos.
1: ¿Nenas chiquitas, el primer mundial así consciente o ya tuvieron otra experiencia?
5: Impresionante, ¿no? Mi nena tiene, la más grande tiene 12 y la más chica tiene 7, pero re fanática, ilusionada. La verdad que increíble lo que estamos pasando todo, esta nueva generación ya absorbiendo todo lo que la selección nos da.
0: ¿Cómo vivieron la última victoria contra Alemania?
5: Increíble, vos sabés que por momentos pensé que me faltaba el aire de la emoción con mis padres, los tíos. Increíble, la verdad que el que cruzaba por la calle era todo abrazo, era... Es lo que conlleva la selección y es increíble, sinceramente algo único que estamos viviendo y ojalá que se dé hoy una nueva alegría para toda esa gente sacrificada que día a día tiene que luchar.
1: Don Rubén, qué lindas palabras. Sí. De verdad, que sea así, me encanta que hayas pensado en todos. Rubén, el neceser de Urbana más el Kepi es tuyo, desde el lunes acá en Andrade Esquino Higgins. Un abrazo.
5: Genial, un abrazo, suerte, éxitos.
0: Gracias, Rubén. ¡Qué emoción! Les vamos a preparar a la gente, porque nuestro último regalo es espectacular. Tienen que ir pensando un discurso motivador, así como lo que da nuestro capitán Gustavo Gómez antes de arrancar el juego. ¿Viste así?
3: Discurso o arenga.
0: Discurso, arenga, una mezcla, lo que vos quieras, pero así que sea potente y motivacional para todos los paraguayos, para el que cree y para el que no. Para todos.
3: Un grito de guerra.
1: Gol de Marruecos, 81 minutos del partido, 2-0 contra Canadá. ¿Algún oyente en línea? Buenas tardes.
6: Buenas tardes, tío.
1: ¿Cómo le va?
6: Muy bien. Hola, Andy.
0: Hola.
6: Hola, Guille.
0: ¿Cómo estás? ¿Tu nombre?
6: Iván Tito Torres, el bueno.
0: Ah, Ivancito Torres está por acá, el bueno. Ojo con eso.
1: Vos sos Iván Tito Buenito Torres.
6: Buenito.
1: El otro es Iván Malito
6: Nicolás
1: Torres.
6: Nicolás Torres.
1: ¿Y cuáles son Nicolás tus tres Tito. Últimos?
6: 324.
1: Iván, vos siempre llamás, ¿verdad? A Urbana, siempre participás. Yo te suelo escuchar.
6: No tengo para enviar por WhatsApp, por eso yo llamo nomás.
0: Bueno, no serás cazador de utopías, pero sí cazador de premios, ¿eh?
3: Pero bien, bien.
1: No,
6: algo así, me tiene que tocar algo lindo para regalarle a mamá.
0: Y ya tenés tu regalazo.
1: El neceser de Urbana es precioso para tu madre. Así que te lo ganaste, Iván. Tenés que pasar desde el lunes a Andrade Esquino 15.
0: Te esperamos.
6: Gracias, muy amable.
0: Gracias a vos, Iván Torres.
1: Lo que dijo Andy es así. El último premio es un termo con guampa. De Urbana. Excelente, más un kepi, precioso termo.
0: Sí.
1: Pero vayan preparando ya unas palabras, un discurso motivacional, aspiracional, un discurso que me dé ganas de ir a, no sé,
0: a llorar ya.
1: Claro, quiero ir a París a echar la Torre Eiffel. A ese nivel quiero que me contagie.
0: Y te tiro una ayudita, le puedes pedir a la inteligencia artificial también. Hay unas palabras de repente, no, si no tenés ganas de pensar. Pero mejor si sale el corazón.
1: Yo voy a pillar.
0: Pero quiero que sea épico, pues.
1: Sí, yo voy a pillar, sí, ya. Ahora vamos a regalar un SSR de Urbana más un Kepi de Urbana. Oyente en línea.
7: Buenas tardes, Adrián.
1: ¿Cómo le va, caballero?
7: Muy bien. Hola, Andy.
0: Hola, buenas.
7: ¿Qué tal, Guillermo?
3: Hola.
0: ¿Tu nombre?
7: Rubén Darío Chávez, 742, presente como siempre.
0: Bien ahí, Rubén Darío, como nuestro su majestad del fútbol. Sí. Me gusta.
7: Figuro ahí en Radio Urbana como su majestad del fútbol.
1: Ah, vos sos este el que me está escribiendo. ¿Sabes lo que pasa? Que con el tema del WhatsApp, queremos premiar a la gente que llame, pues. El tema del WhatsApp es medio poco transparente, por eso nomás. ¿Tus tres últimos, Rubén Darío?
7: 742, Adrián.
1: Bueno, Rubén, te ganaste el neceser de Urbana más un kepi, así que puedes pasar a buscarlo desde el lunes, ¿está bien?
7: Para mi termo, Adrián.
1: Ah, no, el termo todavía, Rubén. ¿Qué? Perdón, me aclaré, ¿el bolsón térmico?
0: No.
1: Ah, es el neceser. Sí, el neceser de Urbana más kepi y Rubén Darío.
0: Sí.
1: El termo todavía.
7: Espectacular.
1: Abrazo, Rubén.
0: Gracias, Rubén.
7: Gracias.
0: Falta un bolso térmico Urbana más una bufanda todavía que busca dueño.
1: Se va ahora.
0: 021-618-4800. Oyente, buenas, ¿cómo le va?
8: Hola, buenas, ¿cómo estás?
0: Muy bien, ¿y vos, tu nombre?
8: Patricia Benítez.
1: Perdón, repetinos.
8: Patricia Benítez.
0: Patricia, ¿de dónde sos?
8: De Luque, y estamos ahora por el centro de Asunción buscándole a mi hijo que está en el cursillo, para el cursillo de ingreso de la universidad.
1: Pero
8: le dejaron salir más temprano.
1: Hoy, ¿por qué pico le mandaste? Sí. Hoy. Tu hijo está pensando en el partido, Patricia.
3: ¿Qué va a pensar en el cursillo?
8: No creas que no tanteó, pero le obligamos a levantarse a las 6 de la mañana.
1: No, está bien. La disciplina es la que gana siempre. Patricia, ¿tus tres últimos?
8: 137, perdón, estoy nerviosa.
0: No te voy a preocupar.
1: ¿Por qué estás nerviosa, Patricia?
0: Dios mío.
8: No puedo creer que entró la llamada.
0: Viste, porque es para vos. Te llevas el bolso térmico de Urbana más una bufanda. Así que el lunes podés venir a retirar.
8: Buenísimo, paso.
1: Un abrazo. ¿Qué está estudiando o qué quiere? ¿A dónde quiere ingresar?
8: Quiere ingresar en la universidad de Taiwán, Paraguay, Taiwán.
0: Qué espectacular.
1: Bueno, éxitos para tu hijo también, Patricia. Un abrazo.
8: Muchas gracias. Chao,
0: chao.
1: Bueno, y este es el momento.
0: Llegó el momento. Queremos motivarnos. Yo quiero ponerme de pie luego que mi cabeza acompañe, patria querida, ese momento. 13 tu yuti, que sea así, algo que te mueva todo, cada fibra del cuerpo.
1: ¿Cómo juzgamos? Porque si el primero nos seduce y quiero ir a...
3: Yo creo que hay que hacer un mano a mano mínimo.
1: Sí, voy a quemar todo el plan para...
3: Y ahí vemos quién
1: gana. Dale. Cada uno va a tener un representante.
0: Cada uno,
1: quiero escuchar un discurso y me quiero ir a tirar todo el pan francés que tengo en mi casa.
0: A ver, queremos saber, ¿quién se anima? Hola, buenas tardes, ¿cómo le va?
9: Hola, buenas tardes.
0: ¿Tu nombre?
9: Angélica Portillo, 498.
0: Angélica Portillo, ¿preparaste algunas palabras?
9: Aunque me salga.
1: Te escuchamos, Angélica. Estos 30 segundos son tuyos. Adelante.
9: Como dice el mariscal, vencer o morir.
0: Hasta ahí no me
1: sale. Ah, es cortita.
9: La alternativa.
1: Cortito como cicatriz de microbio.
0: Bueno.
1: Angélica, ¿estás participando? Quédate en línea, no ganaste todavía.
0: Sí, quédate atenta a la radio. En breve te contamos si ganaste o no. Muchas gracias, Angélica.
1: No, y yo le pongo un 1 de 10.
0: Y yo le pongo un 2.
3: 0,5.
1: Bueno.
0: 2.
1: Tienen un discurso aspiracional, gente. Quiero ya quemar mi pan francés.
0: Por favor, ya les dije que pueden entrar a la inteligencia artificial y todo a escribir algo potente que nos emocione, que nos movilice. Hola, buenas tardes. Hola.
10: Hola.
0: ¿Cómo estás? ¿Tu nombre?
10: Juana Noemí Cabrera.
0: Juana Noemí Cabrera, ¿de dónde sos?
10: De la República de Luque.
0: ¿Tus tres últimos?
10: 375.
0: 375. Juana, mira que la vara está baja. Queremos que leves eso, por favor. ¿Tenés ahí las palabras exactas para este momento?
10: Sí, como dijo el cazador de utopías. No vamos a retroceder, no tenemos miedo y ni tampoco gobernantes honestos en este país.
1: Bien. Eso lo dijo Alfaro.
10: Sí, Alfaro es mi vida.
1: Alfaro dijo, no te puedo creer. Bueno,
0: pero bien, Juana, bien, estás participando, estás participando. En breve decimos si sos la ganadora o no.
10: Ok.
0: Muchas gracias.
11: Y vemos el descenso de los jugadores de Paraguay. Paraguay se instala en el estadio de Filadelfia. Ahí viene Gabriel Ábalos. Levanta el pulgar Alex Arce, José Canale, Víctor Gustavo Velázquez. Primero Alfaro, detrás Villar. Están los componentes del plantel de Paraguay. Hay una modificación, ya lo adelantó Chocho Bando. Finalmente Alderete arranca y lo va a hacer en reemplazo de José Canale. Pero se mantiene la línea de tres con Víctor Gustavo Velázquez, con Gustavo Gómez y Alderete. Ahí lo vemos a Galarza, a Diego Gómez, a Junior Alonso, a Cacu Romero Gamarra. Detrás Miguel Almirón, desciende del bus Roberto Junior Fernández. Ahí lo vemos a Maidana, a Isidro Pita, a Gustavo Gómez que viene con un kepi. También Tony Sanabria con un kepi. Se baja Alderete, está bajando Balbuena. Los integrantes de Paraguay ya están en la zona de vestuarios, Chochi.
12: Sí, con una muy grata noticia, porque esto claramente, considerando la altura del partido, tiene que ver con que Alderete se mostró suficientemente bien y es una muy buena noticia. Optimizar los recursos, es el titular, es un jugador de gran jerarquía, de muy buen manejo de partido, que además tiene una gran capacidad aérea en la que me parece incluso supera a José Canale, y tener toda a disposición independientemente de que Canale haya hecho un gran partido es una enorme noticia. Ahí lo vemos a Canale, a propósito de caso, caminando firme, seguro, se mostró muy bien el partido anterior y hoy le tocará ser opción. Es una grata noticia, insisto, que Alderete reaparezca en el equipo titular. Digo esto porque alguno podrá decir, bueno, pero Canale tuvo un gran partido, sí, pero Alderete es el titular, es un jugador de tamaña jerarquía y que hoy me parece va a ser un gran partido, lo vamos a ver en instante más.
11: Entrando en vestuarios, el plantel de Paraguay: Orlando Gil, Víctor Gustavo Velázquez, Gustavo Gómez, Omar Alderete, Junior Alonso, Juan Cáceres, Miguel Almirón, Diego Gómez, Andrés Cubas, Matías Galarza, Julio Enciso, el equipo de Paraguay, esperando planilla de Francia, con May Miñán en la portería, Koundé Upamecano, Saliba Digne. En el medio campo no va a jugar Tchouaméni. Coné, Rabiot son los dos volantes de recuperación. Olise, Dembélé, Mbappé y Barcola o Doué. Esa es una duda que aún tengo. El equipo que va a presentar Deschamps, el entrenador francés, que va a participar de un partido más en su cuarta Copa del Mundo. Ya es campeón, ya es vicecampeón. Sin dudas una enorme trayectoria de Deschamps, que se había consagrado campeón del mundo como jugador en aquella Copa en donde precisamente los franceses habían eliminado a Paraguay con el gol de oro. Paraguay ya está en el estadio de Filadelfia. Retornamos a Asunción.
1: Gracias, don Rubén. Por favor, está ya el equipo, están los 11 leones.
0: Ya estoy sudando, ya estoy sudando.
3: Alderete.
1: Alderete.
3: Arranca Alderete. Hablamos de la altura. Ojalá que esté 100% recuperado y que...
0: la rodilla.
1: Mientras, sí, mientras iba narrando la selección de Francia, madre de Dios. Pero, qué barbaridad.
0: Empecé a sudar.
3: No hay que tener miedo.
1: Yo no le tengo miedo. Es más, la victoria será más épica.
3: Totalmente.
0: Así va a ser. Épico tiene que ser el discurso también para cerrar la ronda de premios.
1: Por favor, chicos, pónganle onda.
0: Dale.
1: 021-618-4800. Queremos el discurso por un termo. Mirá que al último llamado yo le pongo un 2 nomás también, ¿eh?
0: Sí. A ver, a ver, a ver. Sí,
1: oyente
0: también.
1: Línea.
0: Buenas, hola.
1: ¿Tu nombre?
13: Hola, Luis Mendoza.
1: Rubén Mendoza.
13: 085.
0: Luis Mendoza.
13: Luis Mendoza.
1: ¿Y tus tres últimos?
13: Hola. Sí, 085.
0: 085. Luis, ¿estás preparado para motivarnos a todos, claro, a todo claro el país, que sube el volumen a 106?
13: Ahora me estoy encostando, estoy manejando, ahora me
0: bueno,
13: estoy encostando.
0: Poné tu luz de stop, encostate bien, porque ahora todo el Paraguay escucha Urbana 106.9 con este discurso motivador para arrancar esta tarde épica en la historia del fútbol, del deporte nacional. Luis Mendoza, adelante.
13: Paraguay no se rinde. La albirroja nos dio ilusión, identidad y orgullo de volver a vestir una camiseta. Hoy no se trata solo de fútbol, se trata de creer, de luchar juntos y demostrar que cuando un grupo está unido no hay nada imposible. Que el equipo salga a la cancha con esta convicción que nos devolvieron desde el primer día. Correr por el compañero, pelear cada pelota y dejar el alma hasta el último segundo. Todo un país está detrás. Jueguen con corazón, con garra, con identidad paraguaya y que con certeza de que los sueños se cumplen cuando uno no deja de creer.
1: Usted ha alcanzado su plan... No, mentira. Luis, estás participando, Luis.
0: Bien, bien, bien ahí.
1: Muchísimas gracias, Lucho. Un abrazo. Gracias, quédate en línea, ¿eh? O sea, quédate escuchando el programa. A ver... Sí. Para mí un 6 sólido.
0: Para mí, sí, para mí bien, bien. 6, yo creo 5. Que le faltó más interpretación de texto.
1: Sí, sí, sí.
0: Pero estuvo muy bien.
1: Bueno.
0: Último llamado. ¿No?
1: Le dejamos un 6.
3: Vamos a un 6.
0: Uno le último. 6. Le dejamos un 6. A ver, oyente al aire, buenas tardes.
14: Buenas tardes. Héctor Riquelme es mi nombre y quiero un premio.
0: Héctor Riquelme, ¿tus tres últimos?
14: 967.
0: 967. ¿Le escuchaste a Luis hace un rato, Héctor?
14: Vos sabés que justo cuando estaban llamadas sí se hubo como una interferencia porque estaba escuchando de mi teléfono.
0: Bueno, me encanta entonces que no hayas escuchado porque tenés la mente en blanco y va a salir algo de tu corazón, de tu alma, desde esa pasión albirroja, la garra guaraní. ¿Estás preparado para el discurso?
14: Súper preparado.
0: Bueno, entonces, Héctor Riquelme, el país te escucha al aire de Urbana 106.9. Cuando quieras.
1: Al más despierto de su clase.
0: ¿Héctor? Hola.
14: Sí.
0: Adelante.
14: ¿Qué tengo que hacer?
1: Ah, no, listo. Chao, chao, chao, chao, chao, chao, chao, chao. Última chance. Les cuento. No, dame una. Sí. Termo con guampa tereré. O sea, un termo con guampa para tereré de Urbana más un kepi. Último
0: hermoso,
1: llamado. Último.
0: Hermoso el termo.
1: ¡Rompanla que jugamos octavo de final!
0: Contra Francia.
1: Oyente línea. Buenas tardes. Abajo el croissant, arriba la chipa.
0: Hola, oyente.
1: Abajo el paté, aguante el picadillo. Abajo el pan francés, aguante la galleta cuartel. Bueno, ya está.
0: 021-618-4800. Última oportunidad para llevarse este regalazo hoy, en esta previa. ¿Quién se anima? ¿Quién da más? ¿Quién desnuda su alma? Alentando al país entero.
1: Yo me puedo desnudar si quieres. Pero va a estar.
0: Ay,
1: feo.
0: Dios mío.
1: Bueno, ahora sí.
0: Hola, buenas.
1: Ay.
15: Hola.
1: Di. A ver, ¿tu nombre?
15: Lucas Colmán. Quiero ganar un premio.
1: No, Lucas Colmán, acá depende de vos si querés ganar un premio. Lucas Colmán.
3: Lucas.
1: Tres últimos.
15: Sí,
16: desde Cacu, PST,
1: no me importa dónde está llamando. Tres últimos.
0: ¿Tenés la fe intacta entonces?
16: 600.
0: Bueno, Lucas, ya escuchaste lo que tenés que hacer. Nos tenés que motivar, usarla a la caravana de los promeseros, usarla a la Virgen de Cacupé, usa todos los recursos que tenés en tu misma ciudad para empoderarnos a todos los paraguayos antes de este encuentro decisivo. ¿Estás o no estás?
16: Sí.
0: Bueno, entonces.
1: Hacelo,
0: Lucas Colmán, el aire de Urbana 106.9 es tuyo.
16: Sí. Que el coraje, la humildad y la pasión sean nuestra mayor fortaleza. Pase lo que pase, nunca dejemos de creer. ¡Fuerza Albirroja, carajo!
0: Gracias, Lucas.
1: Gracias, Lucas.
0: ¡Fuerza Albirroja!
1: Bueno, niños, para mí está muy claro esto.
0: Para mí, Luis.
1: Sí. ¿Ya está? Luis Mendoza.
0: Sí, Luis Mendoza.
1: Bueno, oficialmente Luis Mendoza 085 ganó el termo con Guampa de Urbana Radio.
0: Así que el lunes, Luis Mendoza, seguramente estás atento. Te esperamos desde las 9 de la mañana hasta la hora que quieras a buscar tus regalos. Chicos, nosotros nos vamos.
1: Es así.
0: Sí.
1: Guille, le dejamos con los que saben.
0: Guille se quedó sin palabras.
3: Ya sin palabras. Ansiedad Albirroja. Hoy vamos a hacer 26 guerreros detrás de una ilusión. Así que esperemos que los jugadores puedan estar... Yo creo que van a estar a la altura del desafío y que nos haga vivir otra vez una noche hermosa, maravillosa, una victoria épica y a seguir escribiendo las páginas de gloria de este sufrido país con el fútbol.
1: Andy.
0: Estoy nerviosa, ya me sudan las manos, ya me suda acá, ya estoy así en este mood albirrojo, pero lo importante es darlo todo, independientemente del resultado, que sabemos que es complicado. Pero vamos a darlo todo y vamos a estar ahí para apoyar el resultado que sea, siempre y cuando esté todo ahí con el corazón y el alma.
1: Yo soy de los que creen en las historias donde el menos favorito es el vencedor, el superhéroe con menos poderes es el vencedor. Disfruten cada partido, disfruten cada minuto, lloren si tienen que llorar, puteen si tienen que putear e ilusiónense cuando tienen que ilusionarse. Pero una cosa les digo, nunca, nunca exijan más a un jugador o a un técnico que a sus políticos. Le dejamos con la previa del partido de Urbana, con la transmisión, chicos, el placer y que sea lo mejor para Paraguay.
3: Así mismo, y vamos Paraguay.
0: Vamos Paraguay, gracias. ¡Vamos! Gracias, Adri, gracias a todos.

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0: Arrancamos esta super previa de octavos de final de la Copa del Mundo. Paraguay-Francia, la selección de Gustavo Alfaro, la selección de Gustavo Gómez, la selección de Alderete.
1: Desde que nací, soy albirrojo.
0: Ante Le Blues y ante Francia, recordando aquel partido de 1998, hoy la historia tiene que ser para nuestro lado. Hoy la historia tiene que escribir que Paraguay avanza a los cuartos de final de una Copa del Mundo por segunda vez, después de lo que hicimos en el 2010, en ese tremendo partido ante España, con un gol que todavía nos duele, el de Nelson Aedo, por una cuestión de que valía el gol de Nelson Aedo, pero bueno, en ese momento no había VAR. Rodrigo, era todo a ojo y bueno, se equivocó en línea en aquel partido. Pueden seguirnos a través del YouTube de la radio, a través de Urbana Radio 106.9 FM, también al WhatsApp, ya pueden empezar a enviar mensajes 0975-106-900. Vamos a estar con la super previa, contacto permanente también con Rubén Darío, con Chocho Bando, ya del estadio, esperando lo que va a hacer, obviamente. Sí, Rubén Darío, contigo, ¿cómo estamos? Buenas tardes.
2: Buenas tardes, Eric, buenas tardes a todos los compañeros. Estábamos ya charlando ahí con Adrián, con todos los muchachos en la previa, solamente para decir que Paraguay salió sobre el campo de juego, hace mucho calor, el sol pega, pero de manera directa, entonces no tardaron mucho sobre el terreno de juego, de vuelta ya están en la zona interior de los vestuarios. Paraguay está aquí en el campo de juego, en Filadelfia, en el Lincoln. Muchos rumores al principio y hasta ahora siguen preguntando los amigos, la gente, ¿es verdad que se va a postergar el partido? La programación se mantiene. Hasta ahora la programación se mantiene así como corresponde. Vimos la llegada de Paraguay, está llegando Francia. ¿Qué tal, Chocho Bando?
3: Hola, Rubén, qué gusto saludarte. El renovado saludo para todo el equipo. La última comunicación de la FIFA con respecto al tema de del clima, de lo que está en debate hace mucho tiempo y que hay gente que me escribe a preguntar si es real un comunicado que pusieron como oficial, no, que claramente es falso, que no tiene nada que ver ni con la FIFA ni con la realidad, es que con respecto a este partido, hace un par de horas reportaron que se mantiene intocable el inicio del partido, el horario, y que claro, iban a seguir monitoreando la situación climática. Si acaso hubiera algo nuevo, lo van a comunicar a través de este grupo de WhatsApp al cual tenemos acceso y que es oficial de la FIFA. El partido arranca a las 17 horas local, como estaba programado. Aquí el calor está en su tope del día, la máxima de 37 grados. Ojalá eso atenúe un poco la dinámica del juego.
2: De hecho, que la alta temperatura no aparece como causal para postergación. Sí, y esta es una ley de los Estados Unidos, en el caso de una actividad eléctrica, aquí no se permite que la gente permanezca a la intemperie y después del último estallido, después de la última actividad eléctrica o del rayo, se tiene que esperar 30 minutos para que se reanuden las actividades. Y aquí no es una cuestión de que vos quieras o no quieras, es una ley. Tenés que estar protegido cuando hay actividad eléctrica. Y como en algún momento dado también se había hablado de que había un cierto pronóstico que se podría dar una actividad eléctrica sobre Filadelfia, aunque eso me parece que pasó para más tarde, allí como que se mezclaron las dos situaciones, porque hay un par de partidos de la Copa del Mundo que han sufrido alteraciones producto de la tormenta, de la actividad eléctrica, pero no producto de la alta temperatura. Es más, una de las razones que se esgrimió para establecer la pausa de hidratación, el cooling break de la primera etapa y del segundo tiempo de los 3 minutos, obedecía justamente, según FIFA, aunque muchos dicen es una cuestión de darle espacios a los spots publicitarios para evitar los efectos o atenuar o minimizar los efectos del calor. Pero se estableció también como una regla general, o sea, en un partido en donde hay baja temperatura, de igual manera se realiza, se establece esa pausa de 3 minutos, tanto en la primera etapa como en la segunda.
3: Acá en el lugar de los hechos, si hubo algún debate con respecto al tema climático, tuvo que ver con dos cosas. Una, protocolo normal del día de reportar la situación, la condición normal, protocolar. y la otra con que hoy había pronóstico de lluvia en esta zona de Filadelfia. Un pronóstico que se ha diluido, que ha pasado a una condición de 20% de probabilidad para las 21, que nada tiene que ver ya ni con el horario del partido, ni con una amenaza real de que haya lluvia importante como tormenta eléctrica, más allá de la tormenta eléctrica que fue catalogada por Gustavo Alfaro como Francia, el equipo que está arribando ahora aquí al Philadelphia Stadium.
2: Sí, lo estamos viendo a los jugadores de la selección de Francia descender del bus, primeramente lo hizo Deschamps, acompañado de su asistente, Stéphane Guy, que el otro día lo reemplazó cuando él por duelo no pudo dirigir en esta selección francesa que está cargada de estrellas, de jugadores desequilibrantes. Esta es una generación que es muy admirada, muy querida, más allá de haber perdido la final de la Copa del Mundo. Esta es una Francia que juega lindo, que juega bien, que tiene desequilibrio, que tiene gol.
3: Encontró una generación súper privilegiada que naturalmente, de hecho puede ser impreciso decir que encontró, porque son frutos de trabajo, de mucho empeño. Hoy Francia tiene al mejor equipo del mundo, que es el PSG, como campeón de la Champions League, como dominante en el Mundial de Clubes también, aunque terminó perdiendo la final contra el Chelsea. Tiene jugadores que se ubican en la élite del mundo del fútbol y que son los más cotizados. Esta es la selección más cara del Mundial en cuanto a los valores de mercado se refiere. Y hoy tiene una variedad de recursos que además tienen alta longevidad. Digo, está en un proceso súper fructífero que no está ni de salida ni de entrada, sino que equilibrada, con algunos muy pocos ya resistentes de experiencia, como Kanté, que lo veo caminando ya aquí en el estadio, y otros que son prospectos jóvenes como Akliuche, que aparece en el ataque pero que no tiene cabida. Hoy tiene jugadores muy maduros, entre 25 y 29 años, Francia, que están en su prime, literalmente, como los atacantes Mbappé o Lissé, el atacante Dembélé, la otra presencia ofensiva de Doué, que es un chico de 21 años que tiene una madurez, que ha jugado finales ya a pesar de ser muy joven. O sea, realmente individualmente no hay una sola selección que tenga los estándares que tiene Francia. Lo que habrá que ver es cómo funciona hoy en colectivo y qué contrapropuesta tiene Paraguay para tratar de cortar esos circuitos de juego que Francia puede imponer.
2: Sí, no es que queramos regalarles adjetivos a Francia, ni eso significa que Francia ya tiene ganado el partido. Es una gran selección. Es en estos momentos la mejor selección del Mundial. Con todo ello, Paraguay tiene lo suyo y se va a jugar por imponer una estrategia que le permita sortear Francia y meterse en la historia grande de los campeonatos mundiales, eliminando primero a Alemania y hoy a la selección francesa. Todo el protocolo se está cumpliendo de acuerdo a los tiempos establecidos por FIFA. Horario de llegada de Paraguay, horario de llegada de la selección francesa. El partido arranca a las 5 de Filadelfia, a las 6 de Paraguay. Eres, compañeros.
0: Sí, señor, seguimos aquí. Perfecto el audio de Rubén Darío y de Juan Ángel Chocho Bando en esta previa que tenemos en Urbana Sport. Bien lo decía Chochi, para las 10 de la noche se marca un poco la lluvia. Se hablaba de un día en Filadelfia que podía tener tormentas eléctricas, pero uno tiene que hablar de que fue pasando y pasa más para mañana realmente lo que tiene que ver con la tormenta eléctrica en Filadelfia y también lluvia a partir del lunes hasta el día viernes. Así que justo para hoy el calor, el clima bien alto que ayuda un poco a la selección paraguaya dentro de lo que tiene que ver este partido. Sabemos que lo dijo Alfaro también, ¿verdad? Lo dijo el profe que, bueno, nosotros jugamos 120 minutos y Francia lo liquidó en 60 contra Suecia. Sí, pero hay que mirar el lado positivo, que estos guerreros están acostumbrados a jugar a altas temperaturas y hay que ver si se cambia un poco dentro de lo que tiene que ver el partido. Puede afectar a la selección francesa, coste que en Francia, en los países europeos, el calor empieza a azotar cada año más el cambio, todo lo que se está viviendo. Así que, bueno, veremos qué pasa, dice, vamos con todo, muchachos, fuerza Paraguay, dice Edgar Rolón, también tenemos, dice, premio, dice Marcelo Giorgi 896, bueno, la gente que se va sumando pueden escribir, como le dije, al 0975-106-900, también a través de @urbanaradio106.9 FM, pueden escribir, sumarse a la transmisión. Lo veo tranquilo a Lucas, lo veo sereno para el partido de hoy. También a Rodrigo ya esperando un gol de Alderete, me dice Rodrigo. Un gol de Alderete, ¿gol de quién? De zurda, dice. O un gol de Almirón. Amigo, pobre. Cualquiera, dice Rodrigo, cualquiera. En contra. Vos sabés que fuera, yendo, viniendo a la radio, en plataforma, ¿verdad? Hay que decirlo, me decía, siento que hoy ganamos con un gol en contra. Ganamos con un gol en contra de Francia. Y yo dije, esperá un poco, pues, ¿por qué no? Hoy explota el país, El país se está preparando, está saliendo a la calle, está ya el movimiento en el centro full. Así que la gente que se quiera sumar, que se quiera unir a la transmisión, que escriba al 0975-106-900, que nos escriba también en el YouTube de la radio, que llame al 021-618-4800.

0: Paraguay, que enseguida vamos a confirmarlo con Rubén Darío y también con Juan Ángel Chocho Bando, está para jugar Omar Alderete. Así como están las cosas, una línea de 5 en el fondo con Cáceres, Gómez, bueno, realmente Cáceres, Velázquez, Gómez y Alderete. Junior como carrilero por izquierda, armando una línea de 5 férrea Paraguay para la marca. Y por el otro lado, en el medio ingresa Diego Gómez por Damián Bobadilla. Es el cambio que realiza Paraguay. Diego Gómez por Damián, al lado de él Cuba, Almirón por un sector, Galarza por el otro. Y arriba, solo jugando de falso 9, estamos hablando de Julio La Joya Enciso. Bueno, hoy es un partido, como les decía, no importa, gol en contra, me decía uno. Sí, si hay que ganar con gol en contra, ganamos y festejamos con el gol en contra. No importa, lo único que queremos ver es el carácter, la garra, la entrega, y hay que dejar todo en el campo. El resultado después vendrá, si es positivo la gente estará y va a estallar el centro paraguayo, hay que decir, va a estallar lo que tiene que ver esa parte de la ciudad, también Encarnación, Ciudad del Este, todo lo que vimos, lo que genera realmente la selección paraguaya. Mucha gente me decía, es el momento que yo me olvido de mi problema. Sí, la selección, y cuando nosotros hacemos este trabajo para ustedes, para la audiencia, es para que se olviden de sus problemas, para que escuchen y se alegren con nosotros y estén prendidos y, bueno, esperando la expectativa de decir, bueno, porque también muchos decían se cambia el horario, no se cambia el horario, se juega a las 8, se juega un poco más tarde. No, se mantiene. 18 horas de Paraguay, está confirmado el partido, salvo que haya un cambio, como dijo Chochik, pero va a ser a través del grupo que tienen ellos de la FIFA, donde puede haber cualquier cambio. No crean, señores, todo lo que ven en las redes sociales, porque puede ser una fake news. Y bueno, uno cae y empieza a enviar, y porque le ha llegado hoy a mi mamá, me dice, ¿se cambia el partido? Yo le digo, ¿cómo que se cambia el partido? Le dije, y entré, no, ese no es el canal de la FIFA, le dije. O sea, no, hay que ir por los canales correctos, más cuando se trata de un evento tan grande como el Mundial, porque también ayer hablaban de que el partido de mañana de México iban a adelantar 7 horas, ¿verdad? ¿Por qué? Porque a la noche podía haber tormenta, entonces iban a jugar a las 12 en México, y no, al final se juega a la misma hora que se iba a jugar. Entonces hay que ir a los canales correctos de información, solamente para que no caigan justamente en diversas situaciones de noticias falsas. Dice Hugo Lugo, también se suma a la transmisión, gracias Hugo, mirando un poquitito, y vamos a ir reviviendo y emocionándonos, ¿te parece, Rodrigo? Vamos a ir emocionándonos con los goles que ha marcado la selección paraguaya en el Mundial. Tenemos un resumen que lo realizaron, que fue contra Alemania, y después vamos a ir pasando los goles en la fase de grupo de Mati Galarza. Vamos a ir preparando, obviamente, para todo lo que es la previa en el día de hoy. Así que primero el resumen, ¿cómo llegó Paraguay, Rodrigo? ¿Cómo llegó Paraguay a los octavos de final de la Copa del Mundo? De esta manera.
1: Cáceres por derecha, la pelota para Mirón, engancha Mirón, le quedó para la zurda, tocó muy bien para Matías Galarza dentro del área, va al centro, Enciso, ¡gol! ¡Gol! ¡De Paraguay! ¡Paraguay! ¡Paraguay! ¡Julio Enciso! ¡Cabezazo certero, mortal! ¡Paraguay se pone arriba, señores! ¡Qué buena jugada! ¡Qué buena asociación! Galarza, que apareció para cruzar la pelota, y Enciso, que mete el baile. Podés bailar todo lo que quieras, Julio. ¡Enorme, Julio Enciso! Para definir, una buena recuperación de Damián Bobadilla. Cáceres que abre, Almirón que se mete, Galarza que dobla, centro, y Julio Enciso con un cabezazo notable, bien direccionado, emociona a 7 millones de paraguayos en todo el mundo. Amigos de Urbana, ¡qué emoción aquí en Boston! Paraguay con gol de Enciso le está ganando a Alemania 1-0.
2: Y el diario alemán Bild titula: en este momento estamos perdiendo, esto no puede ser verdad.
3: Ataca la selección de Alemania. Va al centro de Sané al área. Gol de Haver. Kai Haver de cabeza. Un centro venenoso. Haver con lo justo. Conecta de cabeza. Mete la pelota cerca del segundo palo. Empata Alemania. Ahora el partido está 1-1. Paraguay obligándole a Alemania a una prórroga. Estaba arriba Paraguay. Lamentablemente llegó el gol de Kai Haver. Igualdad. Terminó 1-1. Prórroga de 30 minutos. Corner, Brown, centro, segundo palo, peligroso, golpe de cabeza. Tap, gol de Alemania. Se elevó sobre el segundo palo y metió el cabezazo. Alemania lo da vuelta. De pelota parada consigue el segundo. Alemania pasa a ganarle a Paraguay 2-1. El gol de Tac se mete como una puñalada contra la ilusión de Paraguay de seguir en esta Copa del Mundo.
4: Paraguay reclama una falta de Gil y la va a ver. On field review, sí señor, on field review porque hubo falta contra Gil.
3: El árbitro está revisando.
5: Sí, no hay
3: net. Es anulable.
5: Es falta.
3: El árbitro dice, ¿se escucha?
6: Cuando el ball was in play, number attacker number 3 prevent the goalkeeper to challenge the ball. Final decision.
3: Falta. Se anula.
4: Sí señor, falta contra
3: Gil. Se anula. Falta contra Gil, no vale el gol de Tac. Esto sigue 1-1, señores. Faltan 10 segundos para el final.
5: Lo termine ya.
3: Va a terminar. Ya terminó. Ya terminó. Empataron. Empataron Paraguay y Alemania 1-1. Y van a los penales. Tanda de penales para definir quién de los dos juega octavo de final de la Copa del Mundo. Comienza la tanda de penales en Boston. Vamos, Gil. Vamos, Paraguay. Le pega Kai Haver. Gil. Orlando Gil, monumental. Fantástico Orlando Gil. Fantástico Gil. Se estiró, elevó la mano y le atajó el penal a Haver. Va Mauricio. Mauricio le pegó. ¡Gol de Paraguay! Vamos Orlando Gil. Va Kimmich. Retrocede ahora autorizado Kimmich. Se toma su tiempo. Gil abre los brazos. Va Kimmich. Gol de Alemania. Kimmich convierte. Gil buscó. Este es el segundo penal de Paraguay. Y va Gustavo Gómez. Se acomoda y le pegó. ¡Gol de Paraguay! Gustavo Gómez le pegó abajo y abrió los brazos para abrazarse con 7 millones de paraguayos en la tanda de penales. Y va Musiala. Musiala, gol de Alemania. Se fue muy bien Gil, pero no llegó a la pelota. Ahora están 2-2. Matías Galarza, Neuer abre los brazos. No retrocedió mucho Galarza. Va Galarza, Galarza le pegó. ¡Gol! Gol de Paraguay con clase Galarza. No retrocedió demasiado y le dio suave descolocando a Neuer. Arriba, arriba Paraguay, 3-2. Y va Voltemade, va Voltemade, Voltemade le pegó. Gil, Gil, Gil, Orlando Gil, monumental, fantástico. Orlando Gil se hace figura, se mete en la historia grande del fútbol paraguayo. Gil le paró el penal a Voltemade. Mete Tony, vamos todos a Palma. Salimos todos a la calle a celebrar. Mete Tony, Paraguay a octavos. Va Tony Sanabria. Erró el arco. El remate de Tony se pierde afuera. Amiri le pega. Saltitos de Orlando Gil. Se acomoda Amiri, va Amiri. Gol de Alemania. Gol de Alemania. Y el suspenso se va a mantener. Le pega Fabián Balbuena. Aguanta corazón, aguanta. Le pega Balbuena. Balbuena y el gol que le puede poner a Paraguay en octavos. Va Balbuena, Balbuena le pegó. Neuer. Atajó Neuer. Va Canale, le va a pegar de zurda. Va Canale, Canale, Canale.
7: Canale, aquello que uno a veces dice, todos tienen una estrella, alguna una estrella especial. Y ahí estuvo Canale, como en la final de la Sudamericana. Apostó en él Alfaro, lo pone en un partido decisivo y qué rendimiento le dio. Acá en la ejecución tremenda para llevarnos a octavo, tal vez la victoria más importante de Paraguay en competencia mundialista, para decirnos que con la garra, con la mística, también es capaz de avanzar a etapas decisivas. Tremendo lo de Gil, discutido por muchos. Alfaro calladamente se fue, le faltó darle más minutos tal vez, pero así es el fútbol, así es esto, y hoy cuando tenía que aparecer, así lo hizo el joven arquero paraguayo. Gil, Canale, Gómez, Galarza, Bobadilla, Almirón, Julio Enciso, Mauricio. ¿Cómo no mencionarlo en esta noche inolvidable? Decía Riquelme, un 29 de junio, otra vez inolvidable. Canale le pegó fuerte arriba para esta victoria consagratoria. Para decirle a todos, nos cuesta ganar, pero también le va a costar ganarnos. Esa es la realidad. Tremendo lo de Paraguay. Tuvimos dos ventajas. La desperdiciamos para irnos a aquello que siempre volvemos a ponernos de pie. Podemos hacer la glosa la que más nos importa y todo va a quedar bien. ¿Cómo no emocionarte con el? Podemos hacer la glosa la que más nos importa y todo va a quedar bien. ¿Cómo no emocionarte con el fútbol de Paraguay?

0: Así reivíamos el pase.
1: ¡Aló, Eric!
0: ¡Sí, señor! ¡Adelante, Rubén Darío!
1: Paraguay, con Orlando Gil en la portería, camiseta número 12. Víctor Gustavo Velázquez, casaca 2. Omar Alderete, camiseta 3. Juan José Cáceres, camiseta 4. Junior Alonso, camiseta 6. Diego Gómez, camiseta 8. Miguel Almirón, camiseta 10. Andrés Cubas, camiseta 14. Gustavo Gómez, camiseta 15. Julio Enciso, casaca 19. Y Matías Galarza, camiseta 23. Así reza la planilla de la FIFA. Confirmado, Paraguay vuelve a la mitad de la cancha. Diego Gómez aparece en la defensa. Víctor Gustavo Velázquez. Vuelve Omar Alderete tras la lesión y ausencia en el partido frente a Alemania. Paraguay hoy con Enciso como el hombre más adelantado del equipo Chochi.
2: Una movida que tiene muchísimo que ver con tomar recaudos tácticos enfocados al punto de vista defensivo. ¿Y desde qué punto específico? Desde tener una mayor cantidad, también complementar con calidad, pero que de los 10 jugadores de campo, 9 tengan naturalidad para el recorrido, para ocupar espacios y abocarse al esmero defensivo. Enciso no es de ese tipo de jugadores. Él va a estar suelto, va a estar liberado, seguramente aplicado a algún recorrido, pero mucho más débil o endeble que el de los demás compañeros. Y eso me parece que es un acierto táctico de Alfaro en la previa al partido. Y de cualquier manera, termine como termine el partido, si uno no toma recaudos defensivos contra Francia, te da la sensación de que te estás equivocando. Hoy lo haría cualquier equipo, ¿eh? Te digo, casi que todos, inclusive España, Brasil, Alemania, Argentina, tomarían recaudos tácticos específicos para soportar un rival de este nivel.
1: Por el lado de Francia no está Tchouaméni, aparece Koné para jugar en la mitad de la cancha y finalmente se mantiene de titular Barcola. El equipo es con Maimi en la portería, Lucas Digne, Dayot Upamecano, Jules Koundé.
2: A ver. Saliva en el medio de la defensa.
1: Yo estoy leyendo cómo aparece en la planilla de la FIFA.
2: Sí, de la FIFA.
1: Después vos
2: Lo acomodo
1: no,
2: después.
1: No, de hecho, ya lo veníamos acomodando nosotros.
2: Sí.
1: Como yo leí cómo salió lo de Paraguay, que tampoco lo acomodé, sino en el orden. Por eso decía, así está en la planilla. ¿Y qué quiero decir con eso? Cuando digo así está en la planilla, que esto es oficial.
2: Sí.
1: Que no es una información que extra planilla oficial del partido nosotros venimos manejando y que la veníamos difundiendo. Entonces, lo que yo leo ahora es la planilla de la FIFA con relación al 11 de Paraguay y al 11 de la selección francesa. Decía Jules Koundé, Manu Koné, Ousmane Dembélé, Kylian Mbappé, Michael Olise, Wally Barcola, Adrien Rabiot y William Saliba.
2: Así es, que se acomoda con lo simple, ¿no? Con Koundé, con Upamecano, Saliba, Digne. Después tenés Koné y Rabiot en el medio y el resto son atacantes. Francia es una de las selecciones más ofensivas que hay en el Mundial. De hecho, es la que pone 4 delanteros bien marcados, porque Barcola, Olise, Dembélé y Mbappé son todos delanteros atacantes.
1: Volviendo al resumen, Paraguay entonces con Gil, línea de 5 con Cáceres, Velázquez, Gómez, Alderete y Alonso. En el medio, Cubas, Gómez, Galarza. Y para atacar, Almirón y Enciso. Así están anunciados los equipos. El uzbeco Tantachev, 42 años, va a ser su tercer partido en esta Copa del Mundo. Había dirigido a Paraguay, ¿sabes cuándo?
2: ¿Cuándo?
1: En los Juegos Olímpicos 2024. Paraguay le ganó a Malí 1-0. El gol lo hizo el de Libertad.
2: Marcelo Fernández
1: hizo el 1-0. Sí, un buen remate.
2: Enganchó y le pegó.
1: Es el antecedente que tiene el uzbeco Tantachev dirigiendo a un representativo paraguayo. Nosotros retornamos hasta Asunción. Estamos aquí en Filadelfia esperando el partidazo, el duelo entre Paraguay y Francia. En tanto, Marruecos ya se instaló en la fase de cuartos.
2: Sí, ya se instaló en cuartos de final. Es el primer adelantado. 3-0 ganó Marruecos todos los goles en el segundo tiempo. Se fue Canadá. Uno de los

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0: temazo, temazo de fondo, porque estamos en la previa de Paraguay-Francia, señores. Bien lo decía Juan Ángel Oando, Chochi. Marruecos 3, Canadá 0 en Houston Stadium. Unagi termina apareciendo a los 50 del 82 y Rahimi a los 98 para que Marruecos espere al ganador de este partido. Duelo que se va a jugar en Boston el próximo jueves. Estamos hablando del próximo jueves a las 5 de la tarde. Así que bueno, Marruecos ya está. La Marruecos que fue semifinalista en el 2022 en Qatar, donde no pudo justamente con Francia en aquel partido, ya está nuevamente en cuartos de final de una Copa del Mundo. Hay que recordar que Marruecos viene de ser campeona sub-20. Así que, bueno, es un poquitito el futuro. Está Marruecos, dijo alguna vez alguien. Bueno, siguen avanzando, siguen creciendo. Y veremos hasta dónde llegan en esta Copa del Mundo. Nosotros, bueno, ya con equipo confirmado. Lo decía Rubén Darío, lo decía Juan Ángel Obando. Chochi, mirando lo que va a ser el partido del día de hoy. Paraguay, que hoy tiene que salir a morder, que hoy tiene que salir a dejar el corazón en la cancha, y la gente lo va dejando porque la gente nos va escribiendo en el YouTube. Estamos en Urbana Radio 106.9 FM. Vamos con todo, muchachos. Fuerza Paraguay, dice Edgar Rolón. Saludo para Diego Arturo Almada Escurra. Buenas tardes, Paraguay, que hasta el final no paramos. Oyente fiel siempre, dice. Sigan escribiendo en el YouTube de la radio Urbana Radio 106.9 FM. Los saludo ya los saludamos al profesor Carlos Quise.
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0: Cordiales saludos a la audiencia de Urbana 106.9. Qué lindo es el fútbol. Paraliza el país. Un país de poca alegría que apuesta todo a la ilusión de una Copa del Mundo diferente, distinta. Esa es nuestra realidad. Merecemos esa alegría como aquel 2010, cuando para llegar a cuartos le eliminamos en la tanda de penales a Japón con el recordado gol de Tacuara. Vamos paso a paso. Sacamos a un monstruo. No interesa el presente, sino la historia. Alemania, tetracampeona mundial, era la favorita, y Paraguay con su ADN de ser un equipo defensivo que te achica para atrás y juega a lo que tiene, pasó de ronda. Tal vez sea el único tercero que avanzó en esta Copa del Mundo.
1: Sí.
0: Esa es la selección nacional. Difícil y complicada para cualquiera. Enfrentamos no a la candidata de ganar esta Copa del Mundo, sino que una candidata que tal vez ha mostrado un nivel superior a todas las otras selecciones. El partido es bien difícil, complejo, distinto, para el trabajo táctico y sobre todo para la inteligencia, independientemente del esfuerzo. Alfaro apela a la línea de 5 con 3 centrales, preocupado por Mbappé, sobre todo las diagonales que lanza el número 10 del conjunto francés. Velázquez, aparte de la fortaleza física, hoy le tiene que dar inteligencia a su juego. Una de las figuras de Paraguay en el triunfo de Alemania hoy no arranca, que es Canales. Y creo, y lo digo antes, que dentro del estilo de Alfaro hasta es correcto la decisión del entrenador, porque no le gusta a aquellos que en algún momento pensé como una posible ilusión de esas locuras lindas que a veces uno hace para sorprender al rival, y era un partido de esa naturaleza. Y digo, dentro de su estilo es correcto. ¿Por qué? Porque Alderete es el titular. Alderete está más hecho que Canales para este tipo de partido. Alderete juega en Europa. Sabe lo que es competir con futbolistas que juega en esa liga. En ese sentido es la decisión correcta. Muchos pensarán, ¿por qué Canales no y sí Velázquez? Porque esa es la duda también. Porque ahí tenía que mover de sus posiciones habituales a dos de los tres centrales que iban a estar en la cancha. Alderete de líbero, Gómez para marcar a la derecha como stopper, porque hoy va a jugar de líbero como hombre libre para solucionar, apoyado en su experiencia, en lo que es su cobertura, para ayudarle a Velázquez, para guiarlo a Alderete por la otra zona. Entonces mejor que no tenga un referente. Todo eso se pone en la balanza para tomar las decisiones. Todos creemos que Gómez va a jugar por el medio. Si es por mi gusto, ojalá juegue abierto a la derecha y Almirón por izquierda y Galarza en el medio, por la presencia de Olise, tal vez el jugador más importante que tiene Francia dentro de los monstruos que tiene en su alineación principal este gran equipo. Y a veces uno hace historia, ¿no? Y dice, cuando teníamos un equipo para competir en el 98... nos tocó la Francia de local, que no había ganado todavía un campeonato del mundo, pero que siempre, con el fútbol que practicaba, era candidato, sobre todo después de la etapa de Platini en la selección francesa. En el 2002 nos tocó Alemania, que llegó a la final de la Copa, es decir, uno de los monstruos, una de las 5 o 6 selecciones más fuertes del mundo. En el 2006 Inglaterra, que tal vez no esté entre las 6 en resultado, pero que es una selección fuerte. En el 2010 nos toca España, que hasta ese entonces tampoco había ganado, pero que siempre aparecía como candidata por la furia española, hasta que se olvidaron de la furia y apostaron a la técnica. Pero nos tocó también un equipo fuerte, difícil, que finalmente termina ganando la Copa del Mundo. Y hoy, por esas cosas del fútbol, por esas cosas del destino, por nuestra campaña en la fase de grupo, nos tocó primero Alemania, tetracampeona, y ahora esta selección de Francia de un muy buen presente, bien distinto a lo que era Alemania, pero uno dice, es lo que nos toca, y a bailar la polca, como dijo Alfaro, para ilusionar a un pueblo que está pendiente, que sueña, que cree, increíble lo que siente la afición deportiva de este país, y ojalá tengamos la satisfacción o tengamos el premio mayor de eliminarle al candidato número uno con ventaja, como es esta selección de Francia, que tiene todas las variantes de mitad de cancha para adelante para desnivelar. Pero Paraguay es de aquellos equipos difíciles de descifrar defensivamente. Sí, porque todos lo sentimos, ojalá nos defendamos un poquito más con la pelota. Yo creo que eso va a pasar en determinados pasajes del partido. No va a ser el partido que jugamos contra Turquía. Va a ser más parecido al partido con Alemania, con la diferencia de que en algún momento vamos a tener más la pelota. Porque tal vez nos inviten también a salir un poquito más para buscar el espacio que ellos necesitan. Es un partido de estrategia, pero eso es el fútbol a este nivel. Francia es la candidata, pero Paraguay tiene aquello que nos ha distinguido, no solo en esta Copa del Mundo, sino en las anteriores que participamos y las que vivimos. La entereza, la entrega total, el sacrificio y el esfuerzo. Y un pueblo que acompaña, que cree, que se ilusiona. Y tal vez apostemos tantos al fútbol porque tenemos pocas satisfacciones como país, como ciudadano de esta nación, para tener otro tipo de alegría cuando en verdad mereceríamos un mejor pasar todos los paraguayos. Y ojalá esto también sirva para despertarnos desde ese punto de vista, independientemente del resultado. Entonces ya podríamos decir, gracias al Mundial, Paraguay está mejor que es otros de los sueños que te puede transmitir, en definitiva, una Copa del Mundo, como están haciendo estos muchachos, liderado por Alfaro y acompañado por Robert Harrison y su comité, en la sensación de buscar un protagonismo y que Paraguay figure en el mapa, pensando también en lo que se viene en el 2030 para marcarnos el camino hacia dónde tenemos que ir con todo lo que se vio en esta Copa del Mundo y que aprendamos de la escasa y donde deberíamos de mejorar en la competitividad de nuestro campeonato, que seamos capaces de tomar las decisiones que tenemos que tomar para mejorar el campeonato local, para mejorar el rendimiento de nuestros árbitros, que no tengamos miedo de marcar nuestros errores en definitiva, porque si no lo que hagamos en el Mundial, bien poco hubiera servido, sería simplemente una emoción y alegría efímera que no nos alcanzará para figurar definitivamente en el lugar donde debemos de figurar. Francia es favorita, pero Paraguay es complejo, difícil para cualquier selección, y eso lo vamos a ver en un rato más.
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0: Seguimos en Urbana Sport esperando lo que va a ser el duelo entre Paraguay y Francia. La selección de Gustavo Alfaro frente a la selección de Deschamps dentro de lo que va a ser octavo de final de la Copa del Mundo. Recordar rápidamente lo que fue el camino de Paraguay hasta acá. Hay que recordar de que arrancamos con una cachetada en la fase de grupo. Estamos hablando del 4-1 que recibimos en ese primer partido, que parecía que la cosa estaba negra, que la cosa estaba difícil, que iba a ser un mundial peligroso en el lío, en lo futbolístico, pero también para lo mental y lo que se venía. Mauricio, el gol en aquel partido, pero uno quiere ir al gol del siguiente duelo, porque llegaba a Turquía y decíamos, es la final. La que ganaba se quedaba dentro. La que perdía se despedía de la Copa del Mundo. En ese duelo mata-mata, a los dos minutos, señores, apareció Matías Galarza y así lo vivían Rubén Darío, Da Rosa y Carlos Quise.
1: Va sacando desde el fondo Bardach, el rebote les queda a Paraguay y ataca Cuba y la juega Enciso y ataca Paraguay al remate. ¡Gol! ¡Qué golazo! ¡Gol! De Paraguay, Paraguay, Paraguay. Matías Galarza, zurdazo bajo, impresionante. Qué bien Paraguay, se apoderó de esa pelota que había quedado suelta. Cuba Enciso, toque sutil y llegó Galarza. Qué decaído va a estar Galarza, con la determinación de siempre. Saca un poderoso remate de zurda que se clava abajo para levantar la afición paraguaya aquí en Santa Clara, para sacudir de emoción a 7 millones de compatriotas en todo el país. Paraguay comienza con el pie derecho, golazo de Galarza. Paraguay, Paraguay le gana a Turquía 1-0. Carlos Alberto Quise.
2: Infla el corazón Gustavo Alfaro, porque el primero que hace o inicia la jugada para recuperar la pelota es Pita. Se desvía en el centro atacante paraguayo en la presión cerca del banderín. Después colabora Cuba, toque sutil, belleza pura de este Enciso más maduro. Ahí le dio al otro a quien apostó para correr, pero también tiene remate de media distancia. El que estaba decaído, el que muchos dudaban de su fortaleza mental, saca el remate a ras del piso y, para que sea más bello, besa el palo izquierdo del arquero de Turquía y se mete a Darré por Pita, por Cuba, por Enciso y por Matías Galarza. Paraguay arranca para ilusionarle a un país. Paraguay 1, Turquía 0.

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0: Y vibrábamos con el gol de Mati Galarza. Ese gol que nos dio prácticamente la clasificación, porque hay que decir que después sufrimos la expulsión de Almirón. 60 minutos con un hombre menos, pero hay que hablar también de lo que fue el último partido. Muchos lo llaman pacto. No, fue un partido que ninguno de los dos tuvo la capacidad para poder romper el arco rival, profe. Hablando un poco de la campaña que está haciendo.
1: ¿De cuál partido?
0: Paraguay-Australia.
1: Ah, del grupo.
0: Sí.
1: Yo me quiero quedar con la explicación que dio Alfaro después, que nos molestó a muchos. Y después con el empate de Alemania o la victoria en penales, parecería que nos olvidamos de todo. Porque todos pensamos y creíamos que podíamos arriesgar un poquito más sin enloquecer frente a Australia para escapar de Alemania, justamente, que era el pensamiento de la gran mayoría y que era más factible superarlo a Egipto para llegar a cuartos, en donde nos enfrentaríamos, como va a ocurrir con Egipto en este momento, con la selección argentina. Esa fue la sensación, porque además dijo que lo primero y lo más importante para ellos era clasificar. Cuando nos fuimos con la esperanza o la ilusión y el convencimiento que la idea era hacer el mejor mundial. Y la gente no quiso bajarse de ese barco, trató de mantenerse en esa misma línea y pasó aquello que nos incomodó un poquito, pero todo quedó en el olvido, porque la victoria frente a la selección de Alemania trajo de vuelta la esperanza, la ilusión, y hoy la gente está expectante, y no solo está expectante, está convencida de que sí se puede. Es increíble la fe del pueblo paraguayo. No importan los nombres de Francia, sino lo que importa es la fe, la esperanza, la ilusión y lo que quiere todo un país.
0: Lo que pasa es que en ese convencimiento, profe, hay que decir que cuando escuchamos a Larsa decir queremos ser campeones del mundo, a Diego Gómez decir queremos ser campeones del mundo, el paraguayo iba cambiando la mentalidad. No era que íbamos a solamente a competir, que íbamos solamente a ver si pasábamos la fase de grupo, sino que empezamos todos. Esperá, este grupo está convencido. Este grupo va al Mundial, y no digo que va a arrasar, ¿verdad? Yo nunca pensamos que íbamos a arrasar, pero va a ir con otra cara. Y fuimos teniendo altos y bajos, ¿verdad? Altos y bajos durante lo que fue Estados Unidos, lo que fue Turquía, lo que pasó con Australia, y después la gran victoria ante Alemania.
2: Eric.
0: Sí, adelante, Rubén Darío.
2: Aquí retornamos desde Filadelfia. Un saludo para Carlos Alberto Quise. Está llegando el público. Un estadio con capacidad para 69.000 espectadores. Tarde de mucho calor. Por suerte, y esto solamente nos importa a nosotros, no le importa para nada a la gente. Digo, este es un estadio abierto, pero en el sector del palco, digo, de la posición de comentarista, en este sector del estadio, nosotros tenemos la protección de un techito que emerge cuando concluye esa zona de preferencias. Entonces, a contrariedad de lo que pasó en Boston, en donde teníamos el sol por la cara y calentaba, el celular, igualmente los equipos de transmisión, hoy por ese lado estamos protegidos. No estamos soportando nosotros los rayos del sol, cosa que ocurre con, les diría, el 90% de los aficionados que están en el estadio, Choche.
3: Así mismo, sí, es una cuestión privilegiada acá por el tema del techo, sobre todo después de lo que vivimos en el último partido
0: Alfaro.
3: Contra el Boston. ¿Escuchamos a Alfaro?
0: A ver. ¿Qué tal, Alfaro?
4: Selección paraguaya. Bien, con las dos sensaciones obvias que nos cruzan en este momento, ¿no? Por un lado, esa sensación de orgullo de estar ante esta instancia, y por otro lado, sabiendo la complejidad que tiene el rival que vamos a enfrentar.
5: Equipo ya confirmado, vuelve a la línea de 5 en el fondo, Lodomar Alderete. ¿Cómo fue su proceso de recuperación para tomar la decisión de incluirlo hoy de titular?
4: Porque está bien, porque respondió bien, porque no tenía ninguna lesión, porque trabajó en mucha intensidad, porque ayer trabajó y obviamente lo hicimos, es muy difícil recrear el partido, pero él está con mucha confianza de que no siente nada y que está muy bien para este partido.
5: Una vez más se define en detalles el partido, Gustavo.
4: Sí, obviamente, más allá de que en estas instancias cada vez la jerarquía individual pesa, hay capacidades, hay variantes, hay un montón de cosas que hay que estar atento, de la misma manera que hubo que estarlo con Alemania, pero bueno, a tratar de pelearlo para llevarlo al final en partido siempre.
5: Gracias, Gustavo.
4: No, gracias a ustedes.
2: Allí Alfaro anteriormente pasó y habló Omar Alderete, ahora viene el asistente de Deschamps en la zona de entrevistas obligatorias, en donde el entrenador principal debería ser, hoy no está Deschamps, viene el asistente y un jugador por equipo realizan declaraciones. Quise línea de 5 y 4 en el medio y solo Enciso arriba, ¿o cómo ves la figura de Paraguay?
1: Sí, línea de 5. No puede correr riesgo de hacer línea de 3 con Cáceres y Junior porque le puede pasar lo mismo que nos pasó frente a Estados Unidos, porque no está trabajado la cobertura, tanto Alderete, Gómez y... Aunque Velázquez no, Velázquez es capaz de irse a la derecha, pero que no lo hizo ese día. Entonces, no va a correr riesgo. Eso puede generar algo de un trabajo más agotador para los dos volantes que juegan por afuera en la selección nacional para colaborar con nuestros laterales. Lo que está buscando...
2: Salió Paraguay. Y hay un estallido importante en las tribunas, Chochi. Hay una gran cantidad de paraguayos.
3: Una buena respuesta que además la sentimos un poquito más, Rubén, porque aquí a nuestra izquierda, muy cerca, está el gran combinado de la parcialidad paraguaya. Hoy, más que en todo el Mundial, los tenemos cerca. Nos sentimos arropados por el grito y las camisetas de Paraguay que están aquí cerquita al costado izquierdo.
2: Pero fíjate, detrás del arco del sector sur, fíjate... En el sector de platea, fíjate, detrás del arco norte hay paraguayos por todos lados. Hay una gran colectividad de paraguayos que vive en la zona de Nueva York. Hoy nos encontramos con muchísimos en Casa Paraguaya cuando estuvimos esta mañana, casi este mediodía, emitiendo desde allí. Realmente hay un apoyo importante de hinchas paraguayos. Carlos, vuelvo contigo.
1: No, decía que lo que va a intentar es generar una doble marcación con los dos que van a jugar por afuera. Uno supone que va a ser Galarza. A mí me gustaría Galarza más al medio, porque a mí me preocupa más Olise que Dembélé o Barcolá, dentro de esa característica. Y Gómez abierto a la derecha y Almirón a la izquierda es lo que yo elegiría. Pero todos indican que va a jugar Gómez por el medio y Galarza para la proyección de Koundé. Acá creo que es Almirón el jugador ideal, porque él lo que hace es ganar la espalda sin pelota del lateral que juega por esa zona. Vamos a ver cómo se planta después, pero el dibujo va a ser el mismo. 5 en el fondo, 4 en la mitad de la cancha y Enciso. Y una vez me imagino que le va a pedir a Enciso que trate de descargar a 70 metros, o por lo menos, si no tiene en quién descargar, con sus dos que tienen que salir como bala, el caso de Almirón y de Gómez, entonces, si juega abierto Gómez, si no, le tiene que dar esa tarea a Galarza, pero si eso no puede lograr, tratar de conducir hasta que venga una falta para oxigenar un poco al sistema defensivo y que la pelota no vuelva tanto. Yo creo que Francia no tiene esa agresividad de recuperación de pelota, a excepción de los dos volantes internos y de sus dos centrales. Entonces, todo eso lo habrá estudiado sin lugar a duda, y más todavía, nuestro entrenador, para darle un rol importante, a pesar de que va a jugar todo el partido en inferioridad numérica en la zona que caiga Julio, ¿no? Pero esa es la idea, y después de tener un poquito más la pelota, no tengo duda, comparando al partido con Alemania.
2: Sale Francia, los arqueros de Francia salen ahora a activar sobre el terreno de juego. Están los 26 de Paraguay, recuperado Alderete, arranca hoy como inicialista, es un habitual titular en las formaciones de Gustavo Alfaro. Es Juan Lara, el árbitro chileno, el responsable del VAR. Y digo esto porque FIFA, en este campeonato mundial, solamente publica las designaciones de los árbitros de campo, no los árbitros de cabina. En este caso, un chileno, Juan Lara, está en la cabina del VAR. Los árbitros de campo están activando, al igual que la selección paraguaya, al igual que los tres arqueros de Francia, sobre el terreno de juego. Retornamos nosotros hasta Asunción. Estamos con Chochi Novando, con Andrés Riquelme, aquí desde Filadelfia, palpitando los minutos que quedan para el comienzo del partido.
0: Sí, señora, sí, siguen trabajando tremendo el laburo de los compañeros de Rubén Darío, de Rosa, su majestad, también de Juan Ángel Chocho Bando, ya el doctor Andrés Riquelme, que también está ahí en el estadio del Philadelphia Stadium. La gente que nos sigue escribiendo, sigan escribiendo al YouTube, sigan, anda Urbana, poné Urbana Sports y ahí suscribite a Urbana Radio 106.9. Empezá a seguir, poner la campanita para que cada vez que estemos en vivo te salga que Urbana está en vivo y dejarnos el mensaje. ¿Cuánto sale Paraguay? ¿Cómo está la motivación para el día de hoy? Y el saludo para Luciana Romero, L5S. Vamos Paraguay, dice también Diego Arturo Almada Escurra, dice buenas tardes, vamos Paraguay, que hasta la final no paramos. Me gusta esa confianza.
1: También le saludamos en YouTube a Fernando Fidel Gómez Fariña. Mirá los cuatro nombres, leí todo, espectacular mis lentes. Gracias, saludos desde Piquete. No, no. Pues, no me gusta el plantero, dice Perineto. Después, no sé, Chimuelo, algo así.
0: ¿Chimuelo?
1: Sí, pide saludos. Está, la gente sí, conectándose también.
0: Se está conectando y también tenemos gente que escribe en el WhatsApp de la radio, el 0975-106-900. Dice, mucha fuerza Chochi y Rubén Darío para la transmisión de Urbana Sport. Vamos todavía, mi querido Paraguay, fuerza que estamos contigo y tenemos mucha fe. Milena Martínez, 679-676. Gracias a Eric y al teniente Esteban Martínez. Eric Estrada dice, bueno, está bien. Acá el saludo para José Aguilera, escuchando desde temprano la radio. Después lo tenemos a su majestad del fútbol. Dice, vamos, vamos, vamos, vamos. Ah, no, caerete, Pato. Vamos, vamos, vamos.
1: ¿Pato escribió?
0: No, digo, por la forma que dice cuando arranca el partido. Vamos, vamos, vamos, vamos. ¿Qué tal, qué tal, qué tal, qué tal, qué tal?
1: Eso sí viene descansado, pero si no viene descansado te entra con un ritmo.
0: No, pero está bien, está, se está cuidando Pato y está cada vez.
1: Está de dieta, Pato.
0: Y vos, cuando, dicen que cuando vos estás de dieta, profe, estás triste. Dicen eso.
1: Yo por eso nunca estoy triste, entonces.
0: Y somos dos. Fuerza, mi querido Paraguay. José Emilio Chávez, 424, aquí de la ciudad joven y feliz. Atentamente escuchando. En Paraguay no se dice vamos a tomar un trago, se dice llamo cosas y señor quiere ganar algo. Dice, bueno, vamos, tenemos audio de la gente.
6: Paraguay gana hoy 1-0 con gol de Diego Gómez. Bruno Domínguez 889.
7: ¿Qué tal, ídolo? ¿Cómo estamos? Buenas tardes. Vamos a estar hablando en guaraní, esto es en Francia. Acordate de mí. Y después con el señor Kise. Vamos a bajar unas cuantas
1: points.
7: Bien frías.
1: Saludos. ¡Epa! ¡Epa! Muy bien. Es optimismo, bravo.
0: Además termina temprano el partido, Carlos, dentro de todo, por más que haya largo, ¿no? Termina temprano, da para ir a celebrar y mañana estar bien para Brasil el partido de mañana.
1: Sí, aunque termine tarde, si le ganaba a Francia, si no festejaba y dejaba.
0: No, ya no festejaba nunca más.
1: ¿Quién le pone la hora vos para que no tiene nada que ver? No.
0: Vamos, vamos Paraguay, carajo, dice. Saludos de Upané, soy Carlos Zarza y estamos escuchando con mi hijo Máximo y mi señora Victoria. Saludos para tu hijo, para la señora también, para vos, Carlos. Siempre prendido a Urbana Sport con gol de Galarza Fonda. Pasamos a cuartos. El repositor, como siempre, cábala escuchando Urbana Sport. También la gente acá, bueno, empiezan a aparecer. Oye, coordinación. Mírame un poco. Oye, coordinación. Dice, vamos Paraguay. Yanni Elizabeth, vamos Paraguay, dice en el YouTube de la radio, la gente que se va sumando a todo esto que tiene que ver con la previa de este gran partido. Paraguay va por otra épica, Paraguay va por otra, vamos a decirlo, utopía, como se suele decir en estos días.
1: Saludo también a Julián, también a Matilde.
0: Saludo a Julián, a Matilde, gente que nos está escuchando, que está viendo, que está observando también a través del YouTube aquí lo que es la transmisión. Obviamente ya con todo lo que sabemos, Paraguay confirmado, la gente si quiere saber nuevamente cómo va Paraguay, rápidamente le digo. Gil en el arco, Cáceres, Velázquez, Gómez, Alderete y Alonso.
1: Mi hija se conectó en Italia, está con la camiseta de Paraguay, con el novio y también está Noel.
2: Epa. Y está. ¿Cómo se lleva con el yerno?
1: ¿Cómo se lleva con el Jerry? No sabe lo asado que hace y después hace una pasta al peto espectacular.
2: Le habrá contado tu hija que esa era la manera de conquistar tu corazón.
1: No tenga ninguna duda. Ahí cuando lo vimos con la camiseta albirroja, algunos dijeron, ¿por qué se pone la albirroja? Y le digo, ¿qué quieren? ¿Lo que dice la mujer es lo que se hace en la casa o en tu casa es distinto?
2: Silencio.
1: Ahí están ahí comiendo empanaditas y con la camiseta albirroja, pendiente del partido. No le sale Urbana y se está rastreando porque no puede entrar a la señal de Urbana.
2: Después de media hora se conectó. Qué bueno. Un saludo entonces para ella, para toda la familia, y nos imaginamos cómo están viviendo este momento en donde Paraguay se juega una instancia muy importante aquí en la Copa del Mundo. Salió la selección de Francia, hay también una cantidad importante de franceses en el estadio, Choche.
3: Sí, que también contestan, que está acorde a lo que normalmente exhiben las potencias europeas. Hay gente también de Estados Unidos que viene con sus colores. Algunos se ponen del lado de Paraguay, otros del lado de Francia. Lo concreto es que Le Bleu está trabajando ahora en campo de juego, apartado los titulares, Mbappé al frente de la fila, Olise al lado de él, al frente de la otra fila.
2: Lo que ocurre en el estadio es que no hay sectores exclusivos. O sea, uno puede ver en cualquier parte de los segmentos, de los espacios del estadio. Enfrente tenemos tres bandejas, ¿sí? Y uno ve a paraguayos y a franceses. Hay sí sectores en donde se puede apreciar una mayor cantidad de hinchas. Como vos mencionaste, aquí en la parte superior a nuestra izquierda, desde la posición de transmisión, y también detrás del arco norte, por ejemplo, hay una importante cantidad de paraguayos, pero hay camisetas albirrojas y camisetas azules diseminadas por todos los sectores del estadio.
3: Así es, una división que uno ve bastante equitativa, te digo, yo... No sé si tendrá algo que ver con la igualdad de los colores de la bandera, pero la verdad que Francia se viste de azul, Paraguay se viste de albirroja, así que hay una distancia entre lo uno y lo otro. Hay hinchas con camiseta de Brasil, por ejemplo, que están acá también, seguramente van a ir al Brasil-Noruega de mañana. Hay tantos partidos todavía por delante y uno sueña con que la albirroja esté al pendiente de eso todavía en competencia. Es el segundo partido de esta fase de octavos de final, el de Paraguay. Recordemos que hoy más temprano Marruecos eliminó a la anfitriona Canadá. Sí, Eric.
0: Sí, volviendo un poquitito a la altura donde están ustedes, ¿es privilegiada para ver el partido?
2: 160, 170 metros de la cancha.
3: Los bancos con alguna dificultad, ¿no?
1: Rento,
3: firme.
2: Sí.
1: Tarea para Chochi, que se fije un poco cuál de los dos equipos hace una mejor entrada al calor.
3: Bueno, vamos a seguir mirando. Están ahora.
1: Mirarlo de ahora cuando se mueven. Bueno. Y eso nos va a dar un panorama. Yo, de la imagen que tenemos,
3: vemos
1: a un Paraguay bastante tranquilo, sereno todo, nadie con la cara roja que llega tensionado. Llegan totalmente normales, no como en los primeros partidos, como si se hubiera superado aquella tensión. Lo propio se podía apreciar también con Alfaro, bastante tranquilo, bastante sereno, como confiante. Y creo que es así, como
2: así,
1: corresponde.
2: Así ayer lo he visto yo en la conferencia, particularmente, Carlos, ya que venimos hablando un poco del semblante que presenta Alfaro. Y yo, de alguna manera, si bien no le quise decir directo, ya estamos sobre ganador y bien. Ahora, sí, intenté un poco plantearle eso que nosotros venimos hablando, de que de alguna manera el equipo se quitó la mochila del fracaso, del eventual fracaso en esta Copa del Mundo al eliminar a Alemania. Como todo lo que viene ahora, como vos decís, es ganancia.
1: Yo creo que se quitó la mochila al empatar con Australia, porque el que le confundió a todos fue la derrota de Estados Unidos. Por eso él plantea ese partido que se planteó con Australia y dijo todo lo que dijo. Y al clasificar estaba cumplido el objetivo, que él lo dice públicamente después del partido de Australia, y Alemania ya fue una compensación. Imagínate que hoy consigamos eliminar a la candidata uno, sería fenomenal, majestuoso, ¿no?
3: Está llegando Mbappé a sus compañeros, en plena etapa de calentamientos, él se toma el tiempo de hablar más que de ejecutar los movimientos, pero está dando una suerte de arenga, es lo que se ve. Kylian Mbappé es el líder de este equipo. Mbappé dando indicaciones o arengando a sus compañeros ahora en campo de juego.
2: Está haciendo un gran mundial. Es cierto que Messi lo supera por un gol. Ayer volvió a meter Messi. Está haciendo un gran mundial Kylian Mbappé.
3: Seis goles.
2: Está allí disputándole a Messi también el título de máximo goleador en toda la historia de los campeonatos del mundo. 20 para Messi, 18 para Mbappé. El tema es que uno cree que Mbappé fácilmente va a jugar la próxima Copa del Mundo si no ocurre algún imprevisto en su trayectoria, porque hoy en día tiene 27 años.
3: Sí, no, es tremendo. Hay números que son bravos. Digo, Francia tiene el récord, por ejemplo. No había pasado antes en la historia del fútbol mundial que 5 partidos consecutivos en estratos de una Copa del Mundo un equipo marque 3 goles o más. Y Francia lo viene haciendo desde hace 5 partidos, incluyendo su performance en esta Copa del Mundo. Mbappé además se complementa con otros nombres como Olise, que lleva 5 asistencias en este Mundial y está a 1 del récord histórico del Rey Pelé, que había llegado a 6, por ejemplo. Mbappé, Dembélé y Olise suman más de 5 participaciones de gol cada uno. Un número que alcanzó como tope el trío de Brasil en el año 2002, que después sería campeón. O sea, tienen números hoy. Está con cara de perro Mbappé, sobre lo que me preguntaba Carlos Gise, y están trabajando en el calentamiento de los jugadores de Francia.
2: Ahora, es casi irrelevante, Gise, la ausencia de Tchouaméni en la mitad de la cancha por la gran cantidad de jugadores que tiene, aunque a mí me parece que en la posición de volante central o de doble volante, Tchouaméni es el más titular entre Rabiot, entre Koné y entre el mismo Kanté, que es otro jugador que tiene allí Deschamps disponible para jugar en esa figura que ellos tienen. 2 para correr, para recuperar, y el resto, los 4 digo, para adelante, para atacar, para crear, para generar.
1: Yo creo que Conté lo que le puede dar es un poquito más de velocidad a esa zona por la forma o por el tranco que tiene Tchouaméni. De cualquier manera, el jugador que no lo mencionamos, pero que es peligroso para nuestra chance, es Rabiot, porque se desprende muy bien de la mitad de la cancha, llega por sorpresa y tiene un muy buen remate. Hay que tener alguna cierta atención por esa pegada que tiene el zurdo mediocampista del representativo francés. Pero bien lo decías vos, el nivel que tienen, y eso es otra de las cosas que hay que mencionar de Francia, que en la banca ellos tienen las variantes para solucionar cualquier inconveniente del partido. Es un equipo bastante completo, pero uno sabe que en el fútbol hay titulares y suplentes, y cuando no te juega un titular, algo resiente el equipo. Así como tiene a lo mejor un despliegue más veloz, le falta la calidad de posesión de pelota que tiene Tchouaméni, que es muy tranquilo cuando maneja ese balón.
2: En estos momentos todos los protagonistas del partido están sobre el terreno de juego, es cierto, segmentados. Por un lado trabajan los titulares de Paraguay, por otro lado los suplentes, los arqueros pateándose. En estos momentos Olveira le está pateando a Orlando Gil. La misma cosa, trabajan en el otro arco los porteros de Francia. Están igualmente segmentados los jugadores que van a jugar de titular, trabajan más intenso, hacen jueguitos. Los que no van a arrancar el partido, están los árbitros también, están todos los protagonistas sobre el campo de juego aquí en Filadelfia. A ver, les recuerdo, Paraguay, Gil, Cáceres, Víctor Gustavo Velázquez, Gustavo Gómez, Omar Alderete, Junior Alonso, Miguel Almirón, Diego Gómez, Andrés Cubas, Matías Galarza y Julio Enciso. Francia, con Mike Maignan, con Jules Koundé, Upamecano, Saliba, Digne, Rabiot, Koné, Olise, Dembélé, Mbappé y Barcola, el árbitro del partido, Ilgiz Tantashev, es árbitro de Uzbekistán, tiene 42 años, dirige su tercer partido, había pitado Marruecos 1, Escocia 0, Argelia, Austria 3-3, dirigió Paraguay-Malí en el 2024, Juegos Olímpicos, Marcelo Fernández convirtió el gol para Paraguay, que le ganó entonces a Malí por las Olimpiadas por el marcador de 1-0.
3: Estamos viendo los rankings de la FIFA, Rubén, en ataque. Mbappé es el mejor del Mundial hasta acá, según lo que cataloga la FIFA, por encima de Messi. En creatividad, Mbappé es el 1 también. Mbappé está por encima de Olise, Olise el número 2 en creatividad, un ranking que en algún momento destacó a Julio Enciso después de los primeros dos partidos. Eso se ha opacado, ya no está en el top 10 Enciso, pero tiene que ver con facetas que atraviesa Paraguay en su juego, sobre todo defensivo. Recordemos que Enciso viene de marcar un gol también. Será el sexto enfrentamiento, Xochi, entre Francia y Paraguay. Sí.
1: En el arco sigue comandando Gil, tu arquero.
3: Sí, sí, es el mejor del Mundial. Es el mejor del Mundial, definitivamente,
2: no,
3: según
2: no
3: la FIFA.
2: Sabes, quise, no sabes cómo celebra Xochi. Oh, bueno. Cada intervención positiva de Gil,
3: claro,
2: tiene un hincha especial. Gil ataja una pelota, claro, medianamente, claro, difícil, se para y levanta el, claro, puño, claro, y lo celebra.
3: Más vale que lo voy a hacer. Es el arquero del momento, el mejor del Mundial según la FIFA. Y van pasando los partidos y sumando. Hoy lo va a mostrar de vuelta.
2: No, no, yo creo que entra un poquitito ahí, sí, el ego de haber apostado por él antes y de ver que está respondiendo.
3: No, si yo soy humilde. A mí no me pasa.
2: Sí, sí, sí.
3: No pasa.
2: Estoy hablando con mi amigo, el doctor Derri, sí, Aranda. Sí, sí.
1: Feliz, feliz. Ojalá vos no necesites irte al doctor Aranda después de estar 22 días con Xochi.
2: Probablemente alguna ayuda me va a dar Derli. Alguna ayuda. Alguna ayuda me va a dar. Retornamos junto a los compañeros allí en Asunción. Estamos pendientes de todo lo que ocurra en Filadelfia. A ver cuánto falta, cuánto nos queda. Son 35 minutos para el comienzo del partido.

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1: Seguimos aquí en Urbana a través, en Urbana Sport, a través de Urbana, la 106.9. Nos pueden seguir en el YouTube en Urbana Radio 106.9. La gente que va escribiendo, Ignacio Rego, dice, claro que ganamos hoy, saludo desde Capiatá. 2-0 a Francia, tiene miedo, dice Ignacio Orrego. Soy tu quebranto, también aparece. Éxito para la transmisión. Saludo a Rubén Chochiquise, soy tu quebranto.
2: Él no me cree que es mi quebranto, no es mi quebranto. Al contrario, es un placer leerlo.
3: Pero es un capo, soy tu quebranto.
2: Acá dice, mira esto, Manu dice, si le gusta pasta al pesto ya estoy, dice. Dale, profe, me dice, mira vos.
4: A la bucha. Tampoco es muy difícil hacer pesto.
2: Pero hacer bien, hacer bien.
5: Agarrar una albahaca, un ajo, un aceite y ya tenés.
2: No es, pero para mí cuando me agasajan
5: son
2: y me
5: fácil,
2: dan...
5: Son fácil, son fácil.
2: Y si es gratis, ¿qué problema hay? Ahí voy, Manu. acá la opinión de uno, ¿no? Francia juega en ataque con el famoso diamante, profe, con 6 puntas. Olisee y el otro extremo se meten hacia el medio dejando libre su carril. ¿Qué pensás, profe? Su definición está muy bien. Ahora ya hay tensión. Lo único que quiero es que llegue la hora. Falta media hora. Estamos todos nerviosos, pero muy buena descripción. Me encanta. ¿Cuánto sale el partido? No sé cuánto sale. Lo que queremos es que pase Paraguay. No importa si es 0-0. En penales, el gol a última hora, el país está pendiente.
1: Bueno, tenemos también más mensaje. El día soleado que tenemos hoy en el país es preludio de que pasamos. Después de mucho tiempo tuvimos soleado realmente, ¿cierto? Muchos días gris.
2: Y lo bueno de eso, ¿sabes qué es?
1: Sí.
2: Que los dos que están allá hoy no se quejan del calor, porque el otro día nos liquidaron desde el principio que la... Que el sol, que sí, esto, sí. Que el celular se calentó. Déjate, en vez de disfrutar la victoria, te meten que el calor, que el celular, que... Mamma mía, por favor.
1: El equipo, desviar un poco. Tenemos audios, sí, porque también la gente se comunica al 0975-106-900.
6: Profe, ganamos hoy, ¿verdad? ¿Cuál es tu pálpite? No quiero tu análisis técnico, aunque es un
2: sí,
6: placer escucharte. Quiero tu
2: pasamos,
6: como
2: pasamos,
6: ganamos, ¿verdad?
2: Sí, con el corazón, con lo que sea, pero cuando la gente se contagia, uno no se imagina el poder que eso representa. Y en el fútbol, tenerlo en cuenta siempre, la gente siente mucho antes lo que va a pasar después. Es increíble, pero es así.
1: Lo voy a anotar eso. ¿El país estará preparado si ganamos?
2: ¿Qué importa si estás preparado? Si tenés que salir a la calle a gritar, César, abrazarte con un desconocido, ¿qué te importa a vos si estamos preparados?
4: Creo que se están preparando, profe, porque tardé más de una hora en traer nuestro café
2: en la
4: estación de servicio y todos comprando bebida espirituosa.
2: Lo único,
4: o sea, se están preparando.
2: ¿Sabés para qué mete todo ese verso? Sí. Para hablar que me trajo el café, un buen café. Nada más que es una cosa mala.
4: Bueno. No traigo más,
2: ¿saben por qué dice ese? Porque no confía que ganamos, entonces no va a traer más si no hay un próximo partido. ¿Viste que la fe se transmite en todos los
1: aspectos,
2: todas las opiniones, en todos los detalles?
1: Sí, señor. Edu Silva dice, escuchando Urbana Sport, ganamos hoy sí o sí, vamos Paraguay, hoy ganamos, estoy escuchando la programación, dice la voz de oro. Epa, la voz de oro, ¿se tendrá la voz de oro? No sé. El mundo no está preparado para que Paraguay sea el campeón del mundo, dice.
2: Acá dice uno, Canales se ganó el puesto, Alderete no está 100%. Recién dijo Alfaro, si lo pone en un partido de esta naturaleza, está 100%, no solamente clínicamente, mentalmente, sino no lo va a poner. Y eso el entrenador intuye, cuando el jugador no protege, le habrán hecho todas las pruebas. Digo, no pasa solo por la parte clínica, sino por la evaluación posterior que hace el adiestrador. Y Alderete, ya lo dije, está justificado, él juega en Europa, sabe cuáles son las mañas de su futbolista, la potencia distinta, no tengo nada que objetar independientemente a cómo le vaya en su rendimiento, porque eso depende de otros factores también.
1: O sea que Julio Romero, que nos escribe también a través del YouTube de la radio, dice, Alderete jugará lesionado, será cambiado a los 10 minutos. No, pará, Julio, pará, Alderete hoy la rompe. Hoy no es que se rompe, no, la rompe hoy Alderete.
2: Pero es el hincha, deja que se manifieste, si te no, lo dice con todo respeto. Carlos dice, fuerza, profe, que te queremos mucho. Desde Luque, gracias, Luque. Mira vos, Luque.
1: Luque, okay. Luque.
2: Y tiene más valor, porque ahí no me fue bien, no le rendí a la gente lo que yo quisiera, pero la gente
1: te quiere, Luque.
2: Increíble. Por eso le quiero yo también a Luque.
1: Sí, sí, vos sabés que mucha gente nos escucha realmente desde el interior, mucha gente nos escucha de alrededores, mucha gente nos escucha acá de la zona de Villamorra también. Impresionante la gente que siga enviando el mensaje al 0975-106-900, también arroba Urbana Radio 106.9 FM. Busca Urbana Sport, vuelvo a repetir, suscribite al canal de Urbana y te va y poner la campanita, porque la campanita es vital, porque te avisa cuando ya estás en vivo.
2: Nada, el pedo me explica a mí, yo no entiendo.
1: No, a vos, a la gente. Ah. A la gente, Carlos.
2: Pero me estás mirando a mí como no, si pero me explicara a mí.
1: Lo que pasa es que para explicarle a alguien. Ah, está bien. Por eso nos va, Carlos.
2: Acá dice Perinetos, Ellocaje, vamos, Paraguay. Sí,
1: bien, vamos. Todo por arriba. Acá, bueno, dice, bueno, mi primo me está escribiendo, mandame saludos, dice, primo. Bueno, Marcelo Escura, que Bisman está escuchando, y también para su novia, Sofía Romberg.
2: Quiero la información desde Filadelfia.
1: Sí, Filadelfia, este día.
2: Quiero a ver quién calentó mejor, Chochi, Francia o Paraguay.
3: Está calculando Chochi cuando sí vemos aquí que hay una arenga encabezada por Gustavo Gómez. Se abrazan todos los componentes del plantel de Paraguay, el staff también, el estímulo. Ahora completó Paraguay el calentamiento. El que está listo es Andrés Riquelme. Francia sigue sobre el terreno de juego. Paraguay se va acomodando para volver a vestuarios. Hola, Andrés, ¿cómo estás? Buenas tardes.
7: Muy bien, Rubén, muy buenas tardes a los oyentes, a los compañeros, mi respeto de siempre. Un partido histórico que puede pasar a formar parte de la historia más grande del fútbol paraguayo, porque hasta aquí lo mejor que habíamos hecho en una Copa del Mundo es jugar 5 partidos. Eso fue en Sudáfrica 2010, cuando jugamos hasta cuartos de final. Claro, al cambiarse el formato se agrega una etapa más, pero la cantidad de partidos jugados la sigue teniendo Sudáfrica 2010 con 5, y ahora esta edición del 2026 iguala a aquella del único mundial africano de la historia. Por lo tanto, si hoy conseguimos pasar a Francia, habremos clasificado para un sexto partido en una misma edición por primera vez en nuestra historia. Por lo tanto, pasará a ser uno de los capítulos históricos más importantes de la albirroja desde aquel primer partido, el 14 de mayo de 1919, hasta aquí. Los Carlos Quise, los Heriberto Herrera, los que consiguieron Copa América 53-79, por supuesto, ocupan lugares preponderantes en la historia de nuestro fútbol. A ellos se quieren sumar los nombres que hoy están vistiendo la camiseta albirroja para poder intentar sumarse al lote de aquellos Villar, Bonet, Santana, Lucas Barrios, Edgar Barreto, aquellos que fueron artífices de aquel gran mundial, del último gran mundial que tuvo Paraguay en el 2010, y que también inscribió o escribió una de las páginas más importantes de nuestra historia.

0: que la parada es muy difícil, que Francia es el mejor equipo del Mundial, pero lo imposible no existe en el fútbol y hoy Paraguay va a buscar pasar de ronda. Entonces, ¿cómo se llama tu hija, Carlos? ¿Quién de ellas?
1: La tercera en la escala, la segunda nena.
2: Llamarle y preguntarle su nombre completo y su apellido, Carlos.
1: Y le llamo distinta. A veces cuando está sola le digo con otro nombre. Cuando está con las hermanas le llamo por su nombre. Le hago Andrea. Después le digo, cuando está sola le digo mi preferida, cualquier cosa. Willy, de todo le llamo.
0: Andrea, para vos un gran cariño. Aquí estamos todo el equipo de Urbana con tu papá y todos los compañeros viviendo intensamente esta emoción que genera la selección paraguaya. Andrea, para vos, para todos los paraguayos allí en Milán, un gran cariño.
3: Profe Quise, estoy con mis hijas Emma y Lea. ¿Podés saludarlas, por favor? Éxito para Urbana Sport, soy tu quebranto.
1: Muy bien, soy tu quebranto, cada día te quiero más a
3: Emma,
1: Lea.
3: Emma y Lea,
1: saludos grandiosos, que te agradecemos, que disfrutes de nuestro trabajo y que nos acompañes siempre. Y a tus hijas, un fuerte abrazo.
3: Bueno, dice, no podemos ni mencionar lo que va a pasar, dice César Santander. Tenemos audio de la audiencia también.
4: Hoy ganamos 2-0 Paraguay, Francia, 2-0. Soy la voz de oro, number one de Curuguatí se saluda, la voz de oro de Curuguatí.
3: Saludos para todo Curuguatí, escuchando la transmisión de Urbana Sport. Otro audio, bueno, quedó ahí trancado. Buenas tardes, soy José Félix, conductor de plataforma. Hoy gana Paraguay, gana sí o sí, quiero lo que se dice. Bueno, desde... Mirá un poco, hola desde Costa Rica. Mirá vos. Nos están escuchando en Costa Rica a través de la web urbana.com.pi.
1: Te falta decir un nombre en costarricense.
3: Keylor Navas.
1: Qué rápido sos.
3: Bueno, o Joel Campbell, ¿sí? No podemos recordar algunos jugadores, pero bueno. Así que ya fue el saludo para las hijas de... soy tu quebranto, la selección paraguaya que ya está en vestuario, la de Francia también. En breve se juega la albirroja. Hay que decir que hoy en Miami hubo tormenta eléctrica y Argentina suspendió justamente su práctica el día de hoy. Por eso se hablaba mucho en Filadelfia que se podía cambiar. Fue cambiando el clima. Últimamente ya no le crees más tampoco al clima. Vos ves que va a llover, después llega el día, no pasó nada. O día que te dice soleado y viene una tormenta. Ahora ya yo no le creo más nada a lo que me veo por internet. Porque uno de repente, hoy en Filadelfia marcaba, profe, lluvia de temprano. Y al final pasó para mañana. Algo bueno.
1: Bueno.
3: Porque no sé si con lluvia cómo nos podría ir. Con pista mojada.
1: No importa.
3: Hay, como no hay, todo.
1: No hay excusa. Un partido de hoy no tiene excusa, muchachos. No te, de esos somos los partidos, Carlos, donde no te guardas más nada. Tirás todo. Sí, escucho.
0: Aquí, con una gran bandera, están cubriendo totalmente el perímetro del terreno de juego. Bandera de los Estados Unidos. Hoy, 4 de julio, se conmemora, Andrés, 250 años de la independencia de Estados Unidos de Gran Bretaña.
2: Así es, Rubén. Por eso el festejo, por eso la emoción a flor de piel también de los americanos, que gustan mucho de esta fecha, que siempre tienen preparados actos, y sobre todo en esta ciudad, sí, en Filadelfia, que es de donde... donde tuvo la mayor participación aquellos héroes de la patria en Estados Unidos, y donde consiguieron liberarse finalmente de los ingleses, por más que todo había comenzado en Boston, donde allí hubo una matanza de los ingleses contra los colonos, y entonces nace la idea de la independencia, de sacarse de encima a los ingleses, que además ya les estaban ahogando con impuestos a los nativos. Por eso los Washington, los Adams, los Jefferson comienzan a planificar lo que es la independencia de los Estados Unidos, y un 4 de julio de 1776, en esta ciudad, muy cerca de este estadio, consiguen la emancipación de los Estados Unidos e inmediatamente escriben la Constitución de los Estados Unidos, una de las primeras del mundo, ya que Jacques Rousseau, el escritor francés, había escrito unos años antes el Contrato Social, en donde él decía que tiene que ser el pueblo el que se ponga de acuerdo con algunas leyes, con algunas normas, para

0: de convivencia y que de esas normas no se podía salir mayormente. Después se podrían tener leyes específicas sobre algunas materias, pero que el acuerdo, el contrato social tenía que hacerlo el pueblo. Y el primer país que hace una constitución de ese tipo fue precisamente Estados Unidos, con George Washington a la cabeza. Por eso hoy se cumplen 250 años de aquel 4 de julio de la independencia de los Estados Unidos.
1: Y hay énfasis en el festejo en esta ciudad de Filadelfia. Los tres estados firmaron el documento de la independencia aquí en Filadelfia y se está preparando un número artístico, Chocho Bando.
2: Sí, señor. The Roots va a estar en el terreno de juego. Es un grupo de hip hop que va a argumentar con su música.
1: ¿Es tu línea musical?
2: Me gusta.
1: Le gusta buena Riquelme. Movida. Le gusta
2: sí,
1: Riquelme.
2: Sí. The Roots. Y también va a estar Idina Menzel. Es una cantante norteamericana que va a entonar el himno nacional en este momento previo al partido y protocolar.
1: Aquí estamos.
3: Ahí está sonando The Roots con The Seeds. Y también mandamos un saludo para Denise González, paraguaya, que está hace más de 20 años en Washington y en sintonía de Urbana Sports. Feliz 4 de julio, Denise, y toda tu familia. También para toda nuestra audiencia de Estados Unidos. Están ahí en ese estadio donde cruza la I-95 que me vio pasar tantas veces desde New Jersey, conectando Delaware y luego el noreste de Maryland para ir a Virginia.
4: Qué atento sos siempre, ¿no? Porque
3: es mi representante.
4: En todas las transmisiones.
3: Es mi representante en Estados Unidos, sí. Sí, mirá sí, vos, sí. Claro, sí.
4: Qué atención.
3: Además, soy siempre amigo de la familia hace muchos años, sí.
1: Suena Idina.

0: especialmente los paraguayos, los franceses, que se adhieren a esta fiesta nacional de los Estados Unidos.
1: Sí, señor, y con las estrellas que simbolizan cada uno de los estados que forman los Estados Unidos, con los marinos escoltando la bandera de los Estados Unidos, como no podía ser de otra forma. No hay otra arma mejor que los marines en el mundo. Los marinos somos un arma especial, así que en este caso también los marinos son los que escoltan la bandera de Estados Unidos, que desde el año siguiente a la independencia, desde 1776, formó su propia armada. El U.S. Constitution es el primer barco, es el barco más antiguo que sigue flotando en el mundo. Data de 1777 y está atracado precisamente aquí en Filadelfia.
2: We hold these truths to be self-evident, that all men are created equal.
3: Equal in dignity, equal in worth, equal in possibility.
2: They spoke of unalienable rights, rights that do not come from power, but belong to every person.
3: The right to life, to liberty, to the pursuit of happiness.
2: For 250 years, that idea has been tested, challenged, strengthened.
3: Tonight, we gather not just to remember, but to continue.
2: Through a game that unites the world.

figuras muy especiales que hacen parte de una celebración histórica a nivel mundial, como ya la describía Andrés Riquelme, con matices muy especiales de un país que es inmenso, que tiene una cantidad de gente tremenda y que ha impactado grandemente en la cultura mundial. Ahora suena The Roots.

0: rápidamente después de este show impactante con activa participación de la gente, de los voluntarios que hicieron parte de la coreografía, corriendo se van retirando del campo de juego porque estamos a 12 minutos del comienzo del partido. Raúl Proenza.
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2: Grande 15, saludos desde Villa Elisa, Paraguay. Mañana es mi cumple, mi mejor regalo es que la pase el Albi Roja, dice María Mieres.
3: Qué bien, María, así que a festejar desde hoy. Recibí tu cumpleaños a las 12 y un segundo festejando la clasificación de Paraguay. ¿Qué más podemos pretender en el día de tu cumpleaños?
2: Saludo para María, profe 15, asado y fideo al pesto. Anotado, dice Bruno Domínguez.
3: Muy bien, Bruno, espero que cumplas.
2: La gente que se sigue anotando en arroba Urbana Radio 106.9 FM a través de YouTube también. Se siguen anotando a través de WhatsApp 0975-106-900. ¡Prensa!
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2: Seguimos dentro de lo que
0: a
2: es.
0: A punto de adelante, salir Rubén. Los equipos, a punto de salir los equipos sobre el terreno de juego. Ya el campo está prácticamente despejado. Paraguay con Gil, Cáceres, Velázquez, Gómez, Alderete, Alonso, Almirón, Diego Gómez, Andrés Cubas, Matías Galarza y Julio Enciso. Esa es la formación de Paraguay que nunca le ha podido ganar hasta aquí a Francia. Hoy la gran oportunidad tiene la Albirroja, a sabiendas de la complejidad, de lo dificultoso, de lo complicado que Francia quedó. La pregunta de Kise, ¿quién calentó mejor? Chocho Bando, era un trabajo tuyo. ¿Hiciste los deberes?
4: Yo lo vi un poquito más enchufado al equipo de Paraguay. De hecho, hay un momento en el que creo que Mbappé empieza a arengar para sumergirlos a esa atmósfera competitiva a sus compañeros. Y en esa última parte me pareció lo logró. Es como que él les presionaba, les decía que estaban ante un escenario especial, lo que parecía denotar al menos esa charla que lideraba él por el punto honor, por el ímpetu que mostraba conversando y por los gestos que hacía también con respecto a sus compañeros. Mbappé, que sin duda es el líder de este grupo, más allá de lo deportivo, es el capitán y el que demuestra esas actitudes de ir al frente siempre, de comandar un poco un grupo, y lo hace también deportivamente, futbolísticamente, porque bueno, es líder en las estadísticas de goles, de creatividad, hasta tiene un alto porcentaje de asistencias, es el jugador más importante que tiene la selección francesa.
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0: Gracias, Raúl. Allí está Gustavo Gómez, allí está Mbappé. Los capitanes que van a ingresar con los árbitros al terreno de juego, que ingresan las banderas. Enorme la expectativa. Juegan Paraguay y Francia. Octavos de final de la Copa del Mundo. Lo vivimos intensamente por Urbana Mundial.
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0: Ya se extendió el mosaico de la FIFA que cubre totalmente el centro del terreno de juego. Ya se vienen Paraguay y Francia para protagonizar este esperado partido por los octavos de final de la Copa del Mundo.
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0: Ya están extendidas las banderas de Paraguay y de Francia. Y ahora se vienen los protagonistas al campo de juego. Proenza.
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0: Impresionante cómo está expectante el estadio. Se vienen las figuras, se vienen los protagonistas. Ya aparecen sobre el campo de juego. Los árbitros y los jugadores ingresan desde una esquina y van caminando paralelo para ingresar por el centro mismo de la cancha, como es lo habitual. Se vienen los árbitros, se vienen los jugadores. Ya están sobre el campo de juego. Paraguay, Francia, Provenza.
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0: Árbitro uzbeco para dirigir este partido, Andrés Riquelme.
5: Así es, Rubén. La FIFA confió este crucial partido a una terna de Uzbekistán. Ilgiz Tantashev va a ser el árbitro principal. El asistente 1 es Andrei Sapenko. El asistente 2 es Timur Gaimullin. El cuarto árbitro es de Qatar. Se llama Abdulrahman Al-Hassim. El quinto árbitro y asistente de reserva, Taleb Al-Marri, también de Qatar.
0: Sobre la cancha, Paraguay y Francia bordean el campo de juego, el centro del campo de juego. Los jugadores de las dos selecciones. Se viene la entonación de los signos. En la pantalla gigante aparece venir Mbappé, después Miguel Almirón. Señoras, señores, se vienen los signos.
6: For the playing of the national anthem of Paraguay.

Himno nacional paraguayo coreado por miles de compatriotas en Filadelfia. Ahora el himno de Francia.

0: Juana Mundial, junto a Paraguay, junto a la Albirruja. El saludo de los jugadores de Francia. El capitán Mbappé arrancando en la fila. Pasan todos los componentes del plantel de Francia saludando a los árbitros, a los jugadores de Paraguay. Se van a acomodar los titulares, se van a quedar dentro de la cancha, se van a retirar las banderas gigantescas. Estamos muy cerca del partido, opina Carlos Alberto Quise para Urbana.
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2: Llegó la hora en donde la inteligencia tiene que jugar un rol importante. Después está el corazón, la pasión. Y uno sabe que cuando el otro técnicamente es superior lo tenés que nivelar. Y en eso tenés que agregarle la entrega. Es cierto que ellos son superiores en ese aspecto, pero no puede ganarme en el esfuerzo. Lo tengo que incomodar y sobre todo tengo que hacer el partido que más me conviene a mí. Corto, que no haya fluidez de pase para darme tiempo a mi retroceso y a mi vuelta. Aunque ustedes se pueden imaginar que vamos a esperar en el fondo, para que eso suceda, tenemos que quitarle fluidez al equipo de Francia. Muchos no se preocupan, pero la gran preocupación que tenemos que tener seguramente es cuando dice que no le gusta el contacto físico, que quiere jugar dentro de la comodidad para desarrollar su potencial futbolístico. Paraguay tiene muchas cosas para cuidar, pero también tiene lo otro, que es una ventaja, que es incómodo, que es un equipo difícil, que el contrario sabe que Paraguay no le va a regalar nada. El técnico de Francia estuvo en aquel partido del 98, así que ellos conocen perfectamente cuál es el potencial de Paraguay. Partido cerrado, nada va a ser fácil, la ilusión está instalada y ojalá sea una de las mejores presentaciones de Paraguay para que se vuelva inolvidable para la afición. Paraguay pendiente de lo que haga todo el equipo. Un país está ahí latiendo y empujando desde la distancia para que hoy sea un día glorioso para el fútbol paraguayo.
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0: Se abrazan los jugadores de Paraguay. Lidera la arenga Gustavo Gómez. Se abrazan los jugadores de Francia. No estaba Maimignon, el arquero, lo llamaron. Esto está a punto de comenzar. Ya se realizó el sorteo. Va a arrancar Paraguay-Francia. Riquelme.
3: Tanta chef, el árbitro del partido, pita por tercera vez en este torneo. Había estado con Australia, con Argentina-Austria, un empate 3-3. Y después había estado en la victoria de Marruecos sobre Escocia 1-0. Paraguay en su historia tuvo un solo partido pitado por un uzbekistano. Fue el 10 de octubre del 2014 contra Corea del Sur, en Corea, un amistoso en el que caímos 0-2.
0: Va a arrancar el partido. Va a mover la pelota Francia. Aún no se procede a la cuenta regresiva para el inicio del juego. Se acomodan Deschamps y Alfaro en la zona del banco. Abierto por izquierda va Barcola, Mbappé del medio hacia la izquierda. Enciso aparece como la referencia ofensiva de Paraguay. Da saltitos Dembélé, va a mover la pelota Olise. Va a arrancar el partido. Amigos de Urbana, estamos con la Copa del Mundo, estamos con Paraguay. Esto que ya va a arrancar. Marruecos, que derrotó 3-0 a Canadá, ya se instaló en la fase de cuartos final de la Copa del Mundo. A estadio lleno en Filadelfia. Siguen saltando, moviéndose los jugadores. Ahora se acerca el oficial de FIFA y comienza la cuenta regresiva. Esto va a arrancar, amigos de Urbana. Va a mover la pelota, dice. Va a arrancar Francia con Paraguay. El público coreando el conteo. Esto se inicia. Señores, su majestad, el fútbol pone frente a frente a Paraguay y Francia por la Copa del Mundo.
1: 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Comenta, opina, analiza el campeón del mundo. 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
0: Tiro largo y afuera para ir a presionar Francia. Tira la pelota hacia atrás Upamecano. Upamecano que le da a Maimignon. Saca el portero, tocando de zurda, entregando la pelota en la mitad de la cancha. Intentaba salir Saliba. Presiona Diego Gómez, presiona Paraguay. Zafa Saliba, juega para Coné. Toca Díez, pelota para Olise. Upamecano que abre. Koundé tiene espacios para correr. Traslada el balón, vuelve Galarza, se mete Koundé, peligrosísimo, encontró el espacio. La pelota para Dembélé, vino el centro bajo para Mbappé. Rechaza Omar Alderete. Buen quite de Alderete. Encontró espacios para subir Koundé por derecha, Quise.
2: Paraguay presionó hacia el costado derecho, perdieron la presión, no mataron la jugada, no hubo un mediocampista o un central que haya enfrentado entonces una corrida de 70 metros de Koundé. Eso puede ser peligroso, todos se metieron en la cabecera del área. No podemos dar una ventaja cuando está desordenado, hay que cortar para volver a organizarse.
0: Barcola para Rabiot, Rabiot que juega para Viña. Viña entregando el balón para Saliba. Saliba juega por derecha. Ahí está Koné que aparece hoy en condición de titular. Abierto para Dembélé. Engancha Dembélé. Le hizo las espaldas Koundé. Va tocando Mbappé. Corta Andrés Cuba. Recupera la pelota. Levanta Matías Galarza. No puede Julio Enciso. Vuelve a recuperar Koundé. Aparece ofensivamente el lateral derecho del Barcelona. La pelota tocada por Upamecano. Upamecano que va jugando sobre Saliba. Saliba toca en el centro de la cancha para Koundé que hoy reemplaza a Tchouaméni. El balón para Rabiot, el zurdo que cruza, mete el balón, rechaza al derecho de cabeza, no puede Enciso. Vuelve a quedar la Francia la pelota y allí la tiene Saliba. Son los primeros dos minutos del partido. Intenta Barcola, buena marca de Cáceres, rechazando el balón. Va saliendo hacia un costado esa pelota. Lateral, ya juega Diñ. Toca la pelota para Saliba. Saliba para Koundé. Toma la iniciativa Francia. Paraguay juntándose atrás. Olise que quiere, Galarza que le roba. Buena trabada, toque para Enciso. Anticipa Upamecano. Upamecano que va, le ganó a Enciso en el duelo. La pelota para Olise. Olise por derecha, Upamecano que va. Francia que ataca, Galarza que defiende. Insiste, Olise juega para Rabiot. Intenta Diego Gómez la presión. Le dieron a Diñé. Rebota Mbappé. La pelota para Saliba, de vuelta sobre la posición de Mbappé. Mbappé que va jugando sobre Upamecano. Toda Francia menos el arquero en campo de Paraguay. Y tiene la pelota Olise y marca Junior Alonso. Olise intenta la individual. Echa una mano en la marca, intentando escalonar Matías Galarza. La pelota sobre la posición de Koné. Koné para Olise. Olise que va, gana al fondo, mete el centro, vino arriba al área, saltaba Rabiot, despejó, quitó Velázquez esa pelota. Ahora va a sacar Paraguay con Diego Gómez tocando, con Almirón que intenta, le presionaron Almirón, vuelve a recuperar Miguel, retrocede y toca la pelota para Cáceres, la levantó para que la corra Enciso, retrocede Saliba y quita con golpe de cabeza lateral ofensivo para Paraguay. Proenza
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0: Hay saque lateral, lateral que corresponde a la selección nacional. No tiene apuro Juan Cáceres y se proyecta. Está esperando Diego Gómez, espera Miguel Almirón. El balón sobre la posición de Enciso. Se acerca Matías Galarza y fue la pelota alta. Y quiere Diego Gómez y quita. Saliba, anticipa Cubas, protege, insiste, quiere Galarza. Diego Dembélé cooperó y retrasó. Le dio la pelota a Maimignon, sacando el arquero. La pelota para Jules Koundé. Koundé que juega, el portero de Francia jugando con los pies. Transcurren los primeros cuatro minutos del partido. Almirón por derecha, Galarza por izquierda, solo Enciso arriba, Quise.
2: Sí señor, con Gómez detrás de Cuba. Paraguay tiene un partido de paciencia infinita. Hay que esperar atrás, no puede salir fuera porque ahí van a aparecer los espacios. Ojalá metamos una contra, pero es dentro de lo que se plantea. El partido se desarrolla como quiere Paraguay. Si Paraguay está ubicado los 5 y los 4, le va a costar penetrar a Francia.
0: Toca Koundé, juega para Dembélé, marca Junior Alonso, corta Junior, juega para Galarza, a ver si se sale, le punteó Olise de atrás, recupera la pelota rápidamente Francia. Upamecano retrocede, pero se queda ya con el balón y tiene tiempo y espacio. Dayot Upamecano entrega sobre la posición de Koundé, baja Rabiot, sube Diñe. Abre la cancha Barcola y fue para Barcola. Recibe el hombre del PSG. Sigue Barcola escapando hablando de Almirón que lo persigue, Almirón que le roba, Almirón que gana, arranca por la banda derecha, volvió a trabar Barcola, se quedó con la pelota, festejan los franceses, pelean Ciso, recupera Saliba, Saliba para Francia, Francia maneja, monopoliza el control del balón, Olise es peligroso, se mete ante Cubas, engancha y abre, Dembélé recibe, marca Alonso, vino el centro, golpe de cabeza de Cubas que cerró muy bien retrocediendo, Alonso que empalma y rechaza esa pelota, la corre Enciso, Upamecano y Enciso, Upamecano y Enciso, Upamecano que impone físico y quita de cabeza, toca Saliba, Saliba que va jugando para Dembélé, Dembélé para Francia, Dembélé encontrándose con Mbappé, ahí va Mbappé, escapó de Diego Gómez, un lujo, Mbappé que toca por izquierda para Dinho, va Dinho, mete el centro, marca Almirón, quita la pelota y va a ser córner, córner para Francia.
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0: Córner, córner de Dembélé, arriba, atento, con golpe de cabeza, quita esa pelota Víctor Gustavo Velázquez, el balón no se pierde, Koundé la pisa, epa, se le había ido, me parece que Koundé tocó en cancha y se resbaló, el asistente dice que el lateral es para Francia, ella se hizo y vino sobre con él, va, se mete en medio, cruza por izquierda, la pelota para Dinho, engancha, retrocede, juega para Saliba, Saliba moviendo para Upamecano, tocando para Koné, escapó, se metió, marca Alderete, choca, insiste Koundé, cayó Koné, Koundé protege el balón, la pelota para Upamecano, el francés sigue en el piso, Olise que va en el mano a mano, lo torea Junior Alonso, Olise entregando y tocando para Upamecano, maneja la pelota Francia, 7 minutos del primer tiempo, allí intenta cortar Cáceres, ahí saque lateral Provenza.
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4: Cristiano no es el mismo, dice Unai Simón, el Cristiano que tenemos en el Mundial no es el mismo de hace 6 o 7 años, hay que tenerlo lejos del arco.
0: Rechaza la pelota Velázquez hacia un costado, ahí saque lateral que corresponde a Francia por izquierda.
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2: Lo peligroso de Paraguay es que se mete muy atrás, estamos defendiendo ya un metro dentro de nuestra área y eso es complicado. Por ahora Francia no buscó el remate de media distancia, pero en cualquier momento Rabiot puede buscar ese remate o Dembélé.
0: Upamecano le dio a Rabiot, Rabiot prefiere ante la marca de Diego Gómez retroceder. Tocó para Upamecano, la pelota para Saliba, Saliba que abre por derecha para Koundé. Dembélé que recibe, Alonso que marca, devolución para Koundé, insiste Francia con la posesión, bordeando el área, Dembélé no puede penetrar, le dio a Upamecano, domina Upamecano, marca Enciso, le dieron a Saliba, los zagueros de Francia tratando de participar en el ataque, marca Cáceres, sale Juan, la pelota para Enciso, suelta por derecha para Miguel Almirón, el control de Almirón pegadito a la raya, allí marcado por Diñe, cambia de lado, intenta darle a Enciso, ya recupera Upamecano, no puede salir Paraguay, Raúl.
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0: Tiene Koné, Koné para Dembélé, Usman Dembélé, el balón de oro que juega, toca para Upamecano, Upamecano para Saliba, Saliba para Barcola, Barcola tiene la pelota, Paraguay defendiendo en el bloque bajo. Toca la pelota Diñe, juega Mbappé, la pelota sobre Koné, ahora Koundé, va Koundé, Koundé para Dembélé, marca Junior Alonso, va Dembélé, coopera Matías Galarza, centro de Dembélé, Velázquez cabecea alto, no aleja, pelea Rabiot, Velázquez va Gustavo Gómez que quiere, gana la posición, saca Gustavo de un puntazo, ahí saque lateral, no pasa nada.
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0: Diñé tocando la pelota para Mbappé. Mbappé en la jugada individual, se le escurrió, se le fue la pelota, quiso hacer un lujo. Ahí saque lateral, marcamos el tiempo de juego, Raúl Provenza.
1: Este tiempo de Tigo van 10 minutos, primera etapa, su majestad, ¿cómo está Paraguay?
0: Paraguay y Francia empatan 0-0. Andrés Riquelme.
3: Es la tercera vez que la selección paraguaya juega en esta ciudad de Filadelfia. La primera vez había sido en la Copa América Centenario del 2016, el 11 de junio caímos ante el local 1-0, y la última vez en noviembre del año pasado, también contra Estados Unidos, derrota 1-2.
0: Reclama inciso, falta de Saliba, que siga, dice el árbitro. La pelota en poder de Jules Koundé, juega para Michael Olise, va Olise por derecha, marca Junior Alonso, retrocediendo Alonso, marcando Galarza, Olise pasa por uno, toca para Dembélé y le quiere pegar, marcando con determinación Diego Gómez por allí, la pelota este Koné, Koné que toca para Koundé, sigue Francia con su dominio, con su circulación, con la posesión de la pelota, Dembélé que filtra arriba, no llega Barcola. Intentó profundizar Francia. Saque de arco para Paraguay. Comenta Carlos Quince para Urbana Mundial.
2: Que la pelota tenga Francia estaba dentro de lo previsto. Lo que tenemos que corregir es dónde nos paramos. Por ahora, los pases filtrados detrás de la última línea fueron interceptados por los jugadores paraguayos, a excepción de esta última que fue larga. Mientras Francia no desborda y no consigue penetrar esa pelota, su toque lateral no nos hace daño. Pero cuidado.
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0: Saca la pelota. Gil levantando arriba. Enciso que pelea. Diego Gómez que cabecea. Entrando en una diagonal de derecha al medio. Gana Rabiot. Marca Gustavo Gómez. Suelta bien. Entregó para Galarza. Iba a Paraguay a ver si va Galarza. Falta de Koné. Hay tiro libre que corresponde a Paraguay. Que va a tener la posibilidad de meter la pelota en el área rival.
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4: Hace aproximadamente 2 años dejé el Liverpool y ahí dije que me faltaban las energías para asumir un nuevo desafío. Recargué y ahora me siento preparado para dirigir Alemania, dice Klopp.
0: Jürgen Klopp, nuevo entrenador de la selección de Alemania. Después del fracaso de la eliminación frente a Paraguay, Nagelsmann se fue. Tiro libre. Un ejemplo Francia, ¿eh? 4 mundiales para Deschamps, 13 años y 11 meses como técnico de la selección de Francia, cierto. El respaldo de los resultados. Ganó un mundial y una National League. Tiro libre. Le va a pegar al Mirón, no le pega a Diego Gómez. Y se fue Gustavo, y se fue Alderete, y fue el centro arriba. Salta y quita con golpe de cabeza, cooperando Mbappé. Y va Olise. Hay que pararlo. Olise en el mano a mano con Almirón. Volvió a tiempo Almirón. La pelota para Koundé. Lo acarició Junior Alonso a Olise que quedó en el piso. La pelota para Saliba. Tiene Saliba. Espera Mbappé. Rabiot es el que recibe. Rabiot para Diñe. Va Diñe. Va marcando Velázquez. Diñe de vuelta. Tocando la pelota. Entregándola para Saliba. Saliba que juega para Koné. Marca Cubas. Toca Dembélé. Juega para Koundé. Abre la cancha. La selección de Francia con Michael Olise. Enganchando y tocando para Koundé de vuelta. Koundé amaga darle a Dembélé. Pero le dio a Olise y marca Junior Alonso. Consigue Alonso. Va a sacar Galarza. Falta contra él. Hay tiro libre que corresponde a Paraguay.
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0: Alejandro Domínguez en el palco. Aquí todos muy tensos. Riquelme, Chochi, toman la computadora. Uno, el micrófono, el otro. Están concentradísimos.
1: Por acá también, ¿eh?
0: Ah, sí. Entonces todo para el relator. Metele vos, Proenza, vamos.
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0: Valmirón corta por ahí con E. Intenta Juan Cáceres. Cáceres lanza sin precisión. Sacar a Francia.
5: 183 partidos, 120 victorias. 32 empates y 31 derrotas para Didier Deschamps al frente de Francia. Desde julio del 2012 es el entrenador. Gustavo Alfaro tiene 23 partidos, 11 victorias, 7 empates, 5 derrotas. Es el director técnico de Paraguay desde agosto del 2024.
0: En Brasil él había debutado en el mundial de, en materia de mundial, le digo, porque este es su cuarto mundial. Y se había eliminado contra Alemania, perdiendo 1-0 en cuartos. Después ya ganó el campeonato mundial de Rusia, fue finalista en el campeonato mundial de Qatar cuando Koné toca la pelota para Koundé. Koundé que abre por derecha, el pase para Dembélé, la marca de Junior Alonso. Dembélé juntándose allí con Koné, marca Cubas, Upamecano el que participa. Olise ahora tirado del medio para la izquierda. Se junta con Barcolá y sube Diñé. Y va Barcolá, busca el espacio para pegarle. Enganchó, paso de largo Almirón. Rabiot dentro del área, juega para Diñé. Centro, Orlando Gil atrapa esa pelota. Marcamos el tiempo de juego.
1: 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Primera etapa, su majestad. ¿Cómo está Paraguay?
0: 0-0 Paraguay, Francia, Andrés Riquelme.
3: Y te agrego dos datos más, Rubén. La última derrota de Francia en esa Copa del Mundo en 2014 contra Alemania, desde entonces tuvo un total de 18 partidos. Perdió uno solo contra Túnez en el 2022, en el último partido de la fase de grupos, ya estando clasificada Francia para la siguiente etapa. Terminó siendo vicecampeona en ese torneo del 2022. Una sola derrota en los tres últimos mundiales tiene Francia, y hay que agregar que si Deschamps gana este torneo, será el primer técnico en 90 años en ganar dos títulos mundiales.
0: Lo agarró Saliba Enciso. Pasó con la mano esa pelota a Alfaro para la reposición y le gritó un par de cosas a Julio Enciso. Aprovechando que estaban cerca los jugadores de Paraguay, al banco vino para Olise. Marca Alderete, quita Alderete de cabeza. Alonso para Alderete, sale Orlando Gil, el arquero de Paraguay, atrapa ese balón. Van 16 minutos de la primera etapa, esto está 0-0.
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0: Mucho dominio, mucha posesión de Francia, pero hasta ahora no hay nada importante frente a los arcos.
2: Porque lo que manejan la pelota son sus dos centrales y los laterales con B o con E, y ellos no tienen la creatividad que puede darle Olise Dembélé, entonces no hay mucho riesgo por ahora.
0: Intentaron filtrar para Mbappé, no logró dominar. Hay saque de arco que corresponde a la selección de Paraguay. Sí, Eric.
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4: Sí, para hablar un poco de la posesión, 86% para Francia, 14% para la selección paraguaya, pero no tiene tiros al arco, ni tiros tampoco a puerta el equipo francés. 129 pases precisos para Francia, 14% para Paraguay.
0: El rebote, la pelea, Gómez gana, Saliba, sacó Gil largo buscando que Diego Gómez gane para buscar después Paraguay la segunda pelota. Dembélé y la salida, Dembélé para Olise, se metió por la banda derecha, lo torea al derecho, Olise hace rebotar la pelota en Alonso que volvía, marca solidaria colectiva de Paraguay, hay córner para Francia.
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0: Epa, cobran rápido Olise, para Dembélé, vino el centro bajo, intuye, sale corta, Andrés Cubas pisa la pelota, alimenta la salida de Miguel Almirón, está marcado por Koundé, devolución de Almirón, centro de la cancha para que juegue Matías Galarza. Enciso picó por la banda izquierda, el que sale es Gustavo Gómez, se asocia con Alderete, toca Alderete, juega para Junior Alonso, la marca de Koundé, tiene Junior Alonso, intenta salir Paraguay, y saque lateral, rebotó esa pelota en Koundé, y Proenza.
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2: Esto es lo que tiene que hacer Paraguay con mayor frecuencia, porque los jugadores que juegan de mitad de cancha para adelante no tienen el espíritu combativo para recuperar el balón, y eso le puede quitar fluidez al juego si Paraguay toca.
0: Barcolá lo tocó a Cáceres.
5: Primer amonestado del partido, Rubén Bradley. Barcolá amonestado en Francia.
0: Le enganchó Cáceres el balón y llegó tarde Barcolá y lo tocó. Hay tiro libre que corresponde a Paraguay, amonestado Barcolá, caído Juan Cáceres.
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0: Va a corresponder tiro libre a la selección paraguaya. Se está recuperando, se está restableciendo Juan Cáceres, el lateral derecho del equipo albirrojo. Se acercó allí para hablar Mbappé con el árbitro del partido. Transcurren Estos primeros minutos del desarrollo del juego se mantiene el 0-0, Proenza.
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4: La gente que nos puede seguir a través de Urbana Radio 106.9 en el YouTube de la radio, también se pueden suscribir. Dice, vamos Paraguay que logramos la hazaña épica. Diego Arturo Almada, también el saludo para Yanni Elizabeth que nos está siguiendo a través del YouTube, Rubén Darío.
0: Muchas gracias, tiro libre. Tiro libre que va a corresponder a Paraguay. Almirón va a levantar la pelota. Enciso va, espera Galarza. Balón para Diego. Busca Gómez, no llega a la pelota. Hay saque lateral para Francia, marcamos el tiempo.
1: 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Primera etapa, Rubén Darío. ¿Cómo está Paraguay?
0: 0-0 Francia-Paraguay, a pocos minutos del parate, de la pausa de hidratación, tarde calurosa en Filadelfia, se define un clasificado a los cuartos de final de la Copa del Mundo. Sale desde el fondo Maimelón, balón para Jules Koundé, traslada Koundé, espera Dembélé, la pelota para Kylian Mbappé, tirado por derecha, transita la mitad de la cancha, traslada y juega para Upamecano, Saliba que abre, Barcola que recibe, rebota para Rabiot, de vuelta para Barcola, marca Cáceres, recupera Miguel Almirón, tiene Migui la pelota, retrocede, va levantando Velázquez, la va a buscar Enciso, anticipa, quita la pelota, Saliba, mete el pie, Diego Gómez, va Enciso, Saliba protege con el cuerpo, Enciso le punteó de abajo y toca Diego, y juega para Galarza, pero no la pudo controlar, y entonces recupera nuevamente Francia la pelota.
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0: La Copa del Mundo por Urbana cuando Dembélé engancha, continúa y toca, le dio la pelota con ese arrima, pega de zurda. El tiro que se pierde peligrosamente junto al poste derecho, acompañó con la mirada esa pelota Gil, se desvió en alguien, al córner le pegó Koné desde afuera.
2: Cuando Francia no puede meter una pelota detrás de la última línea por la cantidad de gente con que defiende Paraguay, intentaron el remate desde media distancia, situación que estaba prevista, pasó muy cerca del palo derecho de Gil.
0: Quita Diego Gómez, el córner cerrado de Dembélé, recupera la pelota con él, con el que juega para Diñe, Diñe para Dembélé, devolvió al centro de la cancha, para que la tenga con él, el volante central que juega, Koundé que recibe, Rabiot se va abriendo por derecha en este estilo de rotación permanente que realiza Francia con los hombres de media cancha para arriba. Rabiot ahora como extremo por derecha, de zurda mete el centro, Velázquez que quita de cabeza, buscaba Dembélé, va a haber otro córner para Francia que quiere acentuar la faceta ofensiva de su dominio.
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0: Le pega Dembélé, alzó las dos manos, le va a pegar cerrado. Gil molestado por Rabiot, centro pasado, segundo palo, no la puede devolver Mbappé, reposición para Paraguay y hay pausa de hidratación aquí en Filadelfia, el partido está 0-0, vamos a aprovechar para escuchar a Proenza y para escuchar el análisis de Carlos Alberto Quise para Urbana Mundial.

0: 25% del partido. Esa es la realidad en el tiempo jugado. Y dentro de lo previsto, Francia dueña de la pelota, pero sin tener el destino para hacerle daño. Paraguay dentro de lo que uno podía pensar, agrupado atrás, esperando, complicándole el panorama. Y la clara demostración que Francia no encuentra el camino es definitivamente en los últimos minutos, cuando intenta las pelotas cruzadas y sobre todo el remate desde fuera del área. Es cierto que Paraguay necesita tener un poquito más el balón para sufrir menos, para quitarle fluidez, para jugar un poquito con el fastidio de los franceses, es decir, la estrategia de cómo se sienten estos jugadores, que se sienten felices cuando tienen la pelota. Pero Paraguay está desarrollando la tarea prevista dentro de lo que debe ser el partido. Sé que palpita más el corazón porque queremos que el equipo tenga la pelota, pero este era el juego que estaba previsto, se desarrolla dentro de los límites que propone Paraguay, y equipo de Francia cada vez más lento. Mientras manejen la pelota los dos centrales, Coneo, Koundé, no hay mucho riesgo, porque no tienen la virtud de meterte una pelota filtrada, y Paraguay está bien agazapado atrás. Lo riesgoso tal vez sea que estamos defendiendo un metro fuera dentro del área. Si saliéramos un poquito más, sería mucho más tranquilo aún, de una Francia que por ahora no encuentra el camino para conseguir desbordarle al equipo nacional y meter lo que ha sido su característica, el pase, que es como un puñal cuando lo mete entre el central y el lateral. Eso no pasó en ningún momento, porque Paraguay hizo el esfuerzo, y donde el gladiador por ahora, o el mejor de Paraguay, es Galarza.
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2: Los mensajes que van llegando también a través del WhatsApp. Muchísimas felicidades para Henry Riquelme por su cumpleaños. Viejo Lobo de Mar, muy buena transmisión, amigo de Urbana. Saludos, Norma, de Fernando de la Mora. Hoy clasificamos, vamos Paraguay, vencer o morir, dice Luis Rotela. La gente que se puede seguir sumando al 0975-106-900.
3: Gracias. El fútbol de estos tiempos, hay varios jugadores que en la pausa de hidratación utilizan la toalla fría o la toalla con hielo, colocándose en la zona del cuello. Incluso para esta Copa del Mundo, y ayer lo usó Colombia, se han preparado chalecos con hielo. Los jugadores se ponen durante la pausa de hidratación para bajar la alta temperatura. Algunos jugadores de Paraguay utilizaron la toalla en la espalda, en el cuello, durante la pausa. Esto se reanuda con una reposición de Orlando Gil.
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3: Gil levantando para Diego Gómez. Salta y quita Rabiot. Golpe de cabeza que se pierde afuera. Hay saque lateral. Corresponde al equipo de Paraguay. 26-30 de la primera etapa. Urbana Mundial junto a la Albirroja aquí en Filadelfia.
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3: Upamecano protegiendo ante la intención de Enciso. Ya juega el arquero. Ya sale con la pelota Koundé. Tiene espacio para trasladar. La va jugando por derecha. La pelota para Dembélé. Vino para Koné. Se va a asociar con Rabiot. Espera Barcola. Por izquierda Diñe. Recuperación de Paraguay. Almirón corre, tiene espacios, acelera y va. Sigue Almirón intentando provocar mano a mano con Saliba. Almirón que gana, que escapa. Espera Enciso dentro del área. Sigue Almirón, amagó, cruzó justo en donde estaba Koundé, porque más atrás venía Galarza. Ahora Andrés Cuba, salió Paraguay. Buena pelota para Junior. Se metió a Junior y le va a pegar. Y le va a pegar. Y tiene fe y le pegó. Rebotó la pelota el Pamecano. Y Diego, que le entró de aire, se tenía fe porque podía parar esa pelota. Primera insinuación de Paraguay, quise.
0: Y suelto, y otra vez Almirón en la rápida conducción por el costado derecho. Después salió Junior, pero también Cubas en la recuperación. Gómez le quiso pegar de volea. Pedía la jugada, eso le entró mal a la pelota. Pero Paraguay va a tener espacio. Francia lo va a sufrir si eso sucede.
3: Barcola que no llega. repone la selección paraguaya, que insinuó su primera salida ofensiva en el partido. Provenza.
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3: Levantando la pelota Gil Gómez en el salto con Rabiot, que desvía. Viña quiere evitar lateral, consigue, mantiene en cancha esa pelota y la va jugando para Maimeñón. El arquero toca, juega sobre la posición de Koundé, se va abriendo Lice, tocando la pelota Koundé para Dembélé, marca Junior Alonso. Dembélé metió al medio para Olise, dentro del área, gira Olise, de vuelta para Dembélé, un centro que se desvía, no llega Gil, y en la otra zona quita sin problemas, sin dificultades Cáceres. Cáceres que levanta, no pudo asociar con nadie, la pelota le queda Saliba, Saliba que toca para Rabiot, Rabiot que juega para Barcolá, logró girar, es peligroso Barcolá, va Almirón, que viene Almirón molestando, el que gana la pelota es Cubas, traba Rabiot y llega primero, había falta, infracción contra Almirón, hay tiro libre que corresponde a Paraguay en su media cancha. Andrés Riquelme.
4: Revisando los goles de Francia en este campeonato, contra Irak había hecho a los 14 minutos, contra Noruega había hecho ya dos antes del minuto en el que nos encontramos en este momento, hizo a los 7 y a los 20, mientras que contra Senegal su primer gol llegó a los 67 y contra Suecia a los 45.
3: Estos son datos de FIFA que tenemos aquí en la pantalla, en el monitor. Posesión de Paraguay 31%, 9% disputa y 60% la posesión de Francia. Gil va a levantar el tiro libre, seguramente va a buscar la cabeza de Diego Gómez. Tiro libre, Gil que levanta, Gómez que va, Diñé con él, Gómez que salta, cabecea, marca otra vez Diñé, que quita, va al rebote, busca Galarza, empuja Galarza, falta, tiro libre, marcamos el tiempo de juego.
1: Es tiempo de Tigo, van 30 minutos, primera etapa, su majestad, ¿cómo está Paraguay?
3: 0-0 Paraguay-Francia, octavos de final de la Copa del Mundo. Tiene el control de la pelota Koundé, Koundé para Dembélé, Dembélé ante la marca de Junior Alonso, de vuelta para Koundé, retrocede Galarza, Olise que encara, va Olise, sube Koundé, marca Junior Alonso, sigue Olise, pisa el balón sobre él Matías Galarza, ahora Dembélé, Mbappé, lo desacomodaron. Centro muy peligroso, atropelló Mbappé, no pudo conectar esa pelota Riquelme.
4: Y otros datos que demuestran que este es un partido más incómodo para Francia que el precedente contra Suecia. En aquel había pateado 25 remates, 12 habían llegado al arco y 15 remates dentro del área. 28 veces desbordó por el carril izquierdo y 9 veces por el carril derecho, algo que en este partido está muy distante.
3: Va Enciso y le gana Saliba y encara Upamecano. Upamecano logra puntear esa pelota. Aplaude Enciso. Hay saque lateral. Lateral que corresponde a la albirroja Kise.
0: Sigue trabajando bien Paraguay. Una Francia que comienza a confundirse independientemente.
3: Corresponde a la albirroja Kise.
0: Sigue trabajando bien Paraguay. Una Francia que comienza a confundirse independientemente a la muy buena pelota.

0: de Matías Galarza. Aquí Junior Alonso gira, busca sacar largo la pelota, no puede controlar Dembélé, pero ya le queda de vuelta a Upamecano. Terrible de Paraguay, juega con él, la pelota para Dembélé. Olise la dejó pasar, Rabiot apunta, Rabiot le pega. Potentísimo el remate por encima del travesaño. Apareció lo que ya adelantaba Kise que podía ocurrir, el remate desde afuera de Rabiot.
1: 25 metros aproximadamente, ahí tiene que salir un volante a achicarle para que no le pegue con comodidad. Salió Gómez, pero no midió bien, pasó de largo, faltó la salida de Cubas.
0: Dejó pasar esa pelota Dembélé y fabricó él, Olise y fabricó el espacio, falta contra Enciso. La infracción de Saliba se queja, lo advierte el árbitro del partido a Saliba que lo tenía sujetado a Julio Enciso. Hay tiro libre que corresponde a Paraguachochi.
2: Amonestación verbal para William Saliba. Fue Bradley Barcolá el amonestado en la anterior. Es el único con amarilla hasta ahora en el partido, por cierto. No hay otro amonestado. Dos tiros tuvieron ambos equipos. Los dos afuera para Francia. Uno afuera y otro que se quedó por el camino para Paraguay.
0: Hay tiro libre. Tiro libre que corresponde a Paraguay. Y le va a pegar Diego Gómez, va al centro, arriba, peligroso, el arquero por arriba, Maimellón atrapa esa pelota.
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0: Saliendo desde el fondo la selección de Francia, tocando Saliba esa pelota.
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4: Dos paraguayos en el onceno ideal de los 16avos de la Copa del Mundo, Orlando Gil y José Canale.
0: Tiene Mbappé, marca Cubas, Mbappé, Cubas lo voltea. Hay una reacción, el árbitro interviene. Hay tiro libre que va a corresponder a Francia, se armó un tumulto allí. Vino Upamecano, Alderet, Gil también, algunos intentando separar. El árbitro había marcado la infracción de Cubas que lo sujetó a Mbappé. Tiro libre para Francia. A ver si no hay alguna decisión disciplinaria. Parece que no. El árbitro va a marcar donde tiene que colocarse la pelota para el tiro libre de Francia.
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0: Hay tiro libre. Tiro libre que corresponde a la selección de Francia. Olise cerca de la pelota. Marcamos el tiempo de juego.
3: Es tiempo de Tigo, van 35 minutos. Primera etapa, su majestad, ¿cómo está Paraguay?
0: Paraguay-Francia 0-0. Olise abre los brazos. Subió Upamecano. Está Saliba. Van los cabeceadores de Francia. Olise que mira. Va a cruzar la pelota. Olise, segundo palo, peligroso. Y la saca en la otra zona. De cabeza Andrés Cubas. Peligroso centro sobre el segundo palo. Repone con un córner Francia. Le pega rápido Dembélé. Va Dembélé, va al centro, pasado Upamecano, salta y rechaza Víctor Gustavo Velázquez, el remate de Koundé a las manos de Orlando Gil. Este momento del partido, en la opinión de Carlos Gise.
1: De pelota parada, una fastidiada Francia por el planteamiento de Paraguay. No tienen fluidez, no tienen circulación, juega a un mismo ritmo, no generan sorpresa. Se le hace difícil, Paraguay juega el partido que más le conviene. De esa manera encuentra Francia las dificultades que posiblemente se imaginaban, pero no creían que iba a ser tan complejo. Y las dos chances finales fueron de jugadas de pelota quieta.
0: Hay tiro libre que corresponde al Albirroja aquí en Filadelfia.
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0: Levanta la pelota Gil arriba, golpe de cabeza de Saliba, Cubas que toca a Galarza que juega, devolución de Diego Gómez, lo bajaron a Galarza, no dice el árbitro. Koundé que va, abre la cancha de Dembélé. Traslada Koundé, Dembélé mano a mano con Junior Alonso. Va Dembélé, enganchó, la tocó al medio. Saca Gustavo Gómez, el capitán. Iba a correr Julio Enciso. Upamecano le corta la carrera. Saliba juega para su arquero. entregando.

0: girando por izquierda para Upamecano. Enciso sobre él. Upamecano tocó, soltó, le dio a Saliba. Saliba que juega, Koné que traslada. Dembélé abierto, Galarza que puntea bien. Matías Galarza que recupera. Junior Alonso para Enciso. El control no es bueno y Upamecano le quita la pelota. Y Enciso que se cae reclamando falta. Balón en poder de Olise. Olise que va, gran marca de Diego Gómez. Recupera Andrés Cubas. La pelota para Miguel Almirón. Almirón que arranca, Almirón que va. Está caído Enciso, sigue Miguel Almirón. La pide Diego Gómez adelantado. Y vino para Diego, puso el físico. Lo aguanta Saliba, sigue Diego. Fondo de cancha, quiere ganar el córner. Se fue esa pelota, hay saque de portería. Enciso quedó sentido.
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0: Mbappé para Dembélé, lo bajaron a Mbappé. Dembélé que tira. Y la pelota que se pierde al córner. Está caído Mbappé. Córner para Francia. Cuando Paraguay sale, se crean espacios. Es una cuestión que Paraguay tendrá que tenerlo como cuidado específico, porque a veces Francia le gusta que le dejen espacios para atacar por la velocidad y el desequilibrio de sus delanteros.
2: Sobre todo por el lado izquierdo de nuestro sistema defensivo, donde juega Galarza, que está más preocupado en colaborar con Junior y no sale en el arranque. Entonces Koundé es el que tiene 30, 40 o más metros para avanzar, y ese lado consigue o utiliza Francia para tratar de darle un cambio de ritmo al partido, que finalmente no tiene el final que quiere Francia, porque encuentra siempre bien armado al fondo paraguayo.
0: Colocando la pelota Dembélé. Córner que corresponde a Francia. Enciso está restablecido. Había dos pelotas en la cancha. Olise la tira fuera. Mbappé se instala cerca del punto penal. Y va el córner. Arriba entró Mbappé. La pelota que termina en la nada. Hay saque de arco que corresponde al Albirroja. 39 minutos.
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0: Se manoteaban Velázquez y Mbappé. Los dos usaron el brazo. Por último tocó Mbappé y sale Gil y sale Paraguay Provenza.
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0: Ganó Gómez, se mete Enciso. Upamecano se complica pero rechaza. Koundé peleando. Enciso que cabecea esa pelota. Falta, dice el árbitro, cuando Matías Galarza se había quedado con el balón. Marcamos el tiempo de juego.
1: Es tiempo de Tigo, van 40 minutos, primera etapa. Su majestad, ¿cómo está Paraguay?
0: Empatan Paraguay y Francia. Octavos de final de la Copa del Mundo. Rabiot que avanza. Toca el balón hacia atrás, dominando Barcola. Barcola que juega. Allí Barcola. Pase sobre la posición de Koundé y ataca Koundé. Dembélé espera por el medio Mbappé. Allí Koundé para Dembélé. Marca Alonso. Pelota profunda, peligrosa para Koundé. Oportuno en el cierre, en el cruce. Quita Omar Alderete. Y hay córner que corresponde a Francia.
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0: Olise colocando la pelota. Olise va a ser el ejecutor del tiro de esquina. El zurdo desde la banda derecha le va a pegar al balón. Espera Mbappé, Upamecano, centro cerrado. Va Gil, metió el puño. El rebote le está quedando a Koundé y Koundé busca el centro. Rebotó en Miguel Almirón, recuperando con él. Entrega para Diñe y Diñe va al centro. Peligroso Orlando. Orlando Gil atrapa esa pelota y se queda con el balón Riquelme.
3: Solamente para darle la razón a Carlos Pisa en su análisis. El 43,5% de los avances de Francia se están dando por el lado izquierdo de la defensa de Paraguay y solo el 35 por el lado derecho.
0: Pelota para Gómez, bien Galarza, que amagó meterle el pase a Enciso, pero directamente Saliba lo agarró Enciso y lo bajó. Entonces Galarza hizo una pausa, después intentó habilitar la proyección de Diego Gómez. Saca Rabiot, pelota para Koundé, Koundé que va, Dembélé que recibe. Marca Junior Alonso, firme, sólido Paraguay en el fondo. cerca de los 42, vino para Rabiot, tiene Rabiot, juega para Olise, vino a marcar Cubas, la pelota para Upamecano, Upamecano, Olise, sigue Francia con su dominio y circulación, la pelota por lado derecho para Dembélé, marca Junior Alonso, sigue Dembélé, tocando hacia atrás, balón para Olise, sale a enfrentar Diego Gómez, traba y gana Cubas a media porque recupera Upamecano y la pelota fue para Dembélé, recibe Dembélé que bien bajó, tocó para Koundé, corta Matías Galarza, se le fue a Galarza, saque lateral corresponde a Francia.
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0: Avanza Saliba, toca para Diñe, va Francia. Espera Rabiot, Mbappé que la pide. Ahí está Kylian Mbappé, el goleador histórico de Francia. La pelota para Upamecano, dominó Upamecano, tocó para Koné, se arrima al área, marca Diego Gómez, Koné encontró el espacio pero le pegó mal, alto, afuera, arriba. Hay saque de arco que corresponde a Paraguay.
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0: Saca Orlando Gil, saque de arco 43, levanta largo Gil, la va a pelear Julio Enciso con Saliba, gana el central, un golpe de cabeza de Rabiot. La pelota tocada hacia atrás para Digne. Tiene Digne el control. Sale la selección de Francia.
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0: Tiene Upamecano el control de la pelota. Juega para Rabiot. Allí la marca de Diego. El toque para Barcolá. Allí la marca de Cáceres. Barcolá que va. Almirón que auxilia. Engancha Barcolá. La soltó. La tocó Olise. Le queda la pelota. Coné. Dembélé dentro del área. Marca Alonso. Sigue Dembélé. Marcó Alonso. Disputa Galarza y va a ganar. Y sale Galarza. Se queda Matías Galarza de enorme partido. Con sentido solidario extraordinario. La pelota de Alderete y va Cubas. Disputa con Coné. Y ganó Cubas. Y viene el contragolpe. Pica Julio y Enciso. Upamecano puso el físico. No hubo precisión en la habilitación. Se apuró Cubas. Era trasladar un metro más. La pelota que vino para Digne. Espera Kylian Mbappé. Recibe Cáceres. Va Mbappé ante la marca de Cáceres. Mbappé. Cáceres que lo espera. Mbappé que engancha. Marca Diego Gómez. Gómez que toca para Rabiot. 44, casi 45 cuando Rabiot traslada, Rabiot que toca, Upamecano que recibe. Tramo final de la primera etapa, rebota la pelota, Barcolá el remate sin peligro que queda en poder de Orlando Gil. Marcamos el tiempo de juego.
1: Es tiempo de Tigo, van 45 minutos, de tiempo cumplido. Su Majestad, ¿cómo está Paraguay?
0: 0 a 0. Golpe de cabeza de Koundé. Tiene Koné, agregaron tres. Vamos hasta los 48. Tiene la pelota Olise. Olise para Barcolá. Barcolá que encara. Viene el auxilio, la cooperación de Miguel Almirón. Barcolá que toca. La pelota para Koné. Libre, recibe Koundé. De vuelta para Koné. Marca Cuba. Roba Enciso. Larga carrera para él en el mano a mano con Upamecano. Sigue Julio Enciso. Escapa Enciso, perseguido por Upamecano. Y sigue Enciso. Se fue cerquita del banderín del córner. Upamecano que traba, rebota en Enciso y hay saque lateral. Estaba muy solo Julio Enciso en esa jugada individual, quise.
2: Pero es lo único que le queda. Si no puede, si no encuentra un compañero, es tratar de llevar la pelota, tenerla un poquito para oxigenar el esquema defensivo. Francia está fastidiada a esta altura del partido. Paraguay hace su tarea. El partido se juega como nos conviene a nosotros.
0: Digne que recibe, viene Almirón y traba, se le queda Digne esa pelota y la va a cuelgar para Olise, y va Olise, Un minuto y medio para el final de la primera etapa. Va tocando con él, entregando para Rabiot. Sigue Rabiot, espera Dembélé. La pelota sobre la banda derecha. Mbappé jugando para Olise. Rabiot adelantado en la posición de 9 de Dembélé. Tiene con él, juega para Viña. Viña prepara la zurda. Está marcando Cáceres en esa zona. Obliga a Viña a retroceder, a recomenzar todo con Saliba. Saliba que juega, con él que recibe. Marca en esa zona Enciso. La pelota sobre Koundé. Se va arrimando al área, la marca es de Cuba, la apertura por el lado derecho, Kylian Mbappé que recibe, marcan dos, Junior Alonso y Galarza, rebotan la pelota en Galarza, lateral ofensivo que corresponde a la selección de Francia, menos de un minuto para el final de la primera etapa del partido.
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0: Gracias Raúl, tiene Upamecano para Olise, Olise contra Junior Alonso, allí trabajando, moviendo la pelota Francia, otra vez Upamecano, Rabiot quiere filtrar, deja ir Velázquez, se va a terminar la primera etapa, hay saque de portería que corresponde a Paraguay Raúl.
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0: Levanta Gil, no se fue a buscar el Gómez, se queda bien con el balón. Última posesión de Francia en esta primera etapa. Ojo que va Dembélé sobre el Junior Alonso. Dembélé tocando para Koundé. Koundé que va, mete de zurda. Pelota para Barcola. Rechaza Velázquez. Baja Miguel. El árbitro dice que es el final de la primera etapa. Primer objetivo cumplido en el plan albirrojo. Llega al término de la primera etapa con el 0-0. Aquí en Filadelfia sigue viva la ilusión albirroja. Paraguay 0, Francia 0.

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0: la primera etapa en Filadelfia con el empate parcial de la selección paraguaya ante Francia. Sí, cuando parecía que estaba fea la cosa, Paraguay se plantó bien, aseguró la zona defensiva y solamente un amonestado de lo que va del partido, y es Barcola, y es en la selección francesa. Algunas estadísticas del partido, cerca de 80-20 la posesión es lo que marca aquí. Tiros totales, 5 para Francia, 2 para Paraguay, a puerta ninguno. Toque en el área rival, 12 para Francia, ninguno para Paraguay. 276 toques precisos para Francia, 43 para la selección paraguaya. Una tarjeta amarilla, como decíamos, para Barcola, y saque de esquina 7 para la selección de Francia, 0 para la albirroja. Yendo a noticias del fútbol, el nuevo club de Hugo Martínez en el fútbol internacional. Hugo Javier Martino, conocido como Chori, fue presentado en el Deportes Limache de la primera división de Chile. Así que va a ser la primera experiencia fuera del país del ex Libertad. Todo el éxito para Hugo Martínez. Vamos a escucharlo a Carlos González.
1: Sí, primero un partido con un calor importante. Yo creo que tendría que haberse tenido en cuenta jugarlo en la noche con esta temperatura. Se ve que están sufriendo los muchachos, pero bueno, nosotros creo que estamos haciendo bien las cosas. Por ahí tuvimos alguna pelota para contrarrestar a Francia, nos faltó sumar uno o dos jugadores, pero estamos bien. Estamos enfrentando a una gran selección, no la voy a decir yo. Seguiremos ajustando y tratar de aprovechar las oportunidades que tengamos, ¿no?
2: Gracias, Carlos. De nada.
0: Bueno, ahí lo escuchábamos a Carlos González, ayudante técnico de Gustavo Alfaro. Antes de ir al profe Carlos Quise, debut con gol y asistencia para Hugo Quintana, que debutó en el Independiente de Loa, Yuguito Quintana, con gol y también asistencia. El volante de 24 años se hizo sentir con un cabezazo. A partir de ahora sí, la palabra del entretiempo en la voz de Carlos Quise.
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0: Partido táctico de Paraguay.
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0: Galarza, lo mejor del equipo nacional.
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0: Sacrificado trabajo de Enciso.
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0: La importancia de las corridas de Almirón. Metió dos corridas que le oxigenó al sistema defensivo nuestro.
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0: El trámite del partido estaba dentro de lo previsto.
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0: Francia no encontró el camino para desbordarnos.
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0: Terminó fastidiándose el equipo de Echam.
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0: Mbappé no tuvo ninguna chance clara.
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0: Olise no buscó y no encontró nunca el espacio para meter un pase filtrado.
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0: La doble marca de Junior y Galarza anuló todas las intentonas por derecha de Francia.
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0: Finalmente buscó remate de media distancia el equipo francés. Los que buscaron ese recurso o aplicaron ese recurso fueron los dos volantes internos.
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0: Dembélé tampoco encontró el lugar exacto para hacer daño.
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0: Paraguay transmite la sensación de que si llega a coordinar algo, puede tener su chance de contra.
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0: 50% del partido en sí, Francia con poca chance, tuvo la pelota, pero no alcanzó.
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0: Menos sufrido de lo que uno podía suponer. El 0-0 le queda bien el juego.
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0: Es cierto que Francia tuvo la pelota, Francia fue el protagonista, uno diría, si nos remitiéramos solamente a lo que es la posesión del balón. Pero yo digo que el verdadero protagonista en este partido ha sido Paraguay, porque siguió o consiguió que el partido se jugara como nos conviene a nosotros. Nada de espacio, nada de encontrar lugares vacíos, la firmeza de los jugadores del fondo más Cuba para tratar de encontrarle toda o cerrarle todas las posibilidades al equipo de Francia. Pensaron que iban a encontrarse espacio, le dieron un poquito más de dinámica al principio, todo lo contrario de lo que uno podía suponer, porque uno podría pensar que Francia iba a ir acelerando, y fue todo lo contrario. Comenzó a decrecer porque no encontró nunca un espacio vacío donde picar, donde ubicarse, y de esa manera se fueron fastidiando y recurrieron a remates de media distancia, que son peligrosos, pero felizmente no le pegaron bien a esa pelota y pasaron sin riesgo para Gil. Pero me quiero detener en Paraguay. Es cierto que con el corazón queremos que tenga más la pelota. Es cierto que queremos que tocaran más el balón porque así sufriéramos menos todavía. Pero este es el partido que se pensó. Este es el partido que uno se podía imaginar con los cinco del fondo, con los dos volantes, con los cuatro para defender con Enciso muy cerca, para tratar de encontrar, dejarle la pelota a los centrales del equipo rival. Y ustedes habrán escuchado un montón de veces que el equipo que no tiene la pelota, que es el que utiliza la estrategia para ver quién del equipo rival va a tener el balón. Y Paraguay hasta en eso hizo una muy buena tarea. Al dejarle el dominio del balón a los dos centrales, de muy buen trabajo, Upamecano. Después a los volantes internos, más a Coné que a Rabiot. Rabiot es capaz de meterte un pase filtrado, Coné no. Y Condé, el lateral derecho, que sí, cerca del final comenzó a utilizar un recurso que no lo había utilizado en toda la primera etapa, de ganarle las espaldas a Junior para hacer una opción de pase, que es una de las cosas que tiene que tener cuidado Paraguay en esa instancia. Llegó una sola vez, cierto, pero estuvo oportuno el cruce de Alderete en esa zona y fue un tiro libre de esquina. Después no hay otros quebrantos para decirlo. Francia, mientras juega de esta manera, es muy difícil encontrar situaciones favorables porque Paraguay lo espera agazapado y no pierde la zona de definición, que es indudablemente la zona central. porque ahí están los dos centrales que juegan de stopper, que no pierden su marca. Y además está Gómez para llegar a ayudar a cooperar el trabajo de sus demás compañeros. Con un acertado trabajo de nuestros dos laterales. Cáceres por el costado izquierdo, que no tuvo mucho problema con Barcolá porque mete diagonales. Y por el otro lado, con la presencia de Dembélé, que es cierto, tiró un centro en todos los 45 minutos. Poco para lo que es la calidad individual del jugador, porque las veces que levantaba la cabeza para encarar, lo veía Junior toreando, invitándole a que lo encare, pero sabiendo que a su lado, hacia el lado de adentro, ya está presente Galarza, que hizo un desgaste increíble, lo que corrió, lo que metió, lo que ganó, lo que cooperó para trabajar en la tarea, para cumplir una función táctica tremenda. Es cierto que porque está pendiente de ayudarlo a Junior Alonso, muchas veces no lo toma en el arranque a Koundé, que es un problema, pero dentro de los problemas que te puede generar, es el problema menor, porque hasta eso tenés que elegir en este tipo de partido. O le marcás a Koundé y lo dejás en el mano a mano a Junior con cualquiera que aparezca por esa zona, ya sea Dembélé o Olise. ¿Y qué es lo que más te conviene? Dejarlo libre al lateral derecho. Hasta esa elección hizo Paraguay y hasta eso sucedió en estos primeros 45 minutos, en donde, repito, Francia tuvo la pelota, Francia manejó el balón, pero el partido, dentro de la estrategia, se jugó como le convenía a la selección nacional. Y ese es el gran mérito de estos 45 minutos. Si ustedes me dicen que Francia tuvo una situación clara de conquista, lo vamos a discutir, porque en verdad ni eso tuvo la candidata número uno de la Copa del Mundo. El fútbol o la marca defensiva donde todos trabajan en el equipo nacional fue fundamental. Las veces que intentaron el pase filtrado, ya sea detrás de un central o detrás de un mediocampista, estaba un compañero que volvía o ya estaba instalado. Vuelvo a decir, el concepto más importante que debe tener Paraguay en el partido es indudablemente estar paradito los cinco, y los cinco en el fondo más los cuatro en la mitad de la cancha. Mientras eso suceda, Francia no va a encontrar los espacios que necesita para desarrollar el potencial de ataque que ha mostrado en esta Copa del Mundo. Francia pensó que era comenzar a acelerar para tener la chance de generar unas situaciones, y que se encontró en la impotencia de que esos espacios no aparecían, porque Paraguay mostró esa firmeza y yo diría hasta esa cualidad táctica de no desordenarse, de no entusiasmarse en demasía. Es cierto que todos empujamos un poquito las veces que salimos de contra, porque vemos que hay mucho espacio y cuando hay mucho espacio puede pasar cualquier cosa. Pero también hay que reconocerle a este equipo de Francia la potencia física que tienen sus dos centrales, a pesar que Saliba, para quien les habla, tal vez uno de los mejores centrales del mundo, en esta Copa del Mundo anda por debajo de esas posibilidades y depende mucho de Upamecano, que es de aquellos centrales que uno tiene un gran respeto por la fortaleza física y por lo que juega. Pero también hay que decirlo, es de aquellos centrales que normalmente comete un error que a veces le cuesta, o generalmente le cuesta, un gol a su equipo. Por eso muchos no lo consideran tal vez el mejor central del mundo, porque tiene todo eso, pero lo más importante, que Enciso baja cerca de sus volantes y deja libre a los dos centrales. Uno podría decir que se quede con el central para ver si gana más algún rebote, pero eso significa que Rabiot o Koné van a tener más la pelota y uno debe de preferir que lo maneje Upamecano o Saliba, porque ambos centrales en un gran porcentaje van a terminar dando el pase al que está parado pegadito a la línea de costado para agrandar la cancha, pero no van a intentar nunca intentar darle un pase entre Junior y Alderete o entre Cáceres y Velázquez, porque no tienen como virtud desarrollar ese tipo de jugada, y eso le permite a Paraguay que esperen. Imagínense lo que decíamos antes de un partido. Francia no tiene juego aéreo. ¿Y qué pasó en el partido? Francia termina levantando la pelota. Es cierto, cruzado en el espacio vacío muchas veces, pero como es de tan cerca cuando ellos levantan la pelota y no generan el desborde, los jugadores paraguayos con un paso atrás generalmente ganan. Y así ganó Velázquez, así ganó Cáceres, así ganó Gómez, así ganó Alderete. Y así va a ganar también Junior Paraguay está firme defensivamente y transmitiendo la esperanza de que en algún momento pueda meter una contra para que este sueño de todo un país se haga realidad. Falta mucho, es cierto, pero Paraguay está jugando el partido soñado, dentro de sus posibilidades, destacando sus virtudes, apelando a lo que tiene y no a lo que no tiene, frente a la poderosa Francia, que se ve sorprendido y terminó fastidiada la primera parte del partido.
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2: Gana Paraguay, mi gente, la agarra Guaraní fuerte, amigo, excelente transmisión, Rubén Darío.
3: Gracias, gracias, Aires, está volviendo Paraguay, está retornando el plantel albirrojo en un 90%. El campo ahora está protegido por la sombra, o sea, van a sentir menos dificultades, ya no va a haber contacto en un altísimo porcentaje del campo de juego con la luz del sol. Vuelve Paraguay y vuelve sin cambios, vuelve la selección de Francia. Tampoco veo cambios en la selección francesa, Raúl.
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2: Sí, señor, porque David Hernández escribe, somos una familia de catalanes y argentinos escuchándolo desde Barcelona, apoyando a Paraguay.
3: Un gran saludo.
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3: A todos los que nos acompañan en esta cobertura de la Copa del Mundo, un abrazo enorme. Enciso está listo para mover la pelota. Hay una movilización general de público porque en un altísimo porcentaje la gente va a los patios de comida o a los sanitarios. Ya está todo listo y este es el momento en que se está retornando masivamente. Va a mover Enciso la pelota. Ya se establece la cuenta regresiva. Señores, arranca la etapa complementaria del partido aquí en Filadelfia. Octavos de final de la Copa del Mundo. Juegan Paraguay, Francia, ya toca Julio, ya arrancó el segundo tiempo del partido.
1: Ya vivimos Paraguay versus Francia, segunda etapa, relata su majestad de Rubén Darío de Rosa. Comenta, opina, analiza el campeón del mundo, Carlos Alberto Quise.
3: Juega Gómez para Galarza, intenta en sí su marcaba Upamecano, retrocede Cubas y le dio a Diego Gómez, mete el cuerpo Rabiot, gran trabada de Cubas, recupera la pelota Paraguay y va Diego Gómez protegiendo con el cuerpo, tocando hacia atrás, jugando para Gustavo Velázquez, va al central por derecha de Paraguay, Velázquez tocando para Almirón, marcaba Diñe, cayó Almirón, hay falta, hay tiro libre que corresponde a Paraguay en el comienzo del segundo tiempo.
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4: Sí, Andrés. Y recordemos que hoy en Houston el primero que puso un pie en octavo de final fue Marruecos. Y quedan de las 15 selecciones que están jugando estos 16 avos de final, 7 europeos, 4 sudamericanos, 3 de CONCACAF y un africano más.
3: Sigue Marruecos, que fue semifinalista del campeonato mundial anterior. Tiro libre, Diego Gómez prepara. Velázquez quiere sorprender sobre el segundo palo. Está Matías Galarza, se mete Gustavo Gómez, va Omar Alderete. En el centro de la medialuna, Enciso, y va al centro largo, segundo palo. Golpe de cabeza de Koundé, Olise que toca de una, Dembélé que quiere, Dembélé que conserva y toca la pelota, Olise apretado, dos de Paraguay en la marca, uno de ellos, Velázquez, cometió la falta, había que cortar. Hay tiro libre, el árbitro advierte a Gómez.
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3: Upamecano traslada y toca. Juega para Diñe, se mete sobre la banda izquierda. La pelota para Barcola. Barcola ante la marca de Diego Gómez. Pase al medio, mueve la pelota Francia. La tiene Koné, juega para Koundé. Koundé que va, Koundé que toca. Dembélé que juega, el pase sobre la posición de Koné, ahora Upamecano, juega Mbappé, toda Francia sobre campo de Paraguay, Saliba, Rabiot, Diñe, de vuelta para Rabiot, está marcando Almirón en esa zona, Paraguay se encoge atrás y defiende parado al borde del área grande. La pelota sobre la posición de Koné, Koné para Dembélé, para Koné, toque para Koundé dentro del área, giró, marca Cuba, gana y saca. Junior que levanta, no picó Matías Galarza, pica y va a buscar Enciso, pero Ucamecano está jugando para su arquero. Allí, Maimeñón entregando sobre la posición de Saliba. Y vino la pelota sobre Koné, abre para Olise. Michael Olise ante la marca de Alonso y Galarza. Escapa Olise, va Junior, recupera la pelota Matías Galarza. Gran trabajo en ese doblaje de Alonso y de Galarza sobre el costado izquierdo de la defensa de Paraguay. Francia recuperó y tocó, mueve la pelota Rabiot. Abre sobre la posición de Olise. De vuelta marcan Galarza y Alonso. La pelota sobre Koné. Koné que va, soltó para Rabiot. Rabiot le pega. Otra vez encontró el espacio. Le pegó potente, pero por encima del travesaño. Hay saque de arco que corresponde a Paraguay, Kise.
0: El partido se desarrolla de la misma manera que en la primera etapa, con una diferencia clara. Esta vez no busca dos toques Francia para mover el balón, lo hace todo de primera, a ver si genera espacio. Eso es lo peligroso, hay que tener paciencia. En la primera parte paraban y tocaban. Ahora le dan un poquito más de velocidad al toque para ver si encuentran los espacios que no lo han encontrado hasta aquí en todo el partido.
3: Velázquez que levanta, Enciso que va, marca Upamecano, le queda la pelota a Mirón, picó, aceleró, ganó, está en el área, sigue Miguel, cruzó y ganó el córner. Córner que corresponde a Paraguay. La velocidad de Almirón pasa a ser una de las claves de la albirroja. Volvió a acelerar el 10-15.
0: El error de Upamecano le regaló la pelota a Almirón. Se fue con la velocidad que tiene en la conducción cuando intentaba conectarse con Enciso. Se recuperó el central de Francia. Pelota por línea final. Jugada de pelota quieta para Paraguay. Vamos, albirroja.
3: Tiro de esquina. Corner para Paraguay. Y Valderete. Y está Gustavo Gómez. Y en el área está parado Junior Alonso. En el área chica Matías Galarza. Enciso tratando de cortinar. Van los cabeceadores de Paraguay. Diego Gómez tomado por Koundé. Corner. Corner para Paraguay. Almirón le pega. Almirón levanta las manos. Almirón le entra. Vino el córner con Vado arriba. El arquero rechazando con los puños Gustavo Gómez dentro del área. Junior Alonso. Ahora Velázquez. Velázquez que va. La marca de Upamecano. Lateral ofensivo que corresponde a Paraguay.
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3: Lateral de Junior Alonso. La va a meter dentro del área. Va Junior, espera Gustavo. Arriba Diego, sale el arquero. Maimeñón se quedó con el balón y mete el contragolpe. Pelota larga para Mbappé. Como sacó el arquero y se mete Mbappé solo dentro del área. Llegó, le punteó y le quitó la pelota. Velázquez que reclama que había manos de Mbappé. Hay córner para Francia. Llegó a tiempo Velázquez. La aceleración de Mbappé que juega rápido. Ahora peligrosísimo el remate que se pierde afuera. Hay saque de portería, susto para Paraguay. Mbappé se metió para quedarse cara a cara y volvió a tiempo Cáceres, Kise.
0: Qué injusto sería para el planteamiento de Paraguay que no hagan un gol de contra. Pero eso tiene las jugadas de pelota quieta, por eso no hay que permitir.
3: Fue mano,
0: creo que saca rápido. Ahí llegó Mbappé en la velocidad. Buena reacción de Cáceres. Después la pelota. Jugada rápida por la gente de Francia, casi nos sorprendió.
3: Sí, pero había mano, digo, iba a ser mano de inmediatez, porque él resolvió. Cuando es mano y gol del ejecutante, ya no se analiza si es voluntaria o no. Y se llevó esa pelota con el brazo Mbappé previamente. El árbitro dejó correr, se comió esa jugada. Está sentido ahora Orlando Gil. Caído el arquero de Paraguay, está siendo asistido Raúl Proenza.
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3: Seguramente esta es una jugada trabajada, pero qué bien le pegó el arquero, ¿eh? Cómo sacó, con qué precisión quise, habilitando a Mbappé.
0: Sí, muy bien la pegada, que hay que tener cuidado, por eso siempre hay que dejar uno por el centro y otro sobrando, agarrando la marca inicial. Paraguay dejó tres, pero estaban todos sin tomarlo Mbappé, que hay que cortarlo en el arranque, casi pagamos muy caro. Lo otro, aprendió Gil, se cayó, dejan que lo atiendan, porque ese es un privilegio de los arqueros y es correcto para enfriar un poquito el partido.
3: Esto se reanuda. Orlando Gil está restablecido y va a sacar la pelota, esperando Diego Gómez por derecha. A su lado está Miguel Almirón. A ver, sacará a Gil. Enciso tomado por Upamecano. Fue la pelota larga y alta. La va a pelear Diego Gómez. Vino en el salto Rabiota. Busca Cubas, el rebote, la segunda pelota, le quedó a Rabiot, va tocando a Lice, juega para Diñe, Diñe por izquierdo para Rabiot, va cruzando Cáceres, llega Juan, rechaza, quita esa pelota hacia un costado, saque lateral para Francia.
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3: Reposición de manos, lateral que corresponde a Francia, Saliba, la va jugando para Upamecano, Juan. 8 minutos del desarrollo del segundo tiempo del partido. Upamecano que juega para Cone. Traslada Cone. Entrega por izquierda para Barcola. Dobla Diñe por izquierda la pelota para Cone. Apunta, le pega. Orlando Gil voló y sacó la pelota al córner. Gran intervención de Gil ante remate de Cone.
0: Tercera vez que busca con el remate de media distancia como recurso ofensivo. Esta vez muy bien Gil. Tiro libre de esquina para Francia.
3: Se fue a buscar con la mano cambiada esa pelota Gil para sacar por encima del travesaño. Tiro de esquina. Córner. Dembélé está cerca. Olise le pega. Olise primer caño. Rechaza Diego Gómez. Y corre Miguel Almirón. Almirón. Disputa Almirón, marca y gana de vuelta Koundé, ataca Olise, ya salió esa pelota, saque lateral, lateral que corresponde a la albirroja.
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2: Solo Ferguson ha preparado más partidos que yo, es lo que ha dicho Ancelotti. Solo una persona ha preparado más partidos que yo, Alex Ferguson, quien se ha preparado para más de 2.000 partidos. Escucho consejos de todos, pero el único que realmente podría ser la persona indicada es Sir Alex Ferguson.
3: Pelea muy bien Almirón sosteniendo el control de la pelota, quiere Galarza, le quitó Rabiot, arrancó Lice, va saliendo Saliba, Saliba que toca para Lice y se mete con espacios y la pelota fue para Mbappé y ataca Francia, se mete Barcola, Barcola dentro del área, marcó Cáceres, córner, córner para Francia que está encontrando los espacios, está encontrando desacomodo en la defensa de Paraguay que no había encontrado en la primera etapa del partido y quiere acelerar por eso, van 10 minutos. 10 minutos del segundo tiempo del partido, tiro de esquina. Alderete tomando allí a Upamecano, metiéndose también Rabiot dentro del área. Va Saliba, tomado por Alderete, vino el centro con Comba. Orlando Gil se quedó con la pelota Provenza.
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3: Andrés Riquelme.
4: Gustavo Gómez, el capitán albirrojo, hoy juega su partido 94. Solamente 7 futbolistas pasaron la barrera de los 100 partidos jugados con la selección nacional. El último que alcanzó 94 había sido Denis Caliza, el 15 de mayo del 2010.
3: Toca la pelota Alonso Galarza, Almirón Galarza, Galarza que busca Enciso, pero está atento Upamecano que rechaza largo y juega para Dembélé. Viene la marca de Alderete, quitó Omar, Galarza se junta, toca para Diego Gómez, Gómez que gira, retrocede Gómez y la levanta por izquierda para Almirón, la bajó buscando a Enciso, anticipa, está muy atento Upamecano, le queda Miguel Almirón y Almirón lanzó para Julio Enciso y acelera Enciso ante la marca de Koundé, sigue Enciso. Se le fue, dice el asistente. Hay saque lateral para Francia.
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3: canales.
5: Está sentido Omar Alderete y no va a seguir porque está listo el número 13, José Canale, para ingresar al partido. Será el primer cambio de Gustavo Alfaro.
3: José Canale por Omar Alderete, que está caído. Será el primer cambio obligado en Paraguay. Alderete que llegó con lo justo ayer en el entrenamiento. Trabajó normal, pero lo hizo con un vendaje en esa rodilla izquierda. Un vendaje color piel que hizo que no se observara tan llamativamente desde lejos en el entrenamiento de Paraguay, pero estaba totalmente vendada esa rodilla. Había sufrido una distensión en el partido frente a Australia. Se va Alderete, se viene Canales.
5: Sí, señor, 13 para José Canales. De igual forma, son 58 los minutos que ha pasado Omar Alderete en cancha. Y este es, en efecto, el primer cambio que hace Gustavo Alfaro. José Canales.
3: En cancha Canales, aplaudido por el público paraguayo aquí en Filadelfia. Juega Koundé. Sale Francia en partido. Está 0-0.
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3: 13, segundo tiempo. Mbappé tiene el control de la pelota. Enganchó Mbappé, le robó muy bien Diego Gómez. Y sale Paraguay y se estira Gómez. Vuelve Mbappé, lo tocó de atrás. No dice el árbitro. Recupera Francia. Mbappé que descarga. Le reprochan siempre a Mbappé que no vuelve, esta vez volvió, escapó Barcolá, se metió al área, ¡qué peligro! Salió Orlando Gil, se quedó con la pelota, pasó de largo Barcolá, peligrosísimo, escapó y se metió en diagonal Barcolá, solucionó Gil, que quita largo, que juega para Enciso, corre Enciso pegado a la raya, la marca de Saliba, aguanta Julio Saliba, lo agarra en el forcejeo, saca la pelota Saliba, lateral. Lateral para Francia, comenta Carlos Gise.
0: Paraguay se entusiasma con la posibilidad de marcar su gol, por eso comienzan a aparecer espacios, porque nuestra vuelta es retroceso, en el retroceso es más lenta, entonces no nos encuentra ubicados los cinco del fondo y los cuatro del medio, y eso puede generarnos algún problema en esta segunda etapa. Paraguay debe seguir jugando inteligentemente el partido.
3: Upa Mecano que va. Francia que maneja la pelota, Radio te recibe cerca del área, la pelota para Barcolá, le pegó muy mal, tiró lejos Barcolá, saque de arco que corresponde a la selección paraguaya, vende Raúl Provenza.
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3: Enciso pidió cambio.
5: Sí, señor, se va Julio Enciso, ingresa con la camiseta número 24, Gustavo Caballero va a jugar de punta, como lo habíamos hablado, se retira Enciso por el camino normal. Upamecano lo quiere apurar, pero lo hace rápido, ¿eh? Al trote Enciso, ingresa Gustavo Caballero con la 24.
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3: Ayer en la zona mixta hablaron Canales y Gustavo Caballero. Uno vinculaba eso con titularidad, pero terminan teniendo minutos los dos. Entró primero Canales, ahora Gustavo Caballero.
5: Cambia Lefrance, ingresa con la 20. Désiré Doué reemplaza a Barcolá. Es el primer cambio que hace en el partido Didier Deschamps.
3: Se fue Barcolá, ingresó Doué.
0: Ojalá entre mal, porque este es el jugador cuya característica nos puede complicar.
3: Tiene el control de la pelota, Rabiot presiona, busca el mirón. Repone la selección de Francia.
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3: Va saliendo Upamecano. En Paraguay, Gustavo Caballero para jugar en la posición que dejó Enciso. En la posición de referente ofensivo. Pelota para Dembélé. Dembélé que toca. Gran cruce de José Calandre que rechaza ese balón. Sacó Canales que ingresó por Omar Alderete. Ya se hace el tiro libre. La pelota para Upamecano. Upamecano que va tocando el balón. El pase sobre Saliba. Saliba que abre para Doué. Primer contacto con la pelota. Entra Doué. Participa Olise. Juega para Diñe. De vuelta para Olise. Para Diñe. Centro atrás que interrumpe Diego Gómez. Apretado por Doué. Deja un golpe de taco. Rechaza Juan Cáceres esa pelota. Rochan un francés. Hay saque lateral de salida que corresponde al Aldi Roca.
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3: Saque lateral que corresponde a Paraguay. Allí está Juan Cáceres levantando para Diego Gómez que juega para Almirón. Va Almirón con Saliba. Detrás de todos aparece Upamecano. Ya tiene de vuelta Francia el control y la posesión de la pelota. Allí está Saliba. abierto Olise por derecha como interno. Dembélé recibe, Dembélé marca Cuba, se recupera, Galarza gana, Canal le juega, Junior Alonso levanta esa pelota, la pelea Gustavo Caballero, gana Upamecano, va sacando Koundé, toca la pelota para Koné, Koné que gira, Koné va a habilitar a Saliba. Toda Francia metiéndose en terreno de Paraguay, con Diñe que recibe, con Doué que va en el mano a mano, Cáceres que marca, Doué la finta, enganchó, traba Cubas, no hubo falta, se tiró Doué, la va jugando Koné, toca para Koundé, el pase sobre Olise, Olise tomado por Galarza, logra girar, toca la pelota para Dembélé, está trabando y ganando Junior Alonso, bien Junior, la levantó, no puede salir Paraguay porque Upamecano ya recupera la pelota, Upamecano que toca para Doué, Doué que va jugando para Mbappé, la tiró lejos, afuera, respira Paraguay, ahí saque de arco y van 63 minutos de partido.
0: Paraguay sigue consiguiendo su propósito, que Francia se vea mal, no tiene desborde, ahora abrió a dos habilidosos por los costados, a ver si consigue penetrar la última línea por los costados donde hay menor cantidad de gente. Por ahora, felizmente, Francia no consigue su propósito y el único recurso intentando inquietar a Gil ha sido el remate de media distancia, y una de ellas tal vez hizo la mejor atajada de esta Copa del Mundo, el arquero Gil en ese remate de Koné.
3: Se fueron Alderete y Enciso, ingresaron Canal y Caballero en Paraguay, se mantiene el 0-0, tiene la pelota Rabiota, transita en la mitad de la cancha, Rabiot que juega para Koné, Koné que toca, devuelve esa pelota Olise, Koné, Saliba, Saliba que abre, Doué que recibe, marca Juan Cáceres, se mete Doué, marca Miguel Almirón, sigue bailoteando Doué, prefiere retroceder, le dio a Diñe, Diñe que toca, la pelota para Saliba, defiende Paraguay, se mantiene vivo en la pelea por eliminar a Francia, por clasificar los cuartos final. Dembélé trabado por Alonso, Mbappé anticipado por Diego Gómez, recupera la pelota, Saliba juega para Doué, intenta la individual, se metió, escapó, sigue Doué dentro del área, cayó, no pasó nada, y sale Almirón y contragolpea Paraguay, y pica Almirón, y acelera y va, y vamos Miguel, Miguel que corre, pero Saliba se repone por potencia, vuelve a ganar la posición Saliba y queda caído Almirón, después de un gran esfuerzo, ojo, Almirón caído.
5: Y no podrá seguir aparentemente porque se quedó como si algo lo hubiese tirado. Miguel Almirón está sentido, es probable que el 10 paraguayo se ha cambiado. Por ahora, en el suelo, esperando a Gustavo Alfaro.
3: Ya se recuperó Almirón y está caído Doué. Los franceses pidieron falta contra Doué, que había caído dentro del área. El árbitro dejó correr la acción. Doué quedó sentido. Hay un roce, no me parece para penal. Es Diego Gómez el que mete la pierna. Y Doué que exagera la caída, al árbitro le ordena que se retire y tendrá que quedar un minuto fuera de la cancha de acuerdo a la nueva reglamentación, Riquelme.
4: Y a propósito de los cambios en Paraguay, entró Canane, 29 años, este es su
3: hay
4: cuarto
3: chequeo,
4: partido.
3: Hay chequeo.
4: Sí, hay chequeo del VAR.
3: Sí, el VAR está chequeando, hay que ver si lo llama el árbitro, lo va a llamar.
4: Posible penalti, dice en las pantallas.
3: Posible penal, es el árbitro chileno Juan Lara el que está en la cabina del VAR. ¿Hay un contacto? Sí. Ahora me parece que se tira Doué, pero el contacto de Diego Gómez existe. Observa el árbitro del partido, el uzbeco Tantashev, mira una y otra vez la acción, y si le ponen la foto del punto de contacto va a pitar penal. Tantashev ya tomó la decisión tras observar el VAR.
6: After the offside review, number 8 of defender Trich, attacker player inside the penalty area.
3: Pita penal para Francia. Enloquece el público francés en el estadio. Inmediatamente surgió el grito de vamos Gil, en la hinchada paraguaya. Doué entró, desequilibró y terminó fabricando La falta penal le va a pegar Dembélé. Le va a pegar Dembélé. A Francia le ha costado un montón. Encuentra en este penal su mejor posibilidad de gol en el partido. Gil le quiere poner nervioso a Dembélé. Los jugadores de Paraguay siguen reclamando, siguen protestando aquí en Filadelfia por la Copa del Mundo. Hay penal para la selección de Francia. Va a patear Dembélé. Se acerca Rabiot también hacia el punto penal. El árbitro ya está ordenando que los jugadores evacúen la zona del área y se va a quedar finalmente Mbappé con la pelota. Es Kylian Mbappé el encargado para ejecutar el penal. Delante de él, Orlando Gil. Mbappé le va a pegar. Retrocede Gil, que en la tanda de penales paró dos remates frente a Alemania. Vamos, Orlando. Toca el travesaño. Mbappé tira. Penal para Francia. Reclama Miguel Almirón. Reclama Gustavo Gómez. Vuelve también con él. Mbappé vuelve a colocar la pelota, que es lo que reclamaban los jugadores paraguayos. Levanta los brazos Gil. Suspenso en Filadelfia. Tira Mbappé. Retrocedió hasta el borde del área grande y va Mbappé. Mbappé le pegó. Gol de Francia. Mbappé tiró esquinado junto al palo izquierdo. Gil se tiró hacia su derecha. La pelota entró limpia en la portería. Francia consigue la ventaja con gol de su estrella. Mbappé pasa a ganarle a Paraguay 1-0. Carlos Alberto Quise
0: transforma la pena máxima en la primera conquista de Francia. Serenidad, jerarquía, tranquilidad. Mbappé hacia el palo izquierdo. Gil se jugó al otro lado. Lo que uno podía suponer, un penal en un partido de esta naturaleza que va a apostar a la potencia. Mbappé eligió lo otro. La jerarquía, la tranquilidad. Remate colocado. Francia 1, Paraguay 0.
3: Van 2 en Paraguay. Mauricio y Ábalos para entrar. Diego Gómez. Y Almirón.
5: Se retira Diego Gómez y se va Miguel. 11 para Mauricio. 21 para Gabriel Ábalos. Se retira Diego Gómez. Y se va del partido. A ver, ahora confirmaron el de Mauricio por Diego. No exhiben el número en el segundo cambio. No sale el número del cuarto de árbitro. Se fue Almirón, sí. 21 para Gabriel Ábalos por Miguel Almirón.
0: Y hace los uno puede suponer que los dos cambios que ahora hacen no es solo por el gol, sino que se determina la ventana, ¿no?
3: Allí ingresa Ábalos por Miguel Almirón. Se reanuda el partido ahora. Paraguay con Mauricio y Ábalos en cancha. Salieron Diego Gómez y Almirón Proenza.
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3: Sí, Paraguay con esto ya utilizó las tres ventanas.
5: Se liquidó la ventana. Paraguay no le queda cambio para este partido por el tema de las ventanas.
3: Juega la pelota larga. Corre, se mete Caballero, ataca Upamecano. Maimaño se quedó con el balón. Entrega por lado derecho. Sale, maneja esa pelota, la mueve Koundé. Koundé que juega para Upamecano. Marcamos el tiempo de juego. Sale, maneja esa pelota, la mueve Koundé. Koundé que juega para Upamecano. Marcamos el tiempo de juego, Provenza.
1: Es

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1: Paraguay estaba haciendo el partido que tenía que hacer. Paraguay no puede perder aún los estribos de pensar que atacando masivamente vamos a empatar el juego. Es cierto que van a aparecer más espacio y eso es riesgoso. Pero Paraguay había fastidiado a Francia y no solo fastidió, sino hizo que se vea menos potente de lo que es. Decíamos con el ingreso de Doué que era una carta ideal para Francia. Si entra bien al partido, cuando te espera como le espera Paraguay, necesita del jugador diferente en la gambeta, en los duelos personales, y ese era Doué. Por eso pensábamos ayer que Doué hasta podía arrancar el partido por Barcolá, pero Barcolá había jugado muy bien y fue la figura de Francia en el partido anterior. Apostó a su potencia, no pudo desarrollar. Paraguay, con el ingreso de Mauricio, de Ábalos y Caballero, va a tener otro potencial en materia de ataque, pero no puede jugar a la desesperada. Estamos a un solo gol, queda mucho aún de partido. Francia no tiene mucha firmeza en el fondo, así que la esperanza está. Pero no por atacar, que nos liquiden de contra. Ahí sería letal. Paraguay todavía puede soñar, repito, pero siempre con esta inteligencia que ha jugado el 70-75% del partido. Cuando comenzamos a salir, cuando comenzamos a atacar porque nos entusiasmaron, aparecieron en el espacio. Esa doble marca llegó tarde en la jugada en donde Doué se fue escapando en el área y después lo termina tocando Gómez para que el árbitro a través del VAR pitara la pena máxima y Mbappé los transformara en esta mínima diferencia. Francia aún está al alcance de Paraguay.
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3: Recordamos la cobertura del día de mañana. Brasil-Noruega y México-Inglaterra a las 17:21 horas.
4: Enérgico Gustavo Alfaro en las indicaciones. Me parece que una mezcla de alguna indicación puntual táctica, pero sobre todo motivacional al equipo. Esto se reanuda. Esto continúa, la pelota de Mbappé, Mbappé para Rabiot, juega para Doué. Retrasaron el balón sobre la posición de Saliba. Gana Francia 1-0. El gol lo marcó Kylian Mbappé, marcamos el tiempo de juego.
2: Este tiempo de tiro van 30 minutos, segunda etapa, su majestad, ¿cómo está Paraguay?
4: Gana Francia 1-0, tiene Rabiot. Intenta la presión Andrés Cubas, que se adelanta un poquitito más. Va a salir desde el fondo. Tocó Pamecano, juega para Dembélé. Marca Junior Alonso. La pelota para Koundé. Paraguay se adelanta algunos metros sobre el campo. Va la pelota larga. Quita con golpe de cabeza Velázquez. Devuelve Saliba. Disputa. Gana Cáceres. Recuperó Pamecano. Y va Doué, que va a encarar decidido. Doué rebota la pelota. Mbappé. Falta de Mbappé en el intento de cortar, de recuperar. Hay tiro libre. Tiro libre que va a corresponder a la selección paraguaya. Mbappé está caído. Está en algunos roces con Juan Cáceres. Ya en la jugada anterior, Cáceres lo tocó. Mbappé desde el piso le tiró una patadita.
5: Y acá claramente Mbappé fue a chocarlo atrás y después desde el suelo, cuando estaba caído, Juan Cáceres lo raspa con el pie izquierdo. A la altura de la canillera igualmente. Podrían ser quisquillosos, por ahora tiro libre para Paraguay.
4: Pero así hizo Mbappé también y dejaron pasar. Eso y es cierto. Lo que hicieron ahora también.
5: Toma de la oreja izquierda igual el árbitro, pero sí. En efecto, me parece que hay autorización que se siga.
4: Saca Gil, levanta el zurdazo. Arriba Ábalos, gana Saliba. Pelea Rabiot, va al anticipo, disputa y gana Velázquez. Ganó muy bien Velázquez y mete el centro arriba para Caballero. Corre Caballero, intenta capturar esa pelota que se va. Ya salió fuera de los límites del terreno de juego. ¿No? Ya salió, sí señor. Es

0: saque de arco, saque de portería.
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0: Va a sacar Francia en el fondo. La información.
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2: Recordemos que el lunes Portugal enfrenta a España a las 4 de la tarde. Bélgica, Estados Unidos. El martes, Argentina, Egipto a la 1. Y Suiza, Colombia. Con esto Mbappé también llega a 19 goles en la historia de la Copa del Mundo.
0: 25 del segundo tiempo, el gol de Mbappé, va Gustavo Caballero, se quedaba con la pelota, va tocando para Mati Galarza, Galarza que tira atrás, Alonso que recibe, Alonso, se ofrece Canales, la pelota para José Canales, Canales que toca para Galarza, Galarza para Junior Alonso, la está pidiendo en el centro de la cancha, tocando la pelota Cáceres, de vuelta para Cuba, ahora para Galarza, Galarza que va, ya volvió Francia, ya retornó la pelota para Juan Cáceres, actuando como mediocampista en este tramo del partido, jugando sobre Matías Galarza, pica Caballero por el medio Ábalos, la pelota para Cubas, Andrés Cubas, juega para Mauricio, Mauricio sobre Cáceres, Cáceres que gira, toca y va, balona sobre la posición de Cubas, allí levantando Alonso, Ábalos y un golpe de taco, saca Koundé, quiere la pelota Upamecano, hay saque lateral para Francia, dice el árbitro.
3: La sacó Koundé.
0: Ahora corrige.
3: Claro, la sacó Koundé abiertamente, se equivocó Lubeco, sí.
0: Le ayudaron los asistentes en el campo y el lateral es para Paraguay.
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0: Paraguay se queda con línea de 4 ahora. Saque lateral. Junior Alonso va a enviar la pelota al área. Allí Ábalos espera, cayó Upamecano, peinó Ábalos, se la quiere Gustavo Caballero. Marca Rabiot, el árbitro, infracción dice, y habrá tiro libre para Francia.
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0: Usó el brazo, usó el codo, Gabriel Ábalos, falta, sí, Andrés.
4: Y en realidad son 4 los puntos importantes para Mbappé con el gol de hoy. Llega a 19 en la Copa del Mundo, uno menos que Messi. Empata a Messi en esta edición con cantidad de goles por 7. Pasa a tener 63 goles en la selección de Francia, lo que lo convierte en el mayor goleador de la historia de ese país. Y además es el segundo en toda la historia de la Copa del Mundo en hacer 7 o más goles en 2 ediciones consecutivas detrás de Messi.
0: Ahí saque lateral que corresponde a la selección paraguaya. Marcamos el tiempo de juego.
1: 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Segunda etapa. Rubén Darío, ¿cómo está Paraguay?
0: Cae 1-0 frente a Francia de penal. Mbappé convirtió el único gol del partido. Saca saliva, baja Dembélé. Quita Junior Alonso. Cabecea Juan Cáceres, que aparece jugando al lado de Cubas en la mitad de la cancha. Falta. Infracción. Tiro libre. Falta contra Cáceres y hay tarjeta amarilla para Koné.
3: Manu Koné es el amonestado en Francia. Ya no estaba Arcolá, que había sido amonestado anteriormente. Así que de los que están en cancha, solo Koné.
0: Decía Paraguay reacomodando. Perdón, Raúl. Reacomodando Paraguay. Va línea de 4 con Velázquez a la derecha y metiendo a Juan Cáceres para jugar allí de interno en la posición que dejó Diego Gómez. Sí, Raúl.
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5: Lo que se nota es que cuando Paraguay toca la pelota, Francia tiene enormes dificultades para recuperar. Esa es la esperanza de los que nos quedan estos 10 de tiempo reglamentario. Y uno debe de suponer uno descuento de 8 a 10 minutos también como tiempo adicional.
0: Centro de Mauricio que gana bien Velázquez, pero orienta mal esa pelota que tenía la intención de conectar con algún compañero. Allí saca Diñe, toca para Due, Due que entrega para Rabiota, Rabiota de vuelta para Due, dominando, manejando Francia ahora, sin apuro, gana 1-0, la pelota para Koné, juega para Koundé, espera por derecha Mbappé, la pelota, el golpe de taco de Kylian Mbappé, auxilia Canales y quita, pelota para Mauricio que corre, Upamecano de cabeza, Mauricio chocando con Koné, me pareció falta, el árbitro dice que no, y tiene el control de la pelota, Konaté, y Konaté que juega, balón para Lille. El pase sobre la posición de Saliba. Sale Francia que gana el partido 1-0. La pelota sobre la banda izquierda. Allí arranca Dembélé tocando para Rabiot. Rabiot que juega para Digne. Raúl.
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0: Dominando esa pelota Digne para la selección de Francia. Toca para Rabiot. Rabiot que juega. Saliba que va entregando sobre la posición de Upamecano. Ahora Olise entrega para Mbappé. Tiene Mbappé, prepara un cambio. De Chan, la pelota para Olise. Escapa Olise de Cuba. Sigue Olise, se metió. Se repone Mauricio. Quita Gustavo Gómez. Vino arriba para Gabriel Ábalos. Ábalos que baja. No llega Galarza. Falta contra Koundé. Ley de ventaja porque Olise recibe. Caballero marca. Comete infracción. Comete falta. Hay tiro libre. Tiro libre que corresponde a Francia cuando se va a producir un cambio.
3: Rayan Cherki va a ingresar al partido. Camiseta número 24. Va a reemplazar al número 7, que todavía no se retira. Se hace del desentendido, de hecho, Dembélé. Se va del partido, ingresa Rayan Cherki.
0: Dembélé sale, ingresa Cherki. La modificación, la variante en la selección de Francia.
5: Llegó la hora de que Paraguay adelante sus líneas. Quedan pocos minutos de tiempo reglamentario. No puede seguir esperando. Con sus dos líneas de cuatro puede apretar un poquito más para generarle dificultades. O si no, Francia va a tocar lateralmente y que pasen los minutos. Es hora de arriesgar.
0: Saque lateral. Reposición de mano. Dué está jugando hacia atrás. Saliba. Ante la presión de Mauricio, juega Upamecano, saca Rabiot, presiona Cuba, pasó de largo Cáceres, ataca Digne, juega para Dué, y Dué encara, y Dué va, y se mete, habilitó a Olise, la pelota para Cherki, domina, pisa, juega para Olise, Olise de vuelta, para Cherki, para Olise, Francia moviendo, tocando la pelota, Olise, Cherki, va la presión de Galarza. Cherki lanza para que Saliba en la otra zona baje el balón. Llegamos a los 39 minutos del segundo tiempo del partido. Está ganando Francia 1-0. Allí atacando sobre la zona izquierda. Digne sin apuros ahora. Preservando más la pelota que intentando profundizar la búsqueda de conservar la posición antes que de atacar Francia. Y circula Saliba y toca para Upamecano. Upamecano por el lado derecho. Vino para Cherki. Va a encarar. Se mete en la jugada individual el hombre del City. Entregando hacia atrás para Koundé. Koundé que juega para Upamecano. Marcamos el tiempo de juego.
1: 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En segunda etapa, su majestad. ¿Cómo está el partido?
0: Francia gana 1-0. Golpe de taco, quiere por allí Mbappé, rebota el balón, sale Paraguay, a ver si salimos muchachos, a ver si vamos a buscar el empate, Raúl.
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0: El saque lateral que va arriba, quiere Juan Cáceres, cabecea Digne, nuevo lateral para Paraguay que aprovecha para ir masivamente sobre campo rival. Todos están más allá de la mitad de la cancha. Arriba Dino en la pelota al área. Quiere Ábalos. Abren por izquierda para Alonso. Zurdazo de Junior que se abre, que se pierde afuera. Atropellada con todo Mauricio, pero llegó tarde. Hay saque de arco para Francia, Kise.
5: No le queda otro camino a la selección nacional a esta altura del partido. Ahora sí, tiene que adelantar unos 20 metros más la posición de sus centrales. Es decir, su línea de cuatro, por lo menos pararse en la mitad de la cancha. A ver si achica hacia adelante, contrario a lo que jugó todo el partido. Porque se nos va el partido y Francia tiene dificultades defensivas.
0: Allí va a disputar la pelota Galarza. Cherki recibe, pero había infracción de Galarza que llegó tarde a la disputa con Koné. Hay tiro libre para Francia.
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0: Una pena, el penal, el gol de Mbappé, la pelota de Rabiot, juega para Digne. Digne tiene, entrega para Olise, recupera Cubas, rechaza Gustavo Gómez, la va a buscar Koné, cabeceó, devuelve Cubas esa pelota, pero el receptor es un francés, la disputa por ahí Mauricio, rebota en él. Hay saque lateral, van 42 Provenza.
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0: Viene Upamecano, toca la pelota en la mitad de la cancha. Abren sobre la zona derecha, regala Francia una pelota y hay lateral para el equipo de Paraguay que sale arriba. Pide Alfaro que se adelante. La pelota sobre la posición de Canale. Tiene el balón Canale. Canale que juega para Galarza. Pausa de Mati Galarza. Se mueve Mauricio. Le dieron el balón a Cuba. Sí, Andrés.
4: 17 partidos consecutivos hace este Francia, hace dos o más goles en cada uno de ellos. La última vez que no lo hizo fue cuando perdió contra Croacia en marzo del 2025, 2-0.
0: Perdió Cáceres y va Due, Due que se mete, tira, tapa Gil, buscó Due la definición sobre el segundo palo, tiene el control de la pelota ahora. Olise, 43 del segundo tiempo, una pérdida de Cáceres, es el riesgo que se asume, pero a esta altura no hay otra, hay que asumir el riesgo, hay que salir a buscar el empate. A lo mejor no importa demasiado que sea por un gol o por dos goles, pero Paraguay no puede seguir solamente esperando. La pelota tocada por Coné, balón para Diña, juega para Salivá. El toque en el centro del campo de juego para Rabiot. Mueve con calma, juega para Coné, la pelota para Salivá. Nos exaspera este toque de Francia, Raúl.
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0: Juega Salivá. La pelota para su arquero. Tocando, conservando la pelota Francia. Sí, el Super Francia del fútbol ofensivo. Ahora defendiéndose con la pelota. Haciendo pasar el tiempo, recupera Paraguay. Pero Velázquez le pega muy largo y mal. Entonces Upamecano, ahora Galarza. Galarza que juega, Mauricio está. Mauricio le pegó. Y el arquero se quedó Maimeñón con el tiro. Apareció una posibilidad para Mauricio Pise.
5: El remate débil, pero de cualquier manera por lo menos llegamos a esta altura con lo que falta. Hasta mandarlo a Gómez encima de Upamecano, que sacó todo, que ganó los duelos personales. Que vaya ahí, que lo baje a Cáceres. Y no hay más toques laterales a meter la pelota en el área. No nos queda juego, no nos queda volumen, no tenemos magia.
0: Va Mauricio, centro de Mauricio al área. Sacadini, perdón, Quise. Intenta Mati Galarza. La pelota tocada para Alonso. Rebotó en Cherki. Alonso de cabeza. Ahora Galarza, que bien bajó. Sigue Mati. Galarza escapó. Se juntó con Mauricio. Iba Paraguay. Va al centro. Al área. Cruzado. Quita Diñe. Nadie para el rebote. Y sale Francia peligrosamente. Como dice, se dispara por la zona izquierda Due. Y fue para él. Mano a mano con Velázquez. Due busca el área. Due tira. Rebotó el balón. Junior Alonso ya devuelve. A ver quién de Paraguay. Nadie. Entonces con él que juega por izquierda para Due, que entró muy bien en el partido. Velázquez ahora quiere Ávalo. Recupera Cherki la pelota. Marcamos el tiempo de juego.
1: 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Su majestad, ¿cómo está el partido?
0: Francia gana 1-0. Falta contra Olise.
2: 10 más.
0: Tiro libre. Agregaron 10 minutos. Sí, señor. Vamos hasta los 100.
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0: Hay tiro libre que va a corresponder a la selección de Francia. Paraguay ahora se repliega junto a la pelota. Olise, Orlando Gil junto al poste izquierdo, pide dos en la conformación de la barrera. Parece lejos para un tiro frontal. Olise entiende lo mismo y le dio a Koundé. Juega por derecha para Cherki. Va Cherki, la marca de Alonso. Cherki que va, se pega la raya. Gana Junior Alonso. Saca Mati Galarza. Galarza levantando para que corra Caballero. Y vamos Gustavo. Upamecano es grande, pero es muy rápido. Tiene zancada, gana la posición. Se queda con la pelota, friccionando con Caballero. Upamecano y Caballero en la disputa. Allí Olise, allí Ávalos. Hay saque lateral para Francia.
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0: Tiro libre que corresponde a la selección de Francia. Está ganando Francia, está quedando Paraguay fuera de la Copa del Mundo.
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5: Eso es producto de lo que ha hecho Paraguay en el día de hoy, independientemente del resultado, se ha ganado el respeto de los jugadores franceses que juegan con temor, pensando en la posibilidad de la contra del equipo albirrojo.
0: Hay saque lateral que corresponde a Paraguay. Provenza.
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0: La pelota para Galarza, juega para Caballero, se mete con él, lo persigue Caballero, Caballero abajo, Cherquí que domina, van en uno contra uno, marca Alonso, sigue Cherquí, Alonso que puntea, Alonso que quita, córner para Francia.
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0: Menos de 7 para el final, agregaron 10. Olise viene para el tiro de esquina. Hay córner para Francia.
3: Alejan la pelota, no la juegan, se resignan a jugar. Así está Francia.
0: Sí, Francia, como dijo Kise, se ganó el respeto. Aquí muchos hablaban de una goleada de Francia, de una gran superioridad de Francia. Y la verdad duele perder, pero Paraguay ha hecho que las cosas no sean así. Supo jugar el partido, aunque no nos cierra porque se está quedando la albirroja fuera de la Copa del Mundo. Y eso duele, lamentablemente. Se sigue perdiendo tiempo. Reclaman la posición allí de Caballero. Lo que quieren es dejar pasar el tiempo. Due juega para Olise. Abajo Galarza. Va Mauricio. Recupera Paraguay. Y va Canale. Y pica Galarza. Y dale Canale. Y juega para Mati Galarza. La deja ir Galarza. Acompaña al Faro. Grita. Hay saque lateral. Hay un jugador de Francia que está caído. Y los de Paraguay se enojan y muestran el reloj y muestran la hora. Lateral para Paraguay. Cuando se reanude, se toma de la cara a Olise.
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0: No pasó nada. Era Koundé y no pasó nada.
3: Se tiró Koundé para hacer tiempo. Está perdiendo el tiempo, Francia. Está haciendo hora.
0: ¿Y por qué no lo sacan a Koundé de la cancha?
3: Ahí Mbappé metió una pelota para que no se juegue. La mete también Cherquí.
0: Jugador que se cae sin que el rival sea amonestado debe salir un minuto de la cancha.
4: Y más todavía si el árbitro paró el partido para atenderlo.
0: Y además fingió, porque el contacto fue en el brazo y no en la cara. O sea, no se le aplica a Francia el reglamento.
4: Las nuevas reglas no se aplican a todos.
0: Y a Paraguay le aplicaron a Diego Gómez cuando cayó, cuando tuvo la torsión de rodilla. Le dejaron un minuto y medio afuera. La pelota para Canale. Y Canale que va. Engancha Canale. Sigue José. La levantó arriba. Caballero. La metió. Entró Mauricio. Entró Mauricio. Diñe para su arquero. Mañón se quedó con la pelota. Provenza.
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0: 4:30 para el final. Rabiot tiene el control de la pelota. Rabiot que juega por izquierda. Toca Olise. Juega Diñe, Maimeñú levantando largo, Velázquez va en el salto, Velázquez que quita, rechaza Olise y Due tiene espacio, si se mete solito perseguido por Velázquez, Due para Francia, se acomoda, toca al medio para Mbappé, tapó Gil, Mbappé tapó Gil, monumental Gil, doble parada del arquero paraguayo. Para impedirle a Mbappé el segundo. Y quita Gil. Y recupera Rabiot. Intenta Olise. Arranca Galarza. Y falta. Un par de grandes intervenciones de Gil. Lo mantiene con vida Paraguay. Amarilla para Olise. Tiro libre para la albirroja. Kise.
5: Tremendo lo de Gil. Decía ante el remate de Koné hace un rato. La mejor atajada de Gil en la Copa del Mundo. Esta. Sobre todo la segunda de Mbappé, fenomenal el arquero paraguayo para mantenernos con esperanza. Y la reacción de Olise es lo que te demuestra claramente cómo se siente el jugador francés fastidiado por la manera que jugó Paraguay el partido de hoy.
0: Va la pelota arriba, quiere el salto Junior Alonso. La consigue Cuba, la levantó, la va a pelear Gustavo Gómez, va ganando con él, el rebote le queda a Cáceres y abre para Velázquez y como cruza, espera Ábalos, vino el centro, pifia Saliba, y hay córner para Paraguay. Vamos, Albirroja, andate Gil a cabecear. Hay tiro de esquina, Gil pide permiso. Le grita Alfaro que no le hace caso. Hay córner que corresponde a Paraguay.
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0: González le dijo, quédate a Gil. Coloca Mauricio. Va Ábalos, va Canales, va Junior Alonso. Está Gustavo Gómez. Quien cayó, lo tumbaron a Galarza. Está caído, sí. Matías Galarza dentro del área chica.
3: El árbitro lo conversa mientras está en el suelo, tal vez advirtiéndole de algo. Se pone de pie Matías Galarza.
0: 2 minutos y monedas para el final si no agregan. Corner que corresponde a Paraguay. Va buscando el empate, vino el centro arriba. El arquero Maimiñú se quedó con el esférico. Quiere jugar rápido. Dúo está libre sobre la banda izquierda. No le dejan sacar.
1: 53.
0: Le contó el árbitro al arquero francés que jugó con la mano. Allí va tocando, va moviendo la pelota Dúo. Metió para Mbappé. Va Mbappé. La marca de Cáceres. Mbappé que continúa. Dúo que espera. Sigue Mbappé. Pico largo. Saque de portería. Odiron córner. Falta, marcó el árbitro.
3: Tiro libre.
0: Hay tiro libre para Francia.
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0: Le reclama de pasada Galarza al árbitro del partido que le tocaron la cara en la anterior. En esta hubo falta de Juan Cáceres. Tiro libre para Francia, poquito para el final del partido.
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0: Dúo, Mbappé, jugaron en corto. Rechaza la pelota Galarza. Se fue por raya final. Está marcando el árbitro que hay córner, que hay tiro de esquina para la selección de Francia. Menos de un minuto.
3: Ahora, el árbitro acá no se apura, ¿eh? Francia tarda muchísimo en cada ejecución y el árbitro nunca les presiona para que jueguen.
0: Francia lo que quiere es que acabe el partido. Mueve la pelota Francia. Allí Rabiot recibe y toca. Recuperación de Paraguay. A ver si en la última Paraguay logra hacer daño. Pelota retrasada sin precisión. Entonces Dúo en esa zona. Gana Junior Alonso tirándose al piso. Era Cáceres. Hay falta. Hay tiro libre. Tiro libre que corresponde a Paraguay.
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0: Casi tiempo cumplido.
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0: Sale Paraguay. Si no agregan es la última posesión en el partido. El árbitro miró la hora y marcó el final. Ganó Francia. Paraguay quedó fuera de la Copa del Mundo. Y es un golpe. Y es un dolor. Y es sin dudas una decepción. Porque nos habíamos generado la ilusión de que Paraguay podía. Lo que quedó en claro es para que Paraguay estuvo con sus armas en la pelea. Y el marcador lo dice todo. Y el modo en que Francia llegó al gol, que fue a través de un tiro penal. Pero en este caso no alcanza, porque el dolor de la eliminación, el dolor de la derrota, como que quita valor a ese gran esfuerzo que hizo. Pero hay que reconocerle al grupo de jugadores todo el esfuerzo y el sacrificio para cumplir un plan de partido que en un alto porcentaje minimizó al considerado mejor equipo del mundo. Pero el marcador dice, la matemática dice, dura, cruel para Paraguay, que Francia ganó 1-0 con el gol de Mbappé, que Paraguay quedó eliminado de la Copa del Mundo, que Francia avanzó a los cuartos de final.

0: final. Carlos Alberto Quise.
1: Toda derrota duele. Toda eliminación golpea. Paraguay jugó con su estilo. Tuvimos un árbitro contemplativo, si se quiere. Pero la derrota de Paraguay no pasó nunca por el arbitraje. No confundamos nunca. Paraguay jugó con sus armas y trató de hacer el partido que más le convenía y lo hizo. Entró Dogué, hábil, la gambeta, la que nos podía hacer daño, nos hizo daño. El toque de Gómez existió. Pero Paraguay hizo el partido que tenía que hacer dentro de lo que puede hacer. Este es el momento de pensar en el futuro. Hoy sí, Alfaro, a pensar en el futuro. No en plena competencia. El 2030 te espera con mi querida selección paraguaya. No te vayas. Reuní el perfil para mejorar lo que has prometido. Porque Paraguay ya sabía defenderse como nos defendimos en el 2010, en el 2006, 2002 y 98. Le tenés que agregar esa magia del fútbol que nos hace falta para avanzar más en una copa. Para defendernos tenemos los recursos y es el perfil que vos implementás o tenés en definitiva. Y eso es lo que necesitamos. Tenés 4 años para encontrar el volumen futbolístico, para dejar una imagen también alentadora, no solo a la afición deportiva de este país, sino al mundo. Esa que dejó Cabo Verde jugando la pelota, a pesar que no se defiende con la agresividad que lo hicimos nosotros. Pero no me voy triste, porque es la realidad del fútbol nuestro. Llegamos hasta aquí porque apostamos a esto. Porque si apostábamos a jugar a la pelota, al no tener los recursos necesarios, nos hubiera pasado lo que nos pasó en el 14, en el 18 y en el 22. No nos reflejes, porque esa es la realidad del fútbol de mi país, que tiene un reglamento irrisorio de la sub-19, un arbitraje donde el VAR juega más que los partidos y decide más que los cotejos de nuestro campeonato. Llegó la hora de agregarle cosas, pero permítanme decir que estoy agradecido a estos futbolistas, es que nos hicieron soñar que sí se podía. Sabíamos que nos faltaba volumen futbolístico, reconocemos eso, pero tenemos la esperanza de estas nuevas figuras y aquellos que fueron capaces de reponerse para hacernos llegar a un mundial, defendiéndonos como podíamos, metiendo, luchando, disputando, sacando todas las pelotas que llegan a nuestra área. Liderado por nuestro capitán Gustavo Gómez, por Alderete, por Velázquez, por Cáceres, por Junior Alonso. ¿Cómo no hablarle de este arquero Orlando Gil, a pesar que Alfaro nos hizo dudar hasta el final y tal vez le haya faltado minutos en la selección y tiene mucho por crecer? Lo que puede producir Julio Enciso, Diego Gómez, las corridas de Almirón, aunque ya no tenga el retorno que uno quisiera. Lo de Caballero, lo de Mauricio, si se vuelve competitivo. Hay mucho para agradecer y también reconocer nuestra realidad, que es de esta. Defendemos bien, nos falta la segunda parte del fútbol. Tenemos que también aprender a atacar. Pero eso no se produce de la mañana o de la noche a la mañana. Todavía es materia pendiente. ¿Qué pasará? Solo quiero que este proceso que iniciaron en el 24 continúe. Que un resultado frente a la candidata número 1 de la Copa del Mundo no nos afecte. Que los dirigentes tengan la capacidad y sobre todo el señorío de decir que hay que seguir con esto. Si Alfaro en su primera charla nos cautivó a todos, ¿por qué no confiar en él? No puedo estar de acuerdo con todas las decisiones. Y lo he manifestado y lo voy a manifestar siempre. Pero indudablemente reúne el perfil del futbolista paraguayo. Ahora es la otra materia, la de generar juego, de pensar un poquito más cómo hacerle daño al rival. Hoy no se podía, jugábamos al milagro, jugábamos a aprovechar esa pelota que nos quedaba suelta en algún sector de la zona del rival, como fue siempre el fútbol nacional. ¿O acaso vamos a olvidarnos que en el 2010 jugábamos con cuatro centrales y cuatro volantes de contención, muchos partidos, para hacer nuestra mejor participación en una Copa Mundial? No estamos mal, estamos orgullosos de esa manera de jugar, aunque quisiéramos algo más, pero debemos de entender que para conseguir ese algo más no es un proceso corto, es un proceso mucho más largo en donde se necesita de todos. Paraguay quedó fuera, pero la satisfacción de hacerlo mal, ver mal a Francia, es algo. Francia fastidiada y un Paraguay que trató de hacer lo que podía sobre el terreno de juego para que esto pasara. Y aunque el dolor nos invade por quedar fuera de la Copa del Mundo, estaba en los pronósticos. Francia indudablemente era la candidata y tal vez no nos hubiéramos cruzado con Francia, pero nos hubiera tocado Argentina en esta misma instancia si le hubiéramos ganado a Australia. O no haber perdido con Estados Unidos, ¿por qué no pensar de esa manera? Y haber terminado primero. Pero habíamos elegido un método distinto de motivación, de una despedida increíble, fantástica, que hizo que el estado anímico se elevara más allá de lo recomendable, y eso solo podemos decir después que los hechos se consumaran. Paraguay fuera de una Copa del Mundo, pero como siempre, el orgullo de vestir esa camiseta de sus protagonistas queda en alto. Hemos luchado con nuestros recursos, nos falta la segunda parte, pero nadie se puede quejar porque todos sabíamos históricamente y también con el presente, que esa es en definitiva nuestra realidad hoy. Gratitud por este momento, por las eliminatorias que nos permitieron volver al Mundial, a estos muchachos y a todos los que estuvieron involucrados en el proceso 2026.
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2: Gil elegido, el jugador del partido, está dando declaraciones. De Chan está en la señal internacional. Uno sabía que este era el partido que tenía que jugar Paraguay. Salió a jugar lo que uno creía que iba a jugar, que era esperar y jugar sobre el error de Francia. Se cometió el error del penal y terminó Francia adelantándose en el marcador. Allí faltó lo otro, el de arriesgar un poco más, el de ir a buscar, pero se mantuvo una línea, algún adelantamiento, pero hasta allí. Evidentemente, el gran déficit del fútbol paraguayo, no solamente de Alfaro, pero el gran déficit de Alfaro es salir a proponer. Y cuando Paraguay estuvo abajo, tenía que hacer el plan B, que es salir a buscar. Y eso no lo hizo Paraguay ante un Francia que quería la posesión, circulación y la pausa en el partido, porque lo único que pretendía Francia era conservar el resultado.
3: Estoy de acuerdo con lo que dice Carlos Kisse y con lo que decís vos, Rubén, en el sentido que Paraguay históricamente ha tenido muy buenos defensores. Uno recuerda a los Chito Ayala, a los Gamarra, a los Arce, es decir, históricamente ha tenido excelentes defensores. No es ese nuestro problema, no es eso lo que vino a ordenar Alfaro. ¿Y qué es lo que siempre nos faltó? Y unos buenos delanteros, hacer daño arriba, tener la pelota en el medio. Recordemos cómo jugaba el Tata recuperaba rápido, mandaba tres hombres sobre la posesión del rival, la recuperaba rápido, la tenía. En ese Mundial recibimos dos goles, solamente uno al inicio, otro al final de los Mundiales. Tuvimos tres partidos sin recibir un solo gol. Fue una tarea defensiva, pero mucho más lejos del arco. Sin embargo, aquí es como que nos resignamos a jugar, como decía Carlos Kisse en algún momento, un metro dentro de nuestra área. Está hablando Orlando Gil.
2: Lo tenemos a Gil.
4: Un partido como este, está Gil, en donde Paraguay compitió hasta el final. Cayó después de recibir un gol por parte de un penal ante una de las mejores selecciones del mundo.
5: Yo creo que nos vamos con la frente en alta. Paraguay lo dejó todo en el campo. Yo creo que si es que no existiese ese penal, yo creo que le íbamos a llevarlo al área, porque lo supimos aguantar bastante bien, no le dejamos filtrar ni un balón, pero bueno, tuvieron la eficacia de que le cobró penal y le ganaron eso el partido.
4: Se dio prácticamente todo lo planificado, pero ese único detalle que el arbitraje termina definiendo marca la diferencia en el partido.
5: Sí, claro, obviamente. Esto es así, estos son detalles, hay que cuidar todos los detalles, lo que sea en el área. Y fue eficacia ellos, que tienen jugadores rápidos y pudieron buscar un penal y se le cobró, obviamente. Yo creo que, no sé, yo creo que le tocó, obviamente, pero bueno, por algo cobró. Pero bueno, Paraguay se va con la frente en alta, Paraguay de vuelta.
4: Gracias, Orlando.
5: Gracias.
2: Allí está Orlando Gil.
3: Pasó Orlando Gil, que tuvo un gran mundial. Probablemente el jugador más valorizado de Paraguay en esta Copa del Mundo. El mejor arquero hasta aquí, hasta antes de esta etapa. Probablemente después de lo que hizo hoy, siga liderando esa tabla de los mejores arqueros.
2: Duele la eliminación, aunque yo me mantengo en lo que le dije a Alfaro y a Junior en la conferencia de prensa. Uno no puede considerar esta campaña de Paraguay como un fracaso. Y lo que se confirmó aquí también es que lo que planteó defensivamente Paraguay dentro del contexto general correspondía a la entidad de los rivales. Digo, Alemania y Francia hoy. Ahora queda, y el desafío de Kisse planteado al Faro, que no se vaya al Faro, que se quede los 4 años y que busque el modo, la manera, la fórmula de agregarle a lo que todos sabemos ya tiene el fútbol paraguayo, que es su capacidad defensiva. Porque aquí lo que falta evidentemente es generar a partir de la tenencia de la pelota, no solamente jugar sobre el error del rival, o sea, agruparse atrás y tratar de recuperar y contragolpear. Ese es el déficit. Y eso se notó de vuelta hoy cuando, ¿a los cuánto? ¿A los 25? A los 20 fue el gol de Mbappé. 25, sí. 25, minuto 70. Sí. Sí. Quedaron 35 minutos de partido como para jugar con el plan B, que te hacen un gol y hay que salir a buscar el partido. Y allí Paraguay mostró sus falencias, sus carencias, sus limitaciones.
3: Ahora te hago una pregunta, Rubén, y a Carlos, y dejo para el debate de la semana en Urbana Sport.
1: ¿Tenemos vacaciones nosotros?
3: No, de ninguna manera. Mañana empieza este debate. ¿Es capaz Alfaro, si se queda, de buscar esos hombres ofensivos y jugar ofensivamente? ¿O...? Porque yo,
2: pasa,
3: de lo que
2: para
3: conozco,
2: mí, para mí, Carlos,
3: hace 26 años él
2: pasa,
3: es defensivo.
2: Pasa por los hombres y pasa, claro, por también.
3: Pero él fue técnico de Boca y era defensivo.
2: Pasa por el DT también.
3: Era técnico de Boca y era defensivo. Nunca jamás salió a proponer en ningún equipo que estuvo.
6: Damos un ejemplo, no es una crítica, porque creo que así tenía que jugar el caso de Mauricio.
3: No. Vos me decís a mí, Carlos. Vos me preguntaste. No, dame un ejemplo, me decís.
6: No, déjame.
3: Para mí, bueno, sí.
6: Déjame terminar. Esto no me te quiero decir porque estoy de acuerdo contigo. Es decir, es una, lo que vos planteás es una materia que solo el tiempo va a definir. Pero es un desafío porque él tiene andado un esquema y un conocimiento de un grupo mayoritario de futbolistas. Después hay que ver si él es capaz de eso, porque ahí voy a lo de Mauricio. Él a Mauricio dice algo que uno piensa, pero que es muy difícil decirlo en conferencia de prensa, por una cuestión de respeto al plantel y a los jugadores. Entonces, cuando él dice no es titular porque no me aguanta 90 minutos, pero si vos querés jugar con alguien que pisa la pelota y que te puede dar un fútbol un poquito más de volumen futbolístico, lo que busca es rodearlo a ese futbolista de jugadores que metan, es decir, 2-4x4, para que lo que él no corre, corran otro, recuperen otro y se lo den a él cuando vos tenga la pelota. ¿Qué hacen los grandes jugadores talentosos con los entrenadores? No es el pensamiento de Luis Enrique, pero es el pensamiento de otros entrenadores. Entonces, en el fútbol nadie tiene la verdad absoluta. Entonces, si vos querés jugar, por decir, para manejar la actualidad, Mauricio, que no, para mí no es competitivo, yo uso la palabra, no es competitivo en 90 minutos, tenés que ponerle jugadores que trabajen por él lo que él no trabaja, como Alfaro plantea su partido, en donde los 10 tienen que pasar la línea de la pelota, los 10 tienen que trabajar en la recuperación de la pelota, ahí Mauricio pierde la posibilidad de ser titular. Es cierto que cuando él entra, los otros aflojaron el ritmo y ahí luce más, pero yo considero que si vos lo querés a ese jugador, ponele jugadores que corran por él y ahí vos vas tapando un poquito ese déficit que puede tener Mauricio defensivamente.
3: ¿Y no te parece que pase lo mismo con Enciso?
6: Correcto, entonces ahí se dan dos jugadores, es decir, ahí eso juega en contra de Mauricio para ser titular. Vos tenés el ejemplo de la selección argentina, que hace 4 años atrás, el 9 que uno suponía debería jugar siempre era Lautaro Martínez por el momento que vivía en Inter, no tanto Julián Álvarez. Finalmente jugaba Julián porque Julián le trabajaba más en la recuperación de la pelota y el partido a veces cuando quería jugar con los dos, es decir, porque Messi no baja, no marca, Lautaro tampoco, entonces lo metía, no jugaba Di María, jugaba Nico González, es decir, vos tenés que compensar el equilibrio defensivo de esa manera. Por eso digo, él tiene que encontrar los volantes y que él juega con... Hoy era un partido que yo soñé que iba a jugar Mauricio y Julio y lo dije en Urbana. Entonces vos ponés el 4-4 que él juega, lo podía poner y arreglar y sorprenderlo un poquito en Francia en la tendencia de la pelota, porque para ganar este tipo de partido, esto es teoría, muchachos, eso hay que decirlo también, es sorprenderle con hacer algo que el técnico francés no se imaginaba lo que vos ibas a hacer. El técnico francés sabía perfectamente que Paraguay iba a plantear el partido, no solo el técnico francés, todos nosotros sabíamos que íbamos a jugar 5-4 esperando. Entonces, a veces este partido que te daba esa chance, vos deberías haber tenido, que dije la palabra, una locura inteligente. Aunque eso te pueda costar el partido, pero con lo que han hecho estos muchachos, vos esa locura inteligente podía haberlo intentado, ¿no?
2: Queda mucho para el análisis. Lo que creo uno no puede cuestionarle al grupo es la entrega.
3: No, los jugadores lo dieron todo.
2: Me parece que los jugadores dieron todo. Dieron absolutamente todo, ¿eh? Sí. Dieron absolutamente todo.
6: Sí, señor. Además, tampoco a nadie le podemos cuestionar. Si sabíamos que uno en el pronóstico con la mente y no con el corazón, sabíamos que nuestra chance es de octavo, que ahí íbamos a cruzar a una selección candidata posiblemente en los 4 mejores. Y hasta ahí llegamos porque nos falta la segunda parte.
2: Hasta te diría, Carlos, que había una suerte de temor de que Paraguay se vaya humillada de la Copa del Mundo ante la entidad de los rivales. Y hoy Paraguay se plantó, ¿eh? Duele perder, pero hay que decir que hoy le dificultó a Francia. Vos dijiste...
3: 17 Francia, partidos consecutivos sin que haga menos de 2 goles.
2: Sí, pero
3: 2, 3, 4, 5, 6.
2: ¿Cómo era que dice? Decías, Francia está fastidiada, está molesta, está incómoda. Paraguay lo hizo sentir incómodo y los minutos finales, con Francia adelante en el marcador, tirándose los jugadores,
3: con
2: fingiendo.
3: Con Deschamps diciéndole a los jugadores, pará, todavía, hace tiempo.
2: Se ganaron el respeto, el respeto. Duele la eliminación, eso sin duda.
3: Yo de todas formas, si yo fuera Alfaro, ponía 3 jugadores de buen pie delante de los 2 que están delante de la línea de 4. Con 6 es suficiente para defender y 3 creativos me defiendo allá arriba y con Enciso de punta. Eso, simplemente eso. Pero si no te animás a hacer eso, vas a tener un equipo defensivo toda la vida y te van a ganar en el minuto 1 o en el 90.
6: Riquelme tiene más años que yo. Yo pediría una locura inteligente. Él pide una gran locura. No sé si tan inteligente.
3: Totalmente.
6: Pero son los años. Hay una diferencia de 5 o 10 años a favor de él. Así que
2: no, yo lo que entiendo de él es que él está con esa de... ¿Qué diferencia hay entre perder 1-0 y 2-0? Porque evidentemente si colocas ese armado, es que te vas a exponer.
3: Contra Francia,
2: la idea de Alfaro,
7: la idea de Alfaro es mantenerse vivo hasta el final del partido, a ver si aparece alguna jugada, alguna oportunidad para empatar y para estirar.
3: Rubén, hicimos junto la Copa del Mundo de Alemania 2006. Sí. ¿Qué era lo que se le discutía al Maño Ruiz? Perdimos 1-0 contra Inglaterra en un minuto.
7: Y también lo primero de Maño era la defensa, la protección, claro, defensiva. Lógico. No era técnico para proponer. Esa es la realidad. Y esa es una característica de Alfaro. También, pero lo sabíamos, y de esa manera Alfaro logró armar este grupo y clasificar al Mundial y pasar a la etapa esta de 16avos y llegar a octavos de final. O sea, ya sabíamos con qué entrenador venía, y hoy ya sabíamos qué es lo que iba a hacer Paraguay. Sabíamos qué iba a hacer Paraguay frente a Alemania, le salió bien. Hoy sabíamos qué iba a hacer Paraguay frente a Francia, y llegó el penal, y llegó el gol, y a partir de allí, bueno,
6: ahí nos contó la segunda parte,
7: sí, ya todos sabíamos que iba a ser lo más complejo y lo más dificultoso.
6: Decía, decía el Tata, en su época, en 2010, con la lesión de Cabañas, con lo que le pasó a Cabañas, perdimos nuestro fútbol creativo, te decía el Tata. ¿Y cómo vas a jugar? Le preguntaba. Y voy a jugar sobre el error rival. Y Paraguay, en su intención de cambiar, porque la gente le reclamaba al Tata que no jugábamos, y se fue en el 2011 después de empatar todos los partidos a Copa América, pero nos puso en una final ganando en penales. Y después quisimos jugar a la pelota sin tener los hombres. Y mira que los técnicos contratados por la dirigencia paraguaya estaba dentro de lo que podía. Si no vino un Barro Esqueloto que recién comenzaba, si no era bicampeón de América, trajimos buenos entrenadores y no anduvieron. La presencia de Chiqui Arce era el técnico más querido y para muchos el mejor técnico de la selección del país.
7: Y jugaba con la posesión. Y jugaba con la posesión, que es lo que se quería.
6: Pero era lo que se quería en ese momento. Si vos no tenés los jugadores, no te sirve tampoco.
7: Es difícil. ¿Entendés? Y hay que decir también, y el otro día,
6: esa es la tarea pendiente que tiene el fútbol nuestro, no solo esta directiva de la APF ni Alfaro, es entre todo. Entonces, llegó un momento para que este Mundial nos sirva, para que no nos pase que después del 2010 demoremos tanto a entender qué es lo que tenemos y qué es lo que nos falta, y apuntemos a eso para que nuestro campeonato, porque yo no le puedo discutir, esto sí, no a Alfaro, cuando dice nuestro campeonato es poco competitivo, le tengo que reconocer que es competitivo porque jugamos 10 contra 10. ¿Qué querés que te diga?
7: Sí, digo, no es defensa para Alfaro, pero él lo sacó también como una protección suya en una de las conferencias de prensa. Mencionó a Edo, a Tacuara, a Roque, o sea, los grandes delanteros que tenía Paraguay en la época del Tata Martino.
6: Jugábamos metido atrás, pero
7: cuando atacás, Carlos, tenías delantero de oficio y de peso físico,
3: de jerarquía,
7: cosa que no tenemos en la misma cantidad hoy en día.
6: A excepción de Roque, eran voluntariosos, y el otro definidor nato como Tacuara. A Edo era...
3: Tenía oficio, nuestro pita de ahora.
7: Tenía oficio Aedo, tenía oficio Lucas Barrios.
3: Pero
7: tenía...
3: ninguno de ellos hizo goles, Rubén. El único que hizo fue Roque Santa Cruz en el 2002.
7: Es verdad.
3: 2006, 2010, ningún delantero.
6: Roque estaba en el 2010 todavía.
7: En eliminatoria metieron todos. Claro. En eliminatoria metieron todos. En el Mundial claramente Ran Berbera y Cristian Riveros.
3: De hecho, Lucas Barrios fue convocado en los tres últimos amistosos antes del Mundial. Sí. Él no jugó eliminatoria.
6: ¿Qué zaguero era Antolín, ¿no?
7: Terrible. Soberbio.
3: Jugó sí, muchos años en Bélgica y en Estados Unidos.
6: Qué poco a veces le reconocemos, ¿no?
3: Le hizo el gol.
6: Porque nos acordamos de Chito y de Gamarra, que eran dos zaguerones también,
7: Yo creo que ellos fueron superlativos y estuvieron mucho tiempo, Chito y Gamarra. Entonces uno lo primero que uno recuerda es Gamarra, Chito Ayala, pero Antolín fue un zaguero extraordinario. Nos estamos yendo. Fuerza.
6: Tan rápido.
7: Unos hinchas de Paraguay aquí levantan los puños y se van aquí orgullosos. ¿Querés que nos sigamos quedando aquí, Kise? Depende de vos.
6: Depende de vos. Yo quiero que vos con Riquelme pasen bien, con Choche ahí. ¿Sabés cómo estarán?
7: Los Choche fue...
6: ¿Cómo están?
7: Se fue a la zona mixta.
6: Claro,
7: estarán... Sí, a la zona mixta, se fue a la conferencia.
6: Están disfrutando de la filosofía de vida de Choche. ¿Qué más querés?
7: Sí. Sí, tenés razón. No digo más, no agrego nada.
3: No, yo no me quedo muy contento, pero bueno, si ustedes están felices.
6: No, no, no estamos felices. No.
7: No hay felicidad.
6: No hay felicidad. Lo que pasa es que jugamos como podíamos.
3: Yo creo que teníamos jugadores para encarar de otra manera este partido con más atrevimiento, más valentía, más.
7: Yo no comparto contigo el plan inicial. Ahora, a partir de recibir el gol, yo coincido contigo que era un momento
3: si
7: para jugarse más.
3: En el 80, Rubén.
7: Pero el plan de partido era aguantarlo.
3: Daño, como le hicimos a Alemania.
7: Pero yo soy de la creencia que vos le dejás espacios a estos equipos y te pintan la cara y te van a hacer dos y tres goles porque tienen uno contra uno.
3: Si le
7: ¿Por qué le frenamos? Porque esa dupla de Galarza y Junior Alonso hizo un trabajo de doblaje en la marca impecable y así trabajó por los dos costados Paraguay y no le dio espacios a Francia. Yo estoy, digo, por algo Francia es la selección que es y por algo viene marcando tres goles por partido hace cinco juegos en el Mundial. Vos le dejás espacios a Francia y te pinta la cara. Entonces para mí el plan de partido era este.
6: Y terminó cambiando los dos atacantes que jugaban por banda, ¿no?
3: Y pidiéndolo ahora. Pero de todas formas, lo que yo digo nomás es que si tenemos tres jugadores o cuatro jugadores de buen pie y podemos ponerlo en el medio y que la pelota no esté permanentemente en nuestra área o en tres cuartos de cancha y la podemos alejar un poquito más allá con alguna rotación, con alguna basculación, hagamos eso.
6: Estamos de acuerdo, pero ¿tenemos esos jugadores hoy día en la selección?
3: ¿Y qué te parece?
6: ¿Quién tiene?
3: Enciso, Almirón, Galarza. ¿Te parece que no pueden tocar? Te recuerdo el gol contra Alemania. Córner. Sacan la pelota. Damián Bobadilla se la da a Cáceres, Cáceres se la da al Mirón, le hace la espalda a Galarza, Galarza tira al centro, entra al inciso y cabecea.
7: La mejor
3: cinco
7: jugada
3: toque.
7: De Paraguay. En
3: cinco
7: el,
3: toques,
7: en
3: por
7: mundial.
3: Primera y única vez en todo el campeonato hicimos cinco toques.
7: Sí. Pero esa jugada
6: comienza en una recuperación de pelota de Bobadilla. Y los otros era de
3: pero
6: una
3: ¿dónde
6: jugada.
3: ¿Dónde recuperó casi?
6: Sí, porque fue un córner a favor.
7: Después
6: de una corrida de 60 metros de Almirón, como se produjo el córner, de una guapeada de Almirón por el lado derecho. La pregunta que hay que hacerse, yo estoy de acuerdo, ojalá podamos jugar así. Si vos me decís que con Almirón yo puedo tener tendencia de pelota, yo tengo que volver a leer todos los libros. Ahora, hay jugadores con tendencia de pelota, Enciso, Mauricio.
7: Pero Almirón es bueno para la transición, quise.
6: Sí, pero para el.
7: Para si tendencia
6: vos,
7: no.
6: Y por eso te digo, entonces vos.
3: La tendencia, Carlos, no es tener la pelota en los pies solamente. Es recibir, darle al compañero y ubicarte en el espacio, la triangulación. La tenés con varios jugadores y varios toques.
6: Yo te pregunto, nosotros todavía, y fíjate en ese detalle de aquí para adelante en el futbolista paraguayo. Nosotros ni para tocar la pelota le pegamos a la pelota, empujamos, entonces la pelota va bailando. En el fútbol paraguayo, ¿quiénes son los que tocan más la pelota? Que vos tenés esos datos estadísticos.
3: ¿Quiénes son los que tocan más
6: la pelota en el fútbol paraguayo?
7: No le compliques ahora que ya cerró la computadora.
6: Los centrales, claro.
7: Ah, eso sí.
3: Para salir jugando.
6: Entonces, ¿de qué te sirve que tus centrales sean los que más manejan la pelota?
7: Y no puedes hacer daño. Claro, uno busca centrales con buen pie hoy en el fútbol moderno, porque
6: tenés en otro lado también.
7: Claro. Esto es en la Premier también. Entonces buscan jugadores con buen pie, solo que no son solamente los centrales, son los iniciadores de pase.
6: Pero después tenés que tener el gambeteador por los costados, que es la zona menos poblada. Cuando entró Dogué, decimos, ojalá entre mal, porque es el jugador cuya característica reunía para el
7: No me gustó nada, le diste en el ojo, pero no me gustó nada tu anticipo. Anticipaste lo que podía pasar.
6: Chao, Rubén Darío, muchas gracias. Fue un excelente trabajo. Saludo a Riquelme, que pasen bien.
7: Yo te digo que nosotros vamos a seguir acá, por más que vos cortes la transmisión, porque tengo que esperarle a Chochi, que seguramente dentro de una hora va a terminar lo de la conferencia de prensa. Pero
6: ¿Y qué haces?
3: Comemos panchito.
7: Recogemos acá nuestras cosas.
6: Mañana veo a mi candidato,
7: Mañana tu candidato, a ver si se pone a la altura, A ver si se pone a la altura. Hasta ahora no me convenció.
6: Y depende si juega Danilo como tercer volante, ahí estamos.
7: Bueno, abrazo Carlos, abrazo Raúl, abrazo a Eric, para todos los compañeros.
3: Hasta luego, Cosima,
7: gracias a Rodrigo, a todos los compañeros que nos acompañaron en esta transmisión. Un gran abrazo para todos. Aquí todavía en horario diurno, miro la hora y en Paraguay ya cayó la noche, son 20:36. Gracias, muy buenas noches, Paraguay.
8: Así pasaba el trabajo de Rubén Darío da Rosa, del profe Carlos Quise, del doctor Andrés Riquelme, de Raúl Provenza. Nosotros con Chochi vamos a seguir porque vamos a escucharlo al profesor Alfaro. Estamos con Josema todavía, con Lucas, para justamente llevar la última conferencia a Alfaro. ¿Hasta cuándo? No sabemos. ¿Será que confirma que sigue? ¿Será que habla un poquitito de la continuidad? Porque es lo que la gente quiere saber, si va a continuar con el plan que tiene de evolucionar al fútbol paraguayo, porque hay una realidad que tocó y tocaron los compañeros, que el fútbol primero hay que elevarlo acá. Y donde se eleva no es la primera solamente, en la formativa, cuando uno empieza. Hoy con el Cardiff hay que aprovecharlo, hay que sacar figuras. Ya no va a ser como antes, que la pelota te picaba y se te iba, no. Se puede empezar a sacar jugadores que tengan trato de pelota y se va viendo de a poco. Un trabajo que lleva su tiempo, señores. No es milagroso el Cardiff, es más allá de que de a poco. Un trabajo que lleva su tiempo, señores. No es milagroso el Cardiff,

Van a repetir, obviamente, lo que es la semifinal. Va a hablar primero Alfaro, por eso vamos a estar preparados, porque el técnico que sale derrotado es el que da la conferencia, así que enseguida vamos a estar también con Chocho Bando, vamos a estar con el compañero para lo que es alguna que otra consulta. Después de Alfaro vamos a estar con el compañero. Pero mirando un poco, Paraguay se despide, sí. Y dentro de todo, se despide de una manera decorosa. Pero también hay cierto que hay jugadores que no estuvieron y no dieron lo que uno pensaba que podía dar. Porque cuando uno analiza y uno hablaba de un Diego Gómez rompiéndola en el Brighton, uno imaginaba, Josema, que este era su mundial. Pero capaz ese choque de realidad de devolver a Paraguay a una Copa del Mundo, que ya está clasificada a la siguiente, ahora hay que trabajar para llegar bien. Pero ese choque de realidad de que va a jugar una Copa del Mundo después de 16 años, se le cargó de mucha presión a esta selección, hizo que no pueda desplegar el mejor fútbol. Él después del penal sintió algo, una pequeña molestia. Él termina chocando contra el jugador francés. Y bueno, llega el gol, lo dijo Gil, son cuestiones que Paraguay tiene que mejorar. Pero hay muchas cosas que mejorar y yo creo que todo empieza por el plano local, ¿verdad? Por lo que tiene que ver justamente en casa, hay que ordenar las cosas. Y una vez que te ordenada en casa y empiece el fútbol a paraguayo a no cobrar faltitas, a ser más dinámico, a sacar a los mejores juveniles y empiecen a demostrar fútbol con ritmo, intensidad y empecemos a enviar jugadores directo a Europa, yo creo que vamos a ir creciendo. Tengo mucha fe en el desarrollo de formativas a partir de ahora. Tengo mucha fe de que Paraguay pueda empezar a sacar jugadores, como decía el doctor Andrés Riquelme, que puedan manejar el partido, que puedan tener la pelota, que puedan realmente ser jugadores que no solamente, porque vamos al caso, o sea, Enzo Fernández, un jugador que con la pelota en los pies es un monstruo, pero después tiene un despliegue físico tremendo. No sacar solamente jugadores que, como varios, no solamente un Neymar. Hoy un Neymar te sirve de tres cuartos para arriba, pero no para recuperar pelota. Entonces, para el estilo de Juan Ancelotti, Neymar es para entrar en el segundo tiempo. Bueno, acá dice los mensajes que siguen llegando. Si Diego Gómez nunca apareció, ¿dónde está el jugador de jerarquía? Dice de Isaac 2210. Paraguay cayó por la mínima ante Francia, dice Julia Zamudio, que envía mensaje. Felicidades para los chicos. Los franceses no nos ganaron hoy porque metieron libremente, una manera de decir, solo por penales, dice Javier. Diego Gómez, hasta ahí nomás. Samuel González, después de perder, todos tienen razón. Digan antes de empezar el partido, entonces, con el diario del lunes, muy fácil. Por Andrés, tranquilo. Muchachos, mirando un poquitito, Diego Gómez nunca funcionó, dice Isaac. Mirando un poco también, apareciendo Son Lee, le regalaron ya que no podía meter. Alejandro dice, nunca le vi tan feliz a Mbappé. Dice, sí, realmente lo vi muy, muy feliz a Kylian Mbappé. A Alemania le ganamos sin Diego Gómez y entró y eliminó a Paraguay. Dice, bueno, no, tranquilo. De Mercedes Ruiz. Paraguay iba a ganar si entra a jugar Diego, no juega luego más, dice. Alfaro Cagón, dice uno, no sé. Creo que uno va con sus armas. Uno va con lo que tiene. Y uno recuerda la conferencia. Yo sé que es muy repetitivo lo que podemos decir hoy. Pero Alfaro dijo en Perú, con esto no nos alcanza. Quiero mandar un saludo a Esteban Martínez. Está en sintonía el colega Esteban Martínez. Así que el saludo para el Zeta. Seguramente el lunes ya va a tener toda la info de Cerro Porteño dentro de lo que tiene que ver
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0: 13 horas. Así que saludo para Esteban Martínez. Decía, uno va con las armas que tiene. Y creo que Alfaro lo que vio es que hoy Paraguay, es más, los partidos que jugamos contra Turquía, Alemania y el partido que jugamos contra Francia, es donde Paraguay se sintió más cómodo porque es donde más jugadores tenemos. Digo, en zona defensiva para cubrir los espacios, porque ahí hay un trabajo táctico grande en esa marca que decía Rubén Darío, el 2-1, para que no puedan dejarlo en mano a mano a Alonso solo, aparecía Galarza. Hubo mucho sacrificio. Si hay algo que reconocer de este proceso de Gustavo Alfaro es que devolvió una esencia que Paraguay había perdido. Que devolvió a Paraguay a sus raíces. Señores, hoy recuperamos una raíz. Hoy recuperamos nuestras raíces de ser un equipo competitivo, de ser un equipo duro, de ser un equipo que nadie quiere venir al Defensor del Chaco porque nadie quiere venir al Defensor del Chaco. Bueno, ahora hay 4 años para no sacar nuestras raíces. No. Hay que olvidarnos. Nosotros quisimos hacer un cambio completo. O sea, olvidarnos de que éramos defensivos e ir a buscar la pelota, sino empezar a agregarle cosas. Y obviamente, todo arranca por casa. Es el campeonato nacional el que tiene que mejorar. Es el arbitraje que tiene que mejorar. No cortar tanto. Mirar un poco cómo se está cobrando en la Copa del Mundo. Y darle velocidad y secuencia a los partidos. Los jugadores tienen que aportar lo suyo. Acá dice Podata, el que está contento porque terminó la campaña en el Mundial en Orio, dice. ¿Por qué? Le va a ver a Rubén de nuevo. Diego dice, ¿dónde sacan que defendemos bien? Amigo, con 7 en el área defendimos hoy. Defender bien es estar en igualdad de condiciones y ganar siempre. Bueno, hay diferentes formas de defender. Obviamente que uno en lo ideal sería un mano a mano, pero por eso yo le hacía la consulta a Kise, al profe Kise, y le decía, para jugar a lo que queremos en un futuro también hay que crecer en intensidad. Sin intensidad es muy difícil y a Paraguay le ha costado la velocidad de los rivales. Contra Estados Unidos yo saco ese partido, pero le ha costado la velocidad de los rivales. Por eso no tuvimos que cerrar y por eso tuvimos que sufrir. Pero logramos incomodar a rivales que a lo mejor en otro partido como contra Suecia, Francia lo liquidaba antes. Hoy no pudieron entrar, sí, fuimos un equipo ultra defensivo, sí, te acepto. Pero yo creo que hay que ir paso a paso. Y lo primero que hay que hacer es no perder nuevamente la identidad paraguaya de la entrega. Ahora, no podemos solamente depender de la entrega. No podemos solamente depender de cerrarnos bien. No podemos solamente depender de una pelota larga y a ver si sale un remate de Galarza cruzado. Yo ahí estoy totalmente con el oyente. Más allá de defendernos, Paraguay tiene que crecer en secuencia rápida de doble, en tenencia de pelota. Pero hay que empezar también a mirar ciertas cosas que pasan acá. Yo vuelvo a insistir. Lo primero, el arbitraje. Segundo, el trabajo en formativa. Porque son los chicos que van a venir para las futuras generaciones, ¿verdad? Los que ya están, ya están. Pero el trabajo en formativa tiene que ser un énfasis puntual de la Asociación Paraguaya de Fútbol para sacar futuros cracks. Seguir manteniendo la mentalidad, pero decirle, bueno, a partir de ahora esa entrega no se negocia, pero si tenés talento y si hay jugadores, empecemos desde la formativa a generar una identidad también de juego de toque. No, obviamente no todos los partidos van a dominar 60, 70, 80, 90%. Pero empecemos por algo. Empecemos por lo menos en igualar en posesión de pelota. ¿Verdad? No ser superado siempre. El otro día contra Australia, que es cuando Paraguay tenía que salir a protagonizar, nos costó un montón. Los partidos que Paraguay, entre comillas, jugó mejor, fue cuando se defendió. Entonces hay que obviamente laburar. Y si se queda Alfaro, porque lo vamos a... O sea, estamos aguardando la conferencia para ver qué dice también sobre eso. Y si algún colega consulta sobre lo que es su futuro. Hay que mirar el vaso de que, bueno, volvimos a una Copa del Mundo, pero que hay que trabajar. Y el trabajo tiene que empezar desde la dirigencia. Obviamente de empezar a bajar línea en el arbitraje, en el sentido de, bueno, mejorar, señores, no podemos seguir como estamos. Hay partidos que en el fútbol nacional no se pueden ver. Hay partidos que no se pueden ver. Segundo, hay que mirar que tampoco está bastando que los jugadores paraguayos jueguen en Sudamérica nomás. Hay que empezar a trabajar, bueno, que el primer paso, si no es de acá a Europa, puede ser de acá a Argentina, pero no tiene que ser el tope ahí. El tope tiene que ser tener por lo menos 15 jugadores en Europa, de acá a 10 años o de acá a 5 años. Pero no hablo 5 jugadores, porque ahora mismo pueden haber. Estoy hablando en la lid. Prepararlo para la grandeza. Y ahí también entra el cambio mental, ¿verdad? El cambio del trabajo, la parte psicológica. Hay que buscar crecer en todos los sentidos. Pero si nuestro fútbol luego no tiene un paso adelante, y el próximo mundial a lo mejor jugamos de la misma manera. Si nuestro fútbol no nos da por lo menos 2 cambios en velocidad a lo que hoy se juega, y la vamos a pelear, obvio, porque cuando estamos mundiales la peleamos, pero no va a alcanzar. Y el técnico que venga, si no es Alfaro, y si es Alfaro lo mismo, va a seguir repitiendo que el fútbol local no tiene la dinámica para jugar una Copa del Mundo. Y entonces también hay que mirar de que a lo mejor también hasta el propio fútbol sudamericano, porque al final las grandes estrellas de los diferentes países juegan en Europa. Un fútbol físico, un fútbol táctico, un fútbol que te mejora en muchas situaciones. Yo creo que para el siguiente mundial van a llegar mucho mejor Damián Bobadilla, porque está para ir para Europa. Orlando Gil, ni qué decir. Julio Enciso va a crecer mucho ya con 26 años. Y el propio Diego Gómez, que le pesó este mundial. Para Diego fue una carga muy grande. Desde lo mental, yo no le voy a cargar en lo futbolístico porque es un crack. Pero en este no fue el Diego que esperábamos. Hay que recordar que él se había lesionado en el Brighton y llegó con lo justo en los últimos partidos. Yo no sé si llegó al 100%. Lo mismo pasó con Bobadilla, que él tuvo una pequeña lesión, no jugó acá. Yo no sé si llegó al 100%. Pero eso también es otro tema a revisar. Si no está al 100%, hay que buscar otro. Porque después, durante los partidos, te das cuenta, Ramón Sosa no sumó ni un minuto. Él se había lesionado en Palmeiras y llegó con lo justo. Sintió algo en Estados Unidos y no jugó un minuto, y era el jugador diferente. Era a lo mejor hoy el que entraba de punta y podía cambiar la situación. Digo en velocidad porque es uno de los pocos rápidos que tenemos. Porque también es otro tema. La intensidad no es la misma que otros equipos. Sí, defendiendo podemos bancar muy bien porque somos de los mejores cerrándonos. Y ahí voy con el oyente, ¿verdad? Cerrándonos. somos buenos, ¿verdad? Metiendo gente atrás, evitar que entren dentro del área y alguna que otra tapada Orlando Hill. Pero para la intensidad de juego que requiere una Copa del Mundo, hay que elevar mucho, ¿verdad? Pero primero, por sobre todo, tenés que elevar tu fútbol local. Hay que elevar el fútbol local. Sigue llegando mensajes. Acá dice así mismo, amigo, no perder la identidad e intentar. A mí me cuesta entender a veces que un país tan salonista como el nuestro no pueda hacer toques y triangulaciones. Sí, comparto. Segunda cuestión, casi siempre que llega la pelota miramos al piso. Y vos ves que otros países te juegan de primera sin mirar al piso. Y acá, cuando vos mirás al piso, levantás la cara y ya te sacaron la pelota. Digo, en partidos como estos. Digo, en rivales mundialistas. En el fútbol local, vos tenés el tiempo del mundo. Podés parar, mirar al piso, levantar. Nadie te va a presionar. Sacando partidos 2-3. Entonces, yo creo que lo Alfaro va por ahí. Cuando le dice a Robert, debemos hacer cambios para la próxima Copa del Mundo. Entonces uno se tiene que preparar para, si hay momentos de hacer cambios bruscos, que no tiemble la mano. Y estoy hablando dentro del arbitraje y estoy hablando también dentro de lo que tiene que ver ya el crecimiento y las formativas. Porque vuelvo a repetir, en la primera lo único que podés trabajar es que el arbitraje sea como en este mundial, deje de cobrar faltitas, deje de jugar o hacer que el jugador se tire, que perdamos minutos de juego y se termina jugando 45-50. Entonces, ahí ya empezamos mal. Uno tiene que empezar a darle dinámica, hay que dejar de tirarnos, hay que empezar a jugar, hay que empezar a tratar de que cada equipo tenga una filosofía. Pero para eso tiene que haber una reunión también, Robert, dirigentes. Señores, a partir de ahora la APF en formativas, no en primera. Queremos que Paraguay, como lo hizo Alemania en algún momento, para ser campeón del mundo 2014, empezó a elegir los mejores jugadores y empezó a trabajar con ellos. Que empiecen a trabajar con los mejores. Empecemos a buscar jugadores que nos puedan dar intensidad, tenencia y secuencia ofensiva. Aparte de recuperación, eso tiene que ser lo ley. Por lo que es nuestro fútbol. Eso tiene que ser ley. Pero crezcamos. Busquemos algo más. Busquemos marcar la diferencia para que, así como hoy tiene miedo de venir a jugar acá el defensor del Chaco, el resto de Sudamérica, en el Mundial también, aparte del respeto que nos tienen, digan, Paraguay no solo se defiende, sino Paraguay también juega. Por lo menos lo que estamos escuchando el programa, vio, ganamos algo. Parece que no hay ni chicle, ni tú que nos llamo en Urbana, Radio Urbana, dice. ¿Qué pasa? Amigos, saludos, amigos. Lucas Román, saludos. Si queremos cambiar el fútbol paraguayo, hay que empezar a cambiar de la escuela de fútbol. No tolerar y menos aceptar a técnicos que sobornen a padres, que paguen por los chicos que jueguen. Elegir a los disciplinados, talentosos y no a los que pagan por jugar, dice. A pesar de, gracias, profe Alzado, por mucho en la selección, lo dieron, muchas gracias, dice Magnolia. Tenemos un audio.
1: Yo creo que no hay diferencia, o sea, todo es actitud, ¿no? Nosotros no defendimos, pero diferencia táctica no hay. Y después, cuando se... La proyección fue diferente en el segundo tiempo. Y yo también se sacó botado. No hubo Lice, no hubo Mbappé. Hubo carácter. Hubo actitud. Así se ganan los partidos. Actitud. Siempre. Actitud.
0: Bueno, actitud fue... Sí, es lo de siempre. Hay que ver si le agregamos, creo, un poco más de fútbol. Paraguay tiene mucho. Seguimos aguardando por el profesor Alfaro. Seguimos aguardando por el técnico de la selección paraguaya. Acá tenemos otro audio.
2: Paraguay perdió por ese penal. Si ese penal no estaba, no íbamos a perder. Pero bueno, igual salimos con la frente en alto. Yo creo que salimos orgullosos. Nadie está triste, estamos tristes. De repente, mucho menor a lo que era, porque se veía un partido difícil. Pero con más goles, no hubieron goles. Y bueno, a seguir y con la frente en alto.
0: Totalmente, a seguir mejorando, a seguir creciendo y bueno, pensar en el 2030, donde ya estamos. Amigo, yo creo que Alfaro ya está en su techo. Ni dándole Mbappé y Barcola, priorizará siempre defender, es lo que dice Diego David Díaz. Bueno, puede ser, es uno de los pensamientos que se tiene, ¿verdad? De que, bueno, Alfaro calzó bien en Paraguay porque a lo largo de nuestra historia fue justamente esto, ¿verdad? La garra, la entrega, la lucha nos devolvió algo que perdimos, que es algo muy importante, que algo que realmente uno extrañaba, pero también hay que ser sincero, para llegar a instancias de semifinales, finales o cuartos de final otra vez, ahora que tenemos una ronda más en los mundiales, hay que agregarle alguito más, ¿verdad? Hay que agregarle porque se te van rompiendo jugadores también de la parte física cuando vas al 0-0 y te va a la largue, porque si hoy íbamos a la largue y pasábamos, no sé, ya Miguel sintió el perrito, creo que se desgarró, entonces va desgastando de más a los jugadores. Tenemos audio que van llegando, la gente que se prende, 0975-106-900.
3: No se le pega lo suficiente a la dirigencia, no se le pega lo suficiente. Nos cuesta muchísimo tener fútbol porque a nadie le importan las inferiores. De los últimos 10 o 12 mundiales de juveniles, entre sub 15, sub 17, sub 20 que tuvimos, sí clasificamos a dos creo que clasificamos. Después nada más. Pero los periodistas no le pegan a los dirigentes, no le pegan porque a fin de año hay que comer asado, hay que tener acreditaciones. Entonces todos se hacen los boludos, nadie pega, nadie lo critica a nadie. Y así es difícil, muy difícil así.
0: Sí, tengo la ventaja de no recibo nada, no puedo hablar y opinar libremente, amigo Junior. Sí, comparto de que tienen que empezar, por eso dije, la dirigencia es la que tiene que bajar una línea de la APF. Si queremos mejorar, o sea, si queremos crecer, si queremos estar en, no solamente en el 2030, si queremos estar en el 2034. Así que es uno mira el vaso hoy medio lleno porque volvimos al mundial y llegamos a octavo, pero sabemos que hay que mejorar, sabemos que hay cuestiones que tienen que cambiar, desde el arbitraje hasta todo. Estamos en el último periodo de Robert Harrison, veremos qué decide después, pero por ahora sería el último periodo y hay que ver qué también viene después de aquello. Tenemos otro audio.
4: Hola, muchachos, ¿cómo estamos? Totalmente. Particularmente no tengo absolutamente nada que reclamarle a nuestra selección. Hoy jugó el partido a lo Paraguay, a lo que sabemos hacer. Y no le faltó absolutamente nada. Como se propuso el partido Paraguay, así se jugó. No existió esa Francia inatajable, inaguantable de... Que fue en los otros partidos. En el partido en sí, Francia no nos ganó. Nos ganó por un penal que tuvieron suerte que pudo ser a favor de ellos. Pero realmente no nos ganaron. Fuimos el único equipo que le jugó a Francia como se debe jugar. Hoy Francia realmente no existió. Con todas sus estrellas, igual aún así no existió. Vamos Paraguay, carajo, que se puede. Claro que sí, no estoy triste. Estoy dolido nomás un rato. Pero me va a levantar mucho más fuerte.
0: Totalmente. 0975-106-900. Aguardamos al profesor Alfaro en la conferencia de prensa. Para el que quiera escribir, al WhatsApp 0975 106 900.